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Muy buenas noches, querida audiencia de Radio Universidad, y en este segmento, domingo, siendo las 22 horas, ya estamos poniendo al aire En Concierto. Nos dedicamos exclusivamente a difundir música en directo, todos esos shows, recitales, conciertos y demás presentaciones en vivo que hicieron historia.

Para el concierto de esta noche les traigo algo muy especial porque seguimos con las presentaciones del impresionante Steve Hillage, uno de los guitarristas más grandes que dio la historia y en particular el referente dentro de lo que es el progresivo de Canterbury. Bueno, hemos escuchado bastante de él en grabaciones de 1977, en el Madison Square Garden y en un montón de lugares, pero este tiene algo muy particular que son las sesiones para la BBC de Londres. Se sabe, por tanto, esto es una marca en el orillo, lo de la BBC es una garantía de calidad en cuanto al audio. Así que bueno, les cuento un poco. El álbum BBC Radio 1 Steve Hillage Live in Concert es uno de los mejores documentos en vivo de la etapa clásica de Steve Hillage y captura muy bien ese momento único donde el space rock, el Canterbury, la psicodelia cósmica y hasta cierta energía proto-new wave, a su manera, convivían en su música. Definiendo un poco el contexto histórico, hay que citar que Hillage en esta etapa se encontraba en una suerte de estado de gracia en cuanto a lo artístico. Venía de dejar Gong y entre 1975 y 1979 estaba desarrollando su carrera solista más celebrada, con discos indispensables para el progresivo de Canterbury como Fish Rising, el L y Motivation Radio. La serie oficial BBC Radio 1 Live in Concert recuperaba grabaciones históricas hechas para la radio británica, es decir, conciertos captados en vivo pero que eran exclusivos para el broadcasting de la radio. El álbum reúne material de dos conciertos distintos pero grabados en el mismo sitio, el legendario Paris Theatre de Londres, para la BBC. El 4 de diciembre de 1976 y el 28 de abril de 1979. Es decir, el disco mezcla dos periodos bastante diferentes de giras, lógicamente sin perder la esencia. La banda que lo acompañó en el concierto grabado el 4 de diciembre del 76 estaba integrada por el propio Hillage en guitarra, lead y voz, su co-equiper de toda la vida, Mickey Giraudi, a cargo de los sintetizadores y voz, y a ella se sumaron dos tecladistas más, con lo cual había tres sets de teclados arriba del escenario. Ellos eran Phil Hodge y Basil Brooks, quien además de tocar los sintetizadores y sequencers, aportó algo de flauta traversa. Además, Christian Boulet en guitarra rítmica y guitarra con glissando, Colin Bass, que iría a ser bajista de Camel en bajo y coros, y el otro extraordinario histórico, Clive Bunker, en batería, que venía de tocar nada menos que en Jethro Tull. Es una formación muy interesante porque corresponde a la gira de presentación de L de 1976. De hecho, fue la primera gran banda estable de Hillage tras su salida de Gong y debutó en septiembre de 1976. Todos estos datos son interesantes porque hemos charlado mucho de la carrera de Hillage y de los músicos que lo acompañaron, pero aquí tenemos, digamos, estos facts, como se dice habitualmente, con fechas concisas que nos orientan un poco sobre la carrera de este maestro. De ese show se extrajeron dos temas para este disco en vivo. El famosísimo Hardy Gardy Glissando, que sale en esta primera parte, era una apertura muy habitual en los conciertos de Steve, y The Salmon Song, otro clásico absoluto del universo Hillage.

0: No se vayan, por favor, breve pausa y a la vuelta continuamos aquí en Universidad con más En Concierto.
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Estamos escuchando al maestro guitarrista de Canterbury, Steve Hillage, y banda en dos conciertos, pero ambos grabados para la BBC y esa serie extraordinaria que fue Radio One in Concert, mucha de lo cual cayó dentro de las sesiones del famosísimo John Peel. En este segundo set, para destacar, salen Electric Gypsies y The Salmon Song, de la etapa dorada 75-76 entre Fish Rising y el icónico L, y hasta se anima a presentar un cover de los Beatles, específicamente un tema de George Harrison, It's All Too Much, original del álbum Yellow Submarine del 69, y lo convierte en uno de los momentos culminantes del show, porque Hillage transformó este tema psicodélico en un manifiesto cósmico propio. La crítica del sitio AllMusic lo describe como una interpretación ardiente, donde Hillage, y cito el original, desata algunas de sus guitarras más incendiarias. En la parte de 1979 aparece una formación reducida de quinteto y muy poderosa. Steve Hillage en guitarra y voz, Christian Boulez en la otra guitarra, Mickey Giraudy, por supuesto, tenía que estar a cargo de los sintetizadores y también voz, John McKenzie en bajo y Andy Anderson en batería. Anderson especialmente le daba un pulso muy enérgico y de ajuste a ciertos temas. Hillage estaba viviendo probablemente su momento de mayor visibilidad comercial, si se quiere, tomándolo con pinzas, aunque manteniendo intacta toda su estética psicodélica progresiva, con sus guitarras con delays infinitos y los sintetizadores líquidos de su co-equiper Mickey Giraudy. Espíritu hippie cósmico, pero con una banda técnicamente tremenda. Muchos fans consideran que Hillage en vivo era incluso mejor que en estudio, porque podía expandir los temas hacia jams, zapadas muy libres, con mucho espacio para la improvisación. Eso justamente es lo que se escucha acá. Era la época del famoso sonido glissando guitar, heredado parcialmente de David Allen y sus épocas de gong, pero llevado por Hillage hacia una dimensión más melódica, hipnótica y espiritual. Esta joya en vivo es un documento clave del progresivo espacial británico tardío y probablemente sea uno de los registros de

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Y llegamos al final del programa de hoy. Agradecimiento para Hugo Peme con la ayuda en las grabaciones y a ustedes por ser oyentes. El próximo domingo los espero a las 22 aquí por Universidad, un nuevo En Concierto.

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0: Hola, ¿qué tal? ¿Cómo andan? Muy, pero muy buenos días. ¿Cómo andan? Tanto tiempo, ¿eh? Aquí estamos volviendo al pago, nada más ni nada menos, ¿eh? Después de las, bueno, unas vacaciones, unos días que debíamos ahí, justamente nos teníamos que tomar, así que aprovechamos las vacaciones de invierno. Pero ahí andamos, tranqui, en casa, descansados. Y bueno, para ponerle la pila al segundo semestre, al semestre de los brotes verdes. ¿O no, Tincho? ¿Cómo le va a usted? ¿Ha visto brotes verdes, no? ¿Todo bien? Gracias. Ahí está, la flor, exactamente, las flores del jardín, la plantita, el yuyito, la chipica, empieza ya a verse, Y más un día como hoy, donde vamos a tener un calor de aquellos, con el alerta de sonda. Con temperaturas que van a rondar los, es decir, van a pasar los 20 grados. Así que atentos a esto. Algunos dicen que va a llegar a los 24. Sí, veremos. Y de hecho, ahora, a esta hora, tenemos una temperatura de 10 grados 7 décimas, casi 11. Si te pones a ver, un día casi te diría de verano. Pero claro, ya mañana vuelve a la normalidad. De a poquito va a ir bajando la temperatura, con máximas que el tipo miércoles o jueves van a andar por los 10 grados. Así que imagínate que, bueno, es lo que corresponde a la época del año, ¿no? Así las cosas. Estamos comenzando con el Dale de hoy, comenzando una nueva semana, casi ya en la última semanita del mes de julio, entrando en el mes de agosto, dentro de poco, nada más ni nada menos. Así que a disfrutar de esta jornada, de esta semanita que se nos presenta, con mucha información, por supuesto, un fin de semana de locos hemos estado teniendo. Y si no, preguntémosle, aparte de Tincho, a Noelia Delgado. ¿Cómo anda, Noe? Buen día.
1: Hola, Marce, ¿cómo estás? Buen día, ¿cómo
0: les va? ¿Todo bien?
1: ¿Ustedes? Bien, bien, bien, bueno, bien. Retomando eso, la última semana del mes de julio. Bien. Una semanita tranqui, no va a ser tanto frío como la semana pasada.
0: No, por eso, vuelve ahí, baja la temperatura miércoles, jueves, ahí empieza a bajar de nuevo. Y después sí, empieza de nuevo a subir, dicen, de a poquito.
1: Pero bueno, es propio, digo,
0: propio de la época.
1: Podría ser más frío, sí, por ser invierno. Claro. Debería ser más frío por ser invierno.
0: Exacto.
1: Sí, pero bueno, continúan los trabajos en alta montaña para ir despejando los caminos.
0: Sigue cerrado,
1: Sigue cerrado y hasta el 2 de agosto se calcula que puede llegar abrirse, siempre y cuando, bueno, están muy sujetos a los caprichos del clima, ¿sí? Porque vos sabés que el fin de semana, mandando mensajes con uno de los empresarios que tiene un centro de esquí después de Penitentes.
0: Uf, están reasados, llamando, año, hablando mal y pronto.
1: El año pasado tuvieron que alquilar o comprar una máquina para generar nieve. Este año no pueden abrir porque no tienen tapado todo el centro.
0: No puede
1: aquí,
0: pasar, claro.
1: 2 metros de nieve aproximadamente. Tienen un centro como un tipo terrazas para tomar algo, tapados en nieve. Todo lo que es la parte de estacionamientos para los autos que vayan, tapados en nieve. Las pistas, a ver, cuesta señalizarlas porque están tapadas en nieve. Claro. Y eso lleva, obviamente, que a veces tienen luz, otras veces no tienen luz, a veces tienen agua.
0: Claro. Bueno, y de hecho el turista no puede pasar más allá de Uspallata.
1: ¿No?
0: Así que no puede llegar tampoco, ¿no?
1: No se puede.
0: Este año que tienen nieve,
1: no están dadas las condiciones.
0: La gente no puede pasar, no puede llegar.
1: Exacto.
0: No, están, de los pelos, pobre, ¿no?
1: Porque lamentablemente
0: han invertido, sí, ponen plata. Mirá, pensando en esta época.
1: Querías nieve y tenés nieve, pero no la pueden.
0: Claro.
1: En serio, no pueden usar porque no están dadas las condiciones. Obviamente, si no están dadas las condiciones de seguridad, que no las pueden cumplir. Bueno, eso pasa. Cuando acá está con solcito, allá arriba está nevando y son tormentas fuertes con mucho viento, ¿no?
0: Exacto.
1: Que eso es también lo que complica un poco las tareas. Bueno, el efecto del niño.
0: Exactamente, el super niño sería este año.
1: Este super niño, en Chile le decían el niño fenómeno niño Godzilla porque había devastado absolutamente todo.
0: Bueno, ellos con las inundaciones aparte, ¿no?
1: Claro, porque te acuerdas que le habíamos hecho esa entrevista.
0: Nieve en la montaña y inundación en la zona norte.
1: Que hicimos el informe del otro lado de la cordillera, es agua, mucha lluvia de este lado de la cordillera. Y bueno, y no solamente nos perjudica a nosotros, es increíble la cantidad de nieve que hay en San Juan, en La Rioja, Catamarca, que suelen ser zonas de nieve, obviamente, pero no en estas grandes cantidades. Bueno, se calcula que ha nevado el 60% del registro anual en una semana y media.
0: Claro. Mucho. No, impresionante. Tremendo. Bueno, las condiciones también las genera, no somos la única parte del mundo que la sufre, ¿no? Estaba viendo los incendios también allá en Europa, España y Francia sobre todo.
1: Las olas de calor.
0: Y históricos los incendios también por la gran cantidad, ¿no? Como verán, las situaciones son muy, muy complejas en todos lados. Pero bueno, maltratamos a la madre naturaleza y la naturaleza responde de una u otra manera.
1: ¿Puedes decir que esto
0: manera,
1: es parte de un cambio climático?
0: Sí, a mí no me quedan dudas. Más allá de algunos negadores, de todo este fenómeno. El niño, la niña, poner el nombre que es.
1: Siempre estuvieron.
0: No tengo términos técnicos para decirte.
1: Sí existe. El niño lleva este tipo de fenómenos y la niña es sequía, que nosotros.
0: Claro.
1: Después de la pandemia, antes de la pandemia, durante la pandemia, después de la pandemia, el efecto de la niña es hasta el día de hoy, sigue siendo preocupante por la sequía que eso genera. Sí existen los cambios climáticos a raíz de la mano del hombre, lo cual no significa que no sean cíclicos. Sí, son cíclicos, se van a dar estos fenómenos constantemente. El tema es que la intensidad tiene que ver un poco con los cambios climáticos que se están generando a raíz de que tratamos muy mal este planeta, esta nave.
0: Exacto, así es. Bueno, estoy hablando de niños. Hablando de niños,
1: ¿Qué pasa?
0: Sé cómo considerar, porque lo del presidente Milei con Brasil es...
1: Un capricho.
0: De un infantilismo y de una mala leche impresionante, ¿no?
1: Es por decir, supuesto, la falta de respeto.
0: Perdón, por el lenguaje.
1: No.
0: Es tremendo, ¿no? Es,
1: nos tiene que sorprender.
0: No, ya no nos sorprende, pero viste.
1: Y ahí está el error, creo.
0: Cada
1: Marce,
0: vez cala más la
1: que
0: el
1: no
0: grado
1: nos
0: de violencia, no se ubica, es decir, no entiende que es un presidente de la nación. Una cosa es ir a un acto político, hacer campaña por tal o cual candidato, que no debería, porque estamos hablando de otro país. Pero ir a insultar a la autoridad elegida por el pueblo de otro país, te guste o no te guste, y no te mirás en el ombligo, ¿viste? Porque la viga en el ojo ajeno. Podrías decir un montón de ejemplos y de frases populares.
1: Sí, por supuesto.
0: La descalificación por la descalificación misma es
1: La descalificación es, que ¿no?, es la construcción del mensaje de odio, de los cuales, insistimos, cuando el mensaje de odio está construido desde una figura pública con poder, abre puertas a que esto se replique en un montón de otras personas, porque estaba como permitido, está legitimado. Y cuesta mucho, después vienen todas estas campañas que no sabíamos cómo analizar. La semana pasada, Marce, el análisis de las campañas anti-argentino era terrible. Habían un montón de otras cosas. Los argentinos respondiéndole a los otros, que nos odiaban y con más odio, con más verborragia. Cuando en este caso creo que lo importante es, primero, tener las respuestas diplomáticas necesarias, y si no, creo que el mejor silencio a veces es el mejor consejero, como para nosotros poder elaborar eso. Le hacíamos una nota a una integrante del colectivo Marrón, ¿sí? Estamos hablando de Sandra Hoyos, en las cuales ella decía que el argentino sí es racista y no tiene este racismo que por ahí se genera o se vio a lo largo de la historia que hicieron otros países civilizadores, entre comillas lo digo, ¿no? Con la esclavitud, pero de cualquier manera, más que racismo, dice que es fácil de que prenda el mensaje o la expresión de odio. Sí,
0: claro.
1: Y siempre con la expresión de odio con las personas del barrio, así decirte, de ella es argentina y le ponían otra nacionalidad con otro adjetivo descalificativo y así sucesivamente, ¿no? En los roles y funciones de decir, bueno, anda a pesar kilos de papa, cosas así, ¿no? Y es el propio argentino. Pero ¿qué pasa? Más allá del dicho es el hecho de ser la intención de querer ofender y dañar al otro.
0: Claro.
1: Sí. Por ella dice, yo sí, no, sí, quiero, sí. No quiero destacar el racismo, me decía ella, sino quiero destacar la intención de dañar a la otra persona.
0: A la otra persona, claro.
1: Menospreciarla, hostigarla. Y bueno, creo que lo que se vio ayer, o este fin de semana, mejor dicho, con el presidente Javier Milei en Brasil, es lo que no vamos a ver cuando venga la mandataria del Fondo Monetario Internacional,
0: Marcelo. Es que llega ya está, acá, ahora, Georgina.
1: Claro.
0: Cristalina
1: Georgieva.
0: Yo también le digo Georgina. Le dije Georgina, me equivoqué. Menos mal.
1: A veces le digo Georgina Georgieva.
0: Georgina Barbarossa, no, Cristalina Georgieva.
1: Cristalina Georgieva, que mira, Cristalina está más esmerilada, Cristalina.
0: Exactamente.
1: ¿Qué querés que te diga?
0: A la que le vamos a rendir pleitesía, por supuesto.
1: Por supuesto, bueno, y ese trato no va a haber, por ejemplo, que la presidenta del Fondo Monetario Internacional llegue y participe de la reunión de los jefes del gabinete, ¿no? Que participe de la reunión de la mesa chica de gobierno, de las tomas de decisiones, que vaya a visitar Vaca Muerta. Creo que puede ser hasta una estrategia interesante si querés verlo de esa forma. Pero de ahí en más, en la reunión de toma de decisiones, que esté la presidenta del Fondo Monetario Internacional rindiéndole esa pleitesía, nada. Se me pasan muchas imágenes que no quiero reproducir. Por
0: bueno,
1: favor.
0: Vamos a hablar de ese tema también, dicho sea de paso, hoy. Y dentro de todo, por supuesto, también hablaremos de deporte, porque empezó el fútbol, sobre todo, corrió Colapinto. Mónica nos va a traer al...
1: Tiene de todo, Mónica, había para decir. Entonces, de todo. Cosa que yo no entendí mucho.
0: ¿Qué no entendiste?
1: Riestra. ¿Qué Riestra. Le pasa?
0: Y peor...
1: Bueno, el pin.
0: Peor es Barraca ganando en el Monumental. ¿Cuál es? Está bien, fue 1-0, pero... No fueron 3, pero... En el Monumental. vamos a ahogar las penas en buena música, ¿te parece?
1: Dale, Marcelo.
0: Porque todavía, a mí me dura todavía lo del Mundial, no he podido ni hablar con ustedes.
1: No pienso
0: hablar.
1: Acá hicimos una semana de catarsis.
0: Por eso, no pienso hablar.
1: ¿Tincho? ¿Qué dijo Tincho?
0: No pienso hablar del tema porque estoy todavía... Yo todavía sigo con bronca.
1: Pero nosotros, ¿sabes qué? Nos pusimos bicarbonato de sodio en la herida. y apretábamos los dientes.
0: Bueno, no, tremendo. Prometo no hablar. Ahora ustedes no me pregunten, ¿eh? 7:13 la hora en la República Argentina. Tincho, hágase cargo. Vamos, arrancamos el dale que sigue hasta las 10, ¿no? No hemos cambiado el horario.
1: No, hasta las 9.
0: O sea, aquí estamos en la Radio U, dale.

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2: Entonces corrijan, muchachos, si es tan difícil. 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

0: Bueno, 7:20, la hora 21, ¿eh? Acaba de cambiar el relojito aquí en los estudios de Radio Universidad. Hasta las 10 estamos haciendo Dale, ¿eh? Bueno, recién en la introducción hablábamos obviamente del tema Brasil, pero más allá de los insultos, como noticia es que por supuesto hay, digamos, expectativa por las reuniones en Brasil entre diplomáticos, ¿no? De hecho, el canciller brasilero se va a reunir con el embajador de Brasil en Buenos Aires, a quien llamaron, ¿no?
1: Dice que se hacen, suele hacerse, y hasta sin insultos de por medio, que en donde se traen a los embajadores de los países para decir por qué tal o cual persona está así, en el marco de qué está, en el marco de qué fue la visita, en este caso un apoyo.
0: ¿Por qué fue lo que pasó? ¿Qué información tiene? ¿Qué manejo? Así que la cosa no está nada fácil. Es más, podrían hasta romper relaciones, digo, por este conflicto. Hay que ver cómo lo toma después Lula. Si es como
1: chocha como las economías regionales como la nuestra, por supuesto, ¿no? Si esto llegara a pasar, lo que puede llegar a pasar con Mendoza, cual el principal comprador, por ejemplo, en vino y otras y otros, sí, que tiene que ver con los fruto hortícola, es Brasil.
0: Así que bueno, veremos. Por el otro lado, bueno, como decíamos también, Georgieva va a estar aquí en llega hoy para reunirse con Milei. Vos decías de las reuniones con el Ejecutivo, va a visitar Vaca Muerta también, ¿no? Es decir, gran expectativa. Bueno, por supuesto, el Fondo Monetario banca a morir al modelo económico del presidente del ajuste, ¿no? Así que tengámoslo en cuenta esto. Como ayer o el fin de semana se vio también el gran banque gran de la ruralidad, ¿no? De la sociedad rural, sobre todo. Allí con la muestra, con la inauguración, donde resaltaron los cronistas que estaban allí no solo el apoyo a Milei y a su gestión, sino a Petovelo, ¿no? La mujer que, gracias a la ayuda social y económica, ha terminado con los piquetes y las protestas, no solo, ¿viste? Porque te dicen, oh, si el gobierno no pone un mango, no. Los planes sociales siguen y están a full, más allá del protocolo de la ex ministra Bullrich y de ahora de Monteoliva, ¿no?
1: Claro, que es la ley antipiquetes.
0: Exactamente.
1: Han habido
0: el tema va por acá, por el capital humano.
1: Por capital humano. De cualquier manera, se han entregado, han aumentado las asignaciones en este último tiempo. Lo que no aumenta es el monto de la asignación, aumenta muy levemente. Sí, el monto de la asignación. Sin embargo, el número, o sea, la cantidad de asignaciones a ser dadas, cuando hablamos de, recuerdo que se calificaba de gobierno populista, aquellos que dan asignaciones, es algo que no han podido, en este caso, cortar, no se cortaría, sino mejorar es la situación. Y bueno, las asignaciones universales, como también las pensiones o pensiones por discapacidad, se siguen dando, no han aumentado tanto el incremento de las mismas. Eso por un lado. Y te traigo acá en el ámbito en los titulares por Mendoza, ¿sí? ATM ya fijó tasas de interés para el impuesto inmobiliario y automotor en Mendoza. Recordemos que hay una ley de financiamiento que va a estar debatiéndose en la legislatura provincial. El viernes, el ministro de Gobierno, Natalio Mema, hizo la presentación de las líneas de financiamiento, y en la cual, bueno, algunas que otras detalles vamos a estar comunicando en relación a este tema.
0: Bien, por supuesto que hay que resaltar todo eso. En el marco también de la información, bueno, no dejemos de lado la información internacional, porque los muertos se siguen contando en todos los conflictos, Ucrania-Rusia, en el Medio Oriente, hace 48 horas que están de tregua, pero durante toda la semana también hubo ataques entre Estados Unidos e Irán, con muertos siempre. Ojo,
1: hay que redefinir la palabra tregua a nivel internacional, porque nos queda muy
0: sí, tenés razón, ¿no?
1: ¿Qué quiere decir?
0: ¿Hasta cuándo? ¿O qué significa? Claro, se reacomodan un poco las bases y vuelven a atacarse. Y la información, viste, pareciera que solamente ocurre en el ámbito económico. Uy, atacaron. Entonces sube el petróleo o baja el petróleo, según quién.
1: La semana pasada cerró en alza.
0: Claro. No, sí, y caían barril. Los papeles, las acciones. Digo, pero el tema es que la información internacional no llega con lo más importante, que son las vidas humanas. Yo insisto con eso, ¿no? Es decir, otro muerto más en la mañana, diría el chiste, la humorada de Peter Capusotto, digamos, pero lo cierto es que, viste, lo naturalizamos de tal forma que ya no se informan los muertos. Así sean dos o tres, así sean militares o civiles, son muertos, son seres humanos. ¿No? Y eso es lo que no se alcanza, me da a mí, ¿no? De lo personal, entiendo que no se alcanza a dimensionar. Entonces, sí, está la guerra, baja el petróleo, uy, no, sube el petróleo. Bueno, y entonces miramos todo desde lo económico. Que no digo que no sea interesante difundir todo eso, pero cuando vos largás la información, decís, che, ¿cuántos muertos hubo? No, oficialmente no hay cifras. Un bando dice que mataron a tres militares. ¿Y cuántos civiles? No se sabe. Viste, como que no importa la persona, no importa el ser humano, una cosa realmente de loco. Pero bueno, así se vive también.
1: Así es.
0: Está el loco mundo en el que estamos inmersos.
1: Otro de los temas tiene que ver con, bueno, ya se cumplió un mes de este terremoto doble que sufrió Venezuela. En el día 28, un milagro, realmente un milagro, porque se encontró a dos jóvenes con vida después de 28 días bajo los escombros.
0: ¿Está confirmado eso? Porque después yo había visto como que había dudas de eso.
1: Tipo fake. Yo lo vi en algunos portales de Venezuela y muchas redes.
0: Bien.
1: ¿Sí? Pero de cualquier manera, saber más allá de esto, que continúan, ha crecido el número de muertos, por supuesto.
0: Sí. Más de 5.000.
1: Más de 5.000
0: oficiales.
1: Sí, y va a seguir.
0: Sí.
1: Sino el tema es cómo se hace para recuperar a Venezuela en una situación en la cual tienen un gobierno totalmente que está intermediado o bastante controlado por Estados Unidos, en el cual se necesita una ayuda humanitaria urgente. Hay que reconstruir toda una ciudad en forma rápida, porque también es parte de la capital, ¿no? Cerca de Caracas, es una ciudad importante en cuestiones financieras para Venezuela, ¿sí? Y bueno, hay todo un tema. Para aquel momento, ¿se acuerdan ustedes cuando existía UNASUR? Dentro de todo, UNASUR era como un club de amigos, pero trataban de pensar lo que son las ayudas. Era el gran Ministerio de Desarrollo Social de Latinoamérica.
0: Del continente, del subcontinente.
1: Sí. Ahora, con esta situación en donde ni el derecho internacional tiene fuerza hoy por hoy, ¿qué va a pasar con Venezuela? Es otro de los tantos, otra de las tantas situaciones, porque si no se hace algo al corto plazo y no se ingresa plata en Venezuela al corto plazo, se corre el riesgo de epidemias, de otro tipo de consecuencias a raíz de las catástrofes. No solamente Venezuela, un poco de Chile también, un poco de Perú también, en el cual se registraron fenómenos catastrales importantes. Pero bueno, hay que ver qué política se va a hacer, y en eso están viendo desde la ONU u otros organismos la posibilidad de generar algo, pero con intermediación de Estados Unidos.
0: Bueno, sí, Estados Unidos ya está ahí. Recordate que está bajo el tutelaje de Donald Trump, el gobierno, digo, más allá de que sea Delcy Rodríguez y que Diosdado Cabello ande dando vueltas, también siga siendo hombre importante dentro de ese gobierno, ¿no? Es decir, pero lo cierto es que el Estados Unidos invadió, detuvo al presidente, lo chupó, perdón por la jerga, y se lo llevó a Estados Unidos, y no ha pasado nada, ¿no? Es decir, no, por suerte no hay matanzas entre los venezolanos, digo, pero realmente todo eso se entiende perfectamente que el gobierno de Delcy Rodríguez está tutelado. Ella es un títere, obviamente, del gobierno de los Estados Unidos. ¿Por qué? Porque si no, la rajan también a ella, digamos. Sí, eso es preferible. Después hablarán los libros de historia sobre este proceso o no. Pero bueno, veremos qué pasa allí, ¿no? No he visto nada. Che, a propósito, no he visto nada de Trump con Nicaragua. Me llamó porque me enteré que el amigo Ortega suspendió las elecciones indefinidamente en ese país. Pero bueno, parece que no fue tan escandaloso como puede pasar en donde hay elecciones dudosas, no te gusta cómo dan los resultados, pero elecciones al fin. Acá ni siquiera va a haber elecciones. En lo de Nicaragua me llamaba poderosamente la atención el silencio que hubo generalizado, ¿no? Nadie dijo, apenas si salió la noticia, che. Te estoy hablando de hace, ¿cuánto? Una semana atrás esto, ¿no? La decisión de Ortega. Bueno, 7:31, la hora en la República Argentina. ¿Vamos a la tanda? Hasta las 10 estamos haciendo Dale, aquí en Radio U, Radio Universidad Nacional de Cuyo.
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0: Bueno, continuamos con más información. 7 de la mañana, 37 minutos, la hora en la República Argentina. Estoy viendo que bajó un poquito la temperatura de los casi 11 a 9,5. Igual hace calor, sí. Convengamos, ¿no? Es decir, calor en el sentido figurado, ¿no?
1: No es para salir en cuero. Claro, no está como calor, pero bueno.
0: Está bien, no hace el frío que hacía, qué sé yo, no sé, la semana pasada hizo frío, ¿no? Por ejemplo. Bueno, entonces a eso me refería, por supuesto. No está para la pileta, pero está lindo, agradable. Hoy va a estar agradable con alerta de sonda, por supuesto. Y con temperaturas que van a superar los 20 grados. Pero, bueno, dicho esto, déjame decirte que Javier Milei va a recibir en la Casa Rosada hoy a la titular del Fondo Monetario Internacional, Kristalina Georgieva, quien, bueno, llega al país invitada por el propio presidente, ¿no? Así que tengamos en cuenta esto. A las 2 de la tarde, 14 horas, será el primer encuentro, el cara a cara, allí en la Casa Rosada. La última vez había sido en septiembre del 2025, cuando se negociaba el rescate financiero de Estados Unidos en la previa de las elecciones legislativas, ¿no? Así que es un dato. El ministro Luis Caputo sostiene que la relación con el fondo no puede ser mejor que la que está sucediendo ahora con el Fondo Monetario. Digo, por lo menos es así. Porque, esto tengámoslo en cuenta.
1: Vino un referente cuando estaba Christine Lagarde.
0: Sí, exacto.
1: En el gobierno de Mauricio Macri. Y Caputo no era ministro de Economía en
0: también
1: ese
0: ministro,
1: momento.
0: Claro.
1: Claro, en ese momento también dijo lo mismo.
0: Y sí.
1: Y después vino un endeudamiento nivel Dios.
0: Y cuando entramos, claro. Después de las PASO, ¿te acordás? En la que después iba a ganar Alberto Fernández. Ahí el gobierno de Macri acudió de nuevo al Fondo Monetario Internacional. Ahí, en esos meses. Pero bueno, ahora es otro quizás el escenario, porque obviamente
1: yo
0: la política
1: que
0: de
1: ajuste. Mismo, pero bueno.
0: No, bueno, en aquel momento era, a ver, el gobierno vivía una suerte de crisis interna en el Ejecutivo. Ahora el Ejecutivo está cómodo con esto. Es decir, no está desesperado con el Fondo Monetario Internacional. De hecho, están como una relación recontra amistosa. En aquel momento Macri tuvo que acudir al Fondo Monetario para salvar la situación. Ahora no. Ahora, por supuesto, lo utiliza. No es que el gobierno no va a usar al Fondo Monetario Internacional para alcanzar los objetivos del déficit, el superávit, el superávit primado cerca del 1,5% del PBI en el 2026, ¿no es cierto? Todas esas cosas le va a permitir precisamente ir avanzando con ese tema. Ese es el mío. El primero. Pero bueno, la agenda de Georgieva también incluye reuniones con miembros del gabinete económico, la visita a sectores claves de la cuestión energética, del sistema energético. De hecho, se espera que viaje al yacimiento Loma Campana en Neuquén, allí en plena Vaca Muerta. Horacio Marín, el presidente de YPF, va a estar esperándola, la va a recibir nada más ni nada menos que en ese lugar, y por supuesto hablarán de todo lo que hace a la pauta del gobierno en cuanto a gasto, a superávit, la evolución de las reservas internacionales, los compromisos fiscales, son parte de la agenda, o por lo menos los ejes de discusión que se van a hablar mano a mano entre el presidente, sobre todo el equipo económico, y la titular del Fondo Monetario Internacional. Marca un nuevo capítulo dentro de esta relación, ¿no? Entre la Argentina de ida y vuelta, pero en este caso, reitero lo que te decía recién, es muy buena la relación entre ellos.
1: Entre
0: hoy.
1: Ellos porque Argentina cumple con lo que le pide el Fondo Monetario Internacional, a raíz de que si quieres más préstamos en dólares, hay que cumplir ciertas pautas. Y en este caso, el gobierno nacional está haciendo un esfuerzo de cumplir estas pautas. Y entre esas pautas, una de las pautas que creo que nos preocupa a todos y más de uno lo está sintiendo, que era el gasto, la reducción del gasto público. ¿Sí? Eso tenía que ver. Pero no solamente hay reducción del gasto público, que en esto se traduce, por ejemplo, en cortar algunos que otros subsidios a algunas empresas, el tema del empleo público, Está teniendo otros efectos colaterales, y en este contexto, vos decías, recién hablabas de la agenda en la cual viene Kristalina Georgieva, pero hay otra agenda u otro contexto que no sabemos si va a estar al tanto o no, si le va a importar mucho o no, que tiene que ver con la caída del desempleo, ¿no? En qué marco social es el que viene Kristalina Georgieva. Y según el Instituto Argentino, el informe del Instituto, perdón, Argentina Grande, tiene una medida de una caída del empleo formal de 141.700 puestos de trabajo en relación de dependencia. Y este relevamiento indica que desde el inicio de la gestión del presidente Javier Milei, el retroceso asciende a 329.600 empleos entre el sector público, que ahí podemos ver la reducción del gasto público, pero también el sector privado, que es aún mayor todavía, que tiene que ver con esto, el ahorcamiento o la situación crítica de alguna de la pequeña y mediana empresa argentina, que es la que al corto plazo genera fuentes de trabajo, ¿sí? El estudio sostuvo que el crecimiento del monotributo no alcanzó para compensar esa reducción, ya que en los últimos 12 meses se incorporaron 49.500 nuevos adherentes. Además, remarcó que el 85% de los nuevos ocupados son trabajadores informales, con 201.000 personas, son un total de 238.000 nuevos empleos, ¿sí? De esos 238.000 nuevos empleos, 201.000 son informales. Ese es el contexto en el cual, por supuesto, está la clase trabajadora que tiene la Argentina hoy por hoy, y mientras menos aportes hay, los salarios están en baja, ¿sí? Es parte de lo que el Fondo Monetario Internacional le pide al gobierno. En realidad no le pide desempleo al Fondo Monetario Internacional, le pide reducción del gasto público, claro. Lo cual, como consecuencia, estamos viviendo lo que se está viviendo, ¿sí? Hay 622.300 aportes menos, mientras que la cantidad de beneficiarios aumentó en 426.261 personas, ¿sí? En comparación con el 2023, los aportantes, estamos hablando en el sistema contributivo, ¿sí? Los aportantes cayeron un 5,7% y los beneficiarios crecieron un 6,2%.
0: Bueno, y esto es parte justamente de lo que va a encontrar Kristalina al llegar a la Argentina, sin lugar a dudas. De hecho, fíjate vos que desde ATE le han presentado, han escrito, han hecho una carta pública, abierta, de los trabajadores del Ministerio de Economía, para ser más preciso, a la misión del Fondo Monetario Internacional. La carta es más que interesante, pero no te la voy a leer. Le vamos a pedir

0: resumidas cuentas, ¿qué dice esta carta que presentan ustedes, inclusive con datos, digamos, una carta de bienvenida, pero con datos concretos, para que sepa bien dónde está?
1: Así es, así es. Bienvenida quizás no es la palabra.
0: Por eso.
1: Más bien repudio, porque anuncian que va a estar Cristalina, como ustedes decían recién, visitando no solo al ministro, sino que va a estar en el marco de una visita oficial, va a estar pasando por entidades públicas, va a estar pasando por lo que era el CCK también, Centro Cultural, y también por el Ministerio de Economía. Y los trabajadores y trabajadoras del Ministerio de Economía, la verdad es que no tenemos nada que por lo que saludarla a esta señora, o sea, que es parte de un organismo que, como decía antes, tiene un recetario que es de ajuste y que lo hemos sufrido desde el 2018, desde que Caputo y Mauricio Macri firmaron aquel acuerdo, y que desde ahí para acá nosotros lo que mostramos ahí en esa carta y lo explicamos es que el salario de los trabajadores estatales se nos redujo a la mitad, a los estatales nacionales en particular, y que además su receta incluyó despidos y un retroceso del plantel de trabajadores estatales, producto también que de un montón de profesionales, técnicos, administrativos, etcétera, que se van por lo bajo que son los salarios cuando no son expulsados por las jubilaciones o por otro tipo de aprietes, como el apriete a las personas con licencia médica para que tengan que irse.
0: Uh-huh. ¿Y eso qué, disfrazado de retiros voluntarios?
1: En empresas públicas hubo retiros voluntarios, sí. En algunos sectores del Estado Nacional hubieron retiros voluntarios, a las personas que cumplen con los requisitos para jubilación las intiman inmediatamente en lugar de buscar retenerlas como solía hacerse antes, donde una persona que tiene, no sé, 30 años de experiencia en su área de su profesión, la verdad es que trata de estar retenida en todos lados. Bueno, no, acá 65 años para los varones, 60 para las mujeres, tu carta de intimación, te tenés que ir ya. Uh-huh. Y después aplican algún tipo de esquema prefijado sobre cuánto tienen que durar las enfermedades, y a las personas que tengan algún tema que se les extiende una licencia, sea por un tratamiento de salud mental, oncológico, lo que sea, les mandan intimaciones a que se presenten a trabajar. Uh-huh. Y los terminan despidiendo cuando no lo hacen, y eso es una forma cínica, perversa de también de continuar con el ajuste.
0: Exacto, también estaba viendo ahí en la carta que, bueno, más allá de la particularidad del sector público, ustedes le muestran allí gráficos que son más que contundentes a la hora de ver, de mostrar cómo, por ejemplo, mientras se recibía la ayuda, entre comillas, ¿no?, barra préstamo del Fondo Monetario Internacional, la fuga de capitales iba también en ascenso, ¿no?, mucho más inclusive que la ayuda en sí misma.
1: Así es, y es una cuestión que se repite. En el año 2018 comienza una fuga de capitales impresionante, que es posible solamente por el crédito del FMI. Uh-huh. Y esa fuga continuará hasta noviembre de 2019, en que Mauricio Macri se ve obligado a poner el mismo control de capitales. Y eso se repite el año 2025, en el que firman el acuerdo con el FMI y salen parcialmente de los controles de capitales, y otra vez se desata una nueva fuga de capitales. Y eso no es que todo el mundo absolutamente ahora compra miles de millones de dólares. Lo central de eso está acotado en los sectores más ricos de la sociedad y las grandes empresas. Entonces, después la factura nos la cobran a todos. Se dicen, a todos toca devolver estos dólares, y para eso el FMI, cuando presta, pone condiciones sobre reformas, sobre ajustes. Cuando toca pagarlo, otra vez mantiene la tutela con estas visitas y discute medidas económicas y más medidas de ajuste. Uh-huh. Y eso nos parece que es lo que convierte estos préstamos en una trampa y en una estafa, porque lo tenemos que pagar todos. Uh-huh. Uh-huh. La última

0: aparte ustedes la mencionaron también, la visita de Kristalina Georgieva va a ser ir a vaca muerta, porque así como ajustan para que el Estado tenga los pesos para comprar los dólares, ajustan para achicar la economía y que existan más dólares de la balanza comercial, también aprietan los proyectos extractivistas para que exista un mayor también saldo de divisas. Por eso va vaca muerta, a ver cómo viene el crecimiento de ese yacimiento.
1: Damian, también ustedes tienen en esta carta un informe con perspectiva de género. Digo que el sector del trabajo de la mujer también es uno de los que siente, no sé si doble, desde mi punto de vista, sí, los efectos del ajuste.
0: Así es. Todo el ajuste en los hogares termina reforzando el trabajo no remunerado y las estrategias de supervivencia en cada hogar. Incluso también hay estadísticas del crecimiento del cuentapropismo entre mujeres en los últimos años. Todo eso es parte de esas mismas estrategias de supervivencia. Y el FMI supuestamente tiene perspectiva de género. No sé si recuerdan que cuando fue el acuerdo y estaba Christine Lagarde, en un momento le había hecho un comentario a Caputo y a Duhovne, ¿se acuerdan de esa gente? Sí. Bueno, y les decía, están short on woman, diciéndoles como que eran todos varones, son todo tipo. Y en algún momento aparecen las palabras de salvaguarda para las políticas de género, salvaguarda en la atención social. Acá no hay nada de eso. Otra vez, eliminaron el Ministerio de Mujeres como si nada. El programa Acompañar se encuentra congelado, igual que el programa Potenciar Trabajo, que era los planes sociales que gestionaban los movimientos sociales y que está en 78.000 pesos desde diciembre de 2023 y que ahora supongo que va a caer igual que el programa Potenciar Trabajo. Y en nuestro ministerio tenemos el despido de una compañera que había sido contratada en el marco del cupo laboral trans y nunca se cumplió del todo. O sea, se cuentan con los dedos de las manos las personas que habían sido contratadas en el Estado bajo este régimen, y la despidieron. Y claro, su situación obviamente es mucho más difícil a la hora de reinsertarse en el mercado laboral. Y sabemos que Kristalina no le va a preguntar nada a Luis Caputo sobre el despido de esta compañera en su propio techo.
1: Damian, quería conocer tu opinión y tu calificación. En la semana pasada hubo una movilización de las centrales de trabajadores principales a nivel nacional en el Congreso. Por ahí sentimos que como que vienen detrás después de algunas luchas sociales, y quedó abierto esto de volverse a reunir para un supuesto o una medida de fuerza nacional fuerte. Estamos hablando de que puede ser un paro generalizado convocado por estas centrales. ¿Qué opinión te dejó lo de la semana pasada a vos? ¿Y cómo ves la perspectiva de la lucha gremial en relación, no solamente tomando lo que ustedes presentan, sino cómo viene la lucha gremial en defensa de los trabajadores?
0: Y creo que ahí hay una parte muy importante de la respuesta popular a estos planes de ajuste. Obviamente, unir las luchas es la tarea, era una consigna de hace un año, dos años, y la verdad es que sigue siendo vigente porque la verdad es que somos muchos los sectores sociales de las clases populares que estamos siendo afectadas por todas estas políticas y por un modelo económico que ya hace tiempo, la verdad, no viene aportando nada en nuestras condiciones de vida, y ya hace un par de años que la profundización del ajuste es brutal. Entonces lo recontra necesitamos que exista una pelea a la altura del ajuste que estamos viviendo.
1: ¿Y pero está dado en tiempo y forma también en este caso?
0: Mira, nosotros como Junta Interna de ATE, del Ministerio de Economía, venimos exigiendo un plan de lucha desde el minuto cero en que empezó el ataque con la asunción del gobierno de Milei. Así que nuestra posición es que lo necesitábamos también. Así que la verdad es que lo vemos poco tardío, pero tiene que existir. Uh-huh. Tampoco sé realmente con qué profundidad será. También nosotros sí creemos que tiene que ser con la participación de los trabajadores y trabajadoras. Es correcto que haya una actitud más de lucha, y la lucha se construye con plenarios, con asambleas. Esa es una perspectiva que nosotros como espacio sindical democrático creemos que es fundamental, porque somos las personas que estamos en la base de cada lugar de trabajo las que llevamos adelante las medidas, las que salen por decreto gremial y que se cumplen en todo el país, sino que lo que permite que una medida sea contundente es la participación masiva, la apropiación, la discusión con creatividad de cómo hacer para que se sienta más nuestro rechazo. Así que esa es nuestra perspectiva como punta interna.
2: Demián, muchísimas gracias por atendernos, gracias por darnos a conocer un poco el contenido de esta carta abierta, ¿eh? Gracias por todo.
0: No, gracias a ustedes por el tiempo, porque lo que decíamos ahí para cerrar en la carta es los trabajadores y trabajadoras estatales fuimos de los principales perjudicados. No somos los únicos trabajadores y trabajadoras del sector formal, informal, personas que se quedaron sin trabajo, que están sin trabajo hace mucho tiempo. Todas estamos realmente muy afectadas y por eso la unidad y la lucha son más que necesarias.
2: Así sea, Demián, muchas gracias, hasta luego.
0: Hasta luego, buen día.
2: Demián García Orfanó es integrante de la Junta Interna de ATE del Ministerio de Economía de la Nación, a propósito de la visita de Cristalina Georgieva dentro de la visita a la Argentina de la titular del Fondo Monetario Internacional, y en el marco también de la actividad internacional, entre comillas, del mismísimo presidente Javier Milei, ¿no? Que, bueno, estuvo el fin de semana en Brasil, algo comentábamos recién, fue escandaloso todo lo que sucedió, a partir de ese momento, sí. Y la sartanada de insultos que brindó descalificando al presidente Lula, nada más ni nada más, sin prueba, dicho sea de paso, ¿no? Sí. Lo insultó porque es gratuito para él insultar a la gente.
1: A Lula y al juez de Moraes.
2: Uh-huh. Bueno, por eso. Ni habló del juez que está en cana por haber detenido a Lula en su, claro, momento, ¿te acordás? De ese juez no habló. Bueno, dicho sea de paso, y déjame cerrar, va a estar Milei, a propósito de agenda internacional, va a estar con Keiko Fujimori en Perú, en la Asunción, de hecho viaja el martes para allá, va a ser la ceremonia de traspaso, veremos si Perú se normaliza, institucionalmente hablando, digo, se normaliza en ese sentido, no la tiene fácil Keiko Fujimori, pero bueno, será cuestión de ellos. Después tiene, dentro de los próximos días también, tiene agendada el viaje a Colombia para la Asunción de Spriella.
1: Sí.
2: El presidente electo de Colombia, y en el medio habría también una reunión bilateral con Daniel Noboa, el presidente de Ecuador, en Ecuador. Veremos si hace todo junto, aprovecha toda la misma, el mismo viaje, o va y viene. Eso no lo tengo claro todavía, pero la información da cuenta de que va a andar recorriendo estos aliados ideológicos dentro de los distintos gobiernos latinoamericanos. Bien. El presidente Milei, digo, ¿no? Por supuesto. Uh-huh. Bueno, ¿nos vamos a la tanda?
1: Dale.
2: Dale, un minutito nada más para las 8 de la mañana.
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0: Bueno, continuamos con más información, ya entrando en la segunda hora del programa, ¿no? 8 de la mañana, 5 minutos.
1: No, no deja de ser un tema más. Creo que es uno de los temas más importantes en materia económico y a nivel nacional, la visita de Cristina Georgieva. Y en esta visita, que va a tener una reunión con el reunión de gabinete, prácticamente en la reunión de la mesa chica de gobierno, bueno, va a estar conociendo un informe que sacó el presidente Javier Milei, que lo va a estar desarrollando en esta reunión, que tiene que ver primero con un diagnóstico e impacto sobre la situación económica de nuestro país y las políticas de gobierno a tener en cuenta, ¿sí? Va a presentar un diagnóstico en la cual el presidente Javier Milei reitera que el tema de la inflación es siempre una cuestión, un fenómeno monetario, y le da la responsabilidad al Banco Central por el deterioro del peso desde su creación, desde 1935, o sea que acusa al Banco Central de 91 años de saqueo y sostiene que la utilización del Banco Central para cubrir los desequilibrios fiscales ha representado casi un siglo de decadencia, ¿sí? Y hay críticas previas a lo que tiene que ver con la reforma de la Carta Orgánica ya por el 2012, el hecho que el organismo haya perseguido múltiples objetivos como tema empleo, desarrollo, equidad social, etcétera, que él responsabiliza a esta entidad. Hace mucho que en su campaña habló de implosionar con el Banco Central, pero es que como es un mal necesario también, ¿sí? Por lo tanto, ha establecido 5 propuestas de reforma para el Banco Central de la República Argentina. La primera reforma es un único objetivo, es preservar de manera exclusiva el valor de la moneda. Esa va a ser la función del Banco Central. Prohibición de financiamiento, impedir al Banco Central que financie al Tesoro Nacional, provincias o municipios, prohibiendo también la compra de títulos públicos en el mercado primario. Mayor independencia institucional, exigir una mayoría agravada de 2/3 en ambas cámaras del Congreso, diputados y senadores, para remover al presidente y al directorio de la entidad. Limitación de utilidades, restringir el giro de ganancias al Tesoro. Las derivadas de la valorización de los activos irán a reservas no distributivas y las de gestión de cartera se usarán solo para cancelar deuda pública, ¿sí? Y por último, la derogación de cambio del 2012, que es sacar estas modificaciones, eliminarlas, las modificaciones previas con las letras intransferibles para el financiamiento con reservas, ¿sí? Esto es los 5 puntos que va a estar debatiendo con su gabinete. Hay un complemento de una hoja de ruta económica que también se basa en 4 puntos. Estas reformas del Banco Central se articulan con otros pilares gubernamentales del Gobierno Nacional que tiene que ver con la regla número 1, y es un mantra: déficit cero, permanente, forever, and ever, ¿sí? Y no le va a importar tener que sacar de aquí para que le dé eso. Mecanismo de shutdown, que es para frenar y limitar lo que es el gasto.
0: Claro. Recordemos que es algo así como lo que tienen los norteamericanos, que
1: seguro el shutdown que es
0: no, pero claro, si no tenés plata, se para el Estado, se cierra el, viste, cuando hablamos de se cerró el gobierno de los Estados Unidos, que es una forma de decir, pero claro, sí, no paga ni siquiera los sueldos con
1: no.
0: Ojo,
1: claro,
0: es muy insólito, teniendo una herramienta para que facilita que el Estado no se paralice.
1: Por ejemplo, el Banco Central.
0: Claro.
1: No, pero en todo además, caso, a todo esto, bueno. Cristalina Georgieva, viene también con normas con posibilidades promesas. Por ejemplo, más reducción de retenciones, no solamente al ámbito rural, sino también a otras matrices productivas, ¿sí? Que porque el día de mañana hay que bancar la campaña. Y bueno, una nueva ley de mercado de capitales y la desregulación de los mercados de seguro.
0: Bien.
1: Estos son los puntos que se van a complementar respecto a las modificaciones del Banco Central.
0: Sí, a propósito de esta cuestión, ¿viste el ruido que hizo la semana pasada las declaraciones del vocero hablando del dólar a 1.800 pesos para fin de año, ¿no?
1: Sí, bueno, le han dicho que no, que me medio como que exageró.
0: Claro, salieron a decir, no, tranqui.
1: Bueno,
0: es más, el, El sector empresarial también salió a decir, no, la verdad que lo vemos para el año que viene, en medio de del lío electoral.
1: Ahí podría.
0: Podría ser, pero no tanto ahora a fin de año. Ojo, está el dólar sigue subiendo. Está en 1.500, un poquito más inclusive. Va ahí, baja un poquito, en el ida y vuelta.
1: Sí, pero la banda es 1.450 aproximadamente, por eso, es lo que quieren mantener.
0: A eso es lo que voy, va subiendo siempre, a poquito va subiendo, un poquito va subiendo. Todos los meses o todos los días sube, que baja, que sube, que va. Pero siempre, una vez que sube, ya empieza a mantenerse hacia arriba. No se ha disparado, el gobierno no lo va a dejar disparar, por lo pronto, pero... ya de por sí el valor es distinto al que estaba previsto en el presupuesto. El presupuesto ya hablaba de algo así como 1.300 y pico para diciembre de este año. Ya está en 1.500, obviamente que el número quedó muy, muy lejos de lo que se había planteado. Pero anda por ahí, ¿no?
1: Fue como un error de principiante de nuestro vocero presidencial, que en el contexto de las entrevistas de carajo, vieron que va en un ámbito en el cual tampoco es que está tensionado por esta cuestión de decir, Javier, te vamos a preguntar y te vamos a dar en la canilla con preguntas y te vamos a poner incómodo, que suele decir el gobierno que los ponen incómodos la prensa, el periodismo.
0: Claro, pero ¿sabes cuál es el tema también acá? Es el rol.
1: Relajado y todo, dijo 1.800, sí. El vocero. Porque
0: cualquier economista te puede llegar a decir, bueno, y Javier de hecho lo es.
1: Pero no lo dijo en relación de vocero, lo dijo en su análisis economista.
0: Bueno, ahí está el problema. Vos sos vocero las 24 horas. Volvemos de nuevo a lo mismo, lo que le decimos a Javier Milei, presidente, lo que le decimos a Eve Casado cuando tuitea contra los franceses. Soy la vicegobernadora de las 24 horas. El vocero también es vocero las 24 horas. Entonces, vos sos vocero del presidente. Más allá de ser un economista en este caso, el anterior se mandaba las suyas también, Adorni, así también se fue, aunque por otras razones. Pero digamos, el tema es, ¿cuál es el rol que debería cumplir el vocero en todo caso? ¿Para qué está el vocero? Porque si vas a tirarte tiros en los pies o tener que andar aclarando lo que quisiste decir, fue como también hace cuánto, menos de una semana habló del país bananero. ¿Te acordás? Que no dijo que Argentina es un país bananero, sino que si no queremos ser un país... Pero viste, después, la gente o los periodistas que lo escuchan son medio mala leche o nabos, entonces el hombre tiene que andar explicando lo que quiso decir.
1: Difícilmente. Entonces, no calificaría que son, de casualidad son periodistas.
0: No, bueno, viste, pero a lo que voy...
1: Sí. Habla, no sé si tiene la
0: cumplí el rol de vocero, dejá el rol de economista en todo caso, porque en todo caso, a ver, el hecho de ser economista te permitiría a lo mejor explicarlo mejor al presidente y al gobierno, pero en este caso no, vos sos el vocero, entonces no sos el economista. Para en todo caso, si che, mira, esto no me queda, no lo tengo claro, anda al Ministerio de Hacienda o te lo averiguo para la próxima, como dicen
1: muchos. Claro.
0: Pero viste, el salir a explicar te genera este tipo de ruidos, de inconsistencia, le juega en contra al propio gobierno.
1: Por supuesto, bueno, tal vez como vocero, poca experiencia, como economista, sabrá algo que nosotros no sabemos, se anticipó, está disponiendo, qué sé yo. Pero de cualquier manera, va a tener que llamarse un poquito más al silencio. Pobre Adrián Javier, que no tiene nada, no lleva un mes de vocero.
0: Claro.
1: Y ya se mandó dos
0: y ha tenido que terrible. Explicar varias cosas.
1: Claro. Él, viste que se va en colectivo a su provincia, no toma aviones.
0: No le gusta.
1: No sabemos.
0: ¿Tiene miedo a volar?
1: No sabemos. Todavía no ha cobrado el traspaso de vocero. No sabemos.
0: Bueno, sí, tiene para pagar aviones. Eso queda tranquilo. A lo mejor es una fobia.
1: Puede ser.
0: Que tenga.
1: No es por economía.
0: No es una cuestión de que no tenga salarios para hacerlo. Eso dalo por hecho. Bueno, así las cosas. 8:15, la hora en la República Argentina. 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

que se lo digan. Si no sabía que iban a venir los tres chanchitos, por lo menos el del medio se iba a poner para la mierda, si no estaban un poquito más sólidos los cimientos, Lord.

0: 8:23, la hora en la República Argentina. Aquí estamos haciendo Dale hasta las 10 de la mañana en la radio de la Universidad Nacional de Cuyo.
1: Y por supuesto queremos analizar un poco las relaciones bilaterales que tiene Argentina y Brasil tras la visita del presidente Javier Milei a este vecino país. Y es por eso que estamos en comunicación con el profesor de Relaciones Internacionales, Pablo Weber, a quien queremos preguntar un poco su opinión sobre, bueno, primero los dichos del presidente Javier Milei, que viajó a Brasil para participar del lanzamiento de campaña de Flavio Bolsonaro, el hijo de Jair Bolsonaro, que va a estar enfrentando al actual presidente Lula Silva en las próximas elecciones. ¿Cómo le va, Pablo? Bienvenido a Dale.
2: ¿Qué tal? Para mí es un privilegio hablar con ustedes, compañeras, compañeros de la producción, Control Central, audiencia amiga de Universidad. Bueno, la verdad es que como argentino, primero, me da mucha vergüenza que un mandatario, primero, se meta en cuestiones internas de otros países, siendo presidente argentino. Segundo, utilice bienes del Estado, es decir, como se dice vulgarmente, como dice la derecha, con la tuya, para ir a una cuestión privada, porque fue una cuestión personal que no es del Estado argentino meterse en la campaña electoral de otro país. Tercero, las vulgaridades y los ataques personales, porque no son posicionamientos ideológicos, sino personales, en contra del presidente Lula, en contra de la oposición argentina, hablando mal de la oposición argentina en el exterior, hablando mal del Tribunal Superior de Justicia y reivindicando a un golpista, diciendo que lo condenaron por revancha. Lo más grave de todo esto es que el gobierno de Brasil ha reaccionado como no reaccionó otras veces, y en este sentido los tres poderes públicos de Brasil han cuestionado. En primer lugar, han retirado al embajador brasileño en Argentina. Eso, del punto de vista de la Convención de Relaciones Diplomáticas, es grave. En segundo lugar, llamaron a consulta al embajador argentino en Brasilia para que dé explicaciones. ¿Qué explicación va a dar? Lo máximo que puede decir es: no, mire, no vino como presidente argentino, vino como amigo de Flavio Bolsonaro. Mire, en ningún momento pidió licencia en Argentina. Por lo tanto, fue como presidente argentino. Y en tercer lugar, le contestó también el gobierno del Poder Judicial, reivindicando la aplicación soberana de las leyes de Brasil, los procesos judiciales, y el Poder Legislativo, reivindicando la legislación de Brasil. Miren, hay un dato que se estudia en la carrera diplomática, sí, y es: ¿cuáles son los países que geopolíticamente son más importantes para nuestro país? Alguien podría pensar desde afuera, leyendo un diario, y París, Madrid, Nueva York. No, es Brasilia. Brasilia es el destino geopolítico más importante de la República Argentina, por muchas cuestiones. Primero, por economía. Segundo, por peso político. Argentina y Brasil somos, al igual que México, los tres países que durante décadas, yo diría más de un siglo, hemos determinado el rumbo de América Latina. Y en tercer lugar, porque es un país con el cual compartimos en gran parte el destino de América del Sur. Es una locura todo lo que pasó. Es un error y horror geoeconómico, porque, por ejemplo, entrar a China, muchas veces entramos a partir de Brasil; entrar al mercado europeo, entramos a partir del Mercosur. Es decir, hoy por hoy, la Argentina devaluada que tenemos necesita, primero, del Mercosur y segundo, de Brasil. Qué casualidad, dos organismos, un organismo y un país, atacados cíclicamente por este gobierno.
1: Esta situación puntual, perdón, ¿puede llegar a generar un quiebre en las relaciones diplomáticas?
2: Es una muy buena pregunta. Si no lo genera, es porque la Escuela de Relaciones Internacionales de Brasil, Itamaraty, tiene bien en claro que Milei es un ave de paso, y que lo importante es mantener relaciones con un Estado, que es el Estado argentino, que a ellos les interesa por geopolítica. Le doy un dato: los militares brasileños tienen bien claro que el Atlántico Sur es de Brasil y de Argentina, no de Gran Bretaña ni de Estados Unidos. Y en ese sentido, no van a afectar por una declaración de una persona, perdón por lo que voy a decir, pero mentalmente inestable, que cuando deja de leer se pone loco y empieza a impostar la voz y empieza a gritar y decir cualquier barbaridad, y cuando lo aplauden peor porque se la maneja, y él y los brasileños sí saben que las relaciones diplomáticas son entre estados y no entre personas. Ahí hubo una diferencia. Por ejemplo, en su momento, cuando Domingo Cavallo atacaba a los economistas de Brasil, y Fernando Henrique Cardoso primero y luego Lula entendieron que era más importante dejar pasar los enojos de Cavallo y de los empresarios brasileños y mantener una relación con Argentina. Eso se sostuvo luego, durante los gobiernos kirchneristas, entendiendo que era Brasil el socio y no Luis Ignacio da Silva o Dilma Rousseff. Y los brasileños eso lo tienen claro, pero es porque ellos lo tienen claro, no por nosotros. Yo todavía estoy esperando a ver que Kirchner hable y aclare esto.
0: Sí, doctor, y debería también aclarar, y ahí le pregunto qué lectura hace, de esta acusación también, más allá de los insultos, de la campaña antiargentina financiada desde Brasil. No sé si también apunta a que es el gobierno brasilero el que financia supuestamente esa campaña.
2: Sí, primero que nada, un gusto escucharlo y poder saludarlo a usted. Quiero decirle, y le agradezco mucho que toque ese tema, el día jueves estuvimos en la Universidad Nacional de Villa María junto con el exsecretario de Malvinas de la República Argentina, Guillermo Carmona, analizando con los colegios secundarios de la localidad que están preparándose para el modelo ONU, este tema de la famosa campaña de Argentina. Y con Guillermo Carmona coincidíamos en que llamativamente, fíjese usted, me extiendo un minuto, luego de la bandera en el Mundial, Gran Bretaña quedó acorralada, pero cuidado, también el gobierno argentino, porque el gobierno argentino se siente molesto cuando hablan del tema Malvinas y es una piedra en el zapato. Pero Gran Bretaña quedó expuesta. 1.100 millones de seres humanos vieron eso. Y la verdad es que en las redes sociales, la palabra Malvinas y no Falkland, empezaron a subir y mucha gente empezó a preguntarse qué era lo que estaba pasando. Bueno, llamativamente, el 62% de las IP que comenzaron a atacar a la Argentina luego de ese partido son de Europa. Son de Europa. Y ustedes saben que el Foreign Office tiene lo que se llama el soft power, el poder blando, y el hard power, el poder duro. El hard power es mostrarnos el despliegue militar en las Islas Malvinas, como diciendo, miren, no jodan, claro, porque además esos aviones F-16 que ustedes han comprado no sirven para nada. Primero, porque no se los puede reabastecer en el aire, y por lo tanto, segundo, no tienen autonomía para llegar a Malvinas y volverse. Esto habla de por qué el gobierno anterior no quería comprar los F-16 y quería comprar otro modelo de avión. Pero aparte de eso, ese es el hard power. ¿Y qué es el soft power? El silencio con el cual Argentina mira para otro lado cuando Gran Bretaña, por ejemplo, publica todos los febreros en una página de todos los diarios de Buenos Aires: venía a conocer tus vecinos de la Falkland. Y entonces llama un concurso para que chicas y chicos de entre 18 y 25 años que tengan redes sociales activas se presenten con sus currículums, y el Reino Unido, la Embajada del Reino Unido, los selecciona y les paga una semana en Malvinas, comiendo con malvinense, etcétera, para que luego los chicos empiecen a aceptar como algo normal que las Malvinas son vecinos, no argentinos. Eso es el soft power, el poder blando. El poder blando, que además es hacer publicidad, ir como Falkland Islands y no como dominio del Reino Unido, a la Feria de Turismo de Montevideo, ir a Colombia. A mí me tocó ir varias veces invitado por la Embajada Argentina a dar conferencias sobre Malvinas en las universidades colombianas, y encontrarme con que la Embajada Británica lleva a malvinenses para decir, nosotros somos pastores, los argentinos son colonialistas, y acorralarnos ante América Latina como país colonialista. Y por lo tanto, este tema de la famosa campaña anti-Argentina surgió del corazón de Europa, más allá de que les quiero decir también que dominar desde dónde sale una IP es absolutamente extraño. Mire, a mí me atacan en Río Cuarto, en redes sociales. Yo tengo una columna en Canal 13 que es adversa, obviamente, a la política exterior de este gobierno, y llamativamente me atacan desde Ucrania, desde Rusia. ¿Usted se cree que soy de Ucrania o de Rusia? Son de mi ciudad y están a 4 cuadras de mi casa. Atacar desde redes sociales, que es lo que el señor presidente de la República tendría que informarse un poquito, es lo más fácil que hay. Pero quiero terminar con una última cuestión. La campaña ante Argentina tiene un principal responsable. Se llama Javier Milei. Alinearse con un asesino como el señor Netanyahu y con un criminal de guerra como el señor Donald Trump no es asociarse con la libertad, es asociarse con la impunidad ante el mundo.
1: Mientras nosotros estamos ahora discutiendo todo esto, paralelamente salían las informaciones de que una empresa israelí estaba justamente empezando la explotación de petróleo en una base inglesa ahí en el mar argentino, ¿no? Algo que...
2: Perdón. Hace 6 meses, sí. Les pido por favor que empiecen a seguir una publicación en internet que se llama Agenda Malvinas,
1: sí.
2: Que es de mis hermanos malvineros de Ushuaia.
1: Sí.
2: Esa publicación viene denunciando cíclicamente que una empresa con vínculos con el gobierno de Israel, que se llama Navitas Petroleum, está asociada con Rojocar en la cuenca noreste de las Islas Malvinas, y que ya terminaron los procesos de exploración y que este año empieza la explotación aproximadamente de 53.000 barriles diarios. La empresa Navitas Petroleum, en su capital accionario, el 56%, que es capital institucional, tiene capital de fondos de pensión israelíes, fondos de pensión israelíes. Su vicepresidente fue ministro de Energía de Israel y su presidente, Tadmar, ha sido fundamental en la estrategia del gobierno de Israel para las explotaciones offshore en el yacimiento Leviatán, frente a Egipto y frente al Líbano.
1: Bien.
0: Es decir, no es nuevo entonces esto.
2: Ante el silencio del gobierno argentino, que reivindica su amistad con Israel y no denuncia el saqueo de los recursos en las Islas Malvinas, que no solamente son petróleo. Son petróleo, pesca, nodos polimetálicos y además la proyección antártica. Discúlpenme que sea tan pesado con este tema.
1: Doctor, muchísimas gracias por su tiempo. Muy clara la explicación.
2: No, por favor, el único agradecido soy yo. Y no hay que dejar de lado estos temas, porque soy de una generación que todavía cree en liberación o dependencia y que la política exterior es una herramienta para la liberación.
1: Así es. Muchísimas gracias por su tiempo.
2: A ustedes.
1: Que tenga buen día. Bueno, hablamos con Pablo Hueve, que él es doctor y profesor de la Cátedra de Relaciones Internacionales de la Universidad de Villa María, Córdoba, además de ser columnista de Canal 13, etcétera, tiene mucha exposición, y bueno, creo que fue más claro imposible. Nuestra economía, la economía regional, en la cual depende mucho la economía de Mendoza, está en relación con la compra y las relaciones que tenemos con Brasil. Bueno, ojalá no se vean perjudicadas. Creemos que no, por la buena diplomacia que tiene Brasil.
0: Vamos a la pausa, dale.
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0: 8 de la mañana, 40 minutos, la hora en la República Argentina. Aquí estamos, compartiendo hasta las 10. 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Noé.
1: El viernes por la tarde, el ministro de Gobierno de los mendocinos, Natalio Mema, presentó lo que es el proyecto de financiamiento productivo en Mendoza, que incluye, bueno, el fin de lo que son créditos directos del Estado provincial, adiciones al régimen incentivo para las medianas inversiones, nuevos paquetes de subsidios, de tasas a través de una banca privada, etcétera. Detallitos que vamos a conocer qué es lo que dijo cuando presentó este proyecto en la legislatura.
2: Rodolfo, nosotros hace un mes y medio anunciamos con el Banco Nación una línea de 100.000 millones de pesos al 18% anual, exclusiva para la provincia de Mendoza. Y ya tenemos 42.000 millones de pesos que han tomado empresas mendocinas, 2.000 empresas mendocinas. Y en el devenir desde ese anuncio hasta aquí, se nos acercaron muchas, tanto personas, empresas, emprendedores, comerciantes, cámaras, y hemos hablado mucho con Rodolfo, con las distintas cámaras, y nos manifestaban algo similar. No todos pueden acceder todavía al sistema financiero. Somos súper conscientes de la dificultad que está teniendo el entramado productivo en adaptarse al nuevo modelo económico, y es ahí en donde cada peso que podemos ahorrar de gasto público en el que nosotros estamos trabajando, lo está destinando el Ministerio de Producción a que llegue directo al entramado productivo de la provincia. Esto es una ayuda, es intentar acompañar al sistema productivo a cruzar el río para poder llegar de manera eficiente, decente y bien parado a la economía que viene, que como también dijo el gobernador, estamos convencidos que las reglas claras, una macroeconomía clara, un sistema financiero funcionando es la economía que mejor le viene a la provincia de Mendoza. Pero también sabemos las dificultades que hay en este cambio. Necesitamos empresas más eficientes, comercios, industrias, necesitamos mayores mercados, salir a buscar mercados y aumentar nuestra producción. En ese camino tiene que estar el sistema financiero. Para todos aquellos que se quedaron afuera del sistema financiero hace muchos años, son estas líneas, para poder hacer una transición hasta que lleguen finalmente al sistema financiero de manera normal, como lo hace cualquier otro país capitalista del mundo. Estamos buscando eso, estamos buscando acompañar en esta transición económica. Bueno, la relación es muy buena, lo decía Rodolfo recién, incluso cuando no estamos de acuerdo tenemos una buena conversación para poder plantear las diferencias, pero la verdad es que hasta acá estamos siendo escuchados, estamos acompañando muy buena parte de los cambios que está llevando adelante el Gobierno Nacional, y vamos a seguir en esa línea con un foco puesto en la provincia de Mendoza, los intereses de la provincia de Mendoza, pero entendemos que acompañar muchos de estos cambios que están llevando adelante desde la provincia es importante para todos los mendocinos. Pero bueno, más allá de eso, la conversación está vigente, nuestros legisladores están muy activos trabajando en eso también, en cada una de las iniciativas que llegan al Congreso.
3: ¿Apoyarían las PASO, anular las PASO, los legisladores nacionales que representan a Mendoza?
2: Estamos llevando un proyecto distinto para no perder la posibilidad de tener que sea la ciudadanía la que tenga el diferendo en las PASO, pero acompañar también que en Mendoza han servido, las PASO se han utilizado bien y esa es nuestra postura. A nivel nacional no siempre, y hay algunos puntos que hay que revisar. El costo es real, que la gente no tiene las ganas de ir a votar 7 veces en el año es real. Bueno, tenemos que buscar un punto en común ahí, entre que siga siendo, que no sean las cúpulas partidarias las que definen los candidatos, sino que la ciudadanía activa esté en el proceso democrático sin que sea un costo más grande para el Estado ni que la gente tenga que ir 7 veces al año a votar.
4: Esa alternativa también fue planteada a otros gobernadores porque pareciera que Santilli ya abrochó el voto de esa provincia.
2: Bueno, es probable. Nosotros la conversación la tiene a nivel ejecutivo de gobernador con las autoridades nacionales, con Santilli particularmente, y a su vez nuestros legisladores también, tanto nuestros senadores nacionales como los diputados nacionales.
1: Bueno, ahí escuchamos a Natalio Mema, ministro.
0: Hablando de todo un poco, ¿no?
1: De todo un poco, sí. Primero dio detalles sobre este proyecto de financiamiento para la provincia de Mendoza, que ya había dicho en declaraciones anteriores cómo venía el tema, pero el tema político que tiene que ver con la coyuntura, porque es algo que tiene que debatir todavía el Congreso Nacional, son las PASO.
0: Da la sensación de que
1: en Mendoza se hace.

0: modificación en la ley electoral de la provincia al corto plazo para que sea debatida y avalada por la Casa de Leyes de acá, y bueno, de ahí en más iremos, no sabemos si serán primarias abiertas, simultáneas, obligatorias Mendoza, o Mendoza elige previo a la elección, vaya a saber cómo se va a llamar, pueden mantener el nombre, la verdad es que no sabemos.
1: ¿Por qué no mantener el nombre?
0: El gobierno provincial lo estaría demandando a raíz de la cantidad de nombres que también le surge al gobierno. ¿Cómo lo va a financiar? Y él sabrá.
1: Ah, bueno, con plata de la provincia, claro está. Si son las PASO provinciales, son así, ¿no? Es decir, no hay otra. Digamos, hoy un análisis interesante en el Diario Los Andes dice que en realidad desde el petrismo estarían diciendo, che, si a nivel nacional se suspende, también que se suspendan a nivel provincial.
0: Pero él iría como candidato por fuera del radicalismo.
1: Y es que ahí entran todos, a ver...
0: Todo
1: lo que hace a la cuestión electoral, todo es especulación. Es decir, nadie va a decir o va a decidir tal o cual cosa sin analizar todos los aspectos en los que la persona que decide... sale o no beneficiada. Digo, y en este caso es el gobernador de turno, en definitiva. A ver, porque vos decís, bueno, a ver, las PASO son
0: Internas, ¿no?, simultáneas de todos los partidos.
1: De todos los partidos. Y ahí elegimos, pero internamente, lo que sería el gran frente Cambia Mendoza, si vos vas a una PASO y lo tenés a los libertarios adentro, tranquilamente decir, sí, eso significaría que Petri estaría adentro y por lo tanto competiría en esa interna que el radicalismo cree que le puede ganar, internamente me refiero, ¿no? Uh-huh. Ahora, y lo tenés adentro, entonces está ahí, los votos asegurados, inclusive pensando en una general. Después irías a la general y con esos votos ganás. En cambio, si no tenés PASO,
0: se Petri abre.
1: Puede ir por fuera. Ojo, puede ir por fuera lo mismo con PASO, está claro, porque evitaría la interna, a su vez. La especulación también es al revés, ¿no? Es decir, a Petri le conviene ir a una PASO con, no sé, Ulpiano Suárez o con algún candidato del cornejismo puro, arriesgarse a perder en esa PASO.
0: Que le pasó hace un tiempo atrás, pero ahora viene con mayor fuerza.
1: Claro, ahora él se sabe ganador, pero no sabe si gana en la interna. Se sabe ganador a lo mejor en una hipotética elección general. No, entonces, pero a su vez, vos sabés que si va por fuera...
0: Que es un trámite para... Está bien, pero si va por fuera, es un trámite para él, porque no sé si iría en una PASO interna libertaria de Mendoza, ¿no?
1: Va
0: por fuera.
1: Sí, sería.
0: Pero, ¿por qué el radicalismo necesita de la PASO? ¿Por qué el cornejismo necesita la PASO? Más allá, vamos a hacer de cuenta que Petri dice, arréglense ustedes, yo voy por fuera, porque cuenta con los votos y el apoyo.
1: Bueno, ¿sí? Y ahí hay que ver si le conviene o no al cornejismo en sí mismo ir a una PASO o no ir a una PASO, digamos. Hoy por hoy tenés varios candidatos, porque lo tenés a Ulpiano Suárez, obviamente, pero lo tenés a Tadeo García Salazar, se anotó Mema, tenés a un par ahí que andan nombrando, no lo nombramos, pero están en algunas columnas periodísticas, han mencionado hasta el presidente de la Cámara de Diputados, uh-huh. ¿Entendés? Entonces, hay un montón de anotados. Es verdad, en este juego de estirar las definiciones al propio Cornejo le sirve, porque él a su vez no va perdiendo el poder, que le pasa a todos aquellos referentes o dirigentes políticos que se les acaba el mandato, ¿sí? Y sigue manteniendo el poder. Y ojo, Cornejo acá es el hombre fuerte, ¿no?
0: Sí,
1: nadie lo va a negar. Es el elector, el hombre que dice, che, vamos a, mira, según las encuestas, según mi dedo, este tiene que ser el candidato y seguramente se va a imponer. Uh-huh. Nadie le va a cuestionar eso a Alfredo Cornejo, porque aparte se lo ha ganado. Digamos, nadie le va a quitar eso.
0: Trabajó para eso.
1: Sin lugar a dudas, entonces es la persona, el gran elector, sin lugar a dudas, aquí en la provincia de Mendoza. Ahora, no es lo mismo tener a todos dentro del ala de Cambia Mendoza o no. ¿Qué va a hacer? El mismo PRO no sabe qué va a hacer. Está bien, hoy por hoy parece un partido menor el PRO en esta discusión. Y casi que estaría dentro de lo que es Cambia Mendoza, pero también todo eso le permitiría sumar una gran cantidad de votos si van a las PASO aquí en la provincia de Mendoza. A nivel nacional, a su vez, al presidente Milei le convendría que no haya PASO, también desde el punto de vista de la especulación, porque de esa manera la oposición no se unificaría en un gran frente electoral donde vos decís, bueno, vamos todos a

0: A una paso y ese que gane, claro, después que no va a competir contra Milei y le podemos ganar.
1: Y lo que pasa es que la paso siempre es un termómetro.
0: Bueno,
1: es un termómetro, es, nos guste o no, es una encuesta.
0: Y ni hablar y, de lo, del impacto que puede
1: impacto
0: tener
1: es
0: a
1: lo
0: nivel
1: que quiere
0: nacional.
1: Evitar, claro.
0: Más allá de la cuestión política, fíjate lo que, a ver, le pasó a Macri, ¿no? Uh-huh. Si cuando pierde las PASO, se armó el descalabro que se armó de lo económico, porque decía, uy, el famoso Rigo Cuca y toda esta cuestión. Terminó ganando Alberto Fernández y él fue, necesitó ayuda, la fuga de capitales fue inmensa, se le fueron todos, le quitaron el apoyo, bueno, y eso es lo que en teoría lo que quiere evitar Milei con las PASO, porque si le va mal en las PASO, de ahí a las generales puede ser, para el país inclusive, se les va de las manos al gobierno. Bueno, todo eso es lo que se analiza, por eso es especulación pura. Ahora, convengamos que si cada dos años vamos a andar cambiando las reglas electorales, también habla de esa famosa seguridad jurídica de la que tantos hablan los dirigentes políticos en campaña electoral. No puede ser que cada dos años cambiemos las reglas de cómo uno va a andar votando. Las PASO están, listo, háganla. Querés modificar, a lo mejor si no las es obligatoria,
1: claro.
0: O solamente para los partidos que tienen candidatos para jugar esas PASO, no sería ese termómetro que vos estás diciendo, Noé, que es una realidad. Entonces no tendría un impacto tan fuerte en el día después en la economía de la Argentina.
1: Claro.
0: Digo, no sé, uno lo analiza desde ese punto de vista, no sabemos cuál sería el resultado final, pero lo cierto es que andar cambiando en forma permanente cada dos años, cada cuatro años la ley electoral es bastante insólito que un país no se ordene.
1: Estaba pensando que por ahí si no es no sacar las PASO en Mendoza y no creo que pierda la relación que mantiene y ha construido Cornejo con el presidente Javier Milei, en el cual ha acompañado muchas cosas, pero al ir Mendoza en disidencia, ¿no? Mantener las PASO en disidencia con el gobierno nacional, no le pueda llegar a jugar en contra también. Ese tema es menor en ese caso.
0: No, porque
1: no es mucho lo que el riesgo político que tiene Cornejo en relación a ese tema.
0: No. A nivel, por eso te digo, pues, y más si le daría el aval a nivel nacional. Avanza con los diputados nacionales que tiene, que le dicen que sí, o diputados y senadores, que le responden, a lo mejor lo dice, bueno, a nivel nacional sí se justifica, pero a nivel provincial no. Todo bien. Un tema. Bueno, pero reiteremos, todo esto es en función también de las especulaciones políticas de aquellos que toman las decisiones, decisiones que van tomando y que van a ir tomando también en función de, entre otras cosas, las encuestas que van a tener o no en la mano, cómo avanzo en la imagen positiva, cómo caigo con la imagen negativa. Todo eso, sin dudas, va a ser tenido en cuenta, en este caso, por los por el presidente, pero también por los propios gobernadores, que tienen que tomar la decisión cada uno en su provincia, si les viene bien o no les viene bien. Y ni hablar, por supuesto, de ahí para abajo, ¿no? Los intendentes, los jefes de gobierno, que también tienen que pensar en cómo van a definir el proceso electoral. Parece lejos, pero no, estamos a la vuelta de la esquina ya de todo el proceso electoral.
1: Vamos más despacio, 2027,
0: estamos cerca.
1: No, es verdad, estamos cerca, pero yo mentalmente en lo particular, no quieren decir que ustedes lo tienen que hacer, pero espero que se dilate un poquito, no es dilatar un poco más el sufrimiento, queridos, pero no saben lo que es. Si este año es difícil, el que se viene, agarrate.
0: Muy,
1: ¿sí?
0: Muy complicado.
1: Agarrate porque va a ser complejo.
0: Ten en cuenta esto, sí. ¿No? Es decir, seguramente uno dice, ay, habrá elecciones, ponele, PASO y generales, agosto, octubre, pero va a haber provincias que ya empiezan a votar en febrero,
1: claro,
0: en marzo, entonces
1: y no te
0: todo
1: cuento
0: el año va
1: los
0: a ser
1: municipios que van a hacer lo suyo también. Por ejemplo, usted que viene de la República Separatista de Maipú, que tal vez lo utilice como estrategia también, claro. Este tipo de estrategia política. Bueno, antes de irnos a la pausa, un día como hoy, pero en 1984, con esto le dejo la antesala a Moni, que viene más tarde, Independiente ganaba su séptima Copa Libertadores contra Gremio de Porto Alegre.
0: Mira vos.

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1: Quítate la venda y mira.
2: Entonces corrija, muchachos, si es tan difícil. Corregir esto no es tan difícil, es tener voluntad. Señor.

0: 9:05 la hora en la República Argentina. Aquí estamos, hora de meternos en el mundo del deporte con Mónica Osorio. ¿Cómo anda, Moni? Buen día. No se vaya. ¿No te sentiste cómoda la semana pasada hablando de deporte, de fútbol?
1: No vio el partido de ayer. No quiere hablar del 3-0. Así que por eso se va a la...
0: Así es. Che, Moni, yo me fui, estábamos en pleno mundial. Bueno, nos fuimos todos, pero ustedes volvieron, terminó el mundial. Yo no quiero hablar del mundial,
1: no,
0: pero así
1: no
0: que.
1: No vamos a hablar del mundial. Después lo vamos a escuchar a Licha Martínez, que estuvo ayer en Gualeguay, ahí saludando a su gente.
0: Bueno.
1: Estuvo ahí en un acto, parecía campaña política. Yo lo voto a Licha igual.
0: Vamos.
1: Pero arranquemos con la liga profesional. Hablemos de las ligas donde están los mendocinos involucrados.
0: Por supuesto, vamos a los bifes.
1: Arranquemos directamente por ahí. Ya es viejo, pero hay que decirlo. No es mi culpa, hay que decirlo.
0: No, sí.
1: Gimnasia
0: la
1: ganó
0: primera fecha.
1: 1-0 a Central Córdoba. Fue el viernes el partido, hace un montón, claro. Pero es el único que ganó de los cuatro que voy a mencionar. Porque ganó su partido. Estoy hablando del Primera División, Tincho. Si hace comentarios, haga comentarios que sumen a la Colombia.
0: Y al aire, Tincho, al aire. Hable al aire usted.
1: Exactamente. Bueno, Mónica hizo el gol de Gimnasia 1-0. Ganó acá en el parque su primer partido de la fecha de la Liga Profesional del segundo semestre, del clausura de este campeonato argentino. La Lepra empató 0-0 ayer su partido con Atlético Tucumán. No le alcanzó, no pudo la Lepra romper el cero del partido. Y lo destacado del fin de semana, más allá obviamente de estos resultados de Mendoza, son el 0-1 de River con Barraca Central y el 0-3 de Boca con Riestra. Ay, qué horror. Bueno, vamos a escucharlo a Otamendi, que hoy es el referente de River, uno de los referentes de River, que habla obviamente de lo que fue este partido y lo que tiene que, qué hace él, su figura, los cómo tiene que ponerse los jugadores pensando en el torneo.
2: Sí, somos conscientes. Yo es transmitirle a los chicos que esto recién empieza. El primer partido, obviamente, jugamos en cancha. En nuestra cancha tenemos que saber que acá tiene que ser un infierno para cada equipo que venga. Tenemos que rápidamente dar vuelta a la página, empezar a sumar y darle la tranquilidad a los chicos que le toca vivir un momento difícil. Pero esto, quien se esconde no sabe lo que es representar un club grande. Los chicos se tienen que adaptar a lo que es representar un club grande y bueno, aportarlo yo desde mi lado, que eso se revierte trabajando, intentándolo, no bajar los brazos porque bueno, esto es largo y los objetivos son claros para esta temporada, así que ojalá que bueno, el resultado venga muy rápido.
1: Bueno, ya escuchábamos a Otamendi. Bien. Ojalá que los resultados vengan muy rápido.
0: Esperemos.
1: Como él pidió.
0: Esperemos.
1: Igual, River llegó a la final del torneo anterior, o sea, no es que está tan mal, pero bueno, arrancar obviamente perdiendo no es la idea. Riestra le ganó ayer su partido a Boca en su cancha 3-0. Nada le salió a Boca ayer, nada.
0: Qué golazo ese que le se la picó.
1: Sí,
0: impresionante.
1: Sí. Pero no le salió nada. Lo vamos a escuchar al Vasco, que hace referencia a los tres palos que le tocó. Escuchémoslo al Vasco.
3: En cuanto a situación, a su llegada, yo creo que pudimos haber convertido uno más. Pero también es verdad que en un momento ellos manejaron la pelota y si bien no llegaron, tenían movimientos que si no estábamos bien en defensa nos podían complicar. Recuerdo, es una tapada en el primer tiempo de Álvaro y después no mucho más. Pero bueno, tiene buen juego aéreo, lo han visto que tienen jugadas preparadas. Estuvimos concentrados en ese sentido y a nosotros nos ha faltado en algún momento esos centro.
4: Me queda esa sensación de que no íbamos a estar todo, podemos jugar 60 minutos más, que no íbamos a poder entrarles o inquietarles por bueno, entiendo que los tres palos del primer tiempo pueden perjudicar en la moral y en la confianza, pero somos Boca y tenemos que generar mal. Por eso, repito y que quede claro, que el responsable de esta derrota soy yo.
5: ¿Sentís que dieron demasiadas ventajas en el primer tiempo?
4: Yo creo que, a ver, sabíamos que el juego directo, el juego aéreo, hay distracciones, hay el tercer gol, es un córner a favor nuestro, esto ya lo habíamos hablado, ya lo habíamos trabajado. pero bueno, ocurre y hay que agachar la cabeza, enfocarse, volver a trabajar, volver a repetir e insistir en estos pequeños detalles que nos cuesta mucho. Estamos en Boca y no podemos tener un partido como lo tuvimos hoy.
0: Bueno, ahí estaba.
1: La primera parte era de otro partido. Porque no, obviamente.
0: Se le mezcló el.
1: Claro, no, estaba hablando del partido de la semana pasada. Ahí escuchábamos al Vasco Arruabarrena, el técnico de Boca. Bueno, la fecha arranca mañana, ya, de vuelta.
0: Ya, sí, no hay tiempo de lamentarse, nada. Digo, para River, Boca y los que perdieron.
1: No. Y tremendo. Ojo que Boca tiene partido de Sudamericana, la vuelta contra O'Higgins en Chile, en Rancagua.
0: ¿Cuándo?
1: El jueves.
0: El jueves.
1: Así que
0: juega mañana.
1: No juega mañana.
0: Ah, no juega Boca. Bien.
1: Porque jugó ayer. Entonces perfecto. No va a jugar, obviamente.
0: Queda postergado ya. El partido.
1: Debe ser muy larga esta fecha. No tengo la computadora prendida, así que lo voy a buscar acá. El miércoles 5 de agosto juega recién.
0: Es decir, la semana que viene.
1: Claro. O sea, la fecha arranca mañana, pero se estira. O sea, juegan martes, miércoles, jueves. Y recién el miércoles de la semana que viene juegan los que juegan Sudamericana, porque esta semana juega Lanús, Tigre y Boca.
0: Ah, claro. Esos tres entonces
1: tres juegan el miércoles.
0: Pero el fin de semana está sí, la tercera fecha, digamos.
1: Sí. Sí,
0: ese por eso, el fin de semana es los partidos.
1: Esos tres partidos pasan para la semana bien. Que viene por los partidos de la Copa Sudamericana que se juegan también en la semana, bien. Porque siempre la Liga Profesional haciendo las cosas muy bien.
0: Sí, como siempre, el apuro, les da el apuro.
1: De repente, no, pero suspendimos la fecha, claro. Tiramos la semana pasada cuando Argentina llegó a la final. Siempre tomando buenas decisiones, sí, Chiquitapia, sí, sí. Lo que estamos acostumbrados, nada nuevo bajo el sol.
0: No hay que sorprenderse, va.
1: Bueno, mañana juega Gimnasia, por ejemplo, a las 7 de la tarde con San Lorenzo, el partido allá en el nuevo gasómetro.
0: San Lorenzo que ganó, ¿no?
1: Sí.
0: ¿O no?
1: ¿Sí? Sí, creo que mira sí. Vos. Mire, estoy medio perdida con las.
0: No sé, qué sé yo. Si no lo sabés vos, yo menos.
1: No, San Lorenzo perdió.
0: Perdió
1: San Lorenzo. Lanús.
0: Mira vos.
1: No.
0: Qué mal.
1: De los grandes ganaron Independiente y Racing.
0: Uh-huh. Bien.
1: No vamos a nombrar toda la fecha.
0: Qué buen debut.
1: Fecha 22 para la Primera Nacional. Y acá hay que decir, yo no vi el partido. Lo que leí en las redes era, nos robaron, uh-huh. Me imagino a qué me estoy refiriendo, ustedes saben. Gimnasia y Tiro de Salta 1-0 para Maipú.
0: Sí.
1: Y dos expulsados.
0: Uno atrás del otro.
1: Matías Viguet, exactamente, en eso cobran el penal para Tiro, Gimnasia y Tiro, que fue terminando siendo el único gol del partido, uh-huh. De Lautaro Gordillo de penal. Y en esa misma trifulca, Enzo Pérez, que es el capitán del equipo, al parecer le ha dicho algunas palabras que no le gustaron al árbitro. Después medio como que se dio vuelta, listo, chau, me fui de esta conversación. Y el árbitro parece que no le gustaron los gestos de Enzo Pérez, salió corriendo y le puso una roja y adiós, y ya tenía una amarilla. Así que lo terminaron expulsando a Enzo Pérez del partido. Después saliendo de la cancha, empezó a increpar al cuarto árbitro. Así que hay que ver qué es lo que termina pasando con Enzo Pérez, cuántas fechas le van a dar. Porque entre lo que hizo dentro de la cancha, bueno, hay cosas peores, pero... Digo, algo le dijo al árbitro que no le gustó y después afuera se veía cómo le hacía gesto y le decía cosas así como con mucho enojo.
0: Chao.
1: Enzo Pérez, así que no sé si va a ser una sola fecha la de la suspensión.
0: Un par le van a dar. Bueno, para que se ponga físicamente al día.
1: Bueno, a lo mejor sí le viene bien. Pero bueno, fue 1-0 lamentablemente en contra para Maipú contra Gimnasia y Tiro. El que sí ganó fue Godoy Cruz. 2-1 con Central Norte también de Salta. Martín Pino y Axel Rodríguez hicieron los goles para el equipo de Demoner, que tiene 5 victorias y 5 derrotas. No hay grises en este equipo y las 5 son de visitante, las 5 derrotas. Así que lo que están buscando obviamente es ganar de una vez de visitante. Lo vamos a escuchar a Martín Pino, que es uno de los que hizo los goles ayer.
6: Contento porque volvió el gol y porque se ganó, así que contento. La verdad que lo necesitamos, victoria seguida y bueno, ahora vamos a buscar la tercera. Tenemos que seguir, hay que ganar esta segunda ronda, es donde se define todo, así que los resultados te mandan y tenés que ganar para encontrarte lo más arriba posible. Recién vinieron los chicos y aportaron también los suyos. Si bien el otro día ganamos por un gol de uno de los chicos que llegó, lo necesitamos, nos hizo bien creo porque veníamos muy golpeados, veníamos negados y la verdad que bueno, se notaba esa energía, pero ahora bien, la verdad que lo veo bien a los chicos. equipo en el grupal muy bien, totalmente responsabilidad nuestra, los delanteros, estuvimos ahí para hacer dos goles más, creo, de hoy. Y bueno, la desperdiciamos, por eso decía recién que tenemos que ser más contundentes, no podemos regalar. Terminamos sufriendo un partido que, como decimos, podríamos haber estado dos goles más arriba. Y bueno, la verdad que nada, es para corregir. Sí, lo importante es ganar, ¿no? Pero bueno, hay que corregir. Bueno, yo creo que tenemos con qué y vamos a ir a buscarlo. Somos hoy Cruz y ellos también nos respetan a nosotros, así que nada, y aparte tenemos que ganar de visitante, que es una cuota pendiente que tenemos. Lo sabemos todos, adentro del vestuario también lo sabemos, así que nada, preparar la semana y a meterle porque tenemos que ganar.
0: Hay que meterle, vamos.
1: Ahí estamos, Martín, sí. Pino, nos quedó clarísimo que hay que meterle. Bueno, hoy Godoy Cruz está en zona de clasificación, está séptimo, tiene 31 puntos, arrancó la fecha fuera, así que bien por Godoy Cruz, que vuelve a entrar. Esa zona, la zona A, tiene a Ferro puntero con 43. Y en la zona B, sigue Maipú dentro de los que están para poder clasificar a la otra ronda. Está octavo, tiene 29. El que le sigue es Tiro y Gimnasia y Tiro, que tiene 28. Y está solamente a uno de Atlético Rafaela y de San Martín de Tucumán. O sea, está muy parejita la parte de abajo de esa zona B, porque Gimnasia de Jujuy tiene 41, está bastante lejos. Pero los que están abajo de Midland, que es el quinto, para abajo están todos uno al ladito del otro. Así que igual fecha 21, falta un montón para que termine esta ronda. De todas maneras, obviamente que hay que sumar siempre. Terminó la primera ronda del Federal A con empate 0-0 entre Huracán Las Heras y FADEP. Y empate 1-1 entre San Martín y Argentino de Montemais. El grupo se divide en dos. Los que clasifican a la primera ronda, digamos, buscando el primer ascenso, y los que clasifican a la reválida haciendo el caminito más largo para llegar al segundo ascenso.
0: Ah, bien.
1: ¿Sí?
0: ¿Qué significa eso entonces?
1: ¿Cómo Huracán clasificó a la zona campeonato? Bien. Es el único de los tres que clasificó directo a la zona campeonato. FADEP y San Martín clasifican a la zona reválida. Ninguno de los dos sabe todavía quiénes son sus rivales. Esta tarde en el Consejo Federal se hace el sorteo de las dos zonas. Y ahí van a ver quiénes son los rivales y cuándo arranca, fecha, todo el tema, toda esa historia. Así que, por Huracán Las Heras tiene el caminito, vamos a decir, un poquito más allanado. Porque
0: ¿cuánto es? Menos. Eso es lo que te quería preguntar.
1: No, es largo igual.
0: Es largo, es lo mismo los
1: porque
0: dos,
1: tienen que hacer otra zona de campeonato para después y empezar a eliminarse, porque esta es la zona 3, son 4.
0: Claro,
1: bien. El Federal A tiene un montón de equipos. Entonces empiezan a agrupar otra vez y hacer otra vez el camino largo. O sea, estamos a julio, noviembre.
0: Tranqui.
1: Queda un montón. Este fin de semana también fue el clásico del turf, el segundo. El primero sabemos que es el clásico Vendimia. Este fin de semana fue el clásico Santo Patrono Santiago.
0: Claro, el 25, que fue el Día del Santo, hubo feriado provincial y todo eso.
1: Y el sábado ahí se hizo las carreras. Uh-huh. Así que Endo Verde, el Alazán Sanjuanino, que había ganado el clásico Vendimia, volvió a ganar en esta ocasión. Se quedó con el Santo Patrono Santiago, con Lucas Noriega como su jockey. Así que bien por Lucas Noriega, que ganó otra vez. Bueno, en realidad es la segunda vez que corre el Santo Patrono Santiago, es lo que dijo él en alguna entrevista. Y Endo Verde ganó entonces las dos carreras importantes para Mendoza este año.
0: Exacto.
1: Bien por el San Juanino.
0: A pensar en otra cosa.
1: Exactamente.
0: Bien.
1: Bueno, hablamos de Fórmula 1.
0: Dale, hablando de carreras.
1: Hay carrera este fin de semana en San Juan, así que para que
0: ¿con Colapinto? Tengan
1: cuenta, no está Colapinto, pero sí viene el TC de San Juan.
0: ¿A cuál es? ¿En cuál?
1: Está
0: Alberdón, Albardón.
1: No, lo recuerdo, pero tenía por acá los.
0: No fue una linda experiencia.
1: ¿Usted
0: cuando
1: fue?
0: Cuando fui, sí.
1: Ah, porque ¿qué le pasó?
0: Muchísimo frío, muchísimo ruido. Como verán, bueno, muy tuerca no soy.
1: Ah, yo pensé que a usted le gustaba ir a las carreras.
0: No, estar, no, horrible.
1: No, ¿por qué? No. ¿Le molestó? No. Pero se quedó.
0: Sí. No, me quedé.
1: Ah, hizo todo la misa, digamos, la misa del TC.
0: Sí, estuve en sábado, domingo. No, que sea, con el frío que hacía. Fue el peor fin de semana del año cuando fui.
1: Ah, bueno, pero
0: sí, frío horrible.
1: Eso fue lo que no le gustó entonces. El frío.
0: Lluvia, ruido, no sabía quién iba ganando. No, soy muy malo. Yo veía autos circular nomás. Y digo, ¿quién va primero? A la banderita esa. ¿De qué color es la bandera cuando hay problemas? Nadie puede pasar a nadie.
1: En el TC, me imagino que es amarilla,
0: ¿no? La amarilla, bueno, a cada rato la amarilla.
1: Iban ahí. Bueno, digo, claro, no tenía. No fluía.
0: No fluía, no habíamos. No fue bastante.
1: No fue una buena experiencia. Pero no fue una buena. Repetirla.
0: No.
1: ¿no?
0: A lo mejor en las Termas de Río Hondo. Me gustaría ir ahí.
1: También. Claro, así cualquiera.
0: Mientras mis amigos familiares ven la carrera, yo estoy en las piletas de las Termas, claro. Ahí.
1: Tranqui. Eso no vale.
0: No, ah, ¿no vale?
1: No, claro, así cualquiera. Usted tiene... No.
0: Basta para mí.
1: En el circuito San Juan Villicum. Uh-huh. Ahí es donde se corre.
0: Bien.
1: El desafío de las estrellas este fin de semana. Acá está. Mire, si usted quiere ir, ya me dijo que no, pero bueno, Tincho a lo mejor quiere ir. General es 20.000 pesos.
0: Bien.
1: Accesible.
0: Sí, recontra popular.
1: Sí, sí.
0: Por 20, supuesto.
1: 60.000 para ir a los boxes, uh-huh. Pero no es necesario, que si usted quiere. Después tiene estacionamientos, porque hay mucha gente que hace eso, pasa, sí, el fin de semana. Moto, auto, pickup, gratuito. Y para el motorhome, 30.000 pesos. Y los menores hasta 10 años, inclusive jubilados y personas con discapacidad, acceden gratis a los sectores generales. Así que re bien para este fin de semana la carrera de San Juan. Es la novena fecha del turismo carretera. Ya después, igual, bien cuando se acerque el día, vamos a hablar un poquito más detallado de este tema, uh-huh, de San Juan, para ver cómo viene el campeonato y todo este tema. Le queda un poquito, no le quedan muchas fechas más. Estamos en San Juan, claro, queda Paraná, que es de las confirmadas, y después hay que ver, bueno, qué pasa con el resto del campeonato. Pero vamos a hablar de Gran Premio de Hungría, de Fórmula 1, el último de la primera parte del año. Ayer no fue un buen fin de semana para Franco Colapinto, ningún día, ni ayer, ni el sábado, ni el viernes, fue muy malo. Bueno, el viernes no corrió el primer entrenamiento libre porque le tocó subir a el piloto reserva, que fue Paul Aronson. Sí, ya después estuvo en la segunda práctica, en la tercera, uh-huh, y obviamente en la clasificación y en la carrera. Terminó decimoquinto, como decíamos, Franco Colapinto. Ayer la carrera la terminó ganando Lando Norris, que es el piloto de McLaren, el campeón del mundo el año pasado, que se... hasta este momento no había ganado ninguna carrera en lo que va de la temporada, pero bueno, tenía mucho dominio Mercedes desde el comienzo del torneo. Ya después, ya las últimas fechas medio como que bajó un poquito, o los otros subieron en realidad, pasó ahí una situación porque ya llegan momentos de actualizaciones de auto físico y de actualizaciones también de software y todo el tema que tienen más o menos a esta altura del año. Así que ayer terminó quedando McLaren en la primera posición con Lando Norris, después lo siguió Max Verstappen, que no deja de sorprender con el espantoso auto que tiene, del cual se vive quejando todas las carreras y todas las conferencias y todas las entrevistas. Cada vez que puede, hace referencia al malísimo reglamento que tiene la Fórmula 1 este año y el horrible auto que tiene, que si no le falta el alerón se le cierra, no tiene problemas con los neumáticos, tiene problemas con el software, no le arranca el auto. Así todo, terminó ayer segundo. Exactamente, Tincho, su auto anda mejor que el Red Bull de pobre Max Verstappen, que así todo terminó llegando segundo en la carrera de ayer. Y no es que a mí yo sea fanática de él, pero bueno, esa es la realidad. Cualquiera que ve la carrera se da cuenta que, claro, es así. Es el mejor piloto hoy de la parrilla de los 22 que están corriendo. La noticia positiva del fin de semana tiene a Aston Martin, que es el otro de los que siempre está al fondo, que usted veía la grilla, claro, y lo veía. Pobre Aston Martin y Cadillac al final de la tabla. Bueno, trajeron actualizaciones, la verdad que es un auto, otro auto nuevo, vamos a decir. Terminó a mitad de tabla, 13 y 14, si no recuerdo mal, Lance Stroll y Fernando Alonso, que o terminaban al final o terminaban afuera.
0: Claro.
1: O sea,
0: abandonaban
1: casi todas las carreras, así que positivo para este fin de semana para Alonso, que fue a Hungría. Hungría fue la primera carrera que ganó hace muchos años de atrás, cuando todavía corría para Renault, cuando después terminó ganando el campeonato en 2005 y el 2006, cortó la racha de Schumacher. Bueno, en esa primera carrera en la que ganó Alonso fue justamente el Gran Premio de Hungría, que era el circuito donde se corrió ayer. Así que positivo el fin de semana para Alonso, que fue con su bebé. Se lo pudo ver ahí en los boxes vestido con su mono y con el bebecito, que debe tener 4 o 5 meses más o menos. Así que ahí estaba Alonso. El campeonato sigue siendo liderado por Kimi Antonelli, que ayer terminó tercero. Después lo sigue Lewis Hamilton y recién en el tercer lugar aparece su compañero George Russell. Colapinto tiene hoy 19 puntos y está duodécimo. Obviamente no va a pelear por el campeonato, pero siempre se espera que las escuderías de mitad de tabla para abajo peleen ahí en la zona. Está siempre hoy este año es Mercedes, Ferrari, McLaren, claro, y Red Bull, son las cuatro más importantes, y después siempre el quinto, el sexto lugar es el que se pelean. Bueno, Alpine estaba un poco mejor, ahora con el rendimiento pésimo que tuvo este fin de semana y el anterior, ya bajó un poquito, subió un poco más Racing Bull, y ahí se están peleando, digamos, la mitad de la tabla, que es lo importante para este tipo de escuderías. Ayer lo que se anunció fue que se sumaba una carrera al calendario, porque recordemos que por el conflicto entre Estados Unidos, Irak e Israel, las carreras de Arabia y Arabia Saudita y Bahrein no se corrieron cuando tenían que hacerlo, allá en abril, si no recuerdo mal. En algún momento se especuló con la posibilidad de que Bahrein podría volver a final de temporada. Como otra vez se recrudeció después del Mundial el conflicto entre Estados Unidos, Irán e Israel, bueno, finalmente se consiguió que Malasia sea la sede para el Gran Premio de Bahrein. Porque se va a llamar el Gran Premio de Bahrein, pero va a ser en Malasia.
0: Bueno, ¿qué? Cambien el nombre.
1: Claro, podrían cambiarle el nombre.
0: ¿Cuál es el problema? Si nadie se, ¿quién se va a ofender? Bahrein se va a ofender,
1: sí,
0: ¿no?
1: El que pone la plata. Esa es la historia. Así que, bueno, finalmente entonces se corre el 4 de octubre en Malasia, el Gran Premio de Bahrein. Malasia, que salió del calendario en 2017, hace casi 10 años. Así que serán hasta ahora 23 carreras. No sabemos si van a sumar la otra que queda pendiente, que es la de Arabia Saudita. Terminamos con la selección. Ayer Lionel Scaloni hizo un posteo en redes sociales. Sabemos que estuvo en su
0: Pujato, y que ya no está más.
1: Sí, no, avisaron, pusieron un cartel, ya se fue. Listo, gracias por todo. Se cansó de sacarse fotos, claro, de recibir regalo, de que le den besos, de que le saluden, de
0: y
1: que
0: está perfecto,
1: lo agradezcan, está, y bueno, todo eso tema. Así que bueno, bien merecido. Me imagino que ya llegó un momento en el cual dijo: chao, me quiero descansar de todo esto, que no me estén tocando la puerta cada 15 segundos o tener que salir a saludar a todo el mundo que no estaba ahí viendo. Así que bueno, obviamente agradeció al cuerpo técnico, a los jugadores, que son mis guerreros, que yo así le hablo a mi esposa de ellos. Bueno, en fin, sí, un montón de situaciones que agradeció.
0: Pero no atacaste en la final.
1: Bueno, no sea más.
0: No.
1: Tiene rencor en su casa.
0: 4 años de rencor.
1: Así que ya está.
0: Listo. No hablemos el tema. Dale.
1: Está agradecido, obviamente, con su cuerpo técnico. Eso fue lo que destacó, con los jugadores. Y el otro que ayer también sí estuvo con la gente, que le hicieron un escenario, que se subió, saludó y todo. También se sacó fotos. Fue Lisandro Martínez, el defensor argentino. Que ayer lo vamos a escuchar un poquito. Hay una parte que no se escuchaba bien, que seguramente van a decir que era la de la conspiración. Pero vamos a escuchar a Lisandro agradeciendo a los
0: españoles.
7: Todos somos argentinos y siempre queremos ganar, ¿no? Y siempre fuimos muy resultadistas. Esta vez no tocó ganar, pero creo que ganamos en muchas cosas. Creo que en la unión, el respeto, en haberle demostrado al mundo lo que significa ser argentino, y creo que pusimos a Argentina en lo más alto. Y nada, no hay nada más grande que ser argentino. Disfruten eso. Me pone la piel de gallina cada vez que hablo de Argentina. Hoy en día, obviamente, están hablando muchas cosas de nosotros, del odio que estamos recibiendo, pero siéntanse grandes al mismo tiempo, porque algo bueno tenemos. Sé que es difícil, pero sigan unidos. Basta de peleas, basta de diferencias, basta de tantos enojos. Y hoy en día, a través del fútbol, a través de la selección, pudimos unir mucho al país. Bueno, diría otras cosas, pero no viene al cabo. Nada, quiero verlos a todos juntos, abrazados. No hay nada más lindo de vuelta, ser argentino, es lo más grande del mundo. Muchas gracias a todos.
0: Está tremendo ahí, Licha. Bueno, ahí genial. Está, el más político de todos los jugadores, sí, me parece, ¿eh?
1: Y dicho sea de paso. Sí, y cuando dijo, diría otras cosas, pero no se estaba refiriendo al partido, se estaba refiriendo a otras cosas políticas, probablemente. No estaba hablando de que sí, ay, no, que no, la conspiración.
0: Y había un hincha de Gutiérrez ahí escondido, detrás, sí, que se escuchaba de fondo.
1: Y usted es muy malo.
0: No, de verdad.
1: Escuchaba un perrito. Claro. Sí, se escuchaba el perrito.
0: ¿No es hincha de Gutiérrez?
1: No sé.
0: Cariñosamente le decimos así.
1: Obviamente.
0: Claro.
1: Bueno, cerramos con dos noticias vinculadas con el mismo país. En el Tour de Francia terminó este fin de semana. Estamos hablando de la máxima cita del ciclismo mundial.
0: Bien.
1: Tadej Pogačar, el esloveno, terminó quedándose con el Tour. ¿Y por qué lo nombramos? Pues no lo conocemos, ¿no? Hubo argentinos en esta vuelta del Tour de France.
0: No,
1: pero alcanzó el récord de 5.
0: Bien.
1: Ganó 5 ediciones del Tour de Francia. Le mando un saludo a Lau Martínez, porque a ella le gusta el Tour de France. Seguramente lo siguió. Así que llegó a los 5. que tienen dos franceses y un belga y un español son los que han ganado. Y después recordemos al Lance Armstrong, que ganó 7, pero después se los quitaron por el dopaje.
0: Por el doping.
1: Así que
0: por tramposo, en una palabra.
1: Exactamente. Sí. Y el otro esloveno al cual nos vamos a referir es Slavo Vincic. Árbitro de la final de Argentina, que decidió retirarse. No empiecen con la especulación y con la conspiración de que, ay, no, porque ganó un montón de plata.
0: Tiene
1: 46 mirá, años.
0: La dejaste picando,
1: a esta Moni. Edad la gente dice, chau, me voy a dedicarme a otra cosa. Así que no es algo anormal. Ahora, si se retira con plata, es otro tema.
0: La dejaste picando, ¿qué querés que te diga?
1: Y bueno, pues
0: estás
1: la gente,
0: diciendo, casualidad.
1: Obviamente que empezó con eso de que, claro, se retira porque ya te ganó toda la plata que tenía que ganar. Y se retira porque a esa edad los árbitros suelen...
0: Los árbitros se tienen que ir. Bueno, pero podría seguir un año más, 6 meses más, y no a terminar sabe. El año.
1: Y allá terminó.
0: Ahí en el campeonato en Eslovenia.
1: Recordemos que ellos tienen de junio a junio
0: bien.
1: Los campeonatos. Así que
0: no atacamos, pero todas las chiquitas, todas en contra de Argentina.
1: Sí, eso sí. Y nos sacó amarillos, pero bueno, eso
0: por
1: sí.
0: Eso.
1: Así que con eso, listo, cerramos.
0: Bien. Que sea feliz en su vida, entonces.
1: Por supuesto,
0: esloveno. ¿O eslovaco?
1: Esloveno.
0: Ah, esloveno. Listo. Gracias, amor. Nos encontramos mañana.
1: Hasta mañana.
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0: 9:34 la hora en la República Argentina y esa es la cortina del señor Ernie Vidal. ¿Cómo estás, Ernie? Buen día.
1: Hola, Marce, buen día. ¿Cómo está, Noé?
2: Hola, Ernie.
0: Acá, ¿todo bien?
1: Recuperando al soldado que estaba...
0: Equipo completo.
1: Estaba en el hospital de campaña.
0: Sí, señor, exactamente, curando las heridas.
1: Bueno, ¿se ha repuesto, ha descansado?
0: Quizá un par de días más. Estamos bien.
1: Muy bien. Bueno, cariño para toda la audiencia del Dale y por supuesto para nuestros compañeros de producción que están del otro lado allá del vidrio y el Tincho presto con la oreja ahí listo para disparar lo que tenemos para hoy. Bueno, está interesante porque hay mucha efeméride y la podemos acompañar con unas musiquitas muy interesantes que tienen que ver con las cuestiones, ¿no? 27 de julio, ¿verdad? Entonces, 27 de julio de 1955, atenti a la fecha, porque estamos hablando, lógicamente, si nos vamos a esa época, y yo siempre les hablo fundamentalmente de rock, es porque estamos hablando de los pioneros, ¿no es cierto? 1955, todavía no se había acuñado, fíjate vos, el término rock and roll, que fue sobre el 58, cuando un DJ dijo, piedra que rueda no junta moho. Rock and roll, la piedra que rueda. Bueno, el tema Maybelline de Chuck Berry entró en las listas norteamericanas. Meses después llegaría a vender 1 millón de copias el single. Acordémonos que también en esa época, en los años 50, en los 60, era muy usual y muy de moda, más que de moda de uso, digamos, diario, el tema de los singles, de no tanto comprar el vinilo, sino que los chicos tenían pilas y pilas de singles, porque se intercambiaban singles, se juntaban, y era el formato cómodo para ponerlo en el Wincofon, en los reproductores portátiles, digamos, de la época y qué sé yo. Bueno, entonces, meses después de que salió este tema, el Maybelline, del maestrísimo Chuck Berry, llegó a vender 1 millón de copias de ese single, y entonces por eso lo traje a colación, porque se convirtió así en uno de los primeros grandes éxitos de la historia del rock. Fíjense, antes de que se acuñara el término, ya en 1955, Chuck Berry vendió 1 millón de singles de un rock and roll propio de él.
0: Mira vos,
1: ¿qué una tal? Genialidad, visionario total, evidentemente, va. 27 de julio de 1970, un concierto gratuito en Chicago, escúchense esta porque es muy simpática, se transformó en la bataola, digamos, en grandes altercados, cuando los seguidores de una de las bandas, digamos, señeras del sonido California y la costa oeste, digamos, y el verano del amor, etcétera, Sly and the Family Stone. Bueno, los seguidores se pusieron, no sé, se les ocurrió tirar piedras y botellas antes de que el grupo pudiera subir al escenario. O sea, por suerte no habían subido, pero al escenario lo dejaron como un jardín japonés, así lleno de piedras y de botellas. Bueno, debido a eso, la banda tituló el siguiente long play que sacaron There's a Riot Going On, que significa hay un motín en marcha. Haciendo alusión a lo que fue ese toque. Bueno, como para mechar justamente aquí y allá, les invito a que escuchemos un tema de ese concierto, Sly and the Family Stone, en Chicago, en 1970, cuando lograron subir, después de que la policía lograra que se parara la lluvia de piedras y botellas en el stage.

quedaron.

0: Buenísimo, Ernie. Ahí estaba.
1: Sly and the Family Stone.
0: Buen lindo registro. Como decíamos, no se nota ahí con toda la.
1: Claro, se nota
0: calidad,
1: que es una grabación vieja, es lógico, analógica, pero está grabada en una cinta en 1970.
0: Claro. Está bueno como por eso, es un buen documento.
1: Es un buen documento histórico. Y esto que está sonando tenían que ser los reyes del rock de la historia, uno de ellos al menos. Está sonando The Song Remains the Same, la canción sigue siendo la misma, Led Zeppelin.
0: Exacto.
1: Porque el 27 de julio, exactamente un día como hoy, de 1973, así que les dejo a ustedes que saquen la cuenta, va a terminar en 3 la cuenta, por lo visto.
0: Sí, sí,
1: son
0: 63
1: años.
0: ¿Ah?
1: 53 años.
0: O 53.
1: 53 años,
0: claro.
1: Bueno.
0: Bien.
1: Led Zeppelin.
0: Andamos re bien con la matemática nosotros.
1: La llevamos a marzo, abril, y mayo, y junio y julio. El 27 de julio, tremendo, un día como hoy, pero del 73, uh-huh, Led Zeppelin actuó en el famosísimo Madison Square Garden
2: cinco,
1: de Nueva York.
2: 5-3. ¿Mm?
1: Claro, medio siglo enterito. Bueno, actuaron un día como hoy, de esa fecha, en el 73, en el famosísimo, inmenso Madison Square Garden. Había que llegar al Madison Square Garden de Nueva York, en un concierto que meses después sería lanzado bajo el nombre de The Song Remains the Same, y dio forma también a la famosa película. O sea que esto que estamos escuchando ahora, fíjate qué interesante, es un hito también dentro de la historia, claro, del rock, porque hoy es el día en que Led Zeppelin va al Madison Square Garden y graba lo que luego sería una de las películas más famosas de la historia del rock, como documental, digamos, que fue The Song Remains the Same. Eso que estamos escuchando ahora, que Tincho nos puso como cortina. El 27 de julio de 1974 llegó al número 1 de long plays, o sea, de álbum completos, uh-huh, en el Reino Unido, la famosa Band on the Run, la banda en fuga, de los Wings, de Paul McCartney, Linda Eastman, Kodak McCartney y los Wings. Pero lo interesante, más allá de que haya llegado al número 1 de los charts, es que se mantuvo casi 2 meses, es decir, 7 semanas casi y media en ese puesto. Tenés que clavar un disco y que se mantenga 2 meses, no solo en el top 10 o el top 5, sino en el número 1, y que no le dé lugar a ningún otro a que lo desbanque, ¿no?
0: Bien.
1: El 27 de julio de 1976, Tina Turner por fin se divorció de su marido Ike. Uh-huh. Reconocido cabronazo que la reventaba a palo, que era, sí, un violento.
0: Exacto.
1: Así que felizmente se lo sacó de encima un día como hoy, de muy muy talentosos ambos. Ike Turner, un tipo,
0: sí, sí, sí,
1: impresionante,
0: una cosa no quita la
1: como
0: otra,
1: pero era un,
0: vos lo describiste, tal cual.
1: Era un animal, sí, violento que la fajaba, sí, sí, y que felizmente un 27 de julio de 76 Tina Turner logró divorciarse de él y sacárselo encima. Bueno, el 27 de julio de 1976, tras una lucha de casi 4 años, John Lennon consiguió la famosa Green Card, obteniendo así por fin el permiso de residencia en Estados Unidos, que por cuestiones que ya se imaginarán, no le querían dar, y no le querían dar, y no le querían dar, pero el tipo, bueno, la batalló con abogados, con su qué sé yo, bueno, y después de 4 años no les quedó más alternativa, se la tuvieron que dar.
0: Que exacto.
1: O sea que un día como hoy,
0: que a todo esto él quería vivir ahí.
1: Claro, pues, un día como hoy, en el famoso edificio Dakota.
0: Claro, lamentablemente.
1: Donde sucede lo que sucedió. Entonces, bueno, el 27 de julio del 76 fue el día en que logra el querido John tener su residencia estadounidense. El 27 de julio de 1979, acá hay un hito interesante dentro de lo que son las ediciones. Salió a la venta Highway to Hell, el famoso disco de AC/DC. ¿Por qué lo traigo a colación? Porque es uno de los discos más vendidos en la historia del rock. Yo diría, me atrevería, dato que prometo confirmar y traerlo bien, bien conciso en próximas vueltas, me arriesgaría a decir que el disco que más millones de copias vendió en la historia ha sido El Lado Oscuro de la Luna de Pink Floyd. Uh-huh. Pero sin duda, este Highway to Hell de AC/DC también, uh-huh, tiene que haber estado en el segundo lugar. Así que uno de los discos que vendió una millonada, ¿no? Bueno, el 27 de julio de 1981, Stevie Nicks publicó un disco solista muy interesante, el que más fama le trajo a ella como solista, independientemente y paralelo a su carrera con Fleetwood Mac, que se llama Belladonna, que es un disco bellísimo y con lo cual los voy a dejar enseguida para que escuchen un poquito. El 27 de julio del 84 se estrenó la película Purple Rain, que protagonizó ¿quién?

0: hizo Queen en Hungría. Bueno, los dejo con la maestra Stevie Nicks y algo de su hermoso Belladonna, y será hasta mañana.
1: Dale, hasta mañana, gracias. Mañana.

0: Bueno, estamos llegando al final del programa, nos quedan 10 minutitos, nada más ni nada menos, pero andamos con visita. Bueno, no nos han visitado nosotros, pero andaban cerca, andaba cerca por ahí y la fuiste a ver.
1: Sí, por supuesto, estuvo la vicegobernadora Eve Casado acá en el SICUNG, en el cilindro central.
0: Hace minutos nada más.
1: El SICUNG, exacto, en el marco institucional de reivindicar y valorar el rol que tiene la mujer dentro de los espacios de investigación, de trabajo, de ciencia, etcétera. Sí, aprovechamos este contexto en realidad para hablar un poco de lo que veníamos hablando más temprano, las primarias abiertas, simultáneas y obligatorias en la provincia. Le preguntamos, ¿está a favor? ¿Está en contra? ¿Qué opinión tiene al respecto?
2: Bueno, creo que más democracia siempre genera más posibilidades y permite más oportunidades para todos. Creo que sacar democracia no es bueno, por ahí hay que replantear la forma en que se hace, pero creo que las PASO le permiten a la gente común elegir los candidatos.
1: Listo, claro.
0: Bien, claro y contundente.
1: Y contundente. Apoya, bueno, esta intención del gobierno provincial, pese a que ella quiere ser del Partido Libertario, es del Partido Libertario,
0: claro.
1: Obviamente.
0: Pero entonces le gustaría que a nivel nacional se mantengan, entonces.
1: Claro, el dar más participación y democracia es un mensaje más amplio, no solamente lo local, los mendocinos más democracia, a nivel nacional no. Esto es a nivel nacional, ¿sí? Bien. Pero también en este marco estaba José Orts, que es el director de ISCAMEM, y nos hablaba la importancia de este acto oficial que se llevó a cabo, en donde habla de valorizar el rol de la mujer en los ámbitos de investigación.
3: ISCAMEM es Ciencia, Innovación y Tecnología, y nuestras mujeres, las mujeres que trabajan en ISCAMEM, digo nuestras porque son mendocinas, porque ISCAMEM es una institución de Mendoza que nos representa a nivel nacional, pero también en toda la región. Los programas más importantes de ISCAMEM lo lideran mujeres con conocimiento.

0: mujeres con mucha capacidad, pero también con muchísima vocación en su trabajo día a día, que nos permiten llevar adelante exportaciones de material biológico a otros países, que nos permiten trabajar en salud como lo es con el mosquito Aedes aegypti y lo lidera una mujer. Como lideran la bioplanta más grande de Sudamérica, también una mujer dentro de esta institución y para los mendocinos y para Mendoza. Esto nos llena de orgullo. Hoy podemos ver una jornada llena de mujeres de esta institución que se capacitan, que se preparan para tener herramientas para que los argentinos también nos sintamos orgullosos.
1: Bueno, estas ahí escuchaban a Orts, donde justamente el programa de la mosca de los frutos y también de el programa para combatir la lobesia botrana, más innovación, agroecología y control biológico, están liderados por mujeres dentro del de ISCAMEN, ¿no? Pero hace poquito nos enteramos la semana pasada que ISCAMEN toma también participación en lo que tiene que ver con el control de la elaboración del aceite de cannabis o el cannabis para uso medicinal. Esto dijo al respecto.
0: ISCAMEN también se involucra en el desarrollo productivo de nuestra provincia y también nos involucramos en seguir diversificando nuestra matriz productiva. Una matriz productiva que se sigue ampliando, que sigue creciendo y que seguimos trabajando con un recurso humano preparado y calificado. Hemos armado un laboratorio desde ISCAMEN dentro del predio de la Universidad Nacional de Cuyo, donde hemos firmado un convenio con el CONICET, un laboratorio de alta tecnología, un laboratorio modelo a nivel internacional, donde dentro de poco sería importante que ustedes nos puedan acompañar para que lo puedan conocer, para que puedan ver cuáles son las herramientas, cuál es el recurso humano, y que estamos sumamente preparados y muy conformes y muy contentos con ese laboratorio de alta tecnología que hemos podido desarrollar para Mendoza y para obviamente poder marcar la calidad de la trazabilidad de los cannabinoides. Técnicamente lo estoy diciendo para que se entienda, pero nosotros lo que marcamos en ese laboratorio es la calidad de los cannabinoides. Es un laboratorio para controlar el perfil de la calidad de los cannabinoides. Eso es lo que nosotros hacemos con ese laboratorio. Así que estamos sumamente conformes, porque es un laboratorio de altísima calidad, de los mejores de la región, seguro, por lo que hemos visto en otros laboratorios, por todo un trabajo previo de mucho tiempo que se viene realizando, y ese trabajo previo nos hace que hubiésemos podido obtener las mejores máquinas con el mejor recurso humano para que Mendoza siga siempre trabajando en la diversificación de la matriz productiva con muchísimo compromiso, con muchísima responsabilidad y con grandes controles.
1: Bueno, ahí escuchaban a José Ott hablando sobre este convenio que hay con la institución ISCAMEN y la Universidad Nacional de Cuyo y el CONICET respecto al control de los productos de aceite de cannabis para uso medicinal.
2: Buenísimo. Bueno, para el cierre simplemente hubo problemas en el aeropuerto de la provincia de Mendoza con algunos vuelos, cancelados algunos y desviados otros por el tema de las turbulencias en altura. ¿Viste? Uh-huh. Estamos hablando del tema del sonda. Uh-huh. Exactamente. Así que, es más, no hay información precisa hacia dónde fueron derivados. Hablan de aeropuertos alternativos, pero no hacia dónde. Así que me imagino que inclusive vuelos internacionales. Uh-huh. Uno que venía desde Lima con escala en Córdoba no pudo aterrizar acá. Esto es muy tempranito, ¿no? Ya sí. todo normal, no hubo mayores inconvenientes, pero bueno, me imagino esas personas deberán esperar o donde lo hayan derivados o venir a Mendoza después de otra forma, no tengo idea.
1: La turbulencia en una aeronave en la zona de Mendoza es como ir aleteando, ¿no? Así que baja un rato, sí. Aguantá, porque...
2: Así que bueno, por suerte no pasó a mayores, pero sí esos inconvenientes, y de hecho hubo vuelos, como te decía, también cancelados directamente, que no tampoco hubo uno que no pudo salir. Todo a primera hora de hoy, una mañana complicada en el aeropuerto, eso quería decir. Recordemos que, mientras tanto, en lo que es terrestre, bueno, el paso a Chile sigue cerrado por la gran cantidad de nieve acumulada que hay allí en el túnel, ¿no?
1: Así es. Bueno, me voy con una buena noticia. Dale. De mi parte, ¿sí? El Hospital Garraham realizó por primera vez una transfusión intrauterina. Y la quiero llevar porque, pese a los ajustes y los embates que hay contra esta institución, se realizó por primera vez en la historia de la institución esta transfusión intrauterina a un bebé de 26 semanas de gestación con diagnóstico de anemia fetal severa. ¿Sí? La madre, que es de Tierra del Fuego, fue derivada justamente por estas complicaciones en un embarazo de riesgo. Los especialistas decidieron realizar las intervenciones para tratar la anemia de origen desconocido y prevenir complicaciones graves como insuficiencias cardíacas, daños neurológicos o la muerte fetal. ¿Sí? La implementación de este tipo de prácticas de alta complejidad se enmarca en lo que es el programa de desarrollo institucional del hospital, que por supuesto está subvencionado o soportado por el presupuesto que recibe este hospital año tras año, ¿sí? Y esto quería destacarlo porque es una de las instituciones dentro de la salud pública que más golpeada ha estado en los últimos años.
2: Bien, hoy es el Día del Antropólogo, así que feliz día a todos ellos, en nombre de los antropólogos de la Universidad Nacional de Cuyo, a todos los antropólogos del país, digo, pero particularmente a todos ellos que están aquí en la UNCuyo, ¿no? Y nada más ni nada menos han decidido por vocación sumarse a esa profesión.
1: A una y a profesión todos los que están.
2: Exactamente.
1: 10 grados 4 décimas la temperatura en la ciudad de Mendoza, Marcel.
2: Dale. ¿Nos encontramos mañana?
1: Mañana a las 7.
2: A las 7. Nos encontramos.
1: Siete. Bueno, está bien,
2: a las 7. A las 7. A las 7 arrancamos, dale. Gracias. Gracias, Tincho. Gracias, Laura, Nati, todo el equipo. Gracias por el aguante. Chau, chau. Hasta mañana.
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0: Buenas. Buenos días para todos y para todas en este hermoso lunes. Buen día, Franca Tapano. ¿Cómo estás?
1: Hola a todos. Hola, Levistar. Hermoso lunes. Bueno, un lunes que no ha sido tan frío como los anteriores lunes que veníamos transitando. Fue más fácil despertarse, por
0: sí,
1: lo menos.
0: Sí, sí, sí. Venimos de un fin de semana sumamente agradable, primaveral. Sí. ¿Será por ese sonda en altura que se estuvo comentando durante todo el fin de semana? Pero bueno, por lo menos a mí me alegró un montón porque se pudo salir, estábamos afuera con el solcito, estaba divino.
1: Comiendo mandarinas, hermoso.
0: Me faltó todo. La mandarina, faltó. Pero estaba la manzana.
1: Pero estaba la manzana, algo bueno, bien.
0: No, faltó la manzana.
1: ¿Cómo se llama esa fruta que es parecida al tomate? Que...
0: El caqui.
1: El caqui.
0: El caqui ya se terminó la época.
1: No hay más caqui.
0: Es en verano, oh, no. Sí,
1: bueno,
0: sí,
1: esperaremos.
0: Sí. El caqui.
1: Esperaremos la época para el caqui.
0: Sí, por supuesto. Bueno, mientras tanto ahora tenemos muchos cítricos. Tenemos la manzana, algunas peras de frigorífico, porque si no, rari. Pero bueno, si no hay que abrazarse a la palta.
1: Qué rico, una palta, sí, con tostadita ahí.
0: Hay gente que no le gusta, pero para mí porque no le ha dado la oportunidad.
1: La tiene que probar en varias formas, ¿viste?
0: Sí.
1: En varias comidas. En alguna comida te va a terminar gustando.
0: ¿A vos cómo te gusta la palta?
1: En todos los sentidos. Sola, todo. Si me tengo que comer sola, le como.
0: Con limón, todo.
1: Uy, sí, qué rico,
0: sí,
1: qué
0: sí,
1: rico.
0: Sí. Rebancamos.
1: Y en una hamburguesa reba también.
0: Y lo más gracioso es que es una fruta.
1: ¿Eso es una fruta? ¿En serio?
0: Mirá, ah, venía a caer de sorpresa.
1: No lo puedo creer, no lo
0: sí
1: puedo creer.
0: Así que bueno, chicos, nosotros te vamos a estar comentando un montón de cosas el día de hoy. Así que quédate atento a la 96.5, nuestra querida Radio U. Y también a, por supuesto, el canal 30 de la TDA y el canal 22 de Supercanal, porque nos puedes ver y escuchar por ahí.
1: Exactamente, también en www.universidad.com.ar. Buscás en el buscador de Google y ahí nos puedes encontrar en vivo. Y también puedes ver las notas que hemos realizado anteriormente. Y también todas las cosas que hacen los chicos del portal, que es increíble, unos notas botones increíbles, sí, al evitar.
0: Por supuesto que sí, estamos colores tierras hoy.
1: Exactamente, bueno.
0: Estamos modo vegetación. Yo soy la hoja. Ah, yo soy la hoja.
1: Yo soy la tierra y voy.
0: El tronco.
1: Vos salís para arriba. Estamos en modo, en sí, energías positivas
0: energías
1: para arrancar
0: positivas.
1: Esta semana, ¿viste?
0: Modo pachamama para, diría Juan, para traer amor.
1: Para traer amor.
0: Traigamos amor y paz, chicos.
1: Traigamos amor y paz porque sí, tenemos que arrancar una semana con mucha información. Ale.
0: La última de julio.
1: La última de julio, exactamente.
0: Antes que se termine julio hay que poner una de julio también.
1: Es verdad, una de julio. ¿De
0: no
1: cuántos julios? ¿De qué Julio? ¿Julio Iglesias?
0: Julio Iglesias. Bien, o otro bien. Julio. Si hay otro cantante que se llama Julio,
1: Julio bueno,
0: que entre.
1: Todo lo que sí, sea sí, Julio, sí, adentro.
0: Adentro, la última semana y ya después... Ay, esos chistes que quedan en la historia, pero Agostini empieza, ¿viste? Que te dicen. Yo lo vengo escuchando desde que voy a la secundaria y no hay otro mejor, ¿me entendés? Es como que es el mismo.
1: ¿Es tu mes favorito, Agosto?
0: No, ¿es pero es el de mi cumpleaños?
1: Viste que la mayoría de la gente pone a su mes favorito el mes de su cumpleaños, ¿viste?
0: Sí, pero no, generalmente como que mi mes más feliz es, creo que estoy convencida que diciembre.
1: Diciembre por las fiestas, las
0: sí,
1: reuniones familiares.
0: El calorcito.
1: El olor a Navidad.
0: El olor a Navidad, pan dulce.
1: Qué lindo.
0: Sí, a vacaciones.
1: Claro, pre-vacaciones que ahí sí, uno empieza a decir, se viene todo el ritmo.
0: No, y aparte es ese calorcito maravilloso que no es el calor sofocante de, por ejemplo, fines de enero o febrero, ¿viste?
1: Uy, sí, el calor de
0: ya
1: febrero.
0: Ya no vas más.
1: No, sí, es impresionante.
0: Así
1: impresionante.
0: Que bueno, chicos, nosotros le vamos a poner calorcito a esta mañana hasta las 12:30 horas te vamos a estar acompañando porque así arranca este programa que se llama
1: Todo lo que es Beat.

0: Seguimos en todo lo que es Viti, en este bloquecito llenamos la mesaza. Muy buenos días, Juan Villalba, ¿cómo estás?
1: Hola Ale, hola Fran, buen comienzo de semana, qué linda tarde prevista para hoy, una máxima de como de 20 y pico de grados, hermoso. Hermosa.
0: Ya era hora.
1: Buena semana para todos.
0: Llegó la primavera.
1: Llegó, no, falta todavía, pero falta. Tenemos una semana linda. Un bueno, poquito de sonda sí. Por ahí, pero bueno.
0: Bueno, pero acá tenemos a alguien que le hace honor a la primavera. Muy buenos días, Rosario Trippi Brown, ¿cómo estás?
2: Buenos días, chicos, ¿cómo están?
0: ¿Todo
1: hola,
0: bien?
1: ¿Todo bien?
0: Tranquilo, por suerte.
3: ¿Cómo pasaste el finde?
2: Eso. Bien, re bien, por suerte, bastante bien, tranquila, contenta. Pero no,
1: contenta porque no hubo mundial este fin.
2: Sí, ya está, chicos, ya está muy quemado el mundial, mi cabeza ya no da más con el mundial. Basta, ya vemos que perdimos, sigamos adelante, que hay muchas cosas más por las cuales.
0: Sí, bueno, te vemos cargada de cosas, o sea, porque ella tiene tantas cosas y nosotros no.
3: Claro.
2: Porque hoy vamos a hablar de estas cosas hermosas que son los libros, pero los libros llevados a películas, a series, entonces hoy vamos a hablar de adaptaciones literarias.
0: Bien, ay, tremendo, me encanta.
1: Hermosas ediciones, hermosas portadas, además traes
2: rock. Ay, sí, me encantan, chicos. A mí la verdad que yo los libros me hace muy feliz. Ahora, personalmente estoy en un bloqueo lector, pero soy muy feliz leyendo libros, me hace muy bien leer libros. Así que nada, les traje un par de los cuales yo creo que son muy buenos y que tienen muy buenas adaptaciones literarias.
3: ¿Géneros preferidos en los libros? Que digas, me gustan más los románticos, los policiales, los de terror.
2: Yo, es que chicos, yo soy muy romántica, o sea, a mí me pierden en los románticos. No sé por qué, pero yo amo lo romántico y lo llevo a todos los ámbitos de mi vida.
1: ¿Implica finales trágicos como Romeo y Julieta siempre?
2: Acá tenemos un ejemplo muy claro de un final muy trágico, que bueno, hace poquito sacaron la adaptación, está en Amazon Prime, la sacaron hace 2-3 días. Claro, o sea, muy nueva. Ahora Amazon está produciendo muchas adaptaciones literarias. La verdad que es increíble la cantidad de adaptaciones. Un montón son españolas. Y bueno, ahora también están sacando versiones, que se dio, por ejemplo, Londres, de Culpa Tú y Culpa Mía, que esos libros no los tengo, pero son muy buenos. Los leí por Wattpad. Tenemos Boulevard, que se trata de dos chicos que se enamoran, de Luke y Hazley. Tienen un amor muy lindo, se enamoran muy lindamente y bueno, después al final él
1: muere. No, pará.
3: Pero no es pelea así, para la gente que no
2: pero,
3: la ha visto.
2: Perdón, pero bueno, chicos, es la verdad.
1: Está bien, la verdad.
2: Él al final se muere, ella queda muy triste. Empecé a ver la película, no me gustó. La verdad que me parece que está muy mala.
0: Me hace acordar de esa película, no me sale el nombre. Seguro que la Nati Calderón, que tiene su backup re amplio, se va a acordar. Esa película que él era surfista y se queda como cuadripléjico en una silla de rueda que solo puede
1: tremendo,
0: hablar.
1: Chico.
0: Y la viene una chica a cuidarla, ¿viste?
3: Sí, sí, sí.
0: Y que la amamos a ella como súper extrovertida y toda la
2: Emilia cuestión. Clark.
0: Ay, la amo, viste,
1: estás
0: bueno,
1: hablando
0: esa.
1: Del otro libro.
2: Chicos, ¿viste? Estamos hablando de Yo antes de ti.
0: Ese, Yo antes de ti.
2: Este justo se cayó a la pileta, por eso está así.
0: Pues lo leíste la pileta.
2: Claro. pero.
3: Sí.
2: Claro, no, es tremendo.
0: Viste, lo amo, y él también. Ay, como
2: la película, la verdad, que es hermosa. Me parece que hay adaptaciones muy buenas y muy malas. Okay. Tenemos un claro ejemplo. Acá tenemos Yo antes de ti, que es una adaptación total y completamente hermosa, que a mí me encanta, me enamora y me hace llorar. Y después tenemos Boulevard, que siento que no le hicieron honor a
1: ahora,
2: lo que es el libro.
1: ¿Empezaste a verla, Boulevard?
2: Sí, no la terminé.
1: ¿Qué es lo que no te gustó?
2: Las actuaciones, la verdad que no me gustaron, los diálogos no los sentía reales, o sea, lo sentía todo muy falso, o sea, como muy actuado, pero feo. Pero en cambio tenés Yo antes de ti, que me parece que es increíble, o sea, se nota cómo ellos se empiezan a enamorar, cómo ella le agarra un cariño a él, y después cuando él
0: algo genuino,
2: toma su
0: como
2: decisión,
0: que no lo cuida por cuidar.
2: Claro, o sea, ella realmente empieza a generar un vínculo muy muy lindo con él, a pesar de él ser un chico cuadripléjico, que no tiene muchas ganas de vivir, de no ser, nada, eso, estar mal por estar en una silla de ruedas, porque él realmente hacía muchas actividades, tenía mucha vida, subía, bajaba, y esto lo trajo a una situación muy fea para él. Pero ella lo empieza a cuidar y es divino.
0: Y el
2: me
0: final es tremendo.
3: El final nos hace llorar a todos.
2: Sí. A todos.
3: A todos, sí, sí.
2: Y
3: sí.
2: Me parece que es increíble.
0: Tenés que leer el libro, Juan.
1: Está bien, lo anoto.
3: Boulevard es una trilogía también tiene 3 libros.
2: Sí.
3: Así que eso está bueno también poner en punto a la gente para que siga
0: para
3: la
0: que
3: historia.
0: No lo lea. Para que no lo lea.
3: Ya saben lo que pasa.
2: Ya saben lo que pasa, pero leerlo es lindo. A mí me gustó bastante. Yo lo leí cuando era bastante chica. Pero no, a mí me gustó mucho. Bien, el final, bien. Al final, okay. Cuando le dan la noticia a ella, a mí me rompe
1: no
2: el corazón.
1: No hay necesidad. Miren, yo soy uno de los tontos chicos traumadísimo por esta novela que nos hicieron leer en el siglo pasado, que es Platero y yo.
2: Platero y yo
1: ¿sabes qué? Se muere. Ay, al final. ¿Lo leíste?
2: No.
1: El burrito Platero, del cual hemos hablado maravillas a lo largo de toda la novela, que es hermoso, que es dulce, tierno, finalmente muere, ¿te das cuenta?
2: Es terrible.
1: Y millones de chicos, como Frank Catapano en su San Martín natal, leyendo en cuál es la escuela icónica de San Martín.
3: La escuela primaria de San Martín, que está por la 25 de mayo, que es una de las escuelas más viejas de Mendoza. Y la escuela secundaria, que yo no fui a esa, que es nacional, yo fui al clásico, al Simón Bolívar.
1: Ok. ¿Te hicieron leer Platero y yo?
3: No.
1: No, bueno, está bien. Zafaste entonces.
3: Zafé de llorar, ¿o no?
1: No hay necesidad. Otra con la que lloras muchísimo es mi planta de naranja lima.
2: Sí. Ahí está. Son los clásicos, chicos.
1: ¿Por qué? Sí. Aparte, yo siendo chiquito y mojando el libro con mis lágrimas, ¿qué necesidad?
2: Pobrecito, pero chicos, bueno. No traumen a los niños con esos libros. Háganlos leer Dylan Kifke, que es muy bueno.
0: Que hay cosas que es verdad, que una cosa es las lecturas que te hacen leer en la primaria, que podrían ser, qué sé yo, con un mensaje más histórico relacionado a otras cosas, pero quizás las materias como lengua, literatura, tendrían que modificarse y buscarle el gusto al niño para que después le agarre ese hábito a leer, porque hay muchos que por ahí han leído libros que no les han gustado, como alguno de estos que mencionamos, como que ahí cortan eso, ¿me entiendes? Total. Y no quieren seguir leyendo porque dicen, no, qué bodrio.
2: Sí, no, la verdad que hay libros que decís, no, nada.
1: Bueno, ¿qué más traes, Ro? Porque después, hay muchos más libros adaptados luego al cine o a la tele.
2: Se acaba de estrenar La Odisea de Christopher Nolan. Acá está el libro. No lo he leído, pero lo encontré y dije, se acaba de estrenar, lo traigo.
1: Tenemos libro, tenemos la película, la historia de Ulises en su regreso al hogar donde está Penélope, la famosa Penélope. El tema es que el regreso al hogar tarda como 10 años, más o menos. Difícil. Y ese regreso, hay una gran cantidad de aventuras, la peli dura como 3 horas. La novela es mucho más larga aún. Hay una gran cantidad de aventuras, de peleas, y Ulises es el héroe por excelencia, el superhéroe, el primero de todos, quizá.
2: No sé, no lo he leído, Juan, pero yo confío en vos.
1: No, está bien, te cuento, confía en mí.
2: Bueno, y voy a ver la película, así que próximamente les voy a traer una reseña de
3: por
2: La Odisea.
1: Sí.
2: Después seguimos. Esto, chicos, yo no sé si lo conoce mucha gente. Caídos del Mapa. ¿Vieron la serie? No,
1: la serie argentina.
2: No. Claro, la pasaban por el Paca Paca.
3: No, ni idea. No.
2: Era de mis épocas.
1: De mis épocas, dice.
2: Son unos chicos que van a la primaria, si no me equivoco, y nada, cuentan todas las historias ahí, se llevan mal con una chica que ahora no me acuerdo el nombre, se pelean con los profesores, hacen medio todo un quilombo, y después bajo a la escuela como que hay un salón y ellos ahí tienen como su club. Y después, bueno, sacaron como 7 libros.
3: Ay, un montón.
2: Muy buenos.
3: Era como la versión de Friends, pero versión argentina.
2: Claro, versión argentina de una primaria tremenda. Después otra que se acaba de estrenar también su adaptación, Todo lo que nunca fuimos, de, se me fue el nombre, Alice Kellen. Yo amo a Alice Kellen, chicos, la verdad que me parece increíble esta escritora. No he visto la película, pero la actriz es una ex-WAC de la Fórmula 1. La ex de Lando Norris.
3: Tremendo.
2: Se trata de una chica que pierde a sus dos papás y se queda solamente con su hermano. Su hermano se tiene que ir a trabajar para poder mantenerla, por así decir. Y ella se tiene que ir a vivir con el mejor amigo de su hermano. Lo que nadie sabe es que ella está enamorada secretamente desde siempre de este chico. Uh-huh. Así que es una historia de amor muy bonita. Son 2 libros. Y después... Esto a mí, chicos.
3: A ver. ¿Se puede decir que es tu libro favorito?
0: Ahí está,
3: favorito?
0: Re pasional, la amo, la amo.
2: La amo.
1: Hermoso
2: Orgullo
1: portada.
2: Y Prejuicio, chicos.
1: Bueno, grande entre los grandes, Orgullo y Prejuicio de Jane Austen, que esta sí la viste, la peli y todo, leíste el libro.
2: La película la he visto, chicos, pero como 5 veces más o menos. El libro nunca lo leí, lo empecé a leer, pero como ya les dije, estoy en un bloqueo lector y me quedé, bueno, por ahí más o menos, acá uh-huh. estoy. Pero no, es increíble, realmente me gusta mucho, me hace muy feliz Orgullo y Prejuicio. Uh-huh. Yo quiero que venga mi señor Darcy caminando por la neblina. Ah. Lo sigo imaginando, sigo esperando que llegue ese momento. Pero nada. Me parece increíble. ¿Lo han leído? ¿Lo han visto?
0: No, no lo he leído. Lo quería chusmear, pero estaba esperando que termine. Es como tu momento.
3: Rodo, te hago una pregunta. De todos estos libros que has traído, ¿cuál es tu favorito que hayas leído? ¿Y cuál es el que próximo tenés en mente en un futuro cuando salgas del bloqueo mental leer?
2: Terminar, Orgullo y Prejuicio. Uh-huh. Y el que más me gusta... Yo creo que Todo lo que nunca fuimos, porque me gusta mucho la historia de amor que uh-huh. se genera entre los dos y cómo crecen también juntos y cómo también Axel ayuda a Lía a salir de su trauma tan grande de haber perdido a sus papás. Claro. O sea, él realmente hace de todo para que ella siga adelante y me gusta mucho.
1: Rod está por mostrarnos el siguiente libro y ya veo que todos los libros que ha traído son para hacerte un nudo en la panza, en la garganta.
0: Son buenísimos.
1: Son hermosos libros todos. Pero hay muchas muertes, hay mucha gente que se muere, hay muchas lágrimas al final. Estoy para otra cosa, para leer no sé qué catálogo.
0: Si no agarras la lectura con esto, no va a
1: ver. Un catálogo de la farmacia, que tenga algo que tenga menos drama. Pero bueno, libro hermoso el que trae allí la Ro, clásico entre los clásicos. Está mostrando ahora la cámara 3, Antoine de Saint-Exupéry, y es su clásico El Principito.
2: Hermoso. Que me encanta, chicos. Realmente me parece muy hermoso. Esto es uno de los libros que deberían hacerle a los niños leer en la primaria.
0: Ese sí que vale la
2: me
0: pena.
2: Me parece, chicos, totalmente hermoso. Y aparte, lo que te deja, lo que te intenta enseñar, me parece. No sé, me encanta. Realmente, El Principito.
0: Las frases que tiene.
2: Total.
0: O sea, todo.
2: Total.
0: La enseñanza, o sea.
2: La enseñanza que te deja, siento que es muy hermosa. Y me parece que es lo que hace falta a los niños ahora.
1: Sí,
2: que lo lean.
1: Ahora, bien. Pero no hay necesidad de que termine así.
2: No me acuerdo.
0: Dejen
2: final.
0: De decir los
1: ¿No te acordás el final?
2: No me acuerdo el final.
1: No.
3: ¿Vos querés decirle el final para la gente, Juan?
1: Decir el final del Principito, no lo digo. Yo no sé, no lo voy a decir.
3: A Roddy le dice que sí, mira.
0: Nadie
3: sí.
0: más diga los finales, ¿no? Basta.
2: No sé por qué a la gente le molesta tanto que le spoileen las cosas. Bueno, a mí no me molesta.
0: A mí no, pero yo me encontré un montón de gente que dice, ¿por qué me lo decís? O sea, déjame elegir si quiero saber o no.
1: Qué bien.
2: También está bien, pero bueno.
1: Déjame elegir.
2: Está bueno saber.
1: Bueno, en El Principito no pude elegir. Lloré leyendo la novela y lloré viendo la peli, que la verdad que no me acuerdo cuántas versiones hay en materia de cine.
2: Hay un montón.
1: Esa en particular también lloré, en fin.
2: A mí la que me gusta la versión de peli es de la nena que tiene al vecino, que vive como en un mundo tipo todo gris, muy monótono, y tiene al vecino que es como el señor este de los aviones, súper loco, y, uh-huh. y le da un poco de color a su vida. Esa versión me gusta a mí.
1: Bien.
2: Después, ¿qué más tenemos? Bueno, acá tenemos, salió hace poquito.
1: Sí.
2: No mucho. Rojo, Blanco y Sangre Azul, que esta está muy buena. Es el hijo de la presidenta de los Estados Unidos y el uh-huh. heredero al trono de Inglaterra, que tenían una enemistad muy muy grande, después se terminan enamorando. Está la película en Amazon Prime Video. Muy buena, me gustó mucho, los autores son muy buenos. El libro también está muy bueno, me gusta mucho. Después...
1: Tenemos tiempo para uno más, creería.
2: Ok, estamos bien.
3: A ver, ¿qué va a pasar?
1: Y ahora
3: me da sorpresa,
1: Rod
3: me intriga.
1: Se toma la cara.
3: Porque
1: qué libro.
2: A verlo.
1: A dos metros de ti.
0: Ay, no la vi, porque me parecía un montón. Dije, veo esta peli y no voy a poder continuar con la vida.
2: No, me encanta.
3: Que te hace llorar, es impresionante.
2: Sí, sí, no, es hermosa. Realmente me encanta. La chica, uh-huh. que ahora no me acuerdo el nombre, tiene fibrosis quística, si no me acuerdo, uh-huh. si mal no recuerdo. Y bueno, el chico también. Esto quiere decir que ellos no pueden estar juntos, porque si no como que entra en un colapso. Entonces por eso a 2 metros de ti, pero ellos se empiezan a conocer adentro del hospital, se enamoran y bueno, tiene un final.
3: No va a contar el final para la gente, por favor.
2: Pero nada, es hermosa, lean el libro, vean la película, mueren porque
1: todos. Bueno, yo voy a inventar una novela ahora.
3: Es el creador del libro.
1: Él tiene calvicie. Ella.
2: Ahí está.
1: A ella no le gusta.
2: Cerrá con esto.
1: Dale, uno más, Ro.
2: Bueno, y el último. Que este también está muy bueno, chicos. Perfecto.
0: Ahí ese me parece que debe ser. Creo que he visto la película.
2: La van a sacar ahora, todavía no la han sacado.
0: Sí. Entonces no,
2: la va a sacar Amazon. Perfectos Mentirosos. Tres hermanos muy famosos con mucha, mucha plata. Llega una chica que los llega a desafiar. Mira. Pero se enamora ahí en el medio, triángulo amoroso, que pin, que pan. 10 de 10. La verdad que a mí me gustó mucho. Vamos a ver qué onda la película. Por favor, se los pido, a darme una buena película de este libro.
3: Es más, tirando una comedia romántica.
2: Sí, sí, sí, como también de suspenso. Tiene de todo un poco este libro y bueno, ojalá que la película esté al nivel.
3: Bien, perfecto, Ro. Bueno, muchísimas gracias.
0: Gracias, Ro, me encantó todo lo que has traído.
1: Gracias por libros tan lindos, además, sí. Por otro lado, con hermosas ediciones.
2: No, gracias a ustedes, la verdad que siempre me gusta venir.
0: ¿Todos son todos tuyos?
2: Sí, hay varios de mi hermana, pero sí, están todos en mi habitación ahí resguardaditos.
0: Ok. Así que bueno, sí. Si quieren que Ro les preste uno, como la biblioteca digital, le tienen que hablar y les hace.
2: Me mandan un WhatsApp, 2,000 pesos el libro.
1: Claro. Ahí está.
0: Sí, una docena de facturitas, algo arreglamos.
2: No, tuve mis deudas, tengo deudas muy grandes, chicos, así que se los alquilo.
0: Ajá, bueno, mejor. Necesitamos SBU.
2: Claro.
0: Bueno, Ro, muchísimas gracias.
2: No, gracias a ustedes, Ro. Chicos. Ojalá que les haya gustado y bueno, la próxima veremos qué les traigo.
0: Obvio, a leer. Si te gustó alguno de los libros o si vos tenés alguna recomendación para darnos, escríbenos @universidad. Guión bajo nuestro Instagram, mensaje privado, tuki, y nos decís cuál es el libro que más te gustó o qué recomendación, sin decirnos el final.
3: Exacto, por favor.
0: Tenés para nosotros.
3: En primer lugar, primera regla, no contar el final.
0: No contar el final, por la paz mundial. Chicos, bueno, gracias. ¿Nos vamos a un bloquecito gracias. Musical?
3: Nos vamos a una pausa musical y ya seguimos en Todo lo que es Beat.
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0: 36 minutos pasan de las 10 y llegó el momento de presentarlo a él después de este fin de semana. Queremos saber todo sobre el ámbito del deporte. Muy buenos días, Marquitos Noriega, ¿cómo estás?
1: Buenos días, Ale. Buenos días, Fran. ¿Cómo están? ¿Todo bien? Buen lunes.
2: Buen lunes para vos también, Marquitos. Arrancando la semana, bueno, pasó un montón en el mundo del deporte. Fórmula 1, fútbol argentino que comenzó el jueves, Copa Sudamericana también que arrancó y nada, no nos vamos a ir por esos temas porque ya lo habíamos abarcado el viernes también lo de Copa Sudamericana. Exacto. Pero lo que importa es los equipos mendocinos, cómo les fue en esta primer fecha del torneo clausura.
1: Exactamente, arrancó el fútbol argentino, arrancó el torneo clausura en la primera división del fútbol argentino y un sabor quizás agridulce en la provincia de Mendoza con respecto a los equipos de la provincia. Por un lado, vamos a arrancar con Gimnasia y Esgrima de Mendoza, que fue quien primero jugó de los dos, y fue una victoria en el Víctor Legrotale 1-0 frente a Central Córdoba de Santiago del Estero en un marco que sorprende, ¿no?, al hincha mensana, por una cuestión de que tanto, como lo dije el viernes, tanto Gimnasia como Independiente Rivadavia no se habían reforzado de cara a esta segunda parte del año. Bueno, fue un partido muy bueno de Gimnasia. Central Córdoba de Santiago del Estero le cuesta mucho pisar en la provincia, le cuesta mucho frente a Gimnasia, le cuesta mucho frente a Independiente, y esto se nota en el partido que fue el fin de semana, un Gimnasia que fue claramente dominante con un gol de Módica, un buen gol, vamos a decir, una buena jugada elaborada, que es lo que por ahí los hinchas de Gimnasia le criticaban un poco al técnico Franco por una cuestión de que Gimnasia no tenía tanto la tenencia de la pelota respecto a lo que fue el torneo pasado. Bueno, se ve que esta pretemporada al hincha de Gimnasia y también a los jugadores le han venido bien, porque el equipo jugó bien, es la realidad. Gimnasia jugó muy bien este partido. Es cierto que Gimnasia de local se hace más fuerte y que de visitante le cuesta un poco más, pero es importante esta victoria del Lobo para que empiece a despegarse de la zona baja de la tabla de promedios y también de la tabla anual, cosa que es el objetivo actual de la institución, salvarse del descenso, no sufrir tanto de cara a fin de año, también porque la Liga Argentina es competitiva, la Liga Argentina es larga, y que hasta la última fecha, por lo menos si estás en esta situación, es difícil sostenerlo. Esperemos que este sea el caso de Gimnasia, esperemos que tengamos un Lobo en primera muchos años más. Uh-huh. Le hace bien en la provincia de Mendoza, y para destacar realmente lo que fue la actuación de Módica, este nueve goleador que tiene el Lobo, porque ya venía convirtiendo a finales del torneo pasado, venía siendo el mejor jugador junto a Lencioni lo que fue el torneo pasado, y parece que ha subido nivel, parece que siguen manteniendo los niveles, lo cual es bueno tanto para sus compañeros como también para el objetivo del club.
2: Un Gimnasia de Mendoza, Marcos, que si hace un gran torneo, un buen torneo en el clausura, puede aspirar incluso a meterse a Copa Sudamericana.
1: Exactamente, es si nos ponemos a ver en el nombre. Pero por
0: no,
1: nombre...
0: No es muy pronto, nos falta mucho, falta chicos, mucho, qué esperanza mucho que le están dando.
2: Y uno siempre se ilusiona para ver un equipo mendocino.
0: Obvio.
2: A ver, lo importante acá es que Gimnasia se mantenga en la categoría, por el momento lo está haciendo de buena manera, y que encuentre esa regularidad que quizá en el torneo de apertura no la pudo encontrar. Arrancó muy bien y después se vino muy abajo, y después retomó un poquito. Ojalá pueda encontrar un equilibrio y se pueda sostener en el torneo de primera división.
1: A ver, algo que nos está dejando claro el torneo de primera división es que cualquiera puede ganarlo y cualquiera le puede ganar a los grandes, cualquiera puede competir de igual a igual.
2: Eso es lo lindo.
1: A ver, si nos ponemos a ver la diferencia abismal que hay entre los dos grandes y el resto de los equipos, vamos a encontrar una diferencia económica muy fuerte, pero si algo nos dejó esta primera fecha fueron sorpresas y que cualquiera puede ganar, como recién digo. Gimnasia tiene para aspirar, Gimnasia tiene jugadores para aspirar en grande. Obviamente la clasificación a una copa internacional sería un sueño tanto para la institución como para la provincia, porque ya sería algo histórico, pero yo creo que hay que, como dice Lale, hay que ir paso a paso, y de momento, bueno, Gimnasia puede aspirar a clasificar la fase de playoff que tiene esta copa, el torneo clausura.
2: Exactamente, y de la vereda de enfrente, Marcos, ¿qué nos dejaron?
1: Bien, vamos a hablar del partido Independiente de Rivadavia. Fue un empate 0-0 frente a Atlético Tucumán en el único 0-0 de la primera fecha. Bien, esto es importante decirlo, un dato de color, ¿no? El único empate de la fecha en un partido que fue realmente muy aburrido, un partido muy trabado, un partido que Independiente no supo jugarlo y Atlético Tucumán menos. Hay un historial negativo para Independiente Rivadavia en esta cancha, y es que tiene un invicto de no ganarle al uh-huh. equipo tucumano. Digo, hace muchas fechas, y yo no recuerdo la última vez que Independiente le haya ganado a Atlético Tucumán en su cancha, lo cual marca un desafío para la Lepra. Y este partido que dejó un sabor amargo, a decir verdad, porque Independiente no tuvo tanto la tenencia de la pelota. Independiente tuvo las chances más claras, de hecho tuvo dos situaciones de gol que el arquero Atlético Tucumán las supo resolver. Y Atlético Tucumán, un equipo que de local es complicado, porque también Atlético Tucumán, tanto los jugadores como la dirigencia, están como en discusión con el hincha, y esto se nota, porque cuando salen los cambios en el equipo local, los jugadores de Atlético Tucumán salen silbados, lo cual, bueno, marca, ¿no?, una brecha entre jugador, dirigencia y el hincha. Más allá de eso, Independiente Rivadavia tiene que saber que si no se quiere reforzar de cara a lo que queda del torneo, poco se va a poder hacer en los tres bandos que está compitiendo, ¿bien? Este empate de Independiente enciende las alarmas. A Independiente le falta por lo menos un volante central para distribuir el juego. Es cierto que el ingreso de Gonzalo Ríos y Luis Sequeira te pueden dar, y también del Chino Tense, te pueden dar un aire fresco para la movilidad, una distribución más clara, pero entran del banco de suplentes, y el no titular, si Leonard Costa tiene que ser tu 5 de contención y también el 5 que distribuye junto a Florentín, mucho no se puede hacer, teniendo en cuenta que Costa es central, no es 5, ¿bien? Y que Florentín juega más suelto cuando está al lado de Botari. Entonces, a Independiente Rivadavia le hacen falta por lo menos dos refuerzos. No quiero aspirar a mucho, porque la venta de Sebastián Villa no va a ser para traer jugadores, sino más bien para hacer algunas remodelaciones en lo que es el...
0: ¿Eso ya está confirmado, Marquitos?
1: ¿Cómo?
0: ¿Eso ya está confirmado, que esa plata se va a usar para eso?
1: La idea es que esa plata que entró de Sebastián Villa sea para las remodelaciones del Bautista Gargantini, que es algo que el propio presidente Daniel Vila viene atrasando y que ha dicho muchas veces en las diferentes notas que es lo que en un principio se tenía que hacer. A ver, recordemos que Sebastián Villa y Alex Arce, que eran porque Sebastián ya no está, eran, digamos, los estándares de este Independiente Rivadavia. No tenían un sueldo que, digamos, muy un sueldo bajo, ¿no? Eran uh-huh. son los dos mejores pagos del plantel.
0: Sí.
1: Y mantenerlos era un desafío para la dirigencia muy muy fuerte. Entonces hubo un llamado del propio presidente hacia el hincha para decir, bueno, ustedes quieren a Sebastián Villa y quieren a Alex Arce, pero no es fácil mantenerlos, no es fácil mantener ese proyecto, uh-huh. y también quieren la ampliación, quieren remodelaciones, o sea, el hincha siempre quiere más, obviamente,
0: quiere,
1: ¿no?
0: Todo, sí.
1: Pero bajo estas circunstancias no era posible. Esta plata que ingresa de Sebastián Villa, que fueron 6.5 millones de dólares netos, va a ser, por lo menos en principio, para la remodelación del estadio. Si Independiente Rivadavia, que quedan, si no estoy equivocado, queda una semana para que cierre el libro de pases, no suma a nadie de cara a lo que es la segunda parte del año, estemos asegurados y tengamos asegurado que esa parte de ese ingreso de dinero va a ser para una remodelación. ¿Qué va a ser esa remodelación? Probablemente sea la ampliación de lo que es la platea oeste del estadio, que es, digamos, la platea preferencial, entre comillas, y para aumentar esa capacidad, que de hecho está bien que así sea, porque si uno va a la cancha Independiente Rivadavia y se encuentra con esa platea, es la que tiene mejores condiciones, bien, pero es la que tiene menor capacidad, y es también donde está el sector de prensa, lo cual es importante, porque el sector de prensa en la Bautista Gargantini es esto, chicos, bien,
2: chiquitito.
1: Es muy muy diminuto,
0: entran dos,
1: y,
0: sí,
1: y siempre estamos entre colegas apretados. Entonces los que primero llegan tienen asiento, los que último llegan tienen que ver los 90 minutos parados sin poder hacer una transmisión, por ejemplo. Entonces,
0: ¿y con cuánto tiempo de antelación, Marquito, tenés que llegar para tener un asiento?
1: Chicos, hay que estar mínimo una hora y media antes.
0: Uh-huh. Hora y media, claro, un montón.
1: No, o sea, está bien, si vos tenés que hacer una transmisión con previa, si vos tenés que hacer, si salís al aire para hacer una nota acá a los hinchas, si querés ver la llegada de los jugadores, obviamente esa hora y media tenés que estar, porque es parte del trabajo.
0: Sí, sí,
1: pero
0: sí.
1: Digo, los cronistas, por ejemplo, que están haciendo el minuto a minuto, que no es necesario que estén haciéndole notas a la gente, que no tienen una transmisión en vivo y demás, sí, llegar 2 horas, 1 hora y media antes, Y es un tiempito teniendo en cuenta que si no llegas, como digo, no podés trabajar, porque parado no podés estar con la notebook, por ejemplo, no, haciendo el minuto a minuto, es muy complicado.
2: Exactamente, Marquitos. También jugaron los dos grandes que tuvieron su debut en la primera fecha, y a los dos particularmente les fue mal.
0: Mal, Dios.
2: Es impresionante cómo no levantan cabeza lo que es River y lo que es Boca en el fútbol argentino.
1: Exactamente, bueno, nos vamos para Buenos Aires. Vamos a hablar primero de River, que es el que primero jugó. River, que se presentó en el Estadio Monumental frente a Barraca Central, y una derrota 1-0 con un gol de Torito Morales, ex Boca, ¿no? El festejo del Torito Morales fue claramente para el hincha de Boca, también para el hincha de River. Y un Chacho Coudet que me van a decir un montón de cosas a raíz de esto, pero que no está a la altura de River. Es un técnico que no está a la altura de River, y es un técnico que no es del ADN de River. Un River que llega golpeado desde lo polémico y también desde lo emocional, porque River

0: campeones del mundo, River cuenta con 4 campeones, contó con 4 en el momento, ¿no? En un momento específico del partido, con 4 campeones del mundo dentro del campo de juego. Gonzalo Montiel, Nicolás Otamendi, el Guado Acuña. Uno cuando dice esos nombres, ¿no? Y cuando son una defensa decís, esto es impasable, esto Exacto. es imposible de entrar. Y también entró Ángel Correa para hacer su debut de la mano, bueno, del propio Checho Coudet. Un River que es cierto que tuvo quizás el 70, 80, 85% de la posición de la pelota.
1: Eso no te hace jugar bien.
0: A partir del gol de Barraca Central, pero que poco pudo hacer. Es cierto, River tuvo sus chances claras, el propio Ángel Correa tuvo sus chances claras, pero con eso no alcanza, y menos en una institución como lo es River. Entonces, si nos ponemos a analizar el presente y también lo que es el expediente del Checho Coudet en lo que son los mata-mata, en lo que son partidos que deberían ser ganables, el saldo no es para nada positivo. Bien, el Checho Coudet ya eliminado de la Copa Argentina, River viene de quedarse eliminado frente al Aldosivi por Copa Argentina, River viene de perder ahora frente a Barraca Central, River viene de perder el Superclásico cuando estaba en el banco de Boca, el Sifonube, digo. Ya hubieron varias pruebas para el Checho Coudet y los resultados no han sido positivos. Esperemos que este no sea el caso para lo que queda del año. Recordemos que River está en octavos de Copa Sudamericana y que puede haber un posible cruce frente a Boca si es que River gana su llave y si es que Boca le gana a O'Higgins el próximo, digamos ahora que arranca la semana. Veremos qué es el futuro del Checho Coudet. Lo cierto es que si nos ponemos a ver en el nombre por nombre, no sabría quién destacar de esta de esta victoria del millonario, pero bueno, nos quedamos con la imagen positiva, entre comillas, que es el debut oficial de Nicolás Otamendi en Argentina.
1: Que estaba muy contento, de hecho, por jugar su primer partido, sí, con River. Él ya ha mencionado varias veces que es hincha desde chiquito del club de...
2: Sí, lo vi enojado, muy enojado, sí, al final, reclamando unos penales, hablando con el árbitro, o sea, poniendo como el pecho. Uh-huh.
0: Sí, él en declaraciones posteriores al partido indicó que viene a ganar, viene a sumar y no viene a estar de vacaciones, lo cual está bueno, teniendo en cuenta que ya hay otros jugadores del seleccionado argentino que son históricos y que también están haciendo historia en el fútbol argentino, como es el caso de Di María y también de Leandro Paredes en Boca.
2: Exacto.
1: Perfecto. Y hablando de Boca, Boca también jugó con Riestra de visitante y perdió 3-0.
2: No se vio Boca.
1: No se vio Boca, literalmente.
0: Exactamente. Vamos a hablar por último de Boca, una victoria del Deportivo Riestra y una derrota paupérrima del equipo del Vasco Arruebarrena en un debut del torneo de clausura y un debut en la liga profesional para el técnico, en un partido que Boca presentó 7 cambios en relación a lo que fue la victoria frente a O'Higgins en la Bombonera la semana pasada, y un equipo de Boca que pareciera que es 100% Paredes dependiente y que cuando no está Paredes
2: se nota.
0: No sabe qué hacer. Bien, hay sí. jugadores que todavía uno, si se pone a ver, no entienden cómo están jugando en la institución. Hay jugadores que no son que no juegan en sus posiciones naturales y que te da a entender de que en reserva no hay jugadores que le peleen en esas posiciones, como es el caso por ejemplo de Braida. Estamos viendo justo el gol de que le hacen por picada, no, un golazo. Yo les digo,
2: golazo.
0: Que en la primera fecha salió uno de los mejores goles del campeonato.
2: Impresionante, exacto,
0: por lo
2: sí.
0: que representa la corrida y lo que fue la definición, espectacular. Pero si uno nos ponemos a ver el rendimiento de Boca también, al igual que River, tuvo el 80% de posición en el primer tiempo y el 80% de posición en el segundo. Un primer tiempo de Boca que se va perdiendo 3-0, una cara desconocida, un Boca totalmente adormecido en el segundo.
1: Muy tibia la defensa.
0: ¿Cómo, perdón, Fran?
1: Muy tibia la defensa y también, bueno, el arquero de Boca que está en su segundo partido.
2: No sé si es para Boca ese arquero, viste que se habló mucho de eso, de que era el arquero de Vélez, que venía como más o menos bien, pero me parece que, viste, que la venimos pifiando mal con eso.
1: Sí, nos está costando mucho el tema de los arqueros últimamente.
2: Sí.
1: Es algo que Boca está dejando que desear. Veremos qué sucede en el futuro, a ver si este muchacho puede recomponerse.
0: Bien, respecto, vamos por partes. Respecto a lo que es lo defensivo, uno por ahí piensa cómo tiene que estar Boca para que Figal y Costa sean los titulares, ¿no? Sobre todo Figal, que es un tipo ya bastante polémico dentro de la institución, sí. Pero después del partido de ayer entendés por qué son titulares, porque Diloli y Pellegrino no pudieron parar un contraataque de Riestra. Y a ver, vamos a los detalles. Un tipo como Dilolo, bien, que mide más de 1,90 m, y un tipo sí. como Pellegrino, que mide más de 1,85 m, no se entiende cómo Brian Sánchez, que de hecho ya voy a hablar de Brian Sánchez, pero un tipo como Brian Sánchez y Anthony

0: y Alonso le terminan cabeceando en el área chica dos veces, ¿bien? Como siempre es el dicho, dos cabezazos en el área son gol. Bueno, acá tenemos el claro ejemplo, porque los primeros dos goles vinieron de esa manera. Y el tercer gol, que bueno, viene un contragolpe, una corrida infernal, que si uno ve la repetición no se entiende qué hace Braida en el retroceso. Es algo que es para análisis, ¿bien? Y es para denunciarlo por apuestas a Braida, porque la
1: verdad Dios,
2: que
1: sí.
2: Sí, muy dibutativo estaba Braida, no, y la defensa de Boca, impresionante.
0: Chicos, el tercer gol de Boca, más allá de que se lo come también en parte el arquero por lo que es el gol, ven la repetición y ven lo que hace Braida.
1: O sea, no, si lo vimos y lloramos, quédate tranquilo.
0: No se puede entender.
1: No se entiende nada.
0: Más allá de eso, cabe recalcar que Brian Sánchez, que es el autor del primer gol, ya le había convertido a Boca en el 2024, en lo que fue el empate 1-1 de Riestra frente a Boca, en lo que era el primer partido de Riestra en la Bombonera en su historia. Recordemos, Riestra ascendió en el 2023, 2024 ya estaba jugando en primera. Y Brian Sánchez, quien es un jugador que el primer gol que le hizo Boca, si yo lo tengo en el recuerdo, también se la pican en ese momento a Romero, si no estoy equivocado. Y ahora Brian Sánchez le vuelve a convertir a Boca. Un ex Independiente Rivadavia, recordemos, Brian Sánchez es quien hizo el primer gol en la final tan ansiosa de Independiente Rivadavia frente al Almirante Brown, lo que fue en la campaña 2023, la campaña del ascenso, también de la mano de Alfredo Berti. Bueno, parece que Brian tiene esta manía de hacerle goles a Boca.
1: No, olvídate.
0: Es increíble.
1: Sí, decime, Marquitos, termina. Cerra vos.
0: Para cerrar el rendimiento, obviamente esto es papelonesco, es la palabra, ¿bien? Esto es inadmisible para Boca perder de esta manera, sí. Porque el segundo tiempo lo entregó, ¿bien? Si te vas perdiendo 3-0 en el primer tiempo, poco se puede hacer, poca charla puedes dar y pocas indicaciones pueden recibir los jugadores. Pero salir a jugarlo de la manera sosa que lo jugó Boca, y que el mejor jugador de Boca haya sido Zenón.
1: Sí, y aparte Zenón no lo consideramos buen jugador prácticamente la mitad de la población.
0: No, Zenón, es increíble lo que le pasó después del 2024, después de lo que fue el Mundial con Mascherano del Sub-20.
2: Le chupó la energía a Mascherano.
0: Tuvo 6 meses buenos en Boca, sí. Llegó de Unión siendo muy, muy bueno. Y han pasado, miren cuántos técnicos han pasado el 2024 en adelante, y ninguno le ha podido recuperar el nivel. Es increíble lo de Zenón, es un caso de estudio porque era crack, chicos.
1: Sí, si te parece, Marquitos, en una columna que vos elijas podemos hacer como un análisis de este tipo de cosas y también como con respecto a los DT que han pasado, porque creo que hay una pata muy floja con respecto a los DT, no solo de Boca sino de River y de los grandes equipos, que viene estando como muy complicada, que también es como el pilar de los equipos que viene fallando. Es una opinión personal, pero lo podemos dejar como para una columna en especial.
2: Y ahora,
1: ¿sí te parece? No,
0: de hecho, está bueno lo que decís, Ale, porque tanto Boca como River, y digo Boca y River porque son los dos grandes, ¿no?
1: Sí.
0: Son clubes que han o que tienen ahora la tendencia de traer a grandes jugadores en su momento de la institución, y que se están yendo todos por la puerta de atrás.
1: Exacto.
0: Es un caso de estudio y tiene que ver no solamente con la institución, sino también por cómo ha cambiado el fútbol argentino en los últimos años.
2: Exactamente, Marquitos. Y rápidamente vamos a hablar de Fórmula 1 también.
1: Sí, tenemos poco tiempo.
2: Poquito tiempo.
0: Bien, hablamos de Fórmula 1, nos vamos al Gran Premio de Hungría. Victoria de Lando Norris, victoria de McLaren en este Gran Premio de Hungría. En una carrera que fue bastante entretenida, en una carrera que tuvo una largada un poco polémica por lo que fue el arranque de George Russell, el piloto de Mercedes, que se le quedó el auto parado y que, bueno, un poco pudo hacer después en lo que terminó en lo que termina la carrera. Podio de Max Verstappen, podio de Kimi Antonelli, este joven italiano que sigue haciendo historia en la Fórmula 1. Y primera victoria de McLaren en lo que va del año, ¿bien? Y primera victoria de Lando Norris, quien es el actual campeón del mundo de la Fórmula 1. Lo cual se hizo esperar, se hizo rogar, y que también presentó, fue uno de los equipos que mayor cantidad de modificaciones presentó respecto a lo que fue el Gran Premio pasado. Veremos qué es lo que le depara el futuro a esta Fórmula 1. Fue una carrera interesante. Ferrari terminó afuera del podio, teniendo en cuenta que Ferrari tuvo unas prácticas libres muy buenas, bien, fue un fin de semana bueno para Ferrari, pero que en general en la carrera no pudo hacer mucho. Y un Alpine que tuvo un fin de semana para el olvido, bien, de Franco Colapinto y de Pierre Gasly. Recordemos, en la primera práctica libre Franco no corrió Paul Aron, quien es el piloto reserva de Alpine. y en la segunda práctica libre, que allí corrió Franco, tuvo un accidente, tuvo un choque, lo cual lo dejó afuera. Eso ya marcaba el inicio de lo que iba a ser el fin de semana para Franco, y que iba a largar 13º y que terminó 15º, descendió dos posiciones respecto a la largada. Un fin de semana para el olvido para Alpine. No hay mucho que analizar, porque la realidad es que no le salió nada, ni siquiera las estrategias de los ingenieros hicieron que algo remontara. Pero me quedo con lo positivo, que fue que Lando Norris ganó su primera carrera en el año, que Lando Norris, que es el campeón y que no parecía que fuera el campeón hasta este momento del año, tuvo su victoria, y que Verstappen, que para mí es uno de los mejores pilotos de la historia de la Fórmula 1,
2: sí,
0: para salir segundo, se quejó muchísimo en toda la carrera.
2: Y que viene de levantar el nivel, bueno, el auto también, Red Bull viene de levantar también, ha mejorado muchísimo Verstappen, se está poniendo a punto. Él al principio se quejó muchísimo de los autos y ahora le estaría agarrando la mano. Y ojo, tengan cuidado con Verstappen, porque ya sabemos lo que puede hacer.
1: Cuidado.
2: El año pasado, sí, lo que logró de quedar prácticamente McLaren con el campeonato. Exacto. Y Verstappen quedarse a un solo punto de lograrlo, de arrebatárselo desde la segunda parte de la temporada en adelante, empezará a remontar. Es impresionante, así que yo no lo doy por muerto nunca a Verstappen, y nada, me viene muy bien que Verstappen esté recuperando el nivel.
0: Sí, es increíble lo de Verstappen, porque vienen siendo 2 años en los cuales viene haciendo lo mismo, ¿no? Arrancar muy mal, porque la realidad es que tanto el año pasado como este para Red Bull ha sido horrible. Pero la segunda parte del año, con modificaciones y con otra mentalidad, es la realidad, levanta mucho cabeza. Es difícil a comparación de lo que fue el año pasado, porque el año pasado tenías la disputa entre Piastri y Lando Norris. Hasta fin de año tuviste esa disputa, un premio lo ganaba uno, un premio lo ganaba otro, era así la pelea por el campeonato. No es tanto así este año, que Antonelli viene arrasando en prácticamente todas las carreras, viene sumando mucho en todas las carreras, pero viniendo de un tipo como Verstappen, nada es imposible. Veremos qué es lo que le depara el futuro al piloto holandés, veremos qué es lo que le depara el futuro también al piloto italiano, que en lo particular me encantaría que gane este año Antonelli, porque se convertiría, creo, si no estoy equivocado, en el piloto más joven en ganar un campeonato en la historia de la Fórmula 1.
1: Por supuesto que sí, Marquito, así que nos encanta todo lo que nos estás comentando. Nos hemos quedado un poco sin tiempo, pero me parece que vamos a poder seguir hablando de esto y mucho más el día viernes.
0: Exactamente, chicos, nos reencontramos entonces el día viernes. Buen inicio de semana, buena semana para todos, y bueno, abrazo grande.
1: Abrazo enorme. Grande. Gracias, Marquitos.
0: Chau.
2: Bueno, Marquitos Noriega, nuestro columnista de deporte, hablándonos de todo lo que nos dejó el deporte este fin de semana, y en la Fórmula 1 hasta el 23 Exacto. de agosto no va a haber carrera. Se toma un parate de un mes, prácticamente vacaciones. Así que esperaremos por Colapa un ratito más, y ya el 23
1: paciencia,
2: de agosto, con paciencia, esperemos que vuelva a retomar la Fórmula 1 con muchísimas ganas y que logre buenos puntajes al evitar.
1: Esperemos que sí, así que nosotros nos vamos a distender con música y enseguida venimos con un notón. No te vayas.
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0: 7 minutos pasan de las 11 y continuamos este bloquecito para abarcar otro proyecto Mauricio López que tanto nos gusta, otro lunes, y esta vez vamos a encargarnos de hablar de Consolidando Saberes, Parásitos como Excusa. ¿Qué será esto? Bueno, tenemos a las encargadas que nos van a comentar absolutamente todo, Fran. Pasamos a presentarlas. Si querés, yo presento a la de mi derecha. Dale. Muy buenos días a Gisela Neira, la codirectora de este proyecto. ¿Cómo estás, Gise?
1: Hola, ¿cómo estás? Muy bien, muchas gracias.
2: Me alegra. Un gusto tenerte acá en todo lo que es BIT. Y a mi lado izquierda está la directora Liliana Carrizo. Bienvenida.
3: Hola, buenos días. Muchísimas gracias por la invitación. Un gusto.
0: El gusto es nuestro, chicas, qué lindo tenerlas acá en esta mesa y en vivo, conocer quiénes están detrás de estos proyectos que por ahí cuesta tanto ver, hay tanto trabajo, hay tanto equipo detrás de cada uno de estos proyectos, y bueno, tenerlas a ustedes acá es un privilegio, así que gracias por venir, y nos gustaría que nos comenten qué significa Consolidando Saberes, Parásitos como Excusa.
3: Bien, Consolidando Saberes es la continuación de un proyecto Mauricio López del año 2025, que era aprendizaje integral, parasitosis, ya no me sale ahora, como oportunidad, sí. Uh-huh. Porque nosotros nos hemos vinculado con esta comunidad, que es la comunidad de Colonia Italia de La Valle, a través de las parasitosis, o sea, es nuestra área disciplinar, y fue como en los principios, en 2018, que comenzamos nuestra vinculación con esta comunidad, a través de la enfermedad de Chagas, fue que empezamos a trabajar. Entonces,
0: sí. Lili, te hago un paréntesis, perdón, pero ¿cuál es su cátedra? Microbiología, me sale a la cabeza, no sé.
3: Es parasitología, o sea,
0: literalmente
3: es parasitología, sí. Gracias. Sí, sí. Siempre, digamos, son distintos taxones, distintos grupos de microorganismos,
0: sí.
3: Y entre ellos están todo lo que es microbiología y aparte lo que es parasitología.
0: Ah, perfecto, gracias por la aclaración.
3: Por eso nosotros lo ponemos parasitosis como excusa, porque justamente ha sido la excusa que nos ha permitido acercarnos a la comunidad.
0: Bien, bien.
2: ¿Y cómo ha sido ese acercamiento a la comunidad? ¿Ha costado? ¿Ha sido difícil?
3: En realidad, desde un principio nos conectaron desde otro proyecto que era también Mauricio López, pero en 2018 estoy hablando, y...
0: Ah, ya tienen experiencia.
3: Sí, cuando este grupo que estaba haciendo una actividad de educación sexual integral, se encontraron con la demanda de la comunidad, que era conocer la situación epidemiológica respecto de una enfermedad parasitaria, que es la enfermedad de Chagas. Entonces, como sabían que nosotros en la universidad estábamos trabajando con eso, nos vincularon primero con el centro de salud, después con la escuela, y por último, el año pasado, comenzamos también con el centro integrador comunitario. O sea, bien, que hemos ido avanzando en la conexión, en la vinculación con las distintas instituciones de esa comunidad.
0: Bien, chicas, tengo entendido que la enfermedad de Chagas es aquella enfermedad que se contagia por la famosa o el famoso bichito, la vinchuca, que se le dice. En la comunidad de La Valle, ¿esto es muy habitual? ¿O qué pasa con respecto quizás a lo urbano?
3: En respecto a lo urbano, tenemos una incidencia que es más o menos la misma, no tenemos tanta diferencia en zona rural. Lo primero que les pasó a esta comunidad es que la vinchuca es el triatoma infectan, en ellos tenían el triatoma diminuto, o sea, son todas especies de vinchuca que son muy parecidas, y lo que ellos tenían la duda es si también lo transmitía, y también lo transmite. Entonces, y esa era la que más tenían en su región.
0: Claro.
3: De hecho, lo que habían tenido en ese momento, y por eso estaban buscando que trabajáramos en Chagas en aquel momento, fue un caso en una nena de 4 años.
0: Ah, ¿qué pasó?
3: Entonces, una niña que estuvo infectada y que, bueno, conmovió mucho a la comunidad, entonces, porque tenía sintomatología y demás.
0: Ah, bien.
3: Entonces, de ahí es que quisieron hacer el estudio, digamos, de epidemiología, porque no lo tenían como instaurado hacer diagnóstico en forma activa, digamos, buscar la enfermedad.
0: Bien, ¿se sabe, perdón, Lili, se sabe más o menos los síntomas que tienen esta enfermedad? Si no los puedo mencionar, pero si vos te los acordás, me gustaría que los digas.
3: Generalmente es asintomática.
0: Ajá.
3: El síntoma, digamos, que se reconoce como síntoma patognomónico, es decir, que reconoce a la enfermedad, es el edema palpebral unilateral, es una inflamación en uno de los ojos, es bipalpebral, o sea, los dos párpados, y la cadena de ganglios que haría hacia el cuello.
0: Ah, entonces, es como cuando te da unas anginas súper fuertes.
3: Sí, con, sumado al ojo inflamado, al ojo, que es por la lesión que provoca la vinchuca, pero ese signo, digamos, se da en el 5% de las personas, o sea que tampoco es algo que tengamos que esperar para hacer la búsqueda activa de la enfermedad. Por eso se habla de búsqueda activa, porque no tenemos que esperar que el paciente vaya al consultorio por una dolencia, porque es como una gripe, como vos dijiste, en forma general, y por ahí tiene ese periodo de una o dos semanas y pasa.
0: Ah, okay.
3: Entonces no acude al médico, a la médica, la persona, ni llevan a los niños, porque un ojo hinchado, a veces un moretón en la pierna, en el brazo, a un niño de 5 años.
0: Sí, como que lo ves quizás medio normal, decís qué travieso.
3: Claro, pero somos zona endémica.
0: Exacto.
3: Entonces tiene que estar dentro de la sospecha clínica.
2: Bien, perfecto. Y les quiero preguntar también cómo va el proceso de la formación integral de profesionales comprometidos con el tema de la salud para la gente de Colonia Italia. ¿Cómo va ese proceso que es el que busca consolidar este proyecto Mauricio López?
3: Bueno, fundamentalmente la integralidad se da primero porque nosotros trabajamos y son la parte más importante de nuestro equipo, la cantidad de estudiantes que tenemos participando con nuestro equipo. Tenemos también interdisciplina dentro de lo que es la disciplina de las ciencias de la salud, porque tenemos estudiantes de tecnicatura y estudiantes de medicina que están trabajando juntos. Entonces eso nos permite que aprendan a trabajar en equipo desde la formación.
0: Qué bueno.
3: Y por otro lado, aplican saberes disciplinares como son el estudio de la parasitología en general, la intestinal, esta otra en general, y también saberes que no son tan disciplinares como son trabajar en la comunidad. Por ejemplo, este año nosotros...
0: Sí, bajar quizás ese lenguaje técnico del tema de la materia que toda la comunidad entienda quizás esos términos.
3: Sí, por un lado eso y por otro lado también responder a demandas de la escuela, por ejemplo, que estaba trabajando en un proceso, en un proyecto de salud y de higiene personal, y nos pidieron a nosotros que hiciéramos ese tipo de charlas, ese tipo de comunicación, y bueno, trabajamos sobre la salud personal, sobre la salud menstrual, sobre el manejo de la menstruación en las nenas, que es un tema bastante tabú por ahí todavía en esta comunidad. Entonces
0: no solo en esa comunidad, creo que acá también a veces en algunas zonas o en algunos, viste, grados también como que se desconoce, como que no se habla tanto.
3: Sí, no se habla tanto, no se enseña a las niñas para controlar, cuidarse.
0: Exacto.
3: Y bueno, y el tema de la higiene personal también siempre está bueno remarcarlo. Y en una forma muy indirecta hicimos el enlace hacia las parasitosis para no perder también la disciplina. O sea, porque sí, lavándote las manos te prevenís un montón de parasitosis. Entonces hicimos el link entre las dos cosas y pudimos trabajar re lindo. Ahí yo había mandado uno de los videitos de los talleres que hicimos de títeres a la pediculosis. Ajá. Que es otra parasitosis que también estamos abordando con la escuela, y también hacia el lavado de manos, que es otra situación que nos previene las parasitosis. Así que buscamos la interacción entre disciplinas. Y
0: sí, una vez que conoces, yo creo que un poco la materia, nos comentarán ustedes, chicas, es como que a mí me pasó que yo tuve en la secundaria microbiología, y era como que a partir de ahí, pobre, llegué a mi casa y empecé a cambiar todo. Sí. Que no me hagan esto acá, que la heladera, que el alimento, que me envuelven aquello. Es como que empezás, viste, a tomar conciencia de todo en realidad lo que estás haciendo, que todo tiene parásitos, bacterias, en caso de mi microbiología, que pueden afectar quizás a tu vida cotidiana.
4: Sí, es increíble cómo conocen, o sea, no es increíble, pero te sorprende muchísimo cómo ya conocen y cómo ellos les van informando a su familia los mismos estudiantes.
0: Exacto.
4: Entonces, lo tienen muy internalizado. Lo tienen muy internalizado, y es como que creo que desde ahí va el cambio a la familia, ¿no?
0: Tal cual, Gise, y haciendo referencia a esto, ¿cómo es el tema del proceso, como decía Fran, pero con respecto a los alumnos con respecto a la comunidad de La Valle, ¿cuál es el objetivo que ustedes se plantean? Decir, bueno, para cerrar este 2026, por ejemplo, queremos llegar a este objetivo con la comunidad, porque quizás estos proyectos, como bien mencionan ustedes, vienen de años y van mutando y van mejorando, y alumnos que se van sumando, entonces va mejorando. ¿Pero tienen objetivos anuales?
4: Sí, tenemos objetivos anuales, que la verdad hay veces que en lo que son proyectos de extensión es algo que

0: Bastante se va adecuando a cómo va avanzando la relación con la comunidad, lo que necesita la comunidad. Por ahí nosotros nos planteamos objetivos y este año vamos a hacer diagnóstico de parasitosis en las personas y les planteamos nuestra idea y donde dicen, bueno, no, pero este año vamos a hacer otra cosa. Entonces, por ahí alcanzamos a media nuestro objetivo y ganamos mucha experiencia y mucha información y mucho, esa conexión con la comunidad a partir de lo que va surgiendo, ¿no?
1: Exacto.
0: Pero sí, tenemos nuestros objetivos que por ahí cambian, ¿no?
2: Y uno de los objetivos respecto de la comunidad y los estudiantes en particular es el hecho de que a través de la interacción entre estudiantes, docentes, no docentes y la comunidad, exista un incremento en el conocimiento de las enfermedades. O sea, esto que vos decías recién, el hecho de escucharlos una vez ya hace que empecemos a estar atentos a lo que pasa con esas cosas. O sea, no es lo mismo que te digan lavarte las manos porque están sucias de tierra a decirte que a través de las manos vas a poder evitar, vas a prevenir distintas enfermedades. O sea, es como que cambia eso. Y entonces para nosotros el incremento en ese conocimiento, porque cuando, la verdad que cuando hemos hablado con la comunidad de las enfermedades tienen bastante conocimiento y conocen desde su propia experiencia las distintas parasitosis, el hecho de que lo intercambiemos a eso hace que mejore, se incremente, puedan tomar medidas automedidas de autocuidado. Entonces en eso, ese es el objetivo para con la comunidad.
1: Bien. Y con respecto a los chicos universitarios que están metidos en el proyecto, ¿qué sienten cada vez que van a la Valle? ¿Cómo les va? ¿Cómo es su experiencia?
0: La verdad que la participación es muy buena, la de los chicos, se interesan muchísimo. Hay ciertas personas que por ahí se destacan por su creatividad para ayudarnos, viste, a armar la actividad del día. Por ejemplo, tenemos una de las estudiantes de Tecnicatura el laboratorio, que ella también estudió la docencia de nivel inicial.
3: Ah, tiene una pedagogía tremenda. Ajá.
0: Entonces sí, ella nos ayuda muchísimo cuando vamos a hablar con los más chiquitos y, no sé, lo que comentaba Lili de lo del teatro de títeres, ella hizo los títeres, no saben lo hermoso que eran.
3: Claro,
0: esos
3: una
0: títeres.
3: Genia, sí.
0: Y la comunicación que tiene con los chicos, bueno, ella la verdad nos ayuda muchísimo. Y hay muchísima participación. Cuando fue lo que decía Lili, el taller de menstruación, los estudiantes de medicina hicieron las charlas, los de tecnicatura también nos ayudaron a armar un neceser para regalarle a las chicas, que tenía incluso hicieron toallitas que lavables con las
3: bien.
0: consiguieron muchísima participación, muchísimo entusiasmo, y el compromiso se ve
3: en toda la comunidad. Sí, y haciendo, chicas, hablando de esto de los insumos que crearon entre estudiantes para toda esta comunidad, ¿hay un centro de salud en esta comunidad de La Valle que quizás también esté como involucrándose en estos proyectos? Porque la verdad que el centro de salud con respecto a este proyecto, Mauricio López, es sumamente importante como para que empiecen a vincularse y quizás también sepan, no sé cómo es el abastecimiento en ese centro de salud, que quizás necesiten un montón de cosas, pero quizás hay otras que son accesibles y que, por supuesto, como en cualquier centro de salud, tienen que cederle y brindarle a la comunidad.
2: Sí, desde un principio estuvimos en contacto con lo que es una posta sanitaria, porque el nivel de complejidad no le llega a considerarse un centro de atención primaria de salud, sino que es una posta. Eso tiene que ver justamente con las prestaciones de salud que se hagan y con los servicios con los que cuenta. Por ejemplo, con laboratorio no cuenta.
3: Ah, mira.
2: Entonces nosotros hemos resuelto de alguna manera, haciendo la búsqueda de parásitos, hemos resuelto la derivación de todas esas muestras o estudios que se le solicitan a la comunidad.
3: Sí.
2: Del centro de salud los estamos resolviendo nosotros en el laboratorio.
3: Ah, qué bien.
2: Y esa lo hemos mantenido aún en las épocas en las que no estamos con un proyecto ahí.
3: Ajá.
2: Sino que la médica vive por acá cerca y ella nos trae las muestras, nosotros llevamos los resultados. Ahora
3: hay un compromiso.
2: Por suerte los resultados ya los podemos hacer de manera virtual o digital, mejor dicho.
3: Sí.
2: Así que nos hemos como agilizado. Sí, incluso está bueno esto de que la médica nos conoce ya hace muchos años, entonces la médica, me refiero a la doctora Clara Cáceres, que es la directora de la posta de salud, uh-huh. y ella toma su cuestión personal del punto de trasladar muestras hasta acá o llevar muestras para allá,
3: sí, y, es que...
2: o elementos, entonces... Sí. Es como, parecen cosas muy básicas, pero son lo que hacen el cambio entre que las personas puedan tener un diagnóstico parasitológico, que ellos conozcan la epidemiología del lugar, que si no es de rutina que se hace, tenían que enviarlo a 50 kilómetros de...
3: Claro. No, y esperar cuánto tiempo para que
2: les den... esperar más tiempo, así claro. que nosotros en eso hemos... Y hemos notado también que la comunidad ya nos conoce un poquito, entonces cuando nos ven en el centro de salud ya nos preguntan si podemos hacer una cosa, si podemos hacer la otra, y bueno, dentro de las posibilidades resolvemos lo que nosotros podemos resolver, y si no, derivamos lo que no podemos resolver, o sea, entonces hacemos ese filtro, sí, y ese trabajo así continuo y chiquito, pero continuo.
3: Bien,
1: perfecto.
3: Sí, la verdad que es un trabajo sumamente importante, y como bien mencionaste vos, Lili, es anual, o sea, es siempre por ahí, sí. al margen del proyecto Mauricio López. Si hay alguien que esté escuchando del otro lado que quiera colaborar o ser voluntario o ayudar de alguna forma o en alguna otra disciplina, en cualquiera de las unidades académicas que también tenemos, ¿cómo puede ser para contactarse con ustedes para ayudar de alguna forma a esta comunidad en este proyecto? O quizás... en esto que mencionan ustedes de esta posta de salud.
2: Bueno, con el solo hecho de pertenecer a la Universidad Nacional de Cuyo, e incluso nosotros estamos trabajando con la Universidad Massa también en coordinación para hacer a través de la carrera de veterinaria, nosotros estamos también, porque hay parasitosis que se transmiten entre
3: animales
2: y las personas, que se llaman, esas se llaman zoonosis, uh-huh. entonces Exacto. nosotros hemos hecho ese vínculo a través de Gisela, que es docente de la Universidad Massa, uh-huh. y el solo hecho de pertenecer a la Universidad Nacional de Cuyo le permite integrarse como integrante de equipo. Por ejemplo, a nosotros nos faltan disciplinas como sería la de trabajo social, nos falta disciplina como sería diseño. Siempre hemos querido incorporar, y la verdad que no es tan fácil incorporar ni docentes ni estudiantes de otras disciplinas.
3: Bien.
2: Entonces, acercándose a nuestro lugar de trabajo, a nuestra facultad, y Bien. Consultando por nosotros, nosotros estamos totalmente abiertos a las distintas, porque nos ha pasado que nos dicen, por ejemplo, post pandemia, lo que más nos pedían era psicólogo.
3: Claro, tal cual.
2: Y nosotros no teníamos ninguna conexión con esa especialidad, entonces necesitábamos hacer la vinculación. Realmente la interdisciplina, si bien está dada dentro de la ciencia de la salud, nos estaría faltando mucho de interdisciplina en otras disciplinas.
3: Tal cual.
1: Para la gente que nos está escuchando y se quiere acercar, ¿a dónde tiene que ir?
2: Al área de parasitología de la Facultad de Ciencias Médicas. Perfecto. Preguntar por Liliana Carrizo o Gisela Neira y nos van a ubicar.
3: Me encanta. Gise, y para cerrar este bloquecito del proyecto, me gustaría saber esto que mencionaba Lili, que por ahí necesitan quizás a otros profesionales. Vos que trabajás en la Universidad Massa, ¿también se plantea esto desde la universidad y decir, bueno, hay algún estudiante quizás del último año o alguien que también se puede integrar? ¿O es solo...
0: ¿Desde la UMASA?
3: Sí, o es solo desde tu área que se vincularon.
0: No, sí, estamos en otro proyecto que está muy relacionado con Mauricio López, que es de práctica social educativa. En ese proyecto tenemos estudiantes de veterinaria y estudiantes de bioquímica de la UMASA que están trabajando con nosotros y que concurren con nosotros a la BADE y trabajan en la preparación de las actividades también. Desde esas dos carreras de la UMASA estamos participando, y lo hacemos a través de un proyecto de investigación que tenemos en la UMASA, que se vincula, digamos, con el proyecto de extensión de la UNCUYO, o los proyectos.
3: Bien, o sea que en cualquiera de las universidades pueden quizás acceder a este proyecto y ayudar de cualquiera de las dos formas. Así que está muy bueno eso, empezar a ampliar el equipo. Chicas, ha sido todo un placer tenerlas acá. Les agradezco muchísimo por habernos explicado absolutamente todo, sobre todo con estas temáticas que quizás se desconocen o que tienen un lenguaje más técnico, bajarlo y poder ayudar a estas comunidades es algo increíble lo que hacen ustedes, así que muchísimas gracias y esperamos reencontrarnos pronto a lo largo del año para saber qué pasó con este proyecto y cómo evolucionó.
2: Muy bien, muchas gracias. Lo que más queremos destacar nosotros es la participación de los y las estudiantes, realmente nos dan la vitalidad que necesitamos, sí, para hacer un trabajo de este tipo. Uh-huh. Quiero felicitarlos a los estudiantes que participan con nosotros.
3: Por supuesto.
1: Perfecto.
3: Gracias, chicas.
2: Muchas gracias. De nada, muy amables.
3: Ustedes.
1: Bueno, Ale, nosotros nos vamos a distender un ratito con música.
3: Por supuesto. Nos vamos con música y enseguida volvemos con más notas.
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0: 41 minutos pasan de las 11 y continuamos este bloquecito para darte una propuesta que te va a encantar, porque vuelve con doble función, o sea, no una, doble, el domingo 2 de agosto a las 20:30 horas en la Nave Cultural Sala 2 y el viernes 7 de agosto a las 21:30 horas en el Teatro Cajamarca. 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
1: Exactamente, y para que nos cuenten más respecto a esta doble función, estamos con David Laguna, director, bienvenido a todo lo que es VIP, ¿cómo estás?
2: Buenas, buen día, ¿cómo andan?
0: ¿Todo bien?
2: Bien, bien, muy bien, muy vale. Ansioso, con ganas de...
0: De volver. Bueno, ya la escuchamos a ella, su voz, la de la actriz, por supuesto, Lizeth Velázquez, ¿cómo estás?
3: Hola, ¿cómo están? ¿Todo bien? ¿Todo acá, bien? Por suerte.
1: Arrancando el lunes.
3: Arrancando el lunes, sí.
1: Con buena energía.
3: Otro lunes. Por suerte, sí, nos levantamos positivos hoy. Qué porque bien. Hay función, hay teatro. Ay, y eso sí. Está bueno. Sí,
1: ¿qué es lo que más contexto. Aman de hacer teatro, chicos?
3: ¡Ay, qué pregunta! ¿Qué es lo que más amamos de hacer teatro? Creo que el encuentro con el otro. Capaz es medio... Pero es el encuentro con el otro, porque el teatro tiene eso, nunca estás solo. Siempre vas a necesitar del técnico, de tu compañero actor, de tu director, de la persona que te hace el vestuario,
0: del público.
3: Del público, digo, siempre estás con el otro, y el proceso, y después la respuesta, la recepción. Siempre hay un ida y vuelta, y creo que eso es lo más lindo que tiene el teatro.
0: Bueno, me encanta, chicos. Y David, ¿cómo fue el tema de la actriz, el actor? ¿Cómo fue la selección? ¿Cómo fue la unión de este equipo de la cita? O sea, hubo cita previa, me imagino.
2: Hubo una cita inicial, sí. Donde nos encontramos. En sí. Realidad éramos tres amigos que nos juntamos y dijimos, tenemos ganas de hacer algo y de trabajar juntos.
0: Sí, ya se conocen.
2: Nunca habíamos trabajado los tres juntos y nos conocíamos por otras cosas del teatro. Uh-huh. Y che, hagamos algo. Y re loco porque nos empezamos a juntar sin tener una idea inicial. Literal fue una cita. Que nos juntamos en un café, charlamos qué cosas queríamos hacer, qué cosas no, qué cosas nos gustaban. Uh-huh. Y empezamos a jugar un montón, a improvisar, a armar dinámicas, juegos, escenas que... coreografías. Uh-huh. Y de repente sola la obra fue yéndose por un camino y ahí surgió, y ahí uh-huh. nació. Y también los roles, esto de que ellos actúen, de que yo dirija, uh-huh. después se fue sumando más gente.
0: Sí, porque generalmente ustedes son actrices, actores, directores, productores, como sí, que viste sí, que uno sí. empieza a hacer multitareas sí. En un momento.
3: Asumís muchos roles, muchos. En la pro independiente, en el teatro.
0: Obvio. Sí.
2: Porque por ahí no se ve, viste, que uno dice, bueno, el teatro ve a los que actúan nada más, pero hay un montón de gente, las que hacen la producción, uh-huh. el vestuario, el sonido, las luces, los diseños, las redes, es un montón de trabajo, un montón de gente.
1: Y en esta comedia romántica, ¿actúan ustedes dos? Bueno, vos sos el director, digo, vos con
0: Nicolás,
1: con Así la cita, es. ¿Somos... hay más personajes?
3: No, nosotros dos, Nicolás Gómez y yo, Lizeth Velázquez, somos los actores y David es nuestro director.
2: Hay una pequeña intervención ahí de una voz que aparece. Uh-huh. Porque bueno, está todo ambientado, nos gusta decir a nosotros que es una obra retrofuturista, porque estéticamente se ve muy sí. retro, pero transcurre en el futuro, entonces okay. hay ahí una voz que aparece uh-huh. y que interviene, que es la cita, justamente. Ajá. Porque la cita, les voy a contar ya que estoy.
0: Obvio que sí, obvio.
2: La cita es una empresa que se dedica a crear tu cita ideal. Uh-huh. Entonces vos pedís una cita a gusto.
0: Ay, pero es un problema eso, porque después te van a llegar como, ay, ayúdame con mi cita real. Y vos decís, no, es una obra. No, lo necesito.
2: Sí, tal cual. Y bueno, ahí está esa voz de la cita que aparece ahí y que a veces ayuda y a veces no.
0: Uh-huh. Bueno, pero está buenísimo eso. ¿Cómo les pasa a ustedes con respecto a la ficción de esta obra de teatro con la realidad? ¿Qué tanta semejanza encontraron con respecto a cada uno de los dos? Porque bueno, Nico no está para preguntarle, pero con respecto a su vida, ¿qué tanta semejanza decir, che, yo no he tenido una cita ideal hace un montón? O la verdad que me hubiese gustado tener a alguien que me diga, che, es por acá.
3: Ahora cuesta mucho conocer gente, ¿viste? Como que ahora en esta nueva era o nuestra
0: sí,
3: nueva
0: era
3: generación.
0: Para mí,
3: sí, totalmente. Cuesta conocer, y creo que nos pasa a nosotros, como decir, ¿y dónde...? Conozco a alguien, digo, si no salgo a bailar, si no voy sí. a un bar, si no voy a un lugar donde haya gente.
0: Ya no está ese que te presente claro. el amigo del amigo, ¿viste?
3: Ajá. Entonces estaría ideal o estaría hermoso que tuviéramos una app y que pudiéramos programar una cita.
0: Sí, porque Tinder me parece que sí, esas ¿viste? Aplicaciones ya no son tan confiables.
1: Anda media floja Tinder.
3: Está flojo, ¿ah?
1: Sí.
2: Pero y es raro también como la situación esa de ir pasando el catálogo así. Ajá, de,
1: sí. Este sí, este no. Este
0: y aparte
1: no,
0: creo no. que también hay como una... hay tanto prejuicio hoy con el tema de las redes sociales. No sé, ¿qué opinan ustedes con respecto a esas citas de decir, por ejemplo, a Sigas? No sé, uh-huh. Tuki, mirá, la verdad que tengo a esta persona para presentarte, encontrarte en tal café. Che, no sé. Ay, es sí, como que sí, hay que romper sí, el hielo. Sí. ¿Qué haces? Como un juego de la oca.
3: Sí, totalmente.
0: No sabés, ¿viste?
2: Sí, sí.
3: Y si no conoces a la otra persona, es más, ahora he estado viendo Love is Blind, no sé si lo tienen.
0: No.
3: Esta nueva, o sea, que ya estuvo el año pasado, una sí. temporada que lo hace el Darío Barassi y Wanda Nara.
0: Ah, sí.
3: Es de las parejas que no sí, se ven y decía, qué loco, ¿viste?
0: Sí, sí. No le he podido ver, pero sí.
3: Estaría bueno que uno supiera con quién te vas a encontrar, pero claro. Pero por suerte en la cita tenemos esta propuesta que la verdad que ha recibido muy bien el público y que estamos contentos de volver porque aborda un poco esta nueva temática sí. de también las redes y lo que tiene que ver con
0: lo digital,
3: con lo digital sí, sí, sí. ¿viste? Que también nos pega muy de cerca, así que está buenísimo.
1: Sí, yo no, creo que por ahí la gente tiene mucho miedo a la hora de tener una cita. Sí, más que todo si es por virtual, que vos la conociste por Tinder o por cualquier aplicación de citas y vos decís, bueno, tiene una foto verificada, aquello y lo otro, pero por ahí te da miedo de decir, no, vamos a juntar un café, y si no es esa persona, o qué pasa, entonces te agarra ese miedo.
0: Sí, yo creo que llega esta obra en el mejor momento, chicos, que va a ser sí. re furor, porque es lo de lo que se está hablando y de lo que se necesita. Sí. Por eso...

0: Adelia.
1: Sí.
0: Y con el otro personaje hay muchos momentos divertidos al inicio de la obra, y es donde más disfruto porque es como arranca una cita. Está todo perfecto, está el vino, está el, la mesa, está en la servilleta, está todo, y bueno, en un momento se empieza a descarrilar y eso hace que, bueno, que esa cita perfecta no termine siendo una cita perfecta.
1: Bien, ¿qué para ustedes dos, no sé si querés empezar vos, David, sería lo perfecto en una cita? ¿Qué es lo que no puede faltar? Que vos decís, bueno, no me importa si hay tal cosa o tal otra, o no sé, me tienen que hacer sí o sí reír, no sé, hay algo.
2: Eso te iba a decir, para mí como que el humor, pero no el humor de contar chistes y cosas así, sino como sí, la risa, no puede faltar.
1: Sí, la fluidez de reír.
2: Sí, como que me sentiría incómodo si es una cita así, tirando a seria, como, no sé, como que me siento más cómodo, eso, como fluyendo, riéndonos, más distendido, como no tan...
1: Me encanta. ¿Por aquí?
0: Yo también voy por lo mismo y capaz le agregaría algo para picar.
1: Yo soy taurina.
0: Sí. Yo le doy unas papitas, una birra.
1: Si no hay comida, me pongo idiota.
0: Claro, una birrita, algo como para ir ahí intercambiando. Sí,
1: mínimo, algo tiene que haber. Sí, me encanta.
3: Bien, y el proceso de la obra, chicos, ¿cómo fue ese proceso? Porque son amigos, se conocen, pero a la hora de trabajar juntos, bueno, también me imagino que se vuelve más profesional también. ¿Cómo fue ese proceso?
0: Bueno, por suerte hemos tenido acá a nuestro director, que al ser amigo también, y actor, porque él también es actor, se ha puesto mucho en nuestro lugar, digo, y hemos trabajado desde estar todos en el mismo, en la misma sintonía, y fue un proceso muy largo de improvisaciones y de ir rescatando aquello que nos iba gustando, aquello que creíamos que podía funcionar, y él también venía con otra propuesta y así lo íbamos jugando hasta que, bueno, fuimos entramando ya la historia y empezamos a perfeccionar y demás. Pero el proceso fue súper divertido, y bueno, eso, que él también sea actor fue como un beneficio para nosotros, porque también es que él se ponga en nuestro lugar y que él traiga más propuestas y que sepa desde cuando estamos cansados y que y necesitamos hacer como una pasada más tranqui hasta cuando podemos explotar. Digo, él siempre está dándonos esa posibilidad, así que agradecemos eso.
1: Bueno, qué lindo hablar de eso así de David. Y chicos, ¿cuándo encontraron ustedes esa vocación? Ese momento donde decían, bueno, no, la verdad que yo, no sé, quiero seguir abogado, quiero seguir cualquier otro tipo de cosas, pero llega un quiebre que dicen, esto me hace feliz, esto quiero ponerle un tinte de profesionalismo y quiero dedicarme a esto. ¿Cuándo fue en cada una de sus vidas?
0: Yo, cuando estaba en la secundaria, tenía teatro y dije, quiero hacer esto. Estaba en tres carreras.
1: Sí.
0: Oficios también. Quería ser psicóloga, actriz o tatuadora.
1: Ah, bien.
0: Todas iguales. Sí. Quedó, por suerte, el teatro, así sí, que desde ahí ya supe y le dimos para adelante.
1: Oh, qué bien. ¿Y por acá, David?
2: Yo también. Yo, de chiquito siempre fui muy... veía muchos dibujitos y veía mucha tele y cosas así. Y entré mucho por el lado de la risa. Como que me gustaba mucho hacer reír a mi familia.
1: Sí.
2: Después en la escuela también. Y después me di cuenta que sentí que era muy liberador para mí. Y que también generaba algo lindo en los demás. Entonces... Cuando terminé la secundaria dije, che, voy a probar por acá, y empecé, y hasta el día de hoy también.
1: Sí, y no has parado.
2: No he parado. Y ahora un poco entrando en este rol también de la dirección, que es nuevo para mí, y la verdad que me ha re gustado también, teniendo la posibilidad de esto de empezar con amigos, es mucho más fácil, así que disfrutándolo.
1: Bueno, qué lindo.
3: ¿Qué es lo que más desean de esta obra a futuro? Seguir haciendo funciones, claramente, pero
2: sí,
3: también, ¿qué más les gustaría que se genere?
0: Viajar, nos gustaría viajar, sí, creo que los dos íbamos a responder lo mismo. Nos encantaría ir a otras provincias, quizás, y si pudiésemos ir afuera del país sería hermoso, pero digo, nos gustaría viajar con esta obra, lo hemos charlado.
2: Sí.
0: Ojalá se diera en algún momento.
2: Yo iba a decir viajar y también iba a decir llegar al público más adolescente.
1: Ajá.
2: Que por ahí, no sé, los niños tienen su público, no sé, en las vacaciones de invierno, que hay mucha propuesta para niños, los grandes también pueden elegir ir al teatro,
1: obvio,
2: pero los adolescentes, viste, que no tienen tanta la opción de ir al teatro, o no la conocen mucho,
1: obvio.
2: Entonces, a mí personalmente me gustaría mucho llegar como a ese, a las escuelas, a la, o que vengan al teatro, obviamente, pero me parece una buena opción también llegar a ese público.
1: Bueno, esperemos que así sea, a los adolescentes y jóvenes, obviamente, porque es una obra para todos ellos y, por supuesto, familiar también. Así que si conocen a alguien, vayan ya urgente a decirles que las vayan a ver. Chicos, dejamos este cierre de nota para que alguno de los dos, si quiera su cámara, diga e invite a estas dos funciones que no se pueden perder. ¿Y cómo sacamos las entradas, por supuesto?
2: Bueno, te invitamos a ver La Cita este domingo 2 de agosto a las 20:30 horas en la sala 2 de la Nave Cultural. Una comedia retrofuturista con mucho humor, con mucha referencia a las películas románticas que más has visto en un domingo a la tarde, con mucha música, con mucha diversión. Las entradas las puedes sacar por entrada web, ya están disponibles, y si no, nos seguís en nuestro Instagram, que es La Cita.

0: obra y ahí está toda la información, videos, recomendaciones de la gente, chusmeá, comentá, preguntá y mandate al teatro, que es lo más lindo que hay.
1: Me encanta, chicos. Bueno, ha sido todo un placer tenerlos acá. Gracias por acercarse.
2: No, gracias a ustedes.
1: Así conocemos quién está detrás de estos personajes y esta obra tan maravillosa. Y estaremos allí alentando y anotando, por supuesto, todos los tips para esta cita perfecta o no tan perfecta, como la vas a ver el domingo. Gracias.
2: No, gracias.
3: Gracias.
4: Perfecto.
1: Bueno, nosotros nos vamos a un cortecito, Fran.
4: Nos vamos a un cortecito y ya seguimos en todo lo que es Fit.
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0: Llegamos al último bloque de programa y lo volvemos a invitar a Juan Villalba para que nos empiece a dar un poquito de conocimiento sobre música. Juan, deleitanos un poquito.
1: ¡Qué sorpresa!
0: Es tuya, dale, Juan.
1: No esperaba esta presentación. El público se renueva y también es cierto que a Francisco Catapano nunca le conté que yo tenía unos tiernos 16 añitos y me enteré que acá en la ciudad de Mendoza, en el Estadio Malvinas, iba a tocar efectivamente Peter Gabriel, el músico británico, en el marco del show que hacía Amnistía Internacional. No lo hicieron en Chile porque allí estaba la dictadura de Pinochet. Entonces la plaza más cercana era Mendoza y por eso es que nos tocó en el 88, exactamente el 14 de octubre de 1988, tener la maravillosa posibilidad de ver, entre otros, a Tracy Chapman, Yusuf Durr, Peter Gabriel, Sting y el cierre de Bruce Springsteen.
2: Qué
1: que
2: locura,
1: estaba
2: músico.
1: Sí, una locura total. Me acuerdo, ¿saben? El recital, el show empezaba eso de las 5 de la tarde. ¿Saben el manija de Juan? ¿A qué hora estaba?
0: A las 10 de la mañana.
1: Del parque. A las 10 de la mañana.
0: Literal.
1: Exacto, tal cual. Un aguante.
2: Impresionante.
1: Un aguante.
0: Era un Juan Cobain.
2: 16 años, Juan.
1: Claro, pero debo decir que no llegué hasta, yo estaba acompañado de amigos un poquito más grandes, no llegué hasta el recital de Sprinting, porque no era lo que más me interesaba ver, así que me fui a las gradas en ese momento y a echarme un noni, pero sí me acuerdo que empezó con el mega hit Born in the USA y así terminaba el recital de Amnistía.
2: Hermoso.
1: El artista que yo quería ver y que finalmente pude verlo era Peter Gabriel, el músico británico, porque era lo que más estaba escuchando en ese momento. Un par de años antes, Peter Gabriel había sacado un disco del cual nos separan exactamente 40 años, que es el disco Soul. Quizá el disco más exitoso de Peter Gabriel, una maravilla, es el que trae Sledgehammer, La Masa, la canción que vamos a escuchar dentro de un ratito. Pero la novedad es que hay una banda tributo.
2: Mirá.
1: A Peter Gabriel.
0: ¿Será de ese nivel?
1: Que ahí vamos, se llama Monkey y presenta un homenaje aquí en Mendoza al álbum Soul de Peter Gabriel, también en el marco de un nuevo aniversario del show de Amnistía en Mendoza. Y esta banda cuenta con, antes que nadie, quien puede cantar las canciones de Peter Gabriel. Va a ser una banda de covers de... ¿De qué, por ejemplo? De Vilma Palma y Vampiros.
0: Exacto.
1: Ya que los tengo ahí siempre a mano. Eso lo puedo hacer yo, no tengo ningún drama.
0: Sí.
1: Y otra cosa es cantar las canciones de Peter Gabriel.
0: Exacto.
1: Bueno, es Gabriel Agudo, justamente. Otro Gabriel. Es un músico Agudo. De Buenos Aires, que además es multiinstrumentista y tiene una gran carrera en el rock progresivo internacional. Uno de sus proyectos tiene que ver con el guitarrista y principal compositor de Marillion, por ejemplo. Y es allí que pone la voz, y también en este homenaje a Peter Gabriel, que se hará el 29 de agosto, les voy avisando con tiempo, pero las entradas, ¿sabes qué? No hay que sacarlas en cómodas 24 cuotas, porque la única entrada es de 15 mil pesos.
2: Muy barato, accesible.
0: O sea, la puedes sacar a principio de mes, cosa de no llegar a,
1: claro,
0: a agosto.
1: Tranqui con eso.
0: Vale.
1: La compras por entrada web, se llama Monkey, tributo a Peter Gabriel. Es con la banda de Gabriel Agudo. La hemos podido escuchar en alguna que otra ocasión. Es algo de muy buen nivel. En algún momento creo que entrevistamos acá a Ale, Andrea Prodam,
0: sí,
1: cantante y hermano de Luca, por el tributo a David Bowie,
0: exacto,
1: ¿no?
0: Exacto.
2: Hermoso.
0: Sí,
1: también
0: sí,
1: es
0: amoroso.
1: Hay que animarse a tributar a David Bowie y a Peter Gabriel también.
2: ¿La entrevistaron acá?
1: Sí, acá fue. ¿No?
2: ¿Hace cuánto fue eso?
1: Lo de Andrea Prodam y el año pasado habrá sido.
2: Y yo no estuve.
1: No estabas acá.
0: No, podés llorar igual si querés.
2: No,
0: sí.
2: Tráiganlo.
0: Llorá ahora. Oh.
1: Mira, Andrea es siempre tan buena onda, tan
2: sí,
1: copado, que da para llamarlo por cualquier cosa. Mira, fijémonos
2: en
1: qué,
2: sueño para mí.
1: Qué aniversario se cumple. Así es. Muy tranqui, un excelente músico, y él, ¿sabes qué? Nunca tiene ni medio drama en hablar de lo que significó Luca Prodan y Sumo. Él siempre habla de porque él sabe que es inseparable,
0: es
1: su
0: legado,
1: figura.
0: Sí.
2: Por ahí la gente dirá, ¿por qué está tan este chico tan entusiasmado de hacerle una entrevista? Bueno, Sumo es mi banda preferida en Argentina, es la que más amo.
1: Mira.
2: Así que bueno, para mí sería algo hermoso, un lindo gesto.
0: Gestionar.
2: La puedo gestionar también. Sí.
1: Bien, otra cosa que podemos hacer, que es lo tenemos al alcance, es charlar con el productor de Llegando los Monos, que para mí es el disco más copado de Sumo, que es Mario,
0: sí,
1: Broder. También podemos hablar con él.
2: Tremendo, sí, sí.
1: Con
2: sí.
1: Moyo, si querés.
2: Por favor, Juan, me
0: hacenos
2: va a
0: una lista.
1: Vos pedinos.
2: Listo, yo pido.
0: La Nati, bueno, te lo consigue.
2: Y antes que nada, también quería preguntarte sobre el concierto que vos fuiste cuando tenías 16 años.
1: Sí.
2: Instrumentalmente, ¿cómo sonó?
1: Bueno, ¿cómo podía llegar a sonar Peter Gabriel en vivo? Por de pronto, era mi duda, porque el disco Show es un disco muy expansivo, en el cual hay canciones que parecen tocar horizontes no antes develados por otra música, entonces es una apuesta compleja. Por eso es que es complejo tributar a Peter Gabriel.
2: Exacto.
1: Pero en este caso estamos hablando del Peter Gabriel original. En un momento pensé, enseguida vamos a escuchar el hit Sledgehammer de Show, y yo pensaba, ¿cómo van a hacer para que una canción que en el disco suena tan tremenda, tan grande, para hacerla sonar en vivo? Y bueno, la respuesta es que, y mirá, está Peter Gabriel y sus músicos.
2: Exacto.
1: En el escenario.
2: Exactamente.
1: Así que
0: eso no falla.
1: Eso no falla. También estuvo increíble lo que hizo después de Peter Gabriel Sting, uh-huh, que estaba comenzando su etapa solista, también con unos músicos maravillosos. También debo decir lo mismo de prácticamente todos los que pasaron por el escenario. Así que, bueno, la invitación es para ver este tributo
0: a
1: Peter Gabriel. Falta un montón todavía, es el 29 de agosto. Pero les avisamos con tiempo porque después dicen, ¿cómo que estuvo esta bandaza?
0: Bandaza sin entradas.
1: En el espacio Julio Le Parc. En la Sala Tejada, aclaramos una cosa que lo señala la organización para ver Monkey, el tributo a Peter Gabriel. Hay una capacidad restringida. Pueden entrar solamente 260 personas.
2: Ah, claro, no, hay que
1: así que avisamos con tiempo.
0: Por eso, claro, por eso el tema del lugar, y tocan a las 21 horas.
1: Así es. Todo esto el 29 de agosto, entradas por entrada web. Y si querés saber algo más y escuchar algo de quién es la persona responsable detrás de todo esto, es el cantante de Buenos Aires, Gabriel Agudo, uh-huh, que tiene su página gabrielagudomusic.com, y ahí podés curiosear un poco, ver algún que otro video de él haciendo no solamente la música de Gabriel, sino que también tiene su propia música solista, y además el proyecto que tiene con el guitarrista de Marillion, como te comentábamos más temprano.
0: Me encanta, Juan.
1: Bueno, discazo, Show de Peter Gabriel, es el disco del cual más van a interpretar canciones en este homenaje. Así que si les parece, en un momento Peter Gabriel sacó este videoclip, que fue un video totalmente revolucionario para su momento, hecho con animación, y hasta el día de hoy se sigue considerando uno de los mejores videoclips de la historia. No es poco lo que llevó, ni poco lo que gastaron, en algo que además es una maravilla visual.
0: Me encanta, Juan, así que te agradecemos un montón por darnos este planazo a futuro, a 29 de agosto, pero para que no te duermas en los laureles.
1: Claro que sí, no me dormiré. Escuchamos Sledgehammer de Peter Gabriel, y porque sí, porque siempre viene bien, algo de David Bowie a esta hora en Todo lo que es Beat.

0: Continuamos ya a pasitos de irnos, pero con una novedad que seguramente a muchos de los que están escuchando y viendo este programa les va a interesar.
1: Exactamente, porque vuelve un Stone a la Argentina. Y sí, se preguntarán quién. Ronnie Wood, el guitarrista de los Rolling Stone, va a volver. Va a venir el 6 de noviembre al Movistar Arena. Uh-huh. Se acaba de confirmar la noticia luego de lanzar su último álbum con la banda, Fringe Tongues, el álbum de estudio número 25 de los Rolling Stone. Impresionante, 25.
0: Impresionante.
1: Qué impresionante. Y bueno, el año pasado había publicado Ronnie Wood el álbum Fireless The Anthology, de 1965-2025, así se llama el álbum. Va a presentar ese álbum con una colección de las 38 canciones que recorre 6 décadas de trayectoria y celebra el camino que lo convirtió en uno de los guitarristas, más influyentes de la historia del rock and roll. Bueno, Ronnie Wood, que va a estar en Argentina 6 de noviembre, nuevamente lo repito, en el Movistar Arena. Todavía no se conoce precio de entradas, vamos a estar atentos a eso.
0: La próxima semana seguramente.
1: Seguramente,
0: ¿no?
1: Es muy reciente la noticia, pero vuelve un Rolling Stone nuevamente al país. Esto no es poca cosa, así que prepárense, empiecen a juntar plata porque seguramente va a ser un poco caro, pero va a ser un show inexplicable, inolvidable.
0: Bueno, yo creo que entre este temita vamos a hacer el cierre cortito más tarde para que puedan escuchar obviamente lo que se va a venir.
1: Exactamente, sí. Luego, ¿cuándo le hacemos el cierre?
0: Escuchemos el tema, ¿no?
1: Escuchemos
0: el tema,
1: sí.
0: Escuchemos un poco antes y ya hacemos un cierre así cortito para irnos.
1: Bueno, dale, ahí arrancamos a escuchar.
0: Pará, porque me dicen las chicas que lo están bajando. Pues no sé si llegamos, no sé cuánto duraría el tema. Uh-huh. Viste, pues ya algo que se nos pasa. Pero bueno, que es una visita que están esperando absolutamente todos y todas. Tenemos redes sociales como para que ellos se vayan enterando en dónde buscar o dónde ver. Uh-huh. ¿Qué está pasando con el tema de la llegada de ellos?
1: Exactamente, a Ronnie Wood lo pueden buscar en su cuenta personal. Pueden buscar Ronnie Wood, lo van a encontrar. La noticia fue confirmada el día de hoy. El rockero brindó más detalles de su llegada al país. Y nada, va a ser su primer concierto rockero como solista en el país. Nunca lo había hecho solo, siempre había venido con los Rolling Stone. Va a incluir esta etapa no solo Argentina, por ahí si hay algún argentino que justo lo agarra en vacaciones, viste lo que es noviembre, puede también irse a Brasil o a Chile a verlo. Okay. Para el que es mendocino, por ahí se le hace más fácil ir a Chile a veces que a Buenos Aires también.
0: No, por supuesto que sí. Bueno, vamos a escuchar un poquito de lo que es este tema, de lo que van a llegar, y enseguida hacemos la despedida, repito.

0: Bueno, y es algo de lo que van a poder escuchar dentro de muy poco. Ya te vamos a estar confirmando más o menos cuándo van a venir, cuándo van a sacar las entradas, absolutamente todo, ¿no, Fran?
1: Exactamente, 6 de noviembre en el Movistar Arena se va a estar presentando Ronnie Wood, guitarrista de los Rolling Stones. Sí. Las entradas, con el correr de los días, de la semana, se van a ir saliendo el monto, así que nada, prepárense para lo que se viene, Ale.
0: Y por supuesto, cuídense mucho porque hay alerta amarilla por Son de Mendoza, así que va a afectar a varias zonas de nuestra provincia. Anden alertas, anden con mucho cuidado, si sos alérgico con más razón, tomen mucha agua. Nosotros nos despedimos y nos reencontramos mañana, como siempre, de 10 a 12:30 horas. Muchísimas gracias, Franca Tapano.
1: Gracias, Vale Vitar. Nos reencontramos mañana. Abrazo grande a todos.

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1: Hola, ¿qué tal? Bienvenidos. Buenas tardes, bienvenidas también. Qué gusto volver al aire de la radio de la Universidad Nacional de Cuyo después de unas vacaciones, por un lado, instauradas por la Universidad Nacional de Cuyo para 2 semanas y la última semanita por una decisión también de la universidad que está relacionada con vacaciones que se adeudan y hay que tomarlas porque si no se pierden. 3 semanas ausentes de este noticiero al mediodía, con muchos saludos y peticiones a través de redes sociales. Muchas gracias a todos y a todas que están ahí del otro lado y que estaban esperando noticias al mediodía. Con Marcelito Ripari en el segmento local de noticias, con Roberto Chiquito Donaire en la operación técnica y quien les habla en la conducción, Silvia Sasola. Bueno, qué día, señoras, señores, y qué semanitas que hemos pasado. ¿Cómo vivió el Mundial, chiquitín? La resolución final, ¿bien? Yo sé que ustedes jugaron un pro de interno acá, los compañeros. Lo ganó el especialista, digamos, ¿no? Nuestro querido compañero Raúl Gatti ganó el pro de interno. Bueno, un hombre que le hace al deporte, eventualmente, así que no tenemos por qué tener dudas, ni muchísimo menos, un conocedor de la materia. Bien, bueno, me alegro por ello. Vamos a comenzar, como siempre, repasando datos del tiempo. Recuerden que hay alerta de sonda en Mendoza, en distintos departamentos de la provincia, por lo que, por lo menos ahora, en la ciudad capital, a esta hora, cuando pasan 3 minutitos de la hora 13 en todo el territorio nacional, la temperatura llega a 20 grados 5 décimas. 20 grados 5 décimas, con un cielo completamente despejado, la humedad es del 42%, sopla viento del cuadrante sudeste a 10 kilómetros en la hora y es normal la visibilidad. La temperatura máxima estimada para la tarde de hoy es de 23 grados. Ya mañana tenemos un descenso importante de temperatura que se va a ir prolongando a lo largo de la semana con el correr de los días hasta llegar al próximo viernes con una máxima de 13 grados y una mínima de 5 grados. Esto en el pronóstico extendido, lo que habla a las claras de la situación del sonda por estas horas, que dará la vuelta y volverá con la frialdad con la que vuelve el viento cálido, el viento caliente. Bueno, dicho esto, por algo que pensé, lo pensé largamente en estos días que no estuve al aire y lo estuve estudiando y analizando, sin las menciones, por cierto, porque es muy difícil hacer la crónica sin estar en contacto con la audiencia. Entonces, el hecho de que haya pasado entre el mes de junio y el mes de julio el Mundial con triple C de Estados Unidos, México, Canadá, Mundial 2026, cuyo resultado del campeonato fue España como campeón y Argentina como subcampeón, no dejó de lado los problemas y fundamentalmente el cese del alto al fuego que había entre Estados Unidos e Irán. La situación se complicó, el estrecho de Hormuz está nuevamente cerrado y vamos a compartir el informe de Estados Unidos-Irán porque la situación es muy delicada, ya que se han dado ataques mutuos, digamos, desde los Estados Unidos a atacar localidades centrales neurálgicas del Estado de Irán, de la República Islámica de Irán, como por ejemplo fuentes de agua potabilizadora, la situación eléctrica, cosas que son del servicio público para la ciudadanía, además de algunos edificios y lugares que alojan a civiles. Entonces, bueno, allí también hay un problema bastante, bastante neurálgico. Y por el otro lado, el problema que tiene Estados Unidos es que gasta mucho dinero en armamento muy caro, cosa que no hace Irán, porque actúa con los famosos drones, que son económicos para ellos y en la construcción, en la elaboración de hacer esas armas, y tuvo el apoyo fundamental Irán de lo que se conoce
2: como Yemen. Es un país donde hay una etnia que son los hutíes o hutis, que están de acuerdo y son leales a Irán y acompañan. Y Yemen está muy cerquita, al sur de la península arábiga, o sea que da justo con el paso por donde vienen los buques y van los buques, y ha habido ataques mutuos bien severos. En tanto que Irán y Yemen también han atacado las bases militares que tiene Estados Unidos en el Golfo, como por ejemplo en Irak, también en Qatar, también en Doha, en distintos lugares donde hay bases militares. Vamos a escuchar entonces el informe y empezamos lamentablemente con el plano internacional Estados Unidos-Irán.
3: En la costa iraní ya no hay bombardeos estadounidenses. Tras haber sido bombardeada durante 13 días, la costa del Golfo Pérsico ha estado en calma durante dos noches seguidas. Sin embargo, el jueves Donald Trump no descartaba, en contra de la opinión de sus asesores más cercanos, intensificar sus ataques. Según fuentes del New York Times, cambió de opinión al día siguiente debido a la falta de municiones. En particular, la disminución de los misiles interceptores Patriot, muy costosos y complejos de producir. La administración de Trump asegura que sigue operativa y abre la puerta a las negociaciones.
4: Como dijo el presidente, estamos listos para intervenir. Se están enviando aún más recursos al terreno, pero deja espacio para las negociaciones. Les da un poco más de margen.
3: Ante la tregua, el ejército iraní también indica que silenciará las armas, por el momento.
5: Durante las últimas dos noches, los estadounidenses han suspendido sus ataques y, como ya dije, dado que nuestra estrategia ha consistido esencialmente en contraatacar, también hemos suspendido nuestras operaciones de represalia.
3: Casi cinco meses después de los primeros bombardeos israelí-estadounidenses, se espera que el primer ministro israelí llegue a Washington la próxima semana, en particular para discutir con su aliado la guerra en Irán.
2: Y justamente eso nos lleva inmediatamente al informe sobre Israel. El primer ministro hebreo llegará a Washington mañana para una reunión que tiene que hacer con Donald Trump, específicamente para dar paso inicial, si se quiere, a las primeras instancias de negociaciones que lleven un poco de calma, por lo menos a la Franja de Gaza.
6: Israel dará luz verde a la entrada de una fuerza de estabilización internacional para Gaza. Esto como parte de la propuesta en el plan de alto el fuego del presidente estadounidense Donald Trump para el enclave. Trump, que recibirá este martes al primer ministro israelí Benjamin Netanyahu en la Casa Blanca. ¿Qué se sabe hasta el momento? Nos lo cuenta Thea de Turgen.
7: El gobierno de Israel explicó que esta misión, denominada Fuerza de Estabilización Internacional, estará compuesta por 200 miembros procedentes de denominados países amigos, como Uganda o Marruecos. Cada contingente será desplegado en zonas que no están bajo control israelí una vez cuenten con la autorización de Tel Aviv. Aunque no hay una fecha prevista para el inicio, ya hay lista una zona piloto para poner a prueba esta medida. El ministro de Asuntos Exteriores de Israel, Gideon Saar, dijo al diario Israel Hayom que el gabinete de seguridad había superado su escepticismo inicial y daba su apoyo a esta iniciativa que forma parte del plan de paz encabezado por el presidente de Estados Unidos, Donald Trump. Por el contrario, el ministro de Seguridad Nacional de Israel, miembro del partido ultranacionalista Otzma Yedioth, mostró su desacuerdo al proceso argumentando que la milicia palestina Hamás no se ha desarmado, una de las condiciones de Israel para un eventual acuerdo de paz. Gran parte de la Franja Gaza está en ruinas tras dos años y medio desde el inicio de la invasión israelí. La gran mayoría de la población reside en una pequeña región de la costa controlada por Hamás, mientras que Israel controla casi el 70% del territorio.
2: Bueno, y nos dedicamos ahora a la provincia de Mendoza, a los departamentos y a nuestra Casa de Altos Estudios con el trabajo de Marcelo Ripari. Adelante, compañero.
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8: Gracias, Silvia. El tiempo es noticia en el comienzo de la semana. De acuerdo a los datos oficiales, el viento sonda comenzará a sentirse cerca de las 4 de la tarde y se extenderá aproximadamente hasta las 18 horas, alcanzando toda la zona de la precordillera, Malargüe, el Valle de Uco y Uspallata. Además, no se descarta que las ráfagas puedan avanzar también hacia el Gran Mendoza. Por el sonda en altura, debieron desviar y cancelar vuelos en el aeropuerto de Mendoza a primera hora de hoy. Varios vuelos debieron ser desviados hacia otras terminales y algunos registraron demoras en sus horarios de llegada y de salida. Mientras tanto, el túnel internacional sigue cerrado hasta nuevo aviso por la gran cantidad de nieve acumulada. Podría haber una ventana de buen tiempo recién para el día jueves. La ruta solo se encuentra habilitada con precaución hasta Polvaredas. Ya hubo al menos 100 personas evacuadas durante los últimos días. Mejoraron los resultados educativos de la prueba Aprender en Mendoza. Esta mañana, el ministro de Educación, Tadeo García Salazar, presentó los resultados del año 2025 en la legislatura provincial. Esto decía:
9: respecto a 2025, muy buenos resultados, y respecto a la línea histórica, esta es una prueba que se toma en sexto grado de todas las escuelas primarias. Los resultados para Mendoza son muy buenos porque hemos mejorado progresivamente los aprendizajes tanto de lengua como matemática. Eso es fruto de un plan provincial de alfabetización que se viene aplicando hace muchos años, inversión sostenida, metodología de trabajo, capacitación docente, y finalmente nuestros estudiantes que están rindiendo mucho mejor las pruebas de comprensión lectora. Entonces es una noticia muy positiva, no solo en comparado con años anteriores, sino en la línea histórica. Desde el 2013 es el mejor resultado que ha tenido Mendoza en esas pruebas. El 78% de los estudiantes aprobó comprensión lectora en lengua. Ese es un número que para el país es alto, o sea, estamos por encima de la media del país, estamos entre las cuatro principales jurisdicciones en lengua. Y en matemática también estamos por encima de la media nacional, estamos entre las seis jurisdicciones que han sostenido un avance en el tiempo. Y bueno, matemática es el gran desafío para los próximos años, así como hicimos con la alfabetización, que es inversión, metodología, capacitación docente, libros, plataformas educativas con tecnología. Bueno, lo mismo empezamos a hacer el año pasado con matemática y esperamos de ver en los próximos años los resultados. Tener buenos resultados no solo implica que las escuelas que antes rendían mal ahora rindan bien, sino que las brechas se han tenido mejores resultados comparativamente en las escuelas rurales, comparado con el ámbito urbano, que habitualmente y tradicionalmente en toda Latinoamérica siempre es mucho más bajo el desempeño. Ya se están casi igualando los desempeños de los chicos de la zona rural y urbana. Y finalmente, en gestión pública y en gestión privada, en Mendoza se ha achicado esta brecha y en lengua llegamos al 4%. Eso históricamente siempre fue más del 15% entre puntos porcentuales, la cantidad de chicos que rendían mejor en un ámbito que en otro.
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8: ATM oficializó los recargos para quienes paguen los impuestos inmobiliario y automotor en cuotas. La tasa es fija y alcanza el 1,75% mensual sobre los saldos pendientes desde el vencimiento de la primera cuota y se irá acumulando mes a mes hasta completar el cronograma anual de vencimientos. De esta manera, el costo financiero aumentará progresivamente para quienes difieran el pago. La vicegobernadora Eve Casado defendió la realización de las PASO para definir candidaturas. Se lo dijo esta mañana a Radio U en el marco de un encuentro del ISCAMEN en la Universidad Nacional de Cuyo.
10: Bueno, creo que más democracia siempre genera más posibilidades y permite más oportunidades para todos. Creo que sacar democracia no es bueno, por ahí hay que replantear la forma en que se hace, pero creo que las PASO le permiten a la gente común elegir los candidatos.
8: Por otra parte, Eve Casado cree que los insultos del presidente Milei a Lula son una devolución de favores.
10: Creo que también tenemos que tener en cuenta que el presidente Lula da Silva, el año pasado, en plenas elecciones, vino e hizo algo similar a lo que hoy hizo Milei en Brasil, por lo cual creo que es una devolución de favores solamente. Cuando lo hacen unos está bien, cuando lo hace el otro está mal. De todos modos, las relaciones con Brasil y principalmente de Mendoza en cuanto a lo económico, son muy fuertes, principalmente en la parte de ajo y de vitivinicultura, por lo cual espero que no se dañen ese tipo de relaciones, ¿no?
8: Hablando de las relaciones internacionales, el gobernador Alfredo Cornejo y el embajador de Chile analizaron oportunidades de integración en conectividad, energía y minería. Durante el encuentro en la Casa de Gobierno, Cornejo y Gonzalo Uriarte Herrera coincidieron en la necesidad de profundizar la cooperación bilateral y avanzar en proyectos conjuntos que potencien el desarrollo de ambos países. Volviendo al ISCAMEN, su titular, José Orts, resaltó el laboratorio de alta tecnología abierto junto con la UNCUYO para el control sanitario y la trazabilidad de cannabis medicinal.
11: ISCAMEN también se involucra en el desarrollo productivo de nuestra provincia y también nos involucramos en seguir diversificando nuestra matriz productiva, una matriz productiva que se sigue ampliando, que sigue creciendo y que seguimos trabajando con un recurso humano preparado y calificado. Hemos armado un laboratorio desde ISCAMEN dentro del predio de la Universidad Nacional de Cuyo, donde hemos firmado un convenio con el CONICET, un laboratorio de alta tecnología, un laboratorio modelo a nivel internacional, donde dentro de poco sería importante que ustedes nos puedan acompañar para que lo puedan conocer, para que puedan ver que, cuáles son las herramientas, cuál es el recurso humano, y que estamos sumamente preparados y muy conformes y muy contentos con ese laboratorio de alta tecnología que hemos podido desarrollar para Mendoza y para, obviamente, poder marcar la calidad de la trazabilidad de todos los cannabinoides. Uh-huh. Técnicamente lo estoy diciendo para que se entienda, pero nosotros lo que marcamos en ese laboratorio es la calidad de los cannabinoides. Uh-huh. Es un laboratorio para controlar el perfil de la calidad de los cannabinoides. Uh-huh. Eso es lo que nosotros hacemos con ese laboratorio. Uh-huh. Así que estamos sumamente conformes, porque es un laboratorio de altísima calidad, de los mejores de la región, seguro, por lo que hemos visto, por lo que hemos visto en otros laboratorios, por todo un trabajo previo de mucho tiempo que se viene realizando, y ese trabajo previo nos hace que hubiésemos podido obtener las mejores máquinas con el mejor recurso humano para que Mendoza siga siempre trabajando en la diversificación de la matriz productiva con muchísimo compromiso, con muchísima responsabilidad y con grandes controles.
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8: Para cerrar, te informo que la Corte confirmó una millonaria sanción contra un exfuncionario del casino de Mendoza. Los jueces Omar Palermo, Mario Adaro y José Valerio ratificaron que Daniel Osvaldo Molina, que había sido sancionado en su momento con un cargo solidario de 880 mil pesos a valores del año 2018, deberá devolver una importante cantidad de dinero ahora por irregularidades en la contratación del servicio de limpieza de esa entidad. El máximo tribunal no condenó, sin embargo, al ex titular del Instituto Provincial de Juegos y Casinos, Carlos Bianchinelli, entre otros exfuncionarios.
2: Gracias, Marcelo, muy amable. Roberto, le voy a pedir un favorcito. ¿Usted se puede fijar en el audio de la televisión interna acá del estudio si la titular del Fondo Monetario está hablando con traducción al español o está hablando en inglés en la conferencia? ¿Tiene traducción simultánea? Bueno, vamos a escuchar entonces la palabra de Cristalina Georgieva desde el Ministerio de Economía de la Nación, sentadita bien al lado de Luis Caputo.
12: 5.000 millones hoy y otros 4.000 en progreso. Y esto me lleva a un importante punto. Cuando tenemos estabilidad macroeconómica y financiera, el desempeño general de la economía mejora. Lo que vemos hoy es un crecimiento en territorio positivo. Tuvimos 2 años de crecimiento negativo que lo podemos dejar en el pasado. Y lo que es importante para el pueblo argentino, cuando la inflación baja, la inflación es una presión para todos, pero especialmente para los pobres. Y eso lleva a las tasas de pobreza más bajas. Entonces, cuando el gobierno tiene claro el apoyo a los sectores vulnerables, a las familias con niños y niñas, lo vemos en el nivel de pobreza de 50% reducido al 20%. Hoy vemos buenas proyecciones de inyección de inversión, vemos el marco RIGI que nos ha llevado a 45 mil millones de dólares de inversión de aquí al futuro, y esto se traduce a un dinamismo de la economía argentina que en este momento se concentra mayormente en el petróleo, en el gas, en la actividad minera y en el campo. Y esto me lleva al tercer punto. ¿Qué podemos hacer para lograr que el crecimiento de Argentina se pueda compartir más ampliamente? Y esto es el punto principal de discusión de hoy. ¿Qué podemos específicamente hacer y apoyar a Argentina para poder continuar con esta mejora de condiciones financieras para que las pequeñas empresas y los hogares privados y particulares puedan tomar préstamos y convertirlos así en una prosperidad compartida para el país? Sabemos que debemos crear puestos de trabajo y así elevar el consumo para que entonces mayor cantidad de pequeñas empresas puedan ser prósperas. Quiero concluir con un mensaje personal.
2: Bueno, allí la titular del Fondo Monetario Internacional, Kristalina Georgieva, es suficiente con lo que acabamos de escuchar, porque la macroeconomía y los sectores que tienen favorecimientos económicos y de crecimiento son los sectores vinculados al petróleo, al gas, a la minería y al campo. Los sectores que, dejando el campo de lado, que siempre fue beneficiado a lo largo de la historia argentina, los otros tienen beneficios por la naturaleza y la riqueza del territorio nacional, de las riquezas que hay en nuestro territorio nacional. Ahora, lo que dice la funcionaria del Fondo Monetario Internacional al respecto de la posibilidad o la necesidad de ayudar a la población a que tenga crédito, bueno, me imagino que sabrá que el 60% de los argentinos está endeudado. Endeudados y en promedio de edad muy jóvenes. Ya vamos a hablar de ese tema. Es muy difícil tener un préstamo, sacar un préstamo y no tener luego una bola de nieve para poder pagarlo, porque caen los salarios, porque es cierto que baja la inflación, pero los precios no se acomodan de acuerdo al salario de las personas, porque el salario también cae. Entonces cae el consumo, cae lo que se dice o se denomina como la recaudación, donde las personas ya no pagan el agua, por ejemplo, si no se la cortan, hasta tanto suceda esto, ¿no? De que van a empezar a cortar el agua si uno no lo paga, cuando es un derecho humano, o la energía eléctrica, o el gas, o los servicios que están en el hogar y no se pueden pagar. Y se sacan muchos préstamos en las aplicaciones telefónicas, que son estas billeteras virtuales que prestan rápidamente determinada cantidad de dinero. Y luego, a la hora de pagar, bueno, se complica la situación. Kristalina Georgieva está en Argentina, va a pasar 48 horas aquí, en nuestro país. Está acompañada ahí en la conferencia, estaba acompañada del ministro de Economía, Toto Caputo, y estaban los funcionarios del Ministerio de Economía en primera línea, sentados allí en la conferencia. Va a visitar la locación de Vaca Muerta, donde tenemos la riqueza petrolera y gasífera, además de verificar lo que le interesa al Fondo Monetario Internacional, que es un acreedor, le debemos, ¿no es cierto? Le debemos plata, y mucha plata en realidad. Se va a verificar las cuentas, a ver cómo anda la situación, a ver si podemos pagar. Y mientras esto ocurre dentro del Ministerio de Economía, por fuera, organizaciones sindicales, la CTA y la Unión de Trabajadores por la Tierra y sectores sociales están movilizados y hay una concentración frente al Ministerio de Economía en rechazo a la visita de Kristalina Georgieva y a las políticas del organismo internacional. Bueno, ¿qué fin de semana? Si hay que empezar por ahí. El presidente Milei, recién escuchábamos, ¿no?, lo que decía la vicegobernadora de la provincia de Mendoza, la señora Eve Casado, cuando se refirió a los dichos del presidente Milei, que son como un pase de factura o como una... No, pase de factura no, sino que lo hago yo porque también lo hiciste vos, refiriéndose a que el presidente de Brasil, Luis Ignacio Lula da Silva, cuando estuvo en Argentina muchas veces, habló de la misma manera, y no, eso es lamentablemente mentiroso, señora vicegobernadora. No dijo lo mismo. Jamás el presidente de Brasil insultó. El lenguaje es muy grande, es muy amplio el idioma, el castellano como el portugués. No hace falta agredir con palabras soeces o groseras. Uno puede decir una chicana política, hacer una broma quizá de gusto más, un poco más espeso. La falta de respeto, las palabras gruesas en el plano internacional no son bien tomadas. Y eso el presidente Lula, que está cumpliendo su tercer mandato y va por el cuarto, y es la sexta economía en el mundo, lo sabe perfectamente. Porque no empezó ayer a hacer política. Y la política va de la mano de las buenas relaciones, y más con los vecinos, con los países amigos. Somos parte del mismo Mercosur, somos... Brasil es la primera economía que tiene Argentina, después está China a nivel internacional, pero es el primer centro comercial que tenemos. Entonces, bueno, No hay ningún dato, ningún video, ningún audio donde yo, que trabajo permanentemente con las noticias, haya escuchado a Ignacio Lula da Silva decir las palabrotas que le dijo el presidente Milei, no solamente a Lula, sino también al presidente de la Corte Suprema de Justicia de la Nación de Brasil. Y otra cosa, mencionaba el presidente que no lo dejaron visitar a su amigo. Su amigo no es un delincuente común. El expresidente Jair Bolsonaro está preso por intento de golpe de Estado e intento de envenenamiento al presidente Lula da Silva. Él, su hijo prófugo en los Estados Unidos, y su otro hijo que ahora quiere ser presidente, Flavio. Entonces, no es un delito cualquiera. Cuando Lula asume la presidencia, busquen los archivos. No lo cuento porque se me da la gana. Busquen los archivos. Tomaron el Plan Alto, que es el lugar donde está la Casa de Gobierno, que es el Plan Alto justamente, el Poder Judicial y el Poder Legislativo y el Ejecutivo. Cualquiera de las autoridades que hubieran estado allí presentes hubieran perdido la vida porque iban armados los seguidores de Jair Bolsonaro. Vamos a escuchar entonces, con un breve segmentito de ruidito en el medio para separar los distintos insultos, ¿no? Fueron todos en el marco de la presentación de la candidatura política de Flavio Bolsonaro, uno de los hijos de Jair Bolsonaro, conjuntamente con el presidente argentino, que fue como presidente, y esto hay que aclararlo, porque no pidió licencia. Y tomó un avión con fondos públicos, un avión presidencial, fue a un acto partidario en Sao Paulo, y hay abogados que están alegando el desvío de recursos estatales para campañas partidarias. Debería haber pedido licencia como presidente y va como un amigo de Bolsonaro, Flavio, hijo, lo que fuere, le hace, le canta, baila, hace lo que quiere allá, tranquilo. Pero fue como presidente argentino. Entonces hay serios problemas diplomáticos que ya vamos a compartir. Escuchemos entonces el segmento 1, Robert.
13: Y un sinfín de leyes y regulaciones que le complican la vida a millones de personas. ¿Funciona ahora? Si funciona, lo uso.
14: Vamos a ver.
13: Sí, los micrófonos estos, ¿quién los mandó a tocar? ¿El ladrón? Porque hay alguien que, como sucedió en Argentina, está dispuesto a hacerle frente y convertirse en la voz de esa mayoría silenciosa que ya sufrió abusos. Hablo de Flavio Bolsonaro, hijo de mi gran amigo, el expresidente Jair Bolsonaro. Para colmo, la basura calva, no me permitió visitar a mi amigo injustamente encarcelado. Si en Argentina tenemos como factor económico lo que llamamos el riesgo Cuca, acá en Brasil hoy tienen el riesgo Lula y se refleja claramente en el mercado accionario. Porque este ataque sistemático a la Argentina y a los argentinos, el mismo que experimenta Brasil cuando comience a alzarse, no proviene de conservadores ni liberales clásicos, ni nada parecido. Proviene exclusivamente de la izquierda radical en todas sus expresiones. Si ustedes revisan los datos de la reciente campaña anti-argentina, el lugar de donde más ataques vino de Brasil, y no es de los brasileros, es de la mierda progresista socialista.
2: Bueno, un dato no menor y que comete quizá, no voy a decir un error, pero una confusión tal vez en ese ánimo de la cadena suelta y el desparpajo del presidente. Hablar del riesgo Lula, la economía de Brasil es una economía extraordinaria. Es la sexta potencia del mundo. Forma parte de los BRICS, de ese mercado común de distintas naciones que, a pesar de sus diferencias ideológicas, formadas, religiosas, culturales, etcétera, son un conglomerado económico que tiene casi el 45% del PBI del mundo para trabajar. La economía de Brasil no tiene problemas. Lula no es un riesgo, como dice acá sobre el riesgo Cuca. Eso es una cosa que como economista debiera conocerlo. Pero claro, la situación iracunda, el malestar interno que siente, y cuando se suelta, digamos, porque vamos a escuchar otros segmentos de otro discurso donde tiene otro temperamento, bueno, las cosas cambian demasiado o dice demasiadas cosas fuera de lugar. Bueno, hacemos la tanda, Robert, ya venimos.
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0: Bueno, esta mañana aquí en Radio Universidad Nacional de Cuyo, Marcelo y Noelia, los colegas del programa DALE, tuvieron la oportunidad de dialogar con un doctor en relaciones internacionales. Estoy hablando de Pablo Webe, o Bebe, es con W, Webe, y habló al respecto de esto que sucedió con el presidente y los entredichos con la República de Brasil. Cuando mencionó Milei, esta persona a la que se refirió, dijo calma y después dijo calva, la palabra, es cuando agrede al presidente de la Corte Suprema de Justicia de Brasil, de Moraes, que es una persona muy severa. De hecho, es uno de los integrantes del Tribunal Supremo. Son varios en la Corte de Brasil, son varios los integrantes. Pero fue uno de los que tomaron la decisión de ponerle a Jair Bolsonaro 27 años de prisión por el intento de golpe de Estado y no acceder al arresto domiciliario, etcétera, etcétera. A él se refería con la calva, ¿no? La calva, la pelada, por decir la palabra en castellano, para entender que, bueno, calvo también es castellano, pero bueno, en el normal, el de todos los días. Bueno, habló con los compañeros, Pablo Webe, y manifestó su molestia, como doctor en relaciones internacionales, una persona de carrera, por cierto, para entender cómo son las relaciones internacionales y no romper con la República Federativa de Brasil. Esto decía.
1: La verdad es que como argentino, primero, me da mucha vergüenza que un mandatario, primero, se meta en cuestiones internas de otros países, siendo presidente argentino. Segundo, utilice bienes del Estado, es decir, como se dice vulgarmente, como dice la derecha, con la tuya, para ir a una cuestión privada, porque fue una cuestión personal que no es del Estado argentino meterse en la campaña electoral de otro país. Tercero, las vulgaridades y los ataques personales, porque no son posicionamientos ideológicos, sino personales, en contra del presidente Lula, en contra de la oposición argentina, hablando mal de la oposición argentina en el exterior, hablando mal del Tribunal Superior de Justicia y reivindicando a un golpista, diciendo que lo condenaron por revancha. Lo más grave de todo esto es que el gobierno de Brasil ha reaccionado como no reaccionó otras veces, y en este sentido los tres poderes públicos de Brasil han cuestionado. En primer lugar, han retirado al embajador brasileño en Argentina. Eso, desde el punto de vista de la Convención de Relaciones Diplomáticas, es grave. En segundo lugar, llamaron a una consulta al embajador argentino en Brasilia para que dé explicaciones. ¿Qué explicación va a dar? Lo máximo que puede decir es: no, mire, no vino como presidente argentino, vino como amigo de Flavio Bolsonaro. Bolsonaro, mire, en ningún momento pidió licencia en Argentina, por lo tanto fue como presidente argentino. Y en tercer lugar le contestó también el Poder Judicial, vindicando la aplicación soberana de las leyes de Brasil, los procesos judiciales, y el Poder Legislativo, reivindicando la legislación de Brasil. Miren, hay un dato que se estudia en la carrera diplomática, y es cuáles son los países que geopolíticamente son más importantes para nuestro país. Alguien podría pensar desde afuera, leyendo un diario, y París, Madrid, Nueva York, no, Brasilia. Brasilia es el destino geopolítico más importante de la República Argentina, por muchas cuestiones. Primero, por economía. Segundo, por peso político. Argentina y Brasil somos, al igual que México, los tres países que durante décadas, yo diría más de un siglo, hemos determinado el rumbo de América Latina. Y en tercer lugar, porque es un país con el cual compartimos en gran parte el destino de América del Sur. Es una locura todo lo que pasó, es un error y horror geoeconómico.
0: La colega y compañera Noelia Delgado le preguntó si existe la posibilidad de que se rompan las relaciones, porque ya se fue el representante de Brasil acá de Argentina, fue a su país, se volvió a Brasil, y allá las autoridades han llamado al embajador argentino a hablar con las autoridades de Cancillería de Brasil. Esto decía Pablo Webe al respecto de la posibilidad de que se rompan las relaciones diplomáticas.
1: Si no lo genera, es porque la Escuela de Relaciones Internacionales de Brasil, Itamaraty, tiene bien en claro que Milei es un ave de paso y que lo importante es mantener relaciones con un Estado, que es el Estado argentino, que a ellos les interesa por geopolítica. Le doy un dato: los militares brasileños tienen bien claro que el Atlántico Sur es de Brasil y de Argentina, no de Gran Bretaña ni de Estados Unidos. y en ese sentido no van a afectar por una declaración de una persona, perdón por lo que voy a decir, sí, pero mentalmente inestable, que cuando deja de leer se pone loco y empieza a impostar la voz y empieza a gritar y decir cualquier barbaridad, y cuando lo aplauden peor porque se la maneja. Y él y los brasileños sí saben que las relaciones diplomáticas son entre estados y no entre personas. Ahí hubo una diferencia, por ejemplo, en su momento, cuando Domingo Cavallo atacaba a los economistas de Brasil, y Fernando Henrique Cardoso primero y luego Lula entendieron que era más importante dejar pasar los enojos de Cavallo y de los empresarios brasileños y mantener una relación con Argentina. Eso se sostuvo luego, durante los gobiernos kirchneristas, entendiendo que era Brasil el socio y no Luis Ignacio da Silva o Dilma Rousseff, y los brasileños eso lo tienen claro, pero es porque ellos lo tienen claro, no por nosotros. Yo todavía estoy esperando a ver que Kirchner hable y aclare esto.
0: Bueno, la situación es delicada, particularmente, no solo porque se eleva el nivel de la virulencia, sino que la van alimentando también las redes sociales, y todo, en lugar de poner un paño de calma, se pone más complicado. Diego Santilli, el actual jefe de gabinete de ministros de la Nación, salió al cruce de las autoridades brasileñas y recordó que Lula estuvo en Argentina acompañando y haciendo campaña, comillas esto, haciendo campaña, que lo que fue en realidad fue traer asesores para acompañar a los candidatos en la última elección del 2023, en el caso de Sergio Massa. Vinieron asesores brasileros que son conocidos y cercanos, por supuesto, al presidente Lula, pero no hicieron campaña, no salieron los asesores a gritar, ni a decir nada, ni a acompañar a Massa en un acto político, nada de eso. Se acompañaron políticamente, claro está, pero eso no fue una situación como la que ocurrió en tierra brasileña. Bueno, habló Diego Santilli, les decía, al respecto, y dijo que no se rasgue las vestiduras, refiriéndose a Lula.
2: Ahí hay un dolor de los sectores o de los países que quieren ver a la Argentina empobrecida, esclavizada, oprimida, que le da bronca, Yo diría dos cosas. Por un lado, no se arranque las vestiduras, vinieron acá, hicieron campaña, dijeron de todo. El gabinete de Lula dijo barbaridades del presidente, y por el otro lado, sí, barbaridad, lo dijo cuando vinieron aquí, y acá pudieron ir a hacer los recorridos que quisieron hacer, y por el otro lado, barbaridad de la justicia argentina, barbaridades, y por el otro lado, la Argentina tiene una historia, una tradición de relación económica entre empresas, sector privado, que se sigue desarrollando con todo motor. Entonces, que no se vengan a rasgar la vida.
0: Que no se vengan a rasgar las vestiduras, dice Santilli, que también salió con los tapones de punta para contestarle, porque lo provocaron, digamos, ¿no? Estuvo en un programa de noticias y le pusieron algunos videos y el hombre se tiró arriba de la granada tranquilamente. Sin ir más lejos, le puso Majul, ¿no?, el buscador de cassettes en las plazas de Palermo, le puso un video de la red social del expresidente Alberto Fernández, a quien vamos a escuchar refiriéndose a los dichos de Javier Milei.
3: El presidente 7000%, la mayor imbecilidad que se ha dicho, y sin embargo lo levantaron todos los medios argentinos como una noticia cierta. A ese personaje los medios de comunicación le dieron un espacio abrumante, quisieron convertirlo en un estadista, y es un pobre imbécil que dice cosas que yo creo que tiene un problema psiquiátrico. Por eso a veces cuando uso palabras tan altisonantes me freno, porque digo, bueno, capaz que está enfermo y debo tratarlo con más cuidado.
0: Bueno, lo cruzó justamente Santilli, el segmento 2, Robert, donde recordó el jefe de gabinete, esto escúchenlo porque es para tomar nota, diciendo que el gobierno de Alberto Fernández y Cristina Fernández de Kirchner dejaron una inflación acumulada en los 4 años de gestión de 1147%. Después lo vamos a googlear, lo vamos a buscar, porque que yo sepa, no sé, terminamos con cerca del 200 allá en el 23, ¿no? Cuando después devaluó Milei cuando tomó el gobierno. A ver, Santilli hablando el 2.
2: 1147 de inflación nos dejó. Que estaba hablando recién, ¿eh? 1147% de inflación en sus 4 años de gobierno.
4: Acumulada.
2: Por supuesto, acumulada. ¿Y está hablando? ¿Pero de qué está hablando? ¿Pero de qué está opinando? Cuando te dejó 1147, que llame silencio. Que llame silencio, porque la Argentina viene en un proceso gradual de baja de inflación muy fuerte.
0: Bueno, ahí está la... Yo la verdad que, bueno, desconozco la cifra, la tendría que buscar, obviamente. Pero, bueno, en algunos datos tenemos lo siguiente como para poder explicar, ¿no? Para, y no confundir a la sociedad. El desglose por año, datos oficiales del INDEC, indican que fue 36,1% la inflación del 2020, el año de la pandemia, 50,9% en el 2021, 94,8% en el 2022 y 211,4%, el más alto desde el año 1990, para el 2023. Sumemos rápido, 200 más 94 son, pongamos, 300, 350, 380. 380 el acumulado de 4 años. ¿De dónde saca el 1147? No sé. La verdad que es rarísimo y además hay una confusión de cifras importantes para Diego Santilli. Si no, fíjense en este segmento, el 3, donde habla al respecto de que estamos mucho mejor como país y después les paso algunos datos del INDEC.
2: Estamos mucho mejor. Claramente estamos mucho mejor como país. Nosotros veníamos de discutir en los programas la hiperinflación del kirchnerismo y ahora estamos discutiendo la velocidad de crecimiento del consumo. Digo, son dos cosas distintas. Macroordenada, equilibrio fiscal, sectores empujando fuertemente, sectores de la economía que la Argentina los tenía adormecidos, pisados, no desarrollándose, minería, el gas, el petróleo, donde supimos competir contra, si querés, nuestro vecino brasilero. Si en la década del 80 estábamos discutiendo la producción de barriles de petróleo, ¿cómo pasó que nos pasaron 6 veces arriba? Un poco menos, 5 veces arriba. Te digo, ahí hay una discusión que está arriba de la mesa. Claramente estamos mucho mejor. ¿A qué falta? Por supuesto que falta, Luis.
4: Ahora dice Kicillof que ustedes están llevando al país al octavo círculo del infierno.
2: ¿Quién?
4: Kicillof.
2: El que nos metió en el décimo círculo del infierno. ¿Pero cómo? Si es el señor que, en términos económicos, ha destruido la provincia de Buenos Aires. Pero vos mirá la herencia que nos dejó cuando fue ministro de Economía. ¿Pero ustedes se acuerdan del señor que nos dejó casi una deuda de 15 mil millones de dólares en YPF?
4: 16 mil.
2: O todo lo que el presidente Milei acaba de presentar respecto, en su columna del diario Clarín, respecto de la reforma a la Carta Orgánica del Banco Central y los 13 trillones que nos generó la inflación desde que se creó el Banco Central. Para terminar con eso, ¿cuál es el rol de un banco central en el mundo? Cuidar la moneda.
4: Exclusivamente.
2: Lo único que hicieron es hacer más pobres a los argentinos. Entonces, pero por favor, está destruido la provincia de Buenos Aires, que se ocupe de darle seguridad a los bonaerenses, que están destruidos todos los días. Entonces, digo, claramente estamos mejor. Falta, por supuesto que falta. Pasamos de 57% de pobreza al 29%, falta un montón. 29% de pobreza en Argentina es un montón. Pero la pobreza infantil, ¿dónde estaba? En el 60%, casi 70%. Hoy está en el 42%. Pero por supuesto que no alcanza. La indigencia en el 20 pasó al 6. Digo, ese es el cambio que ha planteado el presidente Milei.
0: Bueno, tiene un poquito alterado el tema económico de cifras, ¿no? 70% de pobreza es imposible, imposible. Lo puede decir cualquier ciudadano de este país que sufre distintas situaciones. Pero bueno, como no pasa nada cuando uno dice más millones, menos millones, le suma un número, le resta el otro y todo, y la gente lo escucha y dice, 70% de pobre había, de indigente, esto, el otro, y bajó la pobreza a 50 millones, 60 millones, y cada vez un millón más, un millón menos, es una barbaridad, una barbaridad. Fíjense, datos del INDEC, contra mayo del año pasado... Mayo de este año. Contra mayo del año pasado, los salarios del sector privado cayeron un 2,9% y los salarios públicos cayeron un 7,3%. Los salarios provinciales cayeron un 3,3%. Y atención a esto, el salario mínimo vital y móvil cayó un 11%. Hoy en día, dice el INDEC, esto por supuesto, fíjense, lo pueden buscar, 4 de cada 10 jóvenes entre 18 y 21 años, 4 de cada 10 jóvenes entre 18 y 21 años no pueden pagar lo que deben, que son estos préstamos de las aplicaciones telefónicas, ¿eh? Atención a eso. Y 9 de cada 10 de jóvenes de esa edad ya están en mora antes de conseguir trabajo. O sea, ya deben antes de tener un empleo, informal o formal. Es delicada la situación, es delicada. Estos números de Santilli que se tira arriba de la granada en defensa de la acción de Caputo y demás, porque antes de hablar de la deuda que puede haber dejado Kicillof, que no fue una deuda con el tema de YPF, la deuda que pidió Caputo al Fondo Monetario Internacional, ahora que está sentadito ahí con Cristalina, son 57 mil millones de dólares. No 15 mil. 57 mil millones. ¿Sí? Pero no, es como que nadie tiene memoria que fue ministro de Macri. Bueno, esto sucedió

0: Era Nicolás Pino, el primer segmento, hablando sobre la situación de los caminos rurales. Presten atención a cómo se expresa sobre este tema.
1: En cuanto a la infraestructura vial y de comunicaciones, el atraso en que se encuentra es una de las causas que producen el famoso costo argentino, que daña nuestra competitividad. Incluye trenes y puertos, pero también caminos rurales, vitales para el transporte productivo y mucho más importante para el acceso de la familia rural a la escuela y al centro de salud. Mejorar los caminos rurales es inversión, no es gasto. Su mantenimiento en general brilla por su ausencia. No es bueno, por ejemplo, como sucede en la Patagonia, compradores que destinan áreas a creaciones de reservas ecológicas no estén obligados a establecer resguardos que protejan a los vecinos. Estamos convencidos de que es posible armonizar el ejercicio del derecho de propiedad con la protección del ambiente y la seguridad nacional. Este equilibrio es el mejor camino para cuidar nuestros recursos, fortalecer la producción y generar confianza para invertir.
0: Bueno, ahí hablaba de la necesidad de los caminos rurales, que es una inversión, cosa que pegó un poquito ahí al gobierno nacional por el tema de la obra pública, ¿no? Que no trabaja en lo más mínimo y eso genera costos a los inversores, a todas las personas que de una u otra manera están trabajando con sus propios negocios, con este famoso sector privado importantísimo. Bueno, si tiene gastos importantes, porque no tiene caminos, ni puentes, ni túneles, ni puertos, ni nada, y bueno, es difícil llegar a todos los lugares. Habló también entonces Milei, es el segmento 3, Robert, en su discurso. Fíjense la diferencia de la entonación del discurso a lo que hemos escuchado cuando habló allí en Brasil. Fíjense cómo hablaba en la rural.
2: Pero antes de hablar del futuro, quiero detenerme en algo más profundo, porque para entender hacia dónde vamos hay que entender qué es realmente el campo. Y el campo no es un sector más de la economía. El campo es, en el sentido más literal, el origen de la civilización. Remontémonos al inicio de nuestra especie. Durante cientos de miles de años, el ser humano fue un cazador-recolector nómade que vivía al día sin futuro y sin destino. Hasta que un día alguien entendió que podía sembrar una semilla en la tierra y quedarse a esperar la cosecha. Ese día, sin saberlo, ese hombre dio inicio a todo lo que hoy llamamos civilización.
3: La energía y la minería están rápidamente acompañando el despegue exportador del país. Frente a quienes ven en eso un riesgo, nosotros queremos señalarles que presenta, antes que nada, una oportunidad. El crecimiento de esos sectores, que antes no producían nada, es lo que financiará la quita de retenciones y el verdadero empoderamiento del campo pujante en las próximas décadas.
0: Una tribuna ávida de aplausos ahí, ¿no? Que gritaban reelección, reelección para el presidente Javier Milei, que lo estimularon de manera tal que luego de este discurso, que lo escuchaban ustedes en un tono seguro, tranquilo, por ahí un poco confuso a la hora de leer y algunas palabras medio que trabuquetti, se sentó en el estudio de Radio Mitre, ahí con su amigo que se llama Anhelo, que es un comentarista deportivo. Creo que es relator deportivo, no sé si es periodista, pero es relator, es amigo, le trajo una bufanda del Mundial, del encuentro entre Inglaterra y Argentina, le regaló la bufanda, estaba acompañado por Nicolás Pino, estaban en el estudio móvil allí en la sociedad rural, y bueno, y esto decía, lo escuchamos. No, ya te digo cuál es el segmento, es el 2, Robert.
4: ¿Saben quién puso más plata en esta campaña anti-Argentina? El gobierno de Brasil. El 25% de los recursos salió del gobierno de Brasil. Entonces después vienen a hablar de interferencia, que además jugaba un rol muy activo en la campaña del 2023. ¿O usted se olvida que los asesores de Massa eran un grupo de brasileños? Sí, que claro, le mandó Lula. Vamos. Yo quise ir a ver a mi amigo Jair Bolsonaro, no me dejaron. Acá, sin embargo, digamos, el ex presidiario, digamos, vino a saludar a Larrea, ¿no? Acá no hubo ningún problema, nadie le prohibió nada. Sin embargo, a mí no me dejaron visitar a mi amigo, que además está injustamente preso. También, digamos, financiado esta campaña anti-Argentina, digamos, por México. ¿sí? Por el Partido Demócrata en Estados Unidos. Bueno, ¿quiénes son? Y son las

0: cabezas progresistas que no quieren que las ideas de la libertad funcionen. Lo que sí hay que animarse de enfrentarlos. Es decir, hay que animarse que cuando ves a un sorete, una mierda humana como de Mendicurrens caminando por acá, decirle: vos, hijo de puta, nos cagaste la vida, digamos, porque fuiste el principal que fogoneó la salida de la convertibilidad para reventarnos la canasta de inflación.
1: Ese apodo que le gusta poner a las personas de Mendicurren es el vasco Ignacio de Mendiguren, quien fue el presidente de la Unión Industrial Argentina, fue diputado nacional, es empresario del sector ganadero, es empresario, estaba en la rural caminando, lo vio pasar desde la central de la radio y lo agredió y lo insultó con estas palabras que acaban de escuchar. De Mendiguren le contestó con humor a Milei, después que este lo llamara ladrón por haber sido parte del gobierno de Eduardo Duhalde, y dice de Mendiguren, textual, abro comillas: ya le dijo ladrón a Santilli, a Sturzenegger, a Caputo, a Patricia Bullrich, así que si me va a ofrecer a mí más adelante un ministerio, mi respuesta es ya que no. Clarito, ¿no? Clarito. Hemos escuchado cuando habla de Caputo, que se robó la plata del fondo, de Sturzenegger aquello, de Patricia que ponía bomba en el jardín de infantes, en fin. Después son todos ministros del mismo hombre que los insultó de esa terrible manera. Bueno, nos vamos a ir al ámbito internacional rapidito porque nos queda muy poquito tiempo. Están los chicos ahí del Monster, en un ratito con ustedes estarán aquí, y vamos a Europa para conocer el tema de los gravísimos incendios que se dan en España, Francia e Italia.
2: El fuego devora el centro de España. Imágenes térmicas exponen el avance nocturno de las llamas que obligaron a declarar el estado de emergencia nacional. Más de 63.000 personas permanecen confinadas o evacuadas por tres macroincendios que ya requieren apoyo aéreo de Portugal y Países Bajos. La situación es especialmente preocupante en la comunidad de Valencia, donde el fuego está fuera de control, según las autoridades.
3: Creo que la magnitud del desastre que estamos viviendo, por desgracia, un año más en nuestro país, es muy, muy difícil de asumir. Estamos hablando de, si ayer dimos la cifra de 130.000 hectáreas afectadas, calcinadas en lo que llevamos de año, hoy ya estamos por encima de las 150.000.
2: La sequía extrema y el viento complican un panorama donde las próximas horas serán críticas para los equipos de respuesta que combaten la emergencia contrarreloj. La crisis cruza la frontera hacia Francia. En Burdeos, pabellones deportivos se convirtieron en albergues improvisados ante el avance del fuego en la región de Aquitania. Este domingo, más de 50.000 personas adicionales tuvieron que abandonar sus casas. El alcalde de Burdeos los visitó.
4: Hemos decidido pasar a una segunda fase de esta operación, ofreciendo alojamiento temporal a gran escala a todas las personas afectadas, especialmente aquellas que gozan de buena salud y no presentan problemas médicos.
2: La incertidumbre escala entre los refugiados. Voluntarios intentan mitigar la ansiedad y el estrés de cientos de ancianos y menores que abandonaron sus hogares de madrugada.
1: Bueno, Monsters del Closet está allí esperándonos. Sí, está la barra. Gracias, compañeros, por estar. Me alegra verlos. Hacía mucho que no nos encontrábamos. Nos vamos a ir, Robert. Está el mix de voces, entonces, preparadito para que lo compartan y lo pasen lindo. Gracias por acompañarnos. Quédense en la sintonía que ya entran los chicos a trabajar con ustedes y nos encontramos, si Dios quiere, mañana. Gracias.

0: Bueno, muy buenos días. Buen arranque de semana para todos.
1: ¿Qué le dice personalmente hoy al presidente?
2: No hay servilismo, por más que lo pidan y lo recontrapidan.
3: Claramente, digo, ¿cuál es el problema?
4: La Argentina está pagando un impuesto al boludo altísimo. Todo aquel tipo desclasado que vota un modelo que lo perjudica como clase es boludo gratis.
5: ¿Esto salió en los medios de Argentina?
6: No sé.
7: ¿Cómo? Mientras ¿cómo? Para, frena. ¿Cómo? Contalo de vuelta.
8: Saben muy bien que Javier no es normal. Javier no está ni emocional ni mentalmente en sus cabales.
2: Porque después te dicen que los argentinos somos aquello y el otro. Sí. Mirá lo que toleramos, sí. Viejo.
9: Kicillof, 34%. Increíble, increíble, increíble.
10: Me gusta eso.
11: Dale.
2: Lo siento, acá no hay. No me queda ni en beige, ni en 42. No ya hay. Lo dimos todo.
12: No, la verdad, a mí no me gustó.
13: ¿Vos me preguntás por qué lo hace Jorge Macri? Porque quiere ser el candidato de Milei. Para congraciarse con Milei. No hay otra explicación.
14: ¿Qué?
15: ¡Amo!
16: ¿Pero van a venir los brotes verdes?
13: Yo no los veo. La verdad que no los veo. No los ve nadie, no jodamos, ¿no?
17: Nunca, nunca en mi vida vi una cosa igual, ¿no?
18: Esto termina, no termina bien, ¿eh?
2: Buenísimo. Pero les gusta mucho el servilismo latinoamericano.
19: Pero yo pensaba, qué macana, ¿no? Por un tiempo, gracias al Mundial, habíamos quedado liberados de estos secanucas de todo pelaje y color. Por desgracia, después del Mundial, salieron a la cancha otra vez.
13: Porque si se va a evaluar la gestión de la ciudad, y bueno, está en el horno, obvio.
20: Miriam Breckman, 33, increíble. Sí. Ay, sí, increíble. Yo creo que la gente la escucha bien. La barbaridad de que dice esta antisemita, por ejemplo.
13: Hay quilombo. Sí. Pero bueno.
21: ¿Y quién va a pagar?
22: Esto que dijo es muy fuerte.
13: No.
23: Voy a decir algo. Sí. Voy a decir algo fuerte.
24: No lo puedo creer.
13: No tires kerosene.
20: ¿Qué diferencia, no? ¿Por qué las cosas no se hacen equilibradamente? Si se pudo con Lula, ¿por qué no se puede ahora con Bolsonaro, no?
25: De verdad que la impunidad es total, ¿eh? Total.
22: Calentala, pero pincho que entras, ¿eh?
26: Tengo que tomar la pastilla, sí. Perdón.
27: Listo, gracias.

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0: Buenas noches.
1: Ay, iba a hablar y no tenía el micrófono cerca.
0: ¿Pero qué está pasando?
1: Mirá que... Las jirafas cuando se estiran para comer, así como... le crecían 3 metros de cuello.
0: ¿Qué está pasando?
1: Es muy lunes.
0: Y si hoy es lunes, es porque tenemos un nuevo programa de Monsters del Closet.
1: Me encanta la pausa que haces y me miras como diciendo, ahora tenemos que sincronizar para decir el nombre. Ahora.
0: Yo soy Cero.
1: Yo soy Pau.
0: Y hoy vamos a tener un programa súper especial, como todos los lunes, porque como estamos una vez a la semana nada más, como todos los lunes de 14 a 16 por Radio U, que es la 96.5, traemos muchos temas y a veces, bueno, como estuvimos de vacaciones por 2 semanas, como que se nos empezaron a juntar los temas y hoy vamos a desarrollar 2.
1: El primero es matrimonio igualitario o matrimonio LGBT y el otro es...
0: arte drag o drag queens, que yo estaría 2 horas hablando de drag queens mínimo.
1: Sí, eso te iba a decir, mínimo, porque es como...
0: hay mucho para decir.
1: Es el tema.
0: Sí.
1: Es el tema.
0: Pero mientras tanto le vamos comentando que pueden comunicarse con nosotros a través del WhatsApp de la radio, que es...
1: 2615-1275-65, o nos pueden mandar un mensajito a nuestro Instagram, @monstersdelcloset. También nos pueden escuchar en Spotify y en YouTube. Y todos los sábados en argayradio, @arg.gay. Nos pueden escuchar a partir de las 4:30 de la tarde.
0: Exacto.
1: Así que muchas gracias por eso.
0: Además, no estamos solamente aquí, van a escuchar solamente nuestras voces por el momento, pero toda la música que vamos a escuchar hoy tiene que ver, la gran mayoría, con drag queens, a excepción de 2 canciones que tienen que ver con matrimonios, que ya lo vamos a ir anunciando porque nos gusta pensar mucho en la música que ponemos.
1: Sí, como que le hacemos un espacio, un momento especial. O sea, toda la semana hacemos canciones temáticas.
0: Exacto.
1: Del tema.
0: Sí. Siempre que se pueda, sí.
1: Siempre que se pueda, también. No se pueda, también.
0: Y todo eso va a ser gracias al chiquito que está en la operación de los controles. Y además, como recién dijo Pau, en Instagram nos puede encontrar, gracias a Nikki, que nos maneja las redes. Y todo esto fue una producción gracias a Marianela Flores. Le decimos gracias por todo a Emilia, que por cuestiones de horario, ella está estudiando... comunicación social.
1: Comunicación.
0: Entonces, bueno, ahora este semestre se le complicó con el horario de la facultad y no nos va a poder acompañar en presencia, pero gracias a Emi por ayudarnos en todo de la producción. Sí. Vamos a continuar y obviamente con Monsters del Closet. Aquí no ha pasado nada. Sobre todo porque sí, en realidad sí han pasado cosas.
1: Muchas cosas.
0: Pero antes de hablar de las noticias, porque siempre tenemos noticias con té caliente, hoy vamos a tener un face to face, tal vez... Flash con...

0: Iba Ruminik, que es una drag queen mendocina, además de Argentina.
1: Además de Argentina. Y que pertenece a Cultura Drag Mendoza.
0: Exacto.
1: Bueno, eso lo vamos a contar más adelante.
0: Le vamos a preguntar cositas y tenemos muchas preguntas para hacerle. Vamos a tener un horóscopo hoy, vamos a tener agenda, pero como siempre vamos a tener primero la editorial.
2: Esto no es solo lo que se dice, es lo que importa. 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

0: antes que un cambio en el Código Civil, la ley de matrimonio igualitario cambió algo mucho más profundo: la forma en que nuestro país decidió mirar a miles de personas. El 15 de julio de 2010, Argentina se convirtió en el primer país de América Latina en reconocer el derecho de las parejas del mismo sexo a casarse con los mismos derechos y obligaciones que cualquier otra. Fue una conquista histórica, fruto de décadas de militancia, de familias que resistieron el silencio y de personas que se animaron a decir: nuestras vidas también importan.
1: 15 años después, puede parecer que el matrimonio igualitario siempre estuvo ahí, y quizás ese sea uno de sus mayores triunfos. Las nuevas generaciones crecen sabiendo que dos mujeres, dos varones o cualquier pareja alcanzada por la ley puede construir un proyecto de vida con el mismo reconocimiento del Estado. Cuando un derecho deja de sorprender y empieza a sentirse natural, significa que empezó a transformar la cultura.
0: Pero los derechos nunca son piezas de museo. No existen para ser admirados, sino para ser ejercidos y defendidos. En tiempos donde vuelven a escucharse discursos que cuestionan conquistas históricas o intentan presentar la igualdad como un privilegio, recordar el matrimonio igualitario es recordar que ninguna ampliación de derechos le quitó nada a nadie. Al contrario, hizo de la Argentina un país un poco más justo, un poco más libre y un poco más humano.
1: El verdadero legado de esta ley no está solamente en las miles de libretas de matrimonio firmadas desde el 2010. Está en cada adolescente que hoy imagina su futuro sin creer que el amor tiene un límite legal. Está en las familias que pudieron existir con protección y dignidad. Está en quienes ya no tuvieron que elegir entre amar y ser reconocidas por el Estado.
0: Porque las leyes cambian papeles, pero también cambian imaginarios. Nos enseñan qué sociedad queremos construir y qué vías decidimos proteger.
1: Celebrar el aniversario de la ley de matrimonio igualitario no es mirar con nostalgia una victoria del pasado. Es agradecer a quienes lucharon para que hoy tengamos ese legado y asumir la responsabilidad de cuidarlo. Porque los derechos conquistados no son un punto de llegada. Son el piso desde el cual las próximas generaciones seguirán construyendo un país donde la igualdad no dependa de quién sos ni de a quién amás.

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1: Llegó el momento de traer las noticias más relevantes con respecto a la comunidad LGBT de esta semana. Algunas tal vez en el transcurso del fin de semana fueron evolucionando porque, bueno, del lunes hasta hoy pasaron muchas cosas y hoy tenemos como un poco más actualizada la información. Pero vamos a empezar primero con algo de Argentina, específicamente en Neuquén.
2: Sí.
1: Festeja los primeros 300 matrimonios igualitarios. El 15 de julio del 2010, Argentina se convirtió en el primer país de América Latina y el décimo en el mundo en aprobar el matrimonio igualitario mediante la sanción de la ley número 26.618, un hito histórico que garantiza la ampliación de derechos civiles a parejas lesbianas, gays, trans y otras identidades. En este periodo, el Registro Civil de Neuquén admitió más de 300 matrimonios entre personas del mismo género, reconociendo la existencia de familias diversas y garantizando derechos como la adopción, protección legal familiar, cobertura social conjunta, la herencia y la adopción. El gobierno provincial pone en marcha un dispositivo de difusión y promoción de derechos junto con el registro civil. La iniciativa busca generar un espacio de encuentro y sensibilización, promover el acceso a derechos y visibilizar los avances conquistados por el colectivo LGBT.
2: Wow.
1: Los dispositivos estarán habilitados a la comunidad de 10 a 14 días, miércoles 15, en la sede del registro civil de la ETON, jueves 16 en la oficina CDR de San Martín. ¿Esto es Mendoza?
2: No, esto es de Neuquén.
1: Ah, bueno. Para la gente de Neuquén, después le pasamos la info. Pero, mirá, 300 matrimonios...
2: Creo que, o sea, yo le puse esta noticia como para empezar. Porque
1: claro.
2: Justamente, y aparte es un lograzo. Es
1: sí.
2: Mucho, es muy bueno lo que está pasando.
1: Y seguimos con más logros.
2: Sí. En Buenos Aires, el Día de la Patria Trans es declarado de interés general por la legislatura porteña.
1: Bien.
2: Tremendo. El jueves 18 de junio, la legislatura de la Ciudad de Buenos Aires declaró el Día de la Patria Trans, me encanta el nombre, como una actividad de interés general para la promoción y defensa de los derechos de las mujeres, géneros y diversidades. Este reconocimiento destaca la lucha de las históricas argentinas por una ley de reparación travesti trans para las adultas sobrevivientes. Cito, es una conquista más, a pesar de todo el odio que están fomentando desde el gobierno nacional, es un paso más para adelante, declaró Patricia Rivas, impulsora del proyecto. El Día de la Patria Trans se celebra el 24 de mayo, un día antes de la Revolución de Mayo. Previo al día, justamente, la fecha se estableció como una jornada de lucha por la Ley de Reparación Histórica Travesti Trans, la cual consta de un resarcimiento económico para las adultas mayores que han sufrido violencia institucional y estructural debido a su identidad de género.
1: El año que viene tenemos que festejar el 24 de mayo.
2: Sí, viste esa la bandera gigantesca que tenemos en la marcha de acá de Mendoza.
1: Sí.
2: Así, la vamos a desplegar por toda Mendoza.
1: Además, bueno, esto es algo que sucede en Buenos Aires, pero podemos replicar en otros lugares también.
2: Sí, obvio.
1: Mendoza estaría bueno que también se haga algo así.
2: Obvio que sí.
1: No es porque le estamos copiando la idea, sino porque nos parece bastante importante y nos gusta. Y porque creo que también la idea es eso, que se vaya replicando en otros lados.
2: Total.
1: Así como también acá en Argentina existe el DNI no binario, en Colombia también.
2: Bien,
1: porque
2: aplausos.
1: Colombia da un paso histórico con el decreto 0732 del 2026, que amplía las opciones del componente sexo en los documentos de identidad e incorpora no binario, que es NB, y transgénero T. Aspectos claves del decreto. Nuevas categorías. Se suman NB y T a los tradicionales femenino con F y masculino con M. Sin requisitos médicos, no se exigen certificados psicológicos ni psiquiátricos. Y el primer cambio o corrección del componente sexo y nombre en la notaría es gratuito.
2: Qué hermoso.
1: Imagínate.
2: Es un montón. Es muy bueno todo esto que está pasando.
1: Y pasaron más cosas en Colombia.
2: Sí. Tenemos, o sea, se le ha apodado Besatón Masivo.
1: Ay.
2: O sea, tuvo un final feliz donde el comienzo no fue tan feliz.
1: Uh-huh.
2: Para dar contexto, en un centro comercial de Colombia, en el centro andino de Bogotá, una pareja de dos chicos gays se dio un beso, simplemente un beso, y un personal de seguridad se acercó, y hasta hay imágenes, videos, sí, donde no se sabe textual qué es lo que les dijo, pero se acercó y los discriminó, o no tuvo una buena reacción este señor. Uh-huh. Entonces, ¿qué pasó? Vamos
1: dijo,
2: a contar.
1: Dijo, no me están invitando, dijo, damos un beso de tres.
2: La pareja de la que estamos hablando se llama Rodri y Joan. Estas personas denunciaron haber sido víctimas de un acto de discriminación dentro del centro comercial el fin de semana pasado, uh-huh, hace unos días. El motivo, se dieron solamente un beso. De acuerdo con su denuncia, el personal de seguridad los abordó y les advirtió que si volvían a besarse serían retirados del centro comercial. Palabras más, palabras menos. El hecho derivó a la denuncia correspondiente en la comisaría del distrito de Bogotá. La situación provocó una protesta pacífica en la que varias personas del colectivo LGBT se reunieron por la tarde en este lugar para besarse en público como una forma de exigir respeto y rechazar la discriminación.
1: Me encantó.
2: Tras lo ocurrido, el centro comercial emitió una disculpa pública dirigida a la pareja y aseguró que reforzará los procesos de capacitación de personal de seguridad. Pero como a las palabras se les suele llevar el viento, el mejor besatón en la puerta fue que se hicieron 100 promesas de rectificación volando. Y las imágenes y los videos son increíbles porque es muchísima gente. Desplegaron banderas, fueron todo tipo de parejas LGBT, todo en apoyo a esta pareja que fue discriminada solamente por darse un beso.
1: Sí. Me parece una reacción súper interesante y creativa, uh-huh, y efectiva además.
2: Totalmente.
1: Bueno, algo que sucedió también porque, bueno, en Argentina, en alrededor del mundo, en junio se empiezan a realizar las primeras marchas del orgullo, sí, pero en diferentes partes del mundo se hacen en otros momentos, como sucedió el fin de semana pasado. En realidad sí, hace unos días, no fue exactamente el sábado, pero en Ámsterdam, que es parte de Países Bajos, uh-huh, se realizó una especie de festejo donde estuvo nada más y nada menos que presente la reina máxima, que es nuestra reina argentina, obviamente ella nació en Argentina, pero se radicó allá porque, bueno, se casó con un príncipe y ahora es reina, uh-huh, y que hace historia con su participación en el Orgullo de Ámsterdam 25 años después del primer matrimonio gay aprobado en la única monarquía en el mundo que permite el matrimonio entre personas del mismo sexo.
2: Exacto.
1: La reina máxima de Holanda ha hecho historia en este sábado al convertirse en la primera integrante de un matrimonio en el trono que ha participado en una marcha del orgullo LGBT, en concreto en el World Pride 2026 que ha arrancado este sábado en Ámsterdam. Sí, fue el sábado, bueno. No, porque ahora vamos a hablar de otra cosa que pasó, sí, el sábado también. La esposa del rey Guillermo Alejandro de los Países Bajos se ha encargado de inaugurar el evento que reúne a centenares de miles de asistentes de todo el mundo. En un gesto de extraordinaria significación con el que la monarquía y el gobierno neerlandés pretenden visibilizar todo el apoyo a la lucha igualitaria frente a las amenazas mencionadas. ¿Sabías que los miembros de la familia real de los Países Bajos pueden casarse con una persona de su mismo sexo sin perder sus derechos de sucesión al trono?
2: Dale, Máxima.
1: Porque sí, además de participar... Esta también es una micronoticia dentro de otra noticia. Uh-huh. En el 2021, el gobierno neerlandés confirmó que la orientación de un heredero no afecta su derecho a convertirse en jefe de Estado. En otras palabras, un futuro rey o reina podría tener un matrimonio igualitario sin tener que renunciar a la corona. Aunque el país aún no ha tenido un monarca abiertamente LGBT, esta postura fue considerada un paso histórico hacia una monarquía más inclusiva. La decisión reafirma el compromiso de los Países Bajos con la igualdad y envía un mensaje claro. La capacidad para gobernar no depende de a quién amas.
2: Si bien yo hago un paréntesis en esta noticia, en Londres o Inglaterra, en Gran Bretaña, bueno, o sea, para mí es lo mismo, hay un título, no de reinado, pero sí como de nobleza, donde un señor, ponele, un lord, por así decirlo, se casó legalmente con un hombre, y ambos tienen títulos de nobleza. Es como si te dijera el esposo del primer ministro.
1: Claro, pero primer ministro es un cargo político, no es una herencia a trono.
2: Exacto, gracias por la corrección. Pero es como que pasó en menor medida o en menor título. Pero esto que está pasando en Países Bajos es,
1: claro,
2: superior.
1: Y además es uno de ellos argentino, o sea, la pareja es argentino.
2: Exacto, sí.
1: Me acuerdo porque estuvieron en Luso un día. Mira, bueno, enseguida nos llegan mensajes, pero vamos a seguir con las noticias, okay. Y ahora la leeremos.
2: En Estados Unidos, un legislador anti-LGBT enfrenta cargos por delitos sexuales contra una menor.
1: Ah, mira.
2: Un legislador republicano de West Virginia fue arrestado y enfrenta un cargo federal por presuntamente atraer a una menor de 15 años con fines sexuales. De acuerdo con las autoridades, el contacto habría iniciado a través de Roblox, que es un juego virtual, y continuado por Snapchat, una red social, donde presuntamente intercambiaron mensajes de contenido sexual. El caso ha llamado la atención porque el político había respaldado iniciativas para restringir derechos de las personas LGBT, argumentando que buscaban proteger a la niñez. Ay, Dios. Sin embargo, las acusaciones que enfrentan están relacionadas con un presunto delito contra una menor y no con la orientación sexual o la identidad de género. Mm. El proceso judicial continúa y será en un tribunal el que determine su responsabilidad.
1: O sea que, más allá de la hipocresía, tenía razón en que hay que proteger a la niñez, pero no de las personas LGBT, sino de abusadores como él.
2: Exactamente.
1: Vamos con una buena.
2: Ok.
1: Porque en Brasil se está llevando a cabo un evento que se llama AIDS. Este caso sería AIDS 2026, porque es la edición de este año. Y la OPS impulsa la eliminación del VIH en las Américas durante el AIDS 2026, que es la Organización Panamericana de la Salud, que participará de esta 26ª, sería, o 26ª Conferencia Internacional sobre el SIDA, que se celebra del 26 al 31 de julio en Río de Janeiro, Brasil, con una estrategia orientada a acelerar la eliminación del virus de la inmunodeficiencia humana como problema de salud pública en las Américas. Durante el encuentro, la OPS promoverá acciones para ampliar el acceso a las herramientas de prevención, diagnóstico y tratamiento, además de fortalecer la cooperación entre los países de la región para enfrentar los desafíos que aún persisten en la respuesta al VIH. Lo malo de todo esto es que tal vez Argentina deje de tener una buena relación con Brasil, porque ya sabemos lo que pasó, pero esperemos que no llegue a mayores, porque esto es súper importante. Brasil es su historia.
2: Exacto, que no implique el problema, esto que está pasando.
1: Sí.
2: Y en Alemania, nos vamos con la última noticia, el principal sospechoso del ataque en la Marcha del Orgullo en Berlín fue abatido por la policía. Vamos a hacer un contexto con esta noticia que decidimos ponerla en el final de Caliente, porque si bien es una noticia que ha pasado en menos de 24 horas, implica a toda la comunidad LGBT, sea el país donde esté. Esto fue el día de ayer.
1: Sí, en realidad, el sábado 25 de julio se realizó el día de Christopher Street, que es como la celebración LGBT que hacen en Berlín.
2: En Berlín.
1: Por el Día del Orgullo LGBT, más allá de que mundialmente entendido como 28 de junio, en otros países se hace en otros momentos.
2: Claro, tienen otra agenda diferente. Sí.
1: Y lo que sucedió es que, bueno, en esta celebración, que iba bastante todo bien porque Alemania es un país muy abierto con respecto a diversidad y en legislaciones, pero hasta ahora, porque no quiero poner énfasis en el acusado, que bueno, después fue
2: abatido por la policía,
1: pero me refiero a que porque hubieron acusaciones de otro tipo, de terrorismo, que no, eso está todavía a confirmar, son especulaciones, no, o sea, no está completamente confirmado. Sí que tenía antecedentes,
2: sí,
1: pero bueno, este hecho provocó la muerte de una mujer y dejó más
2: muchos
1: de
2: heridos.
1: Sí, en primero 15 heridos, pero resultaron ser más de 29. Y bueno, que esto conmovió a todo el mundo a través de las redes sociales. La policía de Berlín abatió el domingo al principal sospechoso del ataque, que ocurrió porque lo estuvieron buscando y en una búsqueda ardua por 24 horas.
2: Sí.
1: Y esto sí es lo que pasó ayer, que lo terminaron encontrando y que lo localizaron en una zona de huertos urbanos del distrito de Spandau.
2: Sí, es como si fuera una granja, como muy rural la zona. Lo encontraron, lo localizaron y lo abatieron. Hay que dar contexto porque este hecho ocurrió cuando el vehículo que venía manejando esta persona embistió a una multitud que participaba en la marcha por el Día del Orgullo, provocando, como decía Ciro, la muerte de una persona y dejando muchas personas heridas, que a medida que va pasando el tiempo se va sabiendo con más información. La policía de Berlín abatió este domingo a la persona. Supuestamente las sospechas principales es que esta persona, este hombre, si no me recuerdo,
1: tenía 21 años.
2: Sí, era muy joven y practicaba la religión islámica.
1: Aparentemente, no está confirmado.
2: No está confirmado, pero una de las sospechas principales es esto. Casi 24 horas después del atentado dejó la confirmación de una persona fallecida y muchas heridas. Las primeras investigaciones apuntan que el sospechoso embistió directamente a esta multitud de personas con una furgoneta. A medida que va pasando el tiempo se va sabiendo más información, pero la noticia principal es el hecho ocurrido. Sí. Y después, en el acto principal de la marcha, en el escenario, tras lo ocurrido, decidieron suspender el evento.
1: Sí, yo creo que no sé si no tenemos que tomarlo como un hecho aislado, porque sí es raro que suceda en Alemania, porque ponele que suceda en países donde todavía cuesta un poco más hablar del tema, o que existan marchas porque hay distintos tipos de culturas. Sí. Pero Alemania sí fue raro, porque este tipo de hechos así de violentos no habían sucedido. Por lo menos no en las marchas de allá. Sí es una alarma para el resto del país. Del país no, para el resto del mundo. Para que compartamos estas noticias y sepan que estas cosas, aunque ustedes no lo crean, siguen sucediendo. Y por eso mismo es que existen las marchas del orgullo. No es para provocar, es para primero para visibilizarnos y para que entiendan de que está de todo lo que pensamos es para pedir por nuestros derechos. Nosotros no chocamos a nadie, no es más, para hacer las marchas se piden permisos, nunca hay momentos de hechos de violencia por parte de ninguna marcha del orgullo de cualquier parte del mundo. Entonces entendemos que si la respuesta es violenta, es por la gente anti-LGBT o la gente que va en contra de los derechos de igualdad. Y por eso mismo es que seguimos haciendo marchas, para reclamar por nuestros derechos y por nuestra seguridad. Así que para que se entienda por qué traemos esta noticia también acá, nos preocupa porque bueno, ya más adelante lo hablaremos, no fue noticia, pero en Mendoza también nos han pasado, a este nivel de violencia, pero sí hemos recibido ataques.
2: Sí.
1: Y eso no nos va a parar.
2: Exacto.
1: Lo que sí nos va a parar ahora es la tanda. Vamos a tener que dejar el Hair Story para después de la tanda, porque ya son las 2:30.
2: Sí.
1: Pero bueno, es que esta noticia queríamos desarrollarla bien porque se habló por todos lados.
2: Y cuando la gente pregunta por qué marchamos el Día del Orgullo o por qué pedimos, queremos para que no pasen estas cosas.
1: Entre otras cosas. Tenemos muchas razones para marchar.
2: Sí.
1: Esa es una de las principales. Vamos a ir a la primera tanda, ¿te parece? Y
2: vamos.
1: Enseguida volvemos con más de Monsters del Closet.
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0: Hoy vamos a tener un día especial, estoy especial, porque nos falta el history, pero lo vamos a dejar para dentro un ratito, porque no queremos perdernos de hablar sobre drag queens. Mientras tanto, te voy contando que, al igual que Homie, que nos mandó un mensaje por Instagram, pueden hacer lo mismo, @monstersdelcloset. Te mandamos saludos, porque acá nos escribe: muchos saludos, chiques. Muy bueno el programa y bastante completo. Acá, mientras almuerzo antes de cursar, son mi compañía los lunes. Y manda besos también a Diva, que sabe que más tarde la vamos a tener por entrevista en Face to Face. Gran aporte como persona y artista. Nos pide una canción, pero bueno, lo podemos pensar para más adelante. Hoy ya tenemos el programa con las canciones elegidas, que son todas canciones, por lo menos la de recién, que era de Javier Amena, que tiene que ver con el matrimonio igualitario.
1: Sí.
0: Pero las próximas son de drag queens.
1: Ey, no, también falta una.
0: Falta una que es después de Radio Gaga. Pero arrancamos el programa con Pablo Vittar.
1: Que uno no te piache mucho, no es muy simpático.
0: ¿Qué cosa?
1: No sé por qué yo pensaba que no te caía bien.
0: No, Pablo, a mí me encanta. A mí me encanta Pablo Vittar.
1: Ah, bueno.
0: ¿Qué dice?
1: ¿Qué dice, señora?
0: Pero bueno, mientras estamos en la jaula de las locas, llegó el momento de hablar sobre cine, sobre, no sé si recomendaciones, van a ser sugerencias, le voy a decir yo. Porque tenemos un top 3, pero primero quiero hacer una pequeña retrospectiva de cómo se incluyó el mundo del drag en el cine. Porque hablar de drag en el cine es hablar de una historia que fue cambiando junto con la mirada de la sociedad. Durante mucho tiempo las drag queens aparecieron en pantalla como personajes secundarios o como el remate de un chiste. Eran figuras extravagantes, casi siempre construidas desde la caricatura o el equívoco. Sin embargo, con el paso de las décadas, el cine comenzó a entender que detrás del maquillaje habían artistas, personas y relatos con mucho más complejos. Uh-huh. Uno de los primeros grandes íconos fue Divine, que fue la musa de John Waters, en películas como Pink Flamingo del 72, o Female Trouble del 74, o Polyester del 81. Hay mucha gente que lo ubica un poco más por Hairspray, la original de los 80. Que es un drag que dejó de ser un simple disfraz para convertirse en un acto de provocación política. Divine rompió con todas las normas de belleza, de género y de buen gusto, convirtiéndose en una leyenda del cine underground y en una enorme influencia para generaciones posteriores de artistas drag. Incluso influenció el diseño del personaje de Úrsula para la película La Sirenita.
1: Sí, sí, lo había escuchado.
0: En Pink Flamingo, que esto lo hemos hablado en Obsesine, es una película muy, muy grotesca, por decirlo de alguna forma, intencionalmente, porque te digo simplemente de qué se trata: son dos familias que se pelean para ver cuál es la más asquerosa. Quieren ser la familia más asquerosa. Hay una que es más cochina que la otra y la otra es más, ¿cómo decirlo?, más violenta.
1: Ajá.
0: Y la película es muy fuerte, pero tiene su público de culto. John Waters es un director de la comunidad que ha trabajado con muchísimas películas provocativas, pero fue quien trajo a Divine al cine. Uh-huh. Y que incluso Divine interpretaba, por más que se dragueaba, interpretaba personajes cis. Ella era, por ejemplo, la madre de la familia.
1: ¿Sí?
0: En Hairspray es la madre de la protagonista.
1: Sí.
0: Son personajes cisgénero, como naturalizando que el drag queen interpreta a las mujeres más allá de su genitalidad.
1: Bien, ok.
0: Bueno, durante los años 90 llegó una etapa mucho más accesible para el público, con películas como, por ejemplo, To Want Food, Thanks for Everything, Julie Neymar, así se llama la película del 95, que llevaron a las drag queens al cine comercial, aunque los protagonistas eran actores cisgénero. Ambas películas, esta y una que voy a mencionar enseguida, fueron revolucionarias al mostrar personajes entrañables, con sueños, miedos y vínculos afectivos, en una época en la que la representación LGBT todavía era muy limitada. En los años 2000 aparecieron nuevas miradas como Kinky Boots, que es la adaptación de este musical, que presentó a Lola, una artista drag que desafía los modelos tradicionales de masculinidad y demuestra cómo el arte también puede transformar una comunidad. Al mismo tiempo, el crecimiento del drag como fenómeno cultural impulsado por el reality show RuPaul's Drag Race abrió la puerta para que el cine empezara a contar historias protagonizadas por artistas drag sin reducirlas únicamente al espectáculo.
1: Pregunta, perdón sí. que te interrumpa, vos que sos super fan, hiper mega fan de Drag Race, ¿cuándo fue la primera temporada? ¿En qué año?
0: Si no me equivoco, 2008, 2009, okay. por ahí.
1: Ok, hace casi 20 años.
0: Son 18 temporadas.
1: Ay, por Dios. Por Dios. Listo, quería saber eso.
0: El año que viene está la 19, o sea, está confirmada porque ya está filmada.
1: ¿En serio?
0: Sí, la hacen con mucha anticipación.
1: Wow.
0: Bueno, esa revolución encuentra uno de los puntos más interesantes en Femme, una película que voy a desarrollar ahora enseguida, donde aquí el drag no es el centro de conflicto, sino parte de la identidad protagonista. Quizás esta sea la mayor transformación. El cine dejó de mirar a las drag queens como una curiosidad para empezar a reconocerlas como a personajes completos, porque el verdadero poder del drag nunca estuvo solamente en una peluca o un vestido brillante, sino en la capacidad de cuestionar las normas, reinventarse y demostrar que la identidad también puede ser una forma de arte.
1: Totalmente.
0: Por eso traigo tres películas. Es un top 3 súper acotado, por más que hay muchas películas de drag queens, que las quiero usar como ejemplo de cosas que ustedes quieren tal vez interiorizarse en el mundo de drag sin tener que ver 18 temporadas de un reality show, que para mí igual les diría que la van a pasar re bien, algunas temporadas más que con otras, pero esta columna no vino a hablar de Drag Race, por más que tengo las re ganas de hablar de Drag Race. Puesto número 3, una de mis películas favoritas de drag queens, que es The Adventures of Priscilla, Queen of the Desert, o Las Aventuras de Priscilla, Reina del Desierto. Priscilla no es una drag queen, Priscilla es un motorhome. Porque esta película es una road movie, es estas películas que suceden en la ruta,
1: sí.
0: donde tres amigas, que en realidad tenemos ahí como protagonista una mujer trans, interpretada por un hombre cisgénero, era del 94, película de Australia. Ahora te digo los nombres porque los actores son conocidos. The Adventures of Priscilla,
1: Queen of the Desert.
0: Me encanta, bueno, porque hay un momento en que uno de los personajes dice eso, Priscilla, reina del desierto, y la bautiza y le tira un champagne al
1: como la bendición colectivo. De los barcos y tra.
0: Terence Stamp, que ahora no lo van a reconocer, pero este hombre trabajó, por ejemplo, en algunas películas de Superman, la de los 80.
1: Oh.
0: Y bueno, en La Mansión Embrujada, en algunas películas de terror.
1: Ah, sí, el mayordomo. Es australiano.
0: Creo que sí.
1: El que es como una carita media fruncida. Sí.
0: Sí.
1: Ya está, sí.
0: Bueno, ahora es un hombre grande.
1: Sí,
0: ya
1: sí,
0: ya
1: sí.
0: estaba grande, incluso cuando años. Interpretó a Bernadette. Tenemos a Guy Pearce, que a lo mejor no le suena tanto, pero fue el protagonista de Memento. Trabajó incluso con Christopher Nolan. Y estaba, por ejemplo, es el villano de Iron Man 3, que es la película más olvidable del MCU. Pero bueno, está ahí por si lo quieren ubicar. Y por otro lado tenemos a Hugo Weaving, que a él lo pueden recordar más por Matrix, que es el señor Smith. Bueno, este es uno de los personajes más divertidos, además de esta película. Porque son tres amigas, una es una mujer trans y las otras dos son dos hombres que se dedican a drag queen. Uh-huh. Uno es bastante amanerado, que es como el más el comic relief, diríamos, porque sí. es el más gracioso, el más desinteresado. Y después tenemos al otro que aparentemente tiene un hijo, porque es bisexual, estuvo con una mujer que era su mejor amiga, pero es drag queen. Y
1: claro.
0: la historia es de una amistad que va a ir evolucionando en este viaje, donde siempre las road movies lo que intenta es como hacer un recorrido y un crecimiento. Y tiene canciones icónicas de ABBA, como tiene muchas coreografías y a mí me encanta esta película. En el puesto número 2 tenemos a Femme, una película del 2023. A mí me parece una obra maestra, es espectacular porque es bastante desafiante y redefine cómo el cine puede representar a una drag queen.
1: Uh-huh.
0: Es un thriller psicológico que habla de identidad, deseo y violencia sin recurrir a estereotipos. En este caso tenemos a un protagonista que se dedica a hacer drag, pero una noche, después de hacer un show en un boliche LGBT, esto creo que es en Inglaterra, sale del boliche dragueado, se va a comprar a un kiosco y además de que lo discriminan, hay un grupito de hombres violentos que lo siguen hasta la calle para violentarlo, pero mal, o sea, violencia física. Y la película se va a transformar, porque vos pensás, bueno, este chico con este trauma deja de ser drag porque le da miedo volver a vestirse de la calle y lo que sea. Sí, pero a ver, imagínate que si vos decís, bueno, yo me dedico a ser drag queen, pero salgo a la calle y me pegan por serlo, y obviamente que le va a dar miedo. Pero un día se va a un spa gay, este lugar donde hacen encuentros, donde se van pispeando, y mirá cómo son las casualidades de la vida, que se cruza,
1: redondo.
0: Se cruza uno de los chabones que la había violentado. Y dice, voy a planificar una venganza. Lo enamora.
1: No.
0: Y hay un montón de cosas que no se deben hacer, pero que la hace, y en un momento que decís, bueno, se lo merece tal vez. El tema es que obviamente no lo reconoce porque no está en drag, entonces no lo ubica que es a la persona con la cual la había golpeado.
1: Ah, bien, de una.
0: Bueno, yo le diría que la vean suspensivos. Porque no quiero spoilear.
1: Ok, ok.
0: Y porque además el puesto número uno para mí realmente me parece que es una obra maestra, es una de mis películas favoritas, punto. No solo de Drag Queen, sino del cine, porque es hermosa esta película y es Hedwig and the Angry Inch. El nombre en español no es muy bueno.
1: ¿Cuál es?
0: Hedwig y la Pulgada Furiosa.
1: La Pulga Furiosa. Ah, bueno.
0: Porque esta es una obra de culto que tuvo la mala suerte de estrenarse en el 2001, el mismo día que Harry Potter, por eso no le fue bien en cine. Pero bueno, de culto porque después la gente la fue a ver en lugares alternativos.
1: Okay.
0: Y que en principio fue una obra del bajo Broadway, porque fue creada por Mitchell, no me acuerdo el nombre ahora del creador, con canciones originales, porque es la historia de una drag queen que tiene su banda de punk y canta. Es una película musical donde hay momentos muy psicodélicos y donde no les voy a decir por qué se llama así la película, vayan a buscarla, porque tiene que ver, es el nombre de una canción además. Pero por ejemplo, yo tengo un tatuaje de esta película, imagínate, con el origen del amor. Hay muchas cosas hermosas acá de redescubrimiento, de ir en contra del binarismo, de la realización personal, y sobre todo a mí el mensaje más hermoso que me deja acá y que creo que el arte drag lo permite, que es el amor propio, de descubrir que esa necesidad de estar buscando todo el tiempo tu media naranja, sí, y descubrir que el resto de lo que te completa sos vos mismo. Es hermoso. Es una película espectacular y que se las dejo. Esta sí es una recomendación para que la vayan a ver. Y así dejo cierre para la jaula de hoy.
1: Bien, me encantó.
0: ¿Voy a decir que ya estás lista para Radio Gaga?
1: Obvio que sí. Vamos
0: entonces.

En la edición de Radio Gaga el día de hoy estuve como entre un dispar entre dos temas, porque los temas principales de hoy son matrimonio LGBT y arte drag. Bueno, lo que estamos escuchando ahora es la canción So Emotional de Whitney Houston, que dicho sea de paso, la

0: Creo que ella es una de las primeras del top 3, como estábamos hablando recién el cero, de películas de drags. Bueno, esta canción, So Emotional, de Whitney Houston, fue la canción elegida para el lip sync final entre Shea Coulee y Sasha Velour. Para balancear el tema del día de hoy, no va a ser sobre drags, como habló Cero recién. Yo voy a hablar sobre una artista puertorriqueña lesbiana llamada Kenny García o Kenny García. Esta artista puertorriqueña está casada actualmente hace más de 10 años con otra mujer lesbiana llamada Jocelyn Troches, también de Puerto Rico. Y para comenzar esto, vamos a hablar sobre el camino personal de la cantante, el cual siempre estuvo marcado por autenticidad y sensibilidad. Nacida en Toda Baja, Puerto Rico, creció rodeada de música y fe, superando desde joven desafíos que la formaron durante toda su vida. Por así decirlo, en una época puntual de su adolescencia o de su juventud, sufrió un accidente automovilístico y este hecho la marcó para toda la vida. Al inicio de su trayectoria, su orientación sexual no era de dominio público. Su decisión de vivir visiblemente como una mujer LGBT transformó su presencia en la industria musical. Kenny no solo abrió las puertas de su intimidad al mundo, sino que la convirtió en una plataforma como representación y también altavoz, normalizando el amor entre mujeres en un género musical donde las narrativas heteronormadas solían ser la única regla. El amor con su actual esposa, la cual debemos decir que se casó el 25 de diciembre del 2019, en plena Navidad, con la entrenadora puertorriqueña Jocelyn Trochet, como decíamos al principio.
1: Navidad y cumple de Ricky Martin ese día también.
0: ¿En serio? Sí. Mirá qué hermoso. Imagínate que Ricky Martin asistía al matrimonio.
1: Ya, estaba de cumpleaños.
0: Ah, hermoso. Bueno, este amor floreció de manera natural a partir de una relación profesional y de amistad que con el tiempo se fue convirtiendo en un refugio mutuo. Esta complicidad llevó a la obra de Kenny inspirarse en composiciones libres, transparentes y compasivas que culminaron en una boda muy íntima y privada en el 2019, sellando un vínculo que celebra el afecto sin ataduras ni disimulos. Debe mencionar que Kenny es una persona, porque viste como siempre hay prejuicio. Sí, bobo. Es como siempre hay un prejuicio o una etiqueta puntual entre el matrimonio o parejas de mujeres del mismo sexo. Como que está establecido, supuestamente, y no es así, y que una mujer tiene que ser la femenina y otra la masculina. En este caso, el matrimonio de Jocelyn y Kenny, las dos son femeninas. Las dos son mujeres, no tiene que haber como una etiqueta puntual. O sea, son mujeres. Y los videos de Kenny son muy lindos, son como muy melódicos. No sé
1: los
0: si...
1: Los videoclips.
0: Ajá. La música de Kenny puntualmente es como muy melódica, no es como muy estridente, es como muy tranquila, uh-huh. Muy pacífica. O sea, como toda la música de ella se caracteriza como ser como muy tranquila. Tiene canciones particulares y yo al principio debo mencionar que me la confundía con Fanny Lou. Porque eran muy parecidas, o sea, no tenía nada que ver. Claro, es muy parecida. Pero después fue como, no tiene nada que ver. Sigamos. En una industria y un mundo donde las historias de amor entre mujeres con frecuencia han sido invisibilizadas o reducidas a finales trágicos, su matrimonio se mantiene como un faro de esperanza. Es la prueba que el afecto entre personas del mismo género merece ser vivido con plenitud, dignidad y sencillez de dos almas que se acompañan. Si bien ahora está sonando la canción de Whitney Houston, So Emotional, siempre al final de cada edición de Radio Gaga, yo recomiendo una canción haciendo mención al tema del que estoy hablando. Uh-huh. Si bien estos son dos temas, porque yo estaba como entre una disputa, al final va a sonar una canción que para mí es preciosa de Kenny, llamada Para Siempre. Y el contexto de esta canción, Para Siempre, es una canción que ella escribió dedicándosela a su esposa.
1: Oh.
0: O sea, es preciosa la canción. Ahora que la... como que soy media fanática. Porque o sea, las letras y el video particularmente de esta canción es muy, muy íntimo, es muy privado, es muy sentimental. O sea, te llega.

Esa es muy lindo. Como Kanye expresó al reflexionar sobre su relación y el impacto de compartir su vida con Jocelyn, cito textual: qué bonito es cuando el amor no tiene que pedir permiso ni dar explicaciones. Simplemente nos salva y nos recuerda que también tenemos derechos a escribir nuestro propio final feliz. Y para dar un pequeño contexto a lo que decíamos de esta canción de Kanye, vamos a decirle que es una declaración de amor. La compuso inspirándose en su relación con Jocelyn, celebrando haber encontrado un refugio de amor y de mucho tiempo. A través de una letra íntima y vulnerable, la artista despoja y lanza todo el romance en dramatismo para enfocarse en la belleza del compromiso cotidiano, del día a día, del saber que estás al lado de esta persona y que cuando te das vuelta de la cama la encontrás y podés estar en paz. Siendo una complicidad sincera y un deseo genuino de envejecer al lado de la persona que vos amás. Más allá de su historia personal, el tema, la canción, adquiere un toque reflexivo y universal al validar que, para siempre, dentro de las parejas del mismo género. En un mundo que a menudo invalida o romantiza el dolor de las relaciones lesbianas, la canción se convierte en un himno de esperanza que reivindica el derecho a construir historias de amor sanas, estables y verdaderamente duraderas. Siendo como una edición muy breve, y la verdad que para mí fue muy profunda, porque a veces las historias entre mujeres, ya sea una persona cis, una persona trans, o sea, lo que sea, a veces nuestros finales no son del todo felices y buenos. Así que espero que esta edición de una historia entre mujeres, que sí termina bien y es una relación sana, les guste. Así que les presento Para Siempre, de Kanye García, en esta edición de Radio Gaga.

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0: Ser en presente.
1: Ok.
2: Hicimos un cambio con el, y bueno, a veces hay que cambiar un poco también.
1: El público se renueva, gente. A ver,
2: ¿qué hacemos en Her Story? Hablamos de las efemérides, de las fechas importantes que nos parecen relevantes, por lo menos para este programa.
1: Sí.
2: Que como estuvimos la semana pasada volviendo después de 2 semanas de vacaciones, vacaciones de invierno, se nos pasaron algunas fechas y queríamos recordar, porque hay relevancia acá, por lo menos en parte del equipo, porque el 3 de julio...
1: ¡Ay, pensé que no lo ibas a decir nunca!
2: El 3 de julio fue el día del locutor, pero también día de locutora y locutores, locutorix. Porque en Argentina el Día del Locutor y la Locutora Nacional se celebra cada 3 de julio. Sí. La fecha fue establecida oficialmente en el año 1950 durante un congreso nacional, tomando como referencia el 3 de julio de 1943, día que se fundó la Sociedad Argentina de Locutores, la SAL.
1: La SAL, sí. Lo puse como primera efeméride de fecha acontecimiento porque... ya me había olvidado porque hace 10 años que yo me recibí de locutora. Bien. Han pasado 10 años. Es un montón.
2: Bueno, feliz día atrasado de locutor.
1: Gracias. Sigamos. El 14 de julio del 2012 es el Día Internacional de la Visibilidad No Binaria. Spoiler que vamos a estar hablando en otros programas.
2: En el lunes que viene.
1: Ay, sí, el lunes que viene, por Dios. Que ya es agosto.
2: Es verdad, ya pasamos para... Uy, agosto es el mes... más lento del año, pero cuando pasa agosto, el resto del año pasa volando.
1: Esta fecha fue elegida en el año 2012 porque ubica de forma exacta en el medio entre el Día Internacional de la Mujer, el 8 de marzo, y el Día Internacional del Hombre. Yo no sabía que existía, que es el 19 de noviembre.
2: Sí, es el mismo día.
1: El revoleado de ojos.
2: El 19 de noviembre también es el Día del Inodoro. Así que...
1: Ay, por Dios. Esas cosas las sabes vos, no más, amigo. Sí.
2: Además, el 15 de julio del 2010, porque lo mencionamos hoy como temas del programa,
1: sí,
2: fue el aniversario de la sanción de ley matrimonio igualitario argentina de la número 26.618, convirtiendo a la Argentina en el primer país de América Latina y el décimo en el mundo. Y ese mismo día... es el día de regalar algo, el 15 de julio.
1: ¿Día de regalar algo?
2: A mí no sé si me regalaron algo. Creo que un chocolate, tal vez porque era también la semana de la dulzura. O no, era tarde ya, porque es la primera semana de julio.
1: Mira.
2: Bueno, pero algo seguro, si no me regalé yo algo.
1: Un
2: no
1: abracito,
2: sé,
1: una palmadita en la mano. Pero,
2: algo que también tiene que ver con el día de hoy, de lo que estamos hablando, fue el 16 de julio.
1: El Día Internacional del Drag.
2: Que es no solamente ser drag queen, sino el arte drag en general.
1: Sí.
2: Porque hay muchas formas de hacer drag.
1: Drag queen, drag king. No sé cómo se le diría a las personas no binarias que hacen drag.
2: Drag.
1: Drag queer.
2: Drag solo, que significa dress right as a girl. Sería como las siglas.
1: Uh-huh.
2: Pero a través de los años ha evolucionado
1: mutado
2: el concepto. Y que tiene que ver con escapar a lo binario. Entonces, no necesariamente las personas no binarias, creo que se ven muy reflejadas en el arte drag también, porque
1: sí,
2: se piensa como algo solo femenino, cuando en realidad puede haber algo ahí que no tenga que ser solo femenino.
1: Implica un género específico.
2: Claro.
1: Ok, bien.
2: Eso cada drag lo vive a su manera. Ya enseguida le vamos a preguntar a Diva.
1: Ok.
2: En Estados Unidos, el 19 y 20 de julio de 1848, la convención de Seneca Falls, que fue organizada por Elizabeth Cady Stanton y Lucretia Mott, sería
1: wow,
2: así, Lucretia,
1: sí,
2: fue la primera convención pública sobre los derechos de las mujeres en Estados Unidos. De allí surgió la Declaración de Sentimientos, considerada en acto el acto fundacional del sufragismo feminista organizado.
1: Cabe destacar también que a veces las efemérides de Her Story no solo implican a la comunidad LGBT, sino que también como en un aspecto del feminismo.
2: O sea, sí, lo que consideramos relevante para nosotros.
1: Exacto. Acá. Después, el 21 de julio del 2021 es el aniversario del decreto 476/21, DNI y pasaporte no binario. Estoy medio trabada el día de hoy, pero bueno, disculpen. Algo que mencionábamos antes, que mencionaba Cero, el aniversario del decreto se celebra cada 21 de julio, fecha en la que se estableció oficialmente en el 2021. Esta medida incorporó la nomenclatura X en el DNI y el pasaporte argentino para reconocer identidades no binarias. Algo que también yo me acuerdo cuando se estableció esto, hay un video del acto donde se está estableciendo este decreto, perdón, es que muchas personas no binarias reclamaron de forma negativa o respondieron de forma negativa diciendo que yo no me identifico, yo no soy una X, yo soy una persona no binaria. Uh-huh. O sea, si bien cuando las personas escriben no binaria, viste que a veces ponen en vez de la A o la O, ponen la X, y estas personas reclamaban diciendo yo no soy una X.
2: ¿Por qué la A o la O? ¿No es F o M?
1: Claro, por ser femenina, masculino, en el medio está la X. O sea, cuando la persona habla, o sea, yo soy Paula, yo soy cero, la A o la O de femenino, masculino,
2: ya entendí.
1: Esta persona, se suele poner la X
2: para reemplazar.
1: La E de no binaria.
2: Sí.
1: Entonces estas personas reclamaban de forma negativa diciendo, yo no soy una X, uh-huh. Yo soy una E porque soy no binaria. Entonces uh-huh. Tendría que ser la sigla NB, como mencionábamos antes, en Colombia.
2: Uh-huh.
1: Exacto. No siempre va a ser todo color de rosas, pero está bueno mencionar esto.
2: Sí, porque tal vez el decreto no fue redactado justamente por personas no binarias.
1: Exacto, y también creo, una opinión personal, que se debería cambiar de decir sexo a género.
2: Sí, también.
1: Pero bueno, ya es una opinión personal.
2: 25 de julio de 1992 se empieza a conmemorar el Día Internacional de la Mujer Afrolatina, Afrocaribeña y de la Diáspora.
1: Uh-huh.
2: Instaurado desde el primer encuentro de mujeres afrolatinoamericanas en República Dominicana. Esta fecha reivindica la lucha del feminismo negro e interseccional contra el racismo, el sexismo y la inclusión histórica. Para que no digan que los argentinos somos racistas.
1: Ah, sí. El 30 de julio es el día del lápiz labial.
2: Que tiene mucho que ver con hoy, con el arte drag queen.
1: Mucho.
2: Porque, ¿cuándo es 30? Este jueves.
1: El jueves, sí.
2: Bueno, el jueves nos ponemos lápiz labial.
1: O manteca de cacao.
2: Y ese mismo día es el Día Internacional del Mal de Amores.
1: Ay, se ponía a llorar.
2: No, me da risa. Lloraba, me da risa lloraba. Porque a mí creo que me pasa en cualquier momento del año. Pero
1: Ay, no. Ese
2: día, por lo menos, si quieren, nos podemos a charlar sobre los mal de amores. Que para mí el mal de amores está bueno para ponerse al día con tus amistades, de contarse cosas.
1: Ajá.
2: Pero también para tomarse una birra en la tarde o
1: un tecito, mate, pero bueno,
2: o un tecito caliente tal vez.
1: Claro, porque a uno te gusta
2: comer algo dulce, porque estás como más bajón y tenés que subir.
1: Un chocolate block de 2 kilos gigantesco y que te salgan granos por todo.
2: Ay, bueno.
1: Qué rico.
2: ¿Y ese mismo día qué
1: pasa?
2: El
1: 30 de julio del 2014 es el Día Mundial contra la Trata de Personas, establecido por la ONU. Es una fecha clave en las agendas feministas y de derechos humanos para visibilizar, prevenir y erradicar la explotación sexual y la trata, que afecta mayoritariamente a mujeres, niñas y disidencias.
2: Y un día después, el 31 de julio de 1962, Día Internacional de la Mujer Africana, que recuerda la primera conferencia de mujeres africanas celebrada en Tanzania en 1962. Es una fecha emblemática para el feminismo del sur global y la autodeterminación de las mujeres del continente africano.
1: Wow. Y el 1 de agosto,
2: sábado.
1: ¿Este sábado ya?
2: Sí.
1: El 1 de agosto es el día de la Pachamama. En Argentina se estableció el 11 de noviembre del 2013.
2: Pachamama, me cago de frío.
1: ¿Cómo es que le dice? Apágame la estufa, algo así. Prendeme la estufa. Algo que mencionar, el día de la Pachamama se estableció hace milenios ya. Pero en nuestro país se estableció en noviembre del 2013. O sea, uh-huh. Es como dos fechas diferentes, como a nivel mundial.
2: Bien.
1: Y en nuestro país, hay que mencionar eso.
2: Uh-huh.
1: Inicia el mes del homenaje a la Madre Tierra. En los ecofeminismos y feminismos comunitarios de América Latina, esta fecha visibiliza el rol de las mujeres indígenas en la defensa del territorio, bienes comunes y soberanía alimentaria.
2: Y del 1 al 7 de agosto se celebra la Semana Mundial de la Lactancia Materna, impulsada por la OMS y el UNICEF, es abordada por el feminismo para poner en debate la soberanía del cuerpo, las tareas de cuidado no remuneradas, la corresponsabilidad social y los derechos de las licencias parentales.
1: Bien. y el 2 de agosto de 1924 fue el nacimiento de James Baldwin.
2: Baldwin.
1: Thank you. Nace el icónico escritor y activista afroamericano, pionero en articular sus obras, en sus obras la intersección entre la liberación gay, lucha contra el racismo y derechos civiles.
2: El 7 de agosto de 92 en Argentina fue la creación del Consejo Nacional de la Mujer, que es que se creó, bueno, ese mismo día mediante el decreto 1426/92. Su establecimiento formal se detalló en el sitio oficial del gobierno de Argentina como respuesta al cumplimiento de compromisos internacionales sobre derechos humanos.
1: Y el 12 de agosto de 1999 es el Día Internacional de la Juventud. La fecha es promovida por la Organización de las Naciones Unidas desde el 99. Busca promover y lograr la participación de jóvenes en todos los ámbitos de la sociedad para que se involucren en temas de actualidad y solucionar desafíos a los que se enfrentan día a día.
2: El próximo lunes, que es 3 de agosto, vamos a poder abordar más efemérides porque quedan algunas y vamos a tener otros temas para hablar. Así que hasta acá llegó el Herstory de hoy.
1: Demasiadas fechas.
2: Pero como todavía no vamos a tener el face to face, vamos a adelantarnos y nos vamos a meter un poco con el horóscopo del día.
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2: Ahora no fue censurado Walter Mercado, como la semana pasada.
1: Ay, no.
2: Y Walter, hoy tenemos una edición especial de este zorríaco porque es edición Shantay You Stay.
1: Que en español sería
2: Shantay Te Quedas.
1: Ay, que no, me gusta más en inglés. Empecemos con el mejor signo de todos, Aries. Esta semana no hace falta hacer un death drop o una caída así fulminante para demostrar que tenés razón. A veces alcanza con una buena mirada por encima de la pestaña postiza. Elegí tus batallas y tus pelucas.
2: Tauro, te cuesta salir de tu zona de confort, pero hasta la mejor drag cambia de look. Anímate a probar ese color de sombra que juraste que nunca usarías. Spoiler, te va a quedar divino.
1: ¡Ay, qué lindo! Pasemos a Géminis. Tenés tantas personalidades que RuPaul ya te anotó para dos temporadas distintas. Aprovechá esa versatilidad, pero acordate cuál de todas prometió devolver la peluca prestada.
2: Ah, mira. Ay, no, yo, no fui yo, fue Patricia. Cáncer. No llores si se te corre el delineador. Llorá después del show, como hacen las profesionales. Esta semana tu sensibilidad puede convertirse en tu mejor performance.
1: Y como diría Moria, si querés llorar,
2: llorá.
1: Pasemos a Leo. La protagonista del escenario sos vos, pero recordá que también existe el elenco. Compartir un poco de spotlight no te va a sacar la corona. Bueno, capaz un poquito.
2: Hablando de Leo, que estamos en época de Leo, este viernes tenemos un cumple estilo aquelarre.
1: Ay, es verdad.
2: Y le mandamos saludito
1: saludo
2: para Maru. Le mandamos un saludito porque vamos a estar ahí el viernes festejando con una leonina. Espero que haya escuchado el horóscopo ahora.
1: Maru, porque te ahora queremos.
2: Es el turno de Virgo. Deja de acomodarle la peluca a todo el mundo. Si alguien quiere salir con el contour mal hecho, que salga. Vos ocupate de disfrutar el show y no de dirigirlo.
1: Wow. Sigamos con Libra. Vas a tardar más eligiendo el outfit que maquillándote. Confía en tu primer instinto. Si dudas entre dos looks, claramente la respuesta es usar lentejuelas.
2: Sí, Libra le cuesta tomar decisiones. Ahora viene el mejor signo del zodíaco, que es Escorpio.
1: Mentira.
2: Tu energía está en modo villana de reality. Antes de lanzar un shade, pregúntate si suma o si solo querés ver el mundo arder.
1: Oh.
2: Igual, un poquito de drama nunca viene mal.
1: No, nunca viene mal. Nunca, nunca. Sigamos con Sagitario. Tu espíritu libre quiere aceptar todos los shows. Cuidado con prometer una presentación en Mendoza y otra en Tokio el mismo día. Y la teletransportación salva ese booking.
2: Capricornio, tu disciplina da miedo. ¿Ya tenés planificado el maquillaje para el Orgullo 2032?
1: ¡Wow!
2: Relaja un poco y deja lugar para la improvisación. Ahí también nace la magia.
1: Acuario, esta semana vas a inventar una tendencia que nadie entiende. Hasta dentro de 6 meses. Cuando todo el mundo quiere copiarla. Seguí siendo rare. El futuro siempre te alcanza.
2: Vamos con Piscis, que es el último signo.
1: Dale.
2: Vivís una fantasía permanente, pero acordate de volver a la realidad para cobrar el cachet. El glamour alimenta el alma. La transferencia bancaria paga las pestañas.
1: Y para cerrar, tenemos una carta del zorríaco como un comodín.
2: A ver.
1: Las estrellas anuncian una temporada cargada de carisma, singularidad, valentía y talento. Mercurio entra en la casa del maquillaje, Venus bendice las pestañas de 20 centímetros y Saturno recomienda llevar siempre pegamento extra. Si la vida te manda a hacer lip sync, hacelo como si fuera la final. Y recordá, en el universo del drag no existen los signos incompatibles, solo las pelucas mal pegadas. Shantay, te quedas amor.
2: Te empezó con carisma, uniqueness, nerve and talent. Porque son todas referencias, obviamente, a Drag Race, que no podía quedar fuera de este programa, que vamos a redondear unos minutos, porque creo que Drag Race ha tenido sus altos y bajos, y este año, sí, para mí, por lo menos para mí, desde sí, lo personal lo digo, está como volviendo, porque hubo un año,
1: volviendo,
2: creo que fue...
1: Raíces.
2: No a las raíces, pero volviendo a ser relevante, porque pasó, no sé si fue hace 3 años o hace 4 años... donde puede haber sido 2022, 2023, que hubieron muchas ediciones en el mismo año y se cumplió como un récord de que todas las semanas había un programa distinto. Se entiende que ahora enero, febrero es cuando se estrena la temporada de ese año de Drag Race, que es la principal, la que tiene más temporadas, la que conduce a RuPaul.
1: Sí.
2: Y después viene All Stars, que son como la segunda oportunidad, que ahora este año fue la temporada número 11 y que cambiaron las reglas porque para que no sea igual que la temporada principal, y ahora es el torneo de las drags, porque ahora son 9 drags, donde tenés primero un grupo de 3, son no, 4 no, son 6, perdón, primero son 6 y entre ellas eligen a 2 que van a la semifinal, después el segundo grupo son otras 6 y después el tercer grupo, sí, otras 6, y así. tiene un canto, porque es como la segunda oportunidad, no van a ser las mismas reglas.
1: Pero, por ejemplo, de intentos, yo también amo a Sasha, pero también amo a Jujubi. Jujubi es como ese comodín que nunca para.
2: ¿Te puedo decir algo?
1: ¿En cuántas temporadas ha estado?
2: A mí me encanta Jujubi. Ella participó... si no me equivoco, en 4, porque ella estuvo primero en la temporada 3. En la segunda, no. Estuvo con Raven, ¿o no?
1: Ah, sí.
2: Entonces en la tercera.
1: En la tercera.
2: Con Raya.
1: Ah,
2: oh,
1: señor.
2: Después en All Stars 1, que hizo equipo con Raven y ahí se hicieron a mejores amigas.
1: Sí.
2: Y después volvió en All Stars 5, creo. En la que ganó Sheculé.
1: Ah, sí.
2: Sí, la 5, entonces. Oh. Después volvió, bueno, estuvo como invitada un par de veces, pero estuvo en UK versus The World, que es como un All Stars donde se enfrentan las de Reino Unido contra, sí, algunas de otros países.
1: Sí.
2: Y estuvo en Queen of the Universe, que es un reality de cantantes, drag queens, y que no, fue una de las primeras eliminadas porque no cantaba bien.
1: Por eso, es
2: pero la
1: comodín.
2: Que ganó, la que ganó fue Drag Queen, que es esta cantante brasileña que escuchamos recién.
1: Sí. Corrección, estuvo en la temporada 2 y quedó en tercer puesto.
2: En la 2.
1: En All Stars 1 llegó a la final. En la temporada 5 de All Star también llegó a la final. Y lo que vos dijiste en UK versus The World.
2: Sí.
1: También estuvo como profesora en la temporada 3 de
2: Drag You.
1: Sí.
2: Que es como un reality que hacían para entrenar a gente que quería empezar a ser drag queen.
1: Claro, y aparte, o sea, yo la amo porque es muy buena, es muy buena. Pero es eso de que está como siempre a nada de ganar. O sea, ha improvisado, ha mejorado muchísimo, pero es como, no ganas nunca, amiga.
2: Bueno, hay que soltar. Igual, no. ¿Sabes dónde gana? como protagonista o coprotagonista con Ginger Minch
1: en
2: Stop That Train, que la vi hace poquito y me encantó. Es muy divertida, muy bizarra.
1: Yo todavía no la veo.
2: Yo la vería de nuevo. Tal vez.
1: En los cines acá no está.
2: No se estrenó legalmente en Argentina, pero tal vez la podamos ver en pantalla grande este año. Ya vamos a ver.
1: Okay.
2: Bueno, lo que yo decía de que este año es distinto, porque en ese año en el que hubieron muchas temporadas, porque estuvo... A ver, lo primero que se hizo después de Estados Unidos fue en Tailandia, que no le fue bien la primera temporada.
1: No.
2: Y después fue Canadá. No, perdón. Primero fue Reino Unido, que es UK.
1: Sí.
2: Que ese también lo conduce RuPaul. Y se llevó a Michelle Visage como jurado, pero los demás eran todos británicos. Y después en Canadá, que lo condujo Brooklyn Heights, que ahora, en este momento, se está haciendo el primer All Stars de Canadá. Cuando ya habían tenido Canadá versus The World también.
1: ¿Y que tiene tres temporadas tuvo Drag Race Canadá?
2: Creo que 6.
1: Ah, no, entonces está bien, como para tener un catálogo.
2: Igual España también. España también tuvo su All Stars con 3 temporadas y después tuvo un All Star, ahora va por la temporada 6 también. Francia también tuvo un All Stars con Nikki Doll como conductora.
1: Increíble.
2: Para mí, de las mejores están entre España, Filipinas y Brasil. Brasil es espectacular, lo conduce Drag Queen justamente.
1: Sí.
2: México está ahí intentando, pero ahora si viene el Latina Royal, que se estrena este jueves, que es lo conduce Lolita Banana y la otra chica que ganó la segunda temporada de Queen of the Universe, que es mexicana, que canta re bien.
1: Ajá.
2: Ellas dos conducen desde la segunda temporada. La primera estaba Valentina, pero Valentina ahora está en Broadway. Valentina,
1: no, Valentina, yo también, es una de las dragas que más amo.
2: Bueno, este Latina Royal es de participantes de México que se van a enfrentar contra participantes de otros países de Latinoamérica, sí, que han estado en otras temporadas. Por ejemplo,
1: Alexis Mateo,
2: que es también por quinta vez creo que va a participar, porque estuvo en Canadá. Por ejemplo, hay una brasilera que estuvo en Suecia. Viste, como de distintos lugares. Bueno, de Brasil también van a haber algunas. De, creo que hay una de España. No, es que no es latina. Pero de Puerto Rico hay varias. Candy
1: Muse.
2: No, la hija de Candy. No me acuerdo. Bueno, la hija drag, ella también es de Puerto Rico. Hay una de Guatemala. Bueno, hay distintos lugares. No hay ninguna argentina por ahora. Pero es el Latina Royal, empieza este jueves. Y lo quiero ver, tengo unas re ganas.
1: Musak, bueno, Tsunami.
2: Ella.
1: Tsunami Muse.
2: Ella. Bueno, yo creo que está como volviendo un poco Drag Race. Esta temporada a mí me gustó, pero hay muchas críticas. La que más me gustó fue de las últimas.
1: Ajá.
2: La penúltima. O sea, no, la antepenúltima, pues la del año pasado fue medio rara también, pero la anterior, la que ganó Nymphia Wind, que fue la primera drag asiática en ganar en Estados Unidos.
1: Ah, la de las
2: bananas.
1: Sí.
2: Pero en Asia también hicieron un Asian Royal, que es como una batalla de todas las asiáticas, porque había de Filipinas, Tailandia, y metieron algunas de Vietnam, y que habían estado en otras temporadas que eran de asiáticas también.
1: Mentira que te gustaba Drag Race.
2: Sí, bueno, tendrían que hacer el de Europa, porque en Europa hicieron la de Países Bajos, la de Suecia, la de Alemania, y la de Alemania es una de las peores, la de Italia, Francia, España, Reino Unido. Bueno, y también está la de Australia, que es una mezcla de Australia y Nueva Zelanda, y le dicen Down Under, que sería, creo que es Oceanía.
1: Ah, sí.
2: Que también la conduce RuPaul, pero la última temporada la condujo Michelle Visage, porque RuPaul estaba de gira presentando su libro. Un libro que no dudo que haya escrito RuPaul, para mí que fue un ghostwriter el que lo escribió. Pero bueno, ya quería hacer como un espacio de RuPaul. Vamos a hacer una cosa. Vamos a ir a la última tanda, vamos a escuchar una canción y cuando volvamos vamos a tener nuestra entrevista del día, nuestro face to face con Diva Ruminic. Ya venimos.
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2: Estábamos escuchando a Priyanka. Ay, no escucho, me escucho. Están ahí. Estamos escuchando recién a Priyanka junto a Lemon en Come Through, que fue, bueno, con Pau estábamos charlando fuera del aire un poco de Drag Race. Priyanka fue la ganadora de la primera temporada de Canadá's Drag Race y Lemon fue finalista y ganó después en Canadá versus The World. No me acuerdo si la segunda temporada, creo, porque hicieron dos. Y tiene temazos. Priyanka tiene un nombre, se llama igual que la esposa de Nick Jonas. Creo que sí, se llama así. Ahí me voy a fijar porque en Canadá versus The World, que es como un All Stars versus participante de otros países, sí, la segunda temporada creo que ganó Lemon. A ver, ganadora. La que tenemos como ganadora de acá de Argentina, Mendoza, sí, ganó Lemon. Y la finalista de Alexis Mateo.
3: Okay.
2: Pero de acá de Argentina, de Mendoza, tenemos al aire en por teléfono a Diva Ruminí. ¿Cómo va?
3: Hola.
4: Hola, hola, hola.
3: ¿Nos escuchas bien?
4: Excelente, ¿ustedes?
2: Sí, te escuchamos bien. Estábamos hablando de Drag Race para rellenar un poco porque estaba ahí mi amiga llamando por teléfono. Sé que nos estabas escuchando. Y tenemos como varios puntos de encuentro, porque primero agradecerte por atendernos, porque bueno, estabas en el laburo y se te complicaba un poco con el horario, pero te podemos tener un ratito por teléfono por lo menos. Y formamos en conjunto parte de la Marcha del Orgullo.
3: Es verdad.
2: Pero vos en representación de Cultura Drag, que es lo que queremos que nos cuentes. ¿Qué es Cultura Drag Mendoza?
4: Bueno, Cultura Drag Mendoza surge justamente de la rama de Cultura Drag Nacional, que justamente nuestras hermanas sanjuaninas fueron las pioneras en crear este movimiento, esta agrupación. Y bueno, justamente nosotros desde Mendoza venimos a replicar el trabajo que vienen haciendo para poder expandir el arte en su máxima expresión y poder mostrar justamente a Mendoza, que es una cuna de arte drag gigante que tiene el país. De hecho, nuestra reina nacional argentina, que es Nemesis Insight, es de acá, de Mendoza.
2: Sí,
4: así que
2: la amamos a Nemesis.
4: Estamos con Reina Actual, que también, bueno, es parte de Cultura Drag. Y bueno, justamente estamos muy felices de poder estar trabajando para poder mostrar nuestro arte, para que cada vez más gente pueda conocerlo, para poder habitar más espacios e integrarnos a todos los espacios referidos al arte y que todo el mundo pueda conocer y enamorarse de este arte tan valioso que bueno, justamente yo amo un montón con mi personaje de Diva Rumi.
2: ¿Hace cuánto que...? Ay, perdón, que hay cosas que no te he preguntado nunca, creo, pero nos conocemos hace bastante. ¿Hace cuánto que comenzaste con el mundo del drag?
4: Yo empecé por primera vez a los 21 años, hace 3 años atrás, no, mentira, hace ya 15 años atrás.
3: ¿En serio?
4: Sí, hace un montón.
3: Hace un montón.
4: Obviamente que es todo un proceso de evolución, ¿no? Uno cuando empieza, es todo un aprendizaje, y más en esta época que yo empecé, que fue hace muchos años atrás, imagínense, 2015 más o menos.
3: Wow.
4: 2010, que decidí justamente poder subirme a mis primeras plataformas y experimentar en este arte al cual hoy honro y amo con todo mi corazón. Y bueno, ha sido todo un proceso de mucho aprendizaje, de poder ir cultivándose, porque bueno, recién escuchaba que hablaba mucho de lo que es el drag mundial, ¿no? Que por ahí nuestra gran referente es RuPaul, que es la plataforma más conocida a nivel mundial con lo que es el Drag Race, justamente, de RuPaul. Y bueno, eso ha hecho que también se pueda ir nutriendo el público en general en cuanto a lo que es la cultura drag, ¿no?
3: Sí.
4: Sí, a ver, escucho.
3: Me ha llevado a lo que es el ámbito mundial, porque a veces, por ejemplo, en el caso de Cero, el Cero es súper fanático y conoce un montón. Yo, no tanto. Pero me ha llevado a lo que es acá Argentina, Mendoza. Y vos decías que mencionabas mucho las palabras arte. ¿Cuál es tu arte? ¿Cuál es tu inspiración en tu arte drag? ¿En qué te basas? ¿En qué te inspiras?
4: Bueno, justamente para mí el drag es un homenaje total al género femenino. Uh-huh. Si bien no se encasilla solo en un solo género, uh-huh, sino que sí existen distintas ramas y variedades del drag, que es el andrógino, la drag queen, la drag fan, uh-huh, hay muchas ramas distintas dentro del arte. Para mí, bueno, justamente es la máxima expresión del género, y mi personaje, que es Diva, justamente mi nombre lo dice, busca y hace alusión a la feminidad en su máxima expresión, ¿no?
3: Sí, uh-huh, es increíble.
4: Así que, bueno, a mí yo lo amo porque me permite justamente encauzar a mi alter ego, porque es un personaje en el cual yo justamente puedo potenciar ahí mis habilidades, mis talentos, como el canto, la locución, el baile. Bueno, también tiene mucho arte, porque un maquillaje de drag, por ejemplo, de piso, tenés unas 3 horas, porque es un borrado de ceja, es alinearse la cara, es ponerse las pestañas, todo tiene mucha exageración. Claro. Y a eso también justamente se le suma el hecho de producir, ¿no?, el personaje a través de vestuarios, de accesorios, uh-huh, de un montón de cosas que también son muy artesanales. O sea,
3: bien,
4: yo cuando empecé justamente me hacía mis propios trajes, mis casquetes. Wow. Toda esa alusión al personaje lleva una construcción de tiempo y bueno, justamente es eso, ¿no? De poder mostrar el arte en su máxima expresión.
2: Yo en algún momento he tenido ganas de hacer drag, porque más allá de ser fan del reality show, he visto muchos shows de drag queens acá en Mendoza y veo cómo se transforman estas personas, y veo cómo por esos momentos por lo menos se ve esta felicidad plena, pero entiendo que es todo un presupuesto con las pelucas, con la ropa, con los tacos, con el maquillaje, y bueno, ahí como que me vuelvo tibio pero entiendo mucho esto que decís vos del alter ego, y me hiciste acordar a esto de preguntarte, por ejemplo, ¿cómo elegiste tu nombre de drag?
4: Bueno, en mi caso en particular, mi nombre es compuesto, es Diva Ruminik. Uh-huh. El Diva me lo pusieron mis amigos de ese momento, porque bueno, justamente yo les comentaba esto de la primera vez que vi un show drag, me fascinó, uh-huh, lo amé y dije, yo quiero eso para mí, yo quiero hacer lo mismo, quiero ser una muñecota gigante. Y cuando les comenté esto, que por ahí es parte de la primera instancia de crear el personaje, justamente ponerle un nombre, ponerle ahí una identidad. Y bueno, mis amigos de ese momento me decían, vos sos Diva. O sea, este nombre me lo encauzaron a mí. Y lo amé, porque bueno, justamente en mi personaje yo busco mostrar eso que les decía, la feminidad en su máxima expresión. Uh-huh. Ser muy, en mi caso, muy delicado, muy muy femenino soy a la hora de estar montado como Diva. Así que bueno, ese primer nombre Diva me lo encauzaron mis amigos, me bautizaron mis amigos.
3: Y estos,
4: es el otro nombre, justamente me puse como a meditar, a pensar, a buscar ahí un nombre, y fue como que cayó ahí del universo, del cielo, y fue Ruminik. No fue un nombre pensado, fue más bien como decirle, una revelación media mágica.
3: Bien. Y antes que empecemos con esta temática que nosotros tenemos en el Face to Face, que más que nada son como entrevistas / juegos temáticos, También lo que vos mencionabas mucho son amigos, porque también la semana pasada fue que nos vimos.
2: Claro, para el día del amigue.
3: Claro, nos vimos hace una semana, que fuimos a tu casa y con, viste, como vamos conociendo un poquito más de la vida del otro. Ese día vos dijiste que te habías juntado como con tus hermanas drag, como que habías, la cara que pusiste cuando nos contaste fue como de pura felicidad, porque es como otro tipo de ámbito, otro tipo de contexto, no son la gente que formamos parte de la marcha, amigas y qué sé yo, pero puede decirse que en las drags tienen como una hermandad entre ellas, tienen como un vínculo especial que es como parte de la familia elegida, por así decirlo.
4: Sí, obvio, somos una tribu, somos una familia y
3: ¿quiénes la conforman?
4: Bueno, justamente eso es lo que... Mira, hay muchos artistas drag en Mendoza. Justamente lo que busca Cultura Drag es integrar esta familia y apoyarnos entre nosotros para poder pulir este arte, en este sentido que venimos hablando de la inversión, de aprender a maquillarse, de cómo producir y demás. Entonces, justamente lo que busca Cultura Drag es poder integrar y unir a todos estos artistas autoconvocados, independientes, en poder tener un lugar donde nutrirse, donde podamos compartir entre nosotros. Esto que vos me preguntabas, Pau, de la reunión que tuvimos con las chicas, fue justamente un agasajo que le hicimos a Némesis, que justamente ellas estaban llegando de Tucumán, así que decidimos juntarnos a cenar y compartir un momento entre nosotras para poder charlar, para poder distendernos, para poder contarnos y que ellas también nos pudieran traer esta experiencia que habían vivido en Tucumán. Para quienes no saben, todos los años en Tucumán, en la época de 9 de julio, se hace la celebración de la Reina Nacional Drag Queen en Viva Monster Hall, que es un boliche gay alternativo de la provincia de Tucumán. Y bueno, justamente ya es una elección icónica que se viene haciendo hace muchos años. Y como Némesis ganó, nos juntamos a poder agasajarla. Bien, y fue un momento muy grato y muy bonito, porque más allá de que sean mis colegas y compañeras, también muchas de ellas son mis referentes. O sea, Némesis fue una de las primeras drag que yo vi y que dije, wow,
3: que varios vimos, sí, obvio.
4: Totalmente. Entonces, nombra a Némesis, pero éramos un montón. Estaba Gia, Diva Caluba, ¿quién más está? Bueno, Anya Spears, que es la actual reina de Vendimia para Todos. Así que, bueno, fue un momento donde pudimos agasajarnos, compartir, reírnos, disfrutar entre nosotras y contarnos las anécdotas. Imagínense qué es lo que locura que es cada vez que se juntan los maricones
3: a ponerse los ruleros.
4: Es una locura. Entonces, bueno, nada. Para mí fue muy grato y realmente un momento muy bonito al cual voy a recordar siempre, porque, como digo, no solamente son mis colegas, sino también han sido mis referentes, y hoy poder estar a la par en alguna forma de ellas, para mí es un regalo de la vida y algo que atesoro en mi corazón.
2: Mira, si mal no recuerdo, Mendoza ha ganado varias veces esa competencia, ¿cierto?
4: Sí, tenemos, si mal no recuerdo, que hablamos con las chicas, 5 reinas nacionales.
2: Wow.
3: 5, es un montón. Sí.
2: Qué orgullo encima.
4: Sí, somos cuna de arte drag. Este año, bueno, la corona fue compartida con Mendoza y Jujuy. Bueno, las jujeñas también vienen trayendo un arte que ellos están muy relacionados con el carnaval, por el al norte y qué sé yo. Entonces sus producciones son a otro level, o sea, ponen plumas, piedras, a nivel visual es algo muy bonito lo que hacen. Y bueno, este año de hecho, dentro de Cultura Drag, lo que buscamos es poder ir llevando y trascendiendo fronteras para que cada vez esta gran familia que es Cultura Drag se vaya instalando en las distintas provincias, este año, justamente el mismo día de la Marcha del Orgullo, que si mal no recuerdo, ahora no tengo la agenda, pero es el 6 de diciembre, se va a hacer la primera Expo Drag del NOA, ¿sí? que reúne a estas provincias, Jujuy, Salta, todas las provincias del norte. Ajá. Así que nada, muy felices también. Wow. Desde Cultura de poder ir llevando cada vez más y creando más hermandrag a nivel de nacional. Y bueno, poder ir compartiendo. Nosotros tuvimos nuestra primera expo el año pasado, sí. Lo hicimos en el Club de Leopard.
3: Increíble.
4: Y fue también algo muy bonito porque por primera vez en Mendoza teníamos un evento propio y autogestionado por nosotros. Entonces fue algo increíble, algo que también voy a atesorar para siempre, porque fue un momento de donde también pudimos compartir, más allá de que tal vez cada una tiene su espacio, donde por ahí el arte drag tiene ganado lo que es el under. Entonces por lo general en los boliches alternativos siempre están las drag queens, son como las figuras representativas de los maricones, por decirlo de alguna forma.
3: Sí.
4: Pero también hay otros espacios que buscamos poder integrar y habitar, como el teatro, la locución, el stand-up. De hecho, si nombramos y buscamos un poco referencias de otros lugares, tengo mucha admiración por las artistas drag queens de Chile. Porque ellas se preparan en todo. Es como que tienen un reality en el cual se preparan en canto, en baile, en stand-up, en locución, en lo que sea. Entonces,
3: ¿en serio?
4: Se puede habitar desde muchos lados artísticamente. Y bueno, creo que lo que buscamos hoy justamente es eso, poder cultivarnos y expandirnos cada

0: vestuarios. Hay muchas colegas que son muy buenas en maquillaje.
1: Sí, son increíbles.
0: Son artistas plásticas. Hay otras que no sé, por ejemplo, que hacen algo más llevado a los cirquenses, como jugar con fuego, malabares o colgarse de un aro y cosas así. Entonces, vuelvo a decir que es un arte que no está encasillado solamente en una sola cosa, sino que se puede vivenciar desde muchos puntos de vista y de arte, ¿no?
2: Me encanta que podamos, vamos a estar ahí, obviamente, olvídate sí, que vamos a estar ahí, y cuando falte poco vamos a estar anunciándolo acá también en Monsters, pero para mí me llena de orgullo que en Mendoza se muestre más el arte drag y que exista cultura drag Mendoza, para que el público que no conoce también se vaya interiorizando y que vean que tenemos tremendas artistas acá y que este tipo de eventos lo puedan mostrar a todo el público.
1: Claro, porque dato no menor, en la primera edición que Diva menciona de la Expo Drag el año pasado, cuando se estrenó el evento principal o el evento de cierre, en la sala donde se realizó, faltaron lugares, o sea, gente se tuvo que quedar afuera. O sea, ya no, sala total.
0: La mitad de la gente afuera. Teníamos en el teatro alrededor de 350 personas, si mal no recuerdo, que teníamos capacidad.
1: Sí.
0: Y se quedaron otras 350 personas que no pudieron ingresar, porque bueno, el evento era gratuito. Para nosotros, al ser nuestra primera experiencia, tampoco sabíamos qué convocatoria íbamos a tener. Y la realidad es que superó todas nuestras expectativas en todo sentido, porque pudimos realmente vivir un momento de hermandad, pudimos compartir entre todas, tuvimos ese espacio que lo buscamos, que lo habitamos y que lo pudimos construir, así que fue algo muy bonito. Vuelvo a decir que esto viene de la mano de Cultura Drag Nacional, que son nuestras hermanas de San Juan, que también hay muchísimo talento ahí. Entonces venimos a tratar de replicar este camino que ellas ya han recorrido y poder traerlo a nuestra provincia, que es, como venimos diciendo, una de arte drag en su máxima expresión.
2: Diva, te agradecemos muchísimo por este ratito que te pudimos robar, que pudieras estar, aunque sea por teléfono, pero que queríamos tener a una drag de acá de Mendoza. Qué orgullo que además nos encontremos también en el activismo, así que gracias por atendernos y por contarnos también de las cosas que se vienen, porque se vienen muchas cosas seguramente, no solo la Expo Drag. Muchos éxitos.
0: Más que agradecida de poder brindarme este espacio, de que el arte drag se siga mostrando, y encantado de poder integrarlo aquí en Mendoza y poder compartirlo con ustedes. Así que los agradecimientos son para ustedes.
1: Te queremos mucho, mucho, mucho.
2: Te mandamos un saludo y nos vamos a ver pronto seguramente. Ojalá que algún día también podamos tenerte acá en el estudio. Pero bueno, te deseamos mucho éxito y eso, a darle fuerte con los tacones.
1: Gracias, corazón.
0: A darlo con todo. Muchos, muchos besotes.
2: Chau, chau.
0: Éxitos. Nos vemos prontito. Besos.
2: Besos.
1: Chau, corazón.
2: Estábamos escuchando a Diva Ruminik, que pertenece a Cultura Drag Mendoza, como nos contaba, y que también pertenece por parte de Cultura Drag a la organización de la Marcha del Orgullo de Mendoza. Por eso nos conocemos, pero igual nos hemos cruzado de hace bastante por los eventos y por como parte también del show de cierre de la marcha varias veces. Bueno, y como le decíamos, ojalá que tengamos la oportunidad de que venga al estudio alguna vez. Hoy fue complicado, pero bueno, nos queda un ratito nada más de programa con la agenda.
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2: Vamos rápidamente con la agenda de hoy, que igual no tenemos mucho, pero aprovechemos porque
1: tiempo apremia, amigos.
2: Este viernes 31 de julio a las 21 horas, Maldita por una pensión, esta obra de teatro mendocina realizada por Transcuyanas, que van a poder disfrutar en el Espacio Cultural Julio Leparc en la Sala Tito Francia.

0: que está en Guaymallén, en ahí en Mitrigo de Cruz. Sí. Con entradas súper accesibles, ¿eh? Entrada general a 12.000 y además hay una promo de 2x1 que está vigente hasta... hasta el 20 fue, bueno, no, perdón, semana. Pero igual sigue siendo barata la entrada. Sí. Este viernes, donde la obra transcurre en la pensión de La Tana, una mujer trans atrapada en el recuerdo de un viejo amor, acompañada por un grupo de mujeres trans de distintas personalidades que alquilan sus habitaciones allí, cruzando historias y relatos donde el polvo de los recuerdos se mezcla con la furia del presente. Ellas se niegan a ser olvidadas y apagarse en el anacronismo de la pensión. Así es como, mediante un conjuro, vuelven a brillar entre plumas, risas y rebeldía. Pero al desoír las advertencias, nada que haga intervenir a los espíritus del más allá es sin consecuencias. Cuando la máscara cae
1: por un error
0: humano, reverbera la pregunta:
1: ¿y vos quién sos?
0: ¿Quiénes son? Bueno, ellas son Transcuyana Teatro, justamente, y van a poder disfrutar de este show el próximo viernes a las 21 horas en el Julio Le Parque, el espacio Julio Le Parque, es la sala Tito Francia.
1: Y el domingo 9 de agosto, en el Teatro Independencia, en el emblemático Teatro Independencia, va a estar la obra Saraos Uranistas. Esta es una obra que se basa en el siglo XX, la ciudad se construye, se organiza y delimita estrictamente lo que puede ocurrir y lo que no. Uh-huh. En este contexto, un médico de la Policía Federal visita a un sarao uranista, nombre con el que sistema médico y policial higienista de la época denominaba las fiestas nocturnas de maricas y travestis, y se encuentra inmerso en el delirio. Entre tocados, velos, labiales y facones aparecen y permanecen ellas, las amigas, las dicharacheras, delincuentes, lloronas, absurdas, olvidadas y las inolvidables. La obra nace de imaginar un improbable encuentro histórico entre la bella Otero, famosa travesti porteña, y sus amigas con Francisco de Veiga, médico de la policía. Es un ejercicio de reimaginación histórica, un qué hubiera pasado si, uh-huh, en formato de teatro musical, donde la fantasía se filtra en el relato oficial para proyectar futuros utópicos a través del humor, cabaret y el despliegue visual. Esta obra puntualmente tiene entradas ya de las primeras filas agotadas. Después tenemos de la fila 10 a la 16 con 35.000 pesos, los palcos a 35.000, y tiene entradas generales
0: del Paraíso, que creo que es la más arriba o más atrás,
1: sí,
0: en 25.
1: Bueno, en entradaweb.com pueden buscar la obra Saraos Uranistas y le van a figurar bien todas las ubicaciones, uh-huh, y precios. Esto tiene una duración de 80 minutos y algo a mencionar es para mayores de 14 años.
0: Ok. Domingo 9 de agosto, entonces, 20:30 horas.
1: Teatro Independencia.
0: Que queda enfrente de la Plaza Independencia. Exacto. Que está por calle Chile al 1184.
1: Sí, señor.
0: Como teníamos una agenda muy cortita, justamente aprovechamos para darle más tiempo al Face to Face. Pero, ¿qué nos queda para la semana que viene?
1: Ya empezamos agosto, el 3 de agosto, y vamos a tener como tema principal visibilidad no binaria, donde vamos a tener entrevistades.
0: Y va a venir acá en persona.
1: Sí.
0: Que nos ha costado coordinar cosas, pero esta persona dijo que va a venir y que forma parte de la Dirección de Género y Diversidad de la Municipalidad de Capital. Es la primera persona no binaria contratada con DNI no binaria. Es una de las primeras personas de Mendoza en tener, uh-huh, este DNI. Pero eso lo vamos a hablar el lunes que viene, porque le vamos a contar un montón de cosas y preguntarle, más que nada, dudas que tenemos y curiosidades, cosas que queremos saber, sacarnos dudas, mitos.
1: De más.
0: Mito y té seguramente hagamos en algún momento.
1: Que vamos a escuchar la semana que viene en otro programa de
0: Monsters de Closet. Pero espera un segundo.
1: Estamos muy apurados.
0: Les recordamos, sí, que estamos todos los lunes de 14 a 16 por Radio U. Nos pueden escuchar en Spotify y en YouTube de manera on demand. Uh-huh. Y si no, los sábados a las 16:30, sí, por argay.com.
1: Eso es todo, amigos.
0: Nos vimos.
1: Muchas gracias. Adiós.
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0: Y aquí estamos para compartir una bonita página de día lunes de este podría ser peor versión 27 de julio del corriente año. Bienvenidos, bienvenidas, estamos aquí hasta las 7 de la tarde. Salute, gente querida, se los extrañó. ¿Cómo le va, Garzón? ¿Cómo le va, Osorio? Hola, Chiqui. Hola, Laura. Hola, Nico. Hola a todos. Bienvenidos, bienvenidas. Aquí estamos.
1: Qué felicidad.
0: ¿Qué dicen? ¿Cómo andan?
2: Buenas tardes.
1: Gran felicidad. Volvió el señor Raúl Gatti.
2: Lo primero que hace es dar vuelta al mate.
1: Como corresponde a las buenas costumbres. Así no nos olvidamos. Volvió el señor Raúl Gatti y volvió la salud. Y volvió el buen tiempo. Nos hemos muerto de frío.
0: Todos, che, ¿sí? Qué lindo que estaba, que se quejaban. Sí, está hermoso.
2: Acá decís, si usted no pasó las cosas horribles que nosotros pasamos en esta provincia, la nieve, el paso cerrado, los días grises, las nubes que nos cercaron en este lugar.
1: Sí, todo sí. Eso. Encerrados del frío.
0: Frío.
1: Que hacía.
0: No, pero sí, es que es hermoso.
1: Tres pares de medias. Tanto. Estamos hablando muchísimo de sus cancanes. Muchísimo.
0: Sí, sí, cancanes. Ah, no, los que usaba siempre.
1: Sí, tremendo.
0: Sí, sí, sí. Bueno, 19 grados las temperaturas en la provincia de Mendoza. ¿De qué se quejan? 19 grados. Está hermoso.
2: Está deseo, usted trajo el clima.
0: Primaveral.
1: Está se lo trajo el viaje. Se lo trajo del hemisferio norte, así.
0: Bueno, primero les aclaramos que jueves y viernes no estuvimos al aire.
1: No.
0: Porque hubo enfermedad de por medio.
1: Me fui a la
0: pero ahora ya estamos. Ahora
1: sí, no, sí, pero bueno, un poco vamos, ¿no?, a toser. Lo que yo le venía contando en la audiencia, está una cuestión. Tos va a haber, flema va a haber, Marcelo Gallardo va a haber.
0: Bueno.
1: Sí, la gente se prepare.
0: 2615-12-7565. Realmente los extrañé, aunque no parezca, más allá de que la vida estuvo bastante chévere, bastante copada por algunos lugares de este universo. Y que la pasamos bastante bien, tengo un montón de cosas para contarles, pero también tengo un montón de preguntas para recibir. Lo que ustedes quieran preguntar, aquí estamos. Estamos para llevarte a la actualidad. Che, yo me fui a un país con un dólar a 1490. ¿Cómo que 1800? No hoy. ¿Pero en el futuro es 1800 el dólar? ¿En serio me dicen esto?
1: No, eso dicen la... Bueno, no sé dónde, qué información tiene. La que yo manejaba ahora es que hay toda una encuesta que dice que si el dólar está a 1800, mira, y pierde las elecciones. Si está más cerca de 1500, las gana. Entonces hay una cosa ahí especulativa en relación al valor del dólar.
0: Teoría del miedo, ¿no?
1: Obviamente, las elecciones pasadas, que le fue también a Milei, fue porque el dólar, bueno, apareció, ¿te acordás? El no sé qué, de Estados Unidos, y nos puso la maleta llena de dólares. Por eso ganó. Pero qué sé yo, ¿será?
0: Yo me fui a un país donde no éramos racistas y ahora resulta que somos racistas por todos lados, ¿no?
1: Sí, pero no el racismo que usted piensa.
0: Ah, ¿qué otro?
1: Porque acá todos les... si vos sos pobre, racismo.
0: Sí.
1: Que es lo que siempre se ha discriminado en la Argentina. Al pobre, qué sé yo. Pero ahora también es por el color, que eso es lo que nos dicen. Ah, ustedes son racistas porque los afroargentinos, no se ve, no hay afroargentinos en la selección.
0: Claro, no tenemos ningún jugador de esa descendencia. No. Claro, somos racistas, ¿eh? Un abrazo grande a Samuel Jackson, ídolo en la pantalla grande. Después no tanto. A Javier Bardem, ¿no? Tipo...
1: No,
0: y a Rosalía, pues, que cada vez canta mejor, ¿no?
1: Rosalía
0: canta,
1: ¿no?
2: A Bardem no fue... Sí,
1: Rosalía no tanto.
0: ¿Y qué dijo Bardem?
1: No, lo que ella había dicho es que probablemente decían que la Argentina era racista porque su presidente era racista. Pero no es que todos los argentinos sean racistas. Entonces Bardem, sí le dijo Bardem no. A Milei. Bueno. Quedó pegado, pobre.
0: Muy bien. Bueno, acá anda Cristalina por la Argentina.
1: Qué
0: haciendo
1: lindo
0: de la suya. Si no tienen guita para pagar, no paguen, no pasa nada, argentino, quédese tranquilo. No me preocupa que no puedan pagar. ¿En serio? Esto es como Juego de Tronos, ¿no?
1: Sí.
0: ¿Viste? El banco de la moneda, ese que te la cobraba. Ahora, ¿somos los Lannister? ¿Nosotros pagamos o no pagamos las deudas?
1: Sí, parece que
0: qué difícil, ¿no? Qué difícil.
1: Sí. Somos capaces de matar de hambre al pueblo, pero pagar las deudas.
0: Bueno, Academia Wanda. ¿Qué es la Academia Wanda?
1: La Academia Wanda.
0: Yo llego a Argentina, me llega un aviso. Che, Academia Wanda. Pagás 100 lucas por mes y te enseñan a ser famoso y exitoso en la Argentina. Academia Wanda. ¿Lo tenés?
1: No sé, ¿es necesario eso?
0: No sé si es necesario, pero acá estamos.
1: Yo ya había escuchado en este mundo de las noticias cholula. Wanda Nara, no sé qué. En un momento una chica había tenido un encuentro en un boliche con el ex, con Icardi. Y a esa chica ella la convocó a la Academia Wanda. Yo pensé que era una agencia de modelos.
0: No, Academia Wanda.
2: A lo mejor es, y todas las chicas que han estado con Icardi, a lo mejor eso es la Academia Wanda.
0: No. ¿Tampoco? Se pueden inscribir de niños, bebés, de niños hasta tercera edad. Y Wanda Nara te da tips para que seas famoso, famosa, que seas exitoso, exitosa. A ella no le fue nada mal, ¿eh?
1: No fue nada mal. Ahora se ha dado a conocer el patrimonio que tiene, ¿viste? Con esto
0: un montón de
1: pero sí. 58 millones de euros tiene.
0: Es un montón de guita.
1: Tiene más plata que Icardi.
0: Sí, totalmente. Totalmente. Fue representante de Icardi y fue una muy buena representante de Icardi, ¿no? Entre otras cosas. Beso grande para todos ustedes. Un saludo especial a Leito, que ya se comunica con nosotros. Bienvenido, Leo querido. Al Fede, que también nos deja algo por allí. Estamos hasta las 7 de la tarde. ¿Hay audios?
1: El Fede.
0: Dale, damos.
3: Hola, Vicenta, chiquillo. Bienvenidos.
1: Hola, hola. Sí,
0: hola, Fede. Fede. Hola, Fede. Bienvenido. Hola, Fede. Hola, Fede. Bueno, Osorio, la veo preocupada. ¿Qué está anotando? La lista del supermercado.
2: No, terminó la primera parte de la Fórmula 1 de este año, así que hay que ver muchas cosas.
0: Por ejemplo,
2: y decir quién ganó, quién fue el ganador, quién perdió, quién quedó más veces afuera, quién más veces no terminó la carrera.
0: Bien.
1: Ah, muy bien.
2: Pasaron
1: bien.
2: Cosas.
0: Bueno, don Aire, ¿cómo le han dado la vida? ¿Bien? ¿Ok? Bien, buen debut de Boca, en el torneo oficial. Perdió ante Riestra. Bien, River también, que compra y no gana.
4: Una hermosura a los dos. Los dos, una hermosura.
0: Es el único fútbol del universo donde Riestra le puede ganar a Boca, donde Barracas le puede ganar a River, que son súper millonarios, pero esto pasa. Perdió Maipú, lo echaron Enzo Pérez, esto va a traer cola, en un ratito te lo voy a contar, porque ayer hubo una discusión tremenda entre Enzo y el cuarto asistente, o el asistente número 4. Hubo una historia que va a tener muy lejos a Enzo Pérez del fútbol, por lo menos un par de fechas. Acordate lo que te estoy diciendo ahora. Ganó Gimnasia, empató la Lepra, ganó Godoy Cruz y todo esto. Bueno,
2: vamos con Independiente.
0: Vamos con Independiente. ¿Qué saben de México?
1: Pues México, bueno, mucho de México la presidenta Sheinbaum.
0: Sí, muy bien.
1: Es lo que copa casi toda la noticia en relación a México.
0: Presidenta que es amada
1: y odiada.
0: Y odiada al mismo tiempo. Pues según quien te encontres. Pero no hay un término medio. No. ¿Qué más saben de México?
1: México, se come muy picante.
0: Por ejemplo, si yo les digo, acá va la prueba.
1: Sí.
0: Me compré una chamarra. ¿Qué me compré?
2: Una campera.
0: Muy bien, bien.
1: Un accesorio.
2: Y si vimos novelas mexicanas, nos cansamos de ver novelas mexicanas.
1: Bien.
0: Vamos con lo fácil. Si yo digo que les traje una playera a cada uno.
1: Una remera.
0: Bien Osorio, La novela, vamos nomás.
1: No,
0: bien, esta es muy fácil. Me puse una sudadera.
1: También una musculosa.
0: No, un buzo, que es diferente. Una sudadera es buzo.
1: Claro, que hace mucho calor. Ahí está, te pones un buzo, sudás.
0: Primer fallo.
1: Sudadera.
0: Esto en San Juan también se dice el tenis.
2: Los zapatillas.
0: Zapatillas. Bien, va bien. ¿Qué es una cachucha?
1: Bueno, es
2: una gorra.
0: Muy bien. No, una gorra. Hasta ahora es un impecable.
1: Santa cachucha.
0: Claro, santas cachucha, Batman. El gorrito. Bueno, van bien con el diccionario. Ahora, si te digo que eres un güey.
2: Y eso güey. Puede tener muchos significados.
0: Bueno, dígalo.
2: Trate puede de ser amigo.
0: No.
2: Un pesado.
0: Gil. No.
2: Un pesado.
0: No. ¿Qué es güey? ¿Qué es güey?
1: Un güey, un amigo.
0: Es un boludo, perdón. Esta es la palabra.
1: Ya, ¿hay güey?
0: ¿Sí?
1: Llegó como ya, güey. Como basta, Densi.
0: He tratado de hacer un diccionario mexicano-argentino para que entendamos. Pues yo entendí poco. Si te dicen que sos un morro.
1: Cheto.
0: No sos el morro García, no. Un querido morro García. ¿Ah? No. ¿Qué es morro?
2: No sé.
0: Lo mismo que chavo, pibe.
1: Un pibe. Un morrito.
0: Okay. Nunca me dijeron morro. Bueno. Si te digo que me voy a un antro, ¿a dónde me voy?
1: Boliche.
0: Sí, señora. Como sabe Osorio. Está afiladísimo Osorio. Es que va ganando
2: el chavo. Que Mariela del Barrio. Todas esas, Marimar.
0: Topacio. No, esa no era otra. Si me comí un cacahuate, ¿qué me comí? Fácil.
1: Una palta.
0: No, ¿saben qué no? Un maní.
1: Sí, el otro es aguacate. Aguacate.
0: Si fui, dígame, me da un cacahuate, si me dieron un maní. Aguacate es palta. Cosa horrible la palta.
1: Avocado.
0: Cosa fea la palta. ¿Cómo le dicen durazno? Al durazno, ¿cómo le dicen en México?
1: Un melocotón.
0: No, le dicen durazno.
1: Ajá.
0: Y bueno. Si me tomé una chela, ¿qué me tomé?
2: Una cerveza.
0: Sí.
1: Eso sí.
0: Sí, a ver, ¿qué más? Que los quiero sorprender.
1: El más polémico es el dulce de cajeta.
0: Sí, a eso iba a llegar en algún momento de la serie.
1: Ah, bien, ya se lo spoileé. 5 minutos de programa y ya empezamos.
0: Sí, si te digo, tengo cruda.
2: Está resaca.
0: Resaca.
1: ¿Qué?
0: Osorio, una cruda.
1: Eso no parecía en Marimar. Eso no parecía en Mariela del Barrio.
0: Marimar le daba fuerte al
1: escabio. A la ruda.
0: Ah, bueno.
1: Estaba rudísima.
0: ¿Cómo se dice estar muy feliz?
1: Estoy...
4: Está cañón.
0: No. No, por lo menos no escuché eso. No
1: en ese chévere.
0: No.
1: Ay, no sé, estoy...
0: Bueno, no se los voy a decir. No. ¿Cómo le llegan el dinero?
1: Lana.
0: Sí, señora. Muy bien, está bien. Un voto para garzón. Una, bien, garzón. Bien.
2: Vamos. Y al trabajo, chamba.
0: Echar relajo. ¿Qué es echar relajo?
1: Ay, no. ¿Dormir la siesta?
0: No. Todo lo contrario. Irse de boliche es echar relajo.
2: Ah, ayer, echar relajo.
0: Echar relajo. Me fui de boliche. Okay. Uh-huh. Carnal es muy fácil. ¿Qué es carnal?
2: Carnal es amigo. Amigo.
0: Sí, señora. Bien, María del Mar. Si sos un chido, ¿qué sos?
2: Grosso.
0: Sí, señora, eso es un genial. ¿Cómo son?
1: Checo Pérez, por Checo Pérez, no, ¿sí? Entiendo. No entiendo acá el conocimiento de la jerga mexicana.
0: Bueno, hay que darle que es mole de olla.
2: No, ni idea.
0: Hay que darle porque es un mole de olla. Es invitar a un amigo a decirle, che, venga, acá hacemos algo rápido, comemos algo rápido. ¿Viste? Nos hacemos una visita. Dale, dale. No. Al nopal solo se le arriman cuando tienes tunas.
1: No, está hablando
0: eso
1: en otro idioma.
0: Eso es un diccionario un mexicano. Refrán,
1: hablando en portugués, no se entendió.
0: Habla de la gente que solo busca a los demás por interés.
1: ¿Al qué?
2: Al nopal.
1: Nopal.
0: Al nopal solo
1: nopal
0: se... No sé.
1: Debe ser el cactus. Sí. Y la flor de la tuna. Al nopal solo se le acerca cuando tiene tunas.
2: Claro, por interés.
0: No hay que buscarle ruido al chicharrón. Eso lo escuché un montón de veces.
1: Al chicharrón.
0: Sí.
1: ¿Qué es el chicharrón?
0: Es mejor no provocar problemas ni arriesgarse sin motivo.
1: ¿Quieres que te pise un chicharrón?
0: Debo decirles que no sé cuál es el concepto que ustedes tienen de la sociedad mexicana al respecto de la mirada al argentino. ¿Cuál es el concepto que ustedes tienen? Sepan que vengo de México y que estoy llegué ayer. Así que...
1: De México. Sí. El mexicano...
0: ¿Cómo es el mexicano para el argentino? ¿O el argentino para el mexicano? ¿Cómo creen ustedes?
2: El argentino no es muy querido en general en Latinoamérica, así que ya empezamos por una parte que supongo que se puede dar esa respuesta en cualquier país de esta región.
1: Uh-huh. No, yo creo que sí, que qué sé yo, por las vueltas que he dado por América Latina, mejor. A mí en México yo no tuve muy buena experiencia con la gente de México.
0: Bien.
1: Era como muy osca, por decirlo de alguna manera, muy cortante con los argentinos, pero no sé si era con, en general, no sé si era con los argentinos.
0: Bien, sépanlo que no nos quieren ni cercano a eso.
1: Uy, qué pena.
0: No nos quieren ni cercano a eso. Yo no sé si es, y por ahí lo quiero contar con ustedes y lo charlamos. Yo no sé si es la imagen del porteño,
1: sí,
0: la que nos hace tan mal a nivel Latinoamérica o mundo. Porque el mendocino, el sanjuanino, el tucumano, es otra cosa. No es el porteño que todo lo arrebasa, que va para adelante, que habla fuerte, que habla por teléfono y tiene que gritar en todo el tiempo, en todos lados, que la cancherea, que trata de... Ese no es el argentino, ese es el porteño, el bonaerense, el capitalino. El mendocino es otra cosa. Pero en ese concepto nos meten a todos en la misma bolsa, de alguna manera. Entonces, sí, ya hay un prejuicio. Y sépanlo que con el Mundial es mucho peor.
1: Claro, pues tal vez es una rivalidad mucho futbolera,
0: peor.
1: Tal vez.
0: Mucho peor. Uh-huh. La sociedad mexicana es fantástica en sí. Ahora, en el tema fútbol nos odian fuerte, pero fuerte. No hubo un solo mexicano que alentara a la Argentina. Todo era para España, para Francia. Para... No. Y te lo tiran en la cara. Y otra cosa, si van a México, traten de evitar los vendedores porque son insoportables. Mirá que el argentino es ventajero. ¿Usted cree que el argentino es ventajero? El mexicano te vende todo lo que puede. 20 veces te lo reitera y si te puede sacar algún billetito también lo hace. La sociedad mexicana es fantástica. El vendedor mexicano no se lo encuentra más.
1: Bueno, eso ya sí,
0: no tengo todo lo que parece.
1: Las
0: ciudades son insoportables.
1: Las ciudades, sí, turísticas son tremendas.
0: De todos modos es hermoso México, está para vivir la vida ahí constantemente.
1: Sí, mucho sargazo, ¿no? Eso es lo que quería
0: poner. Ciudad sargazo.
1: Parece que hay 8.000 kilómetros de sargazo en toda la costa del Caribe, desde arriba, bajando todo por el Caribe, y llega hasta la Riviera Maya para abajo. Es un fenómeno que un poco te viene a arruinar algo que sí, bueno, por lo menos no viene a arruinar toda esa zona que vive el turismo, le está pasando pésimo.
0: Bueno, acá estamos, hasta las 7 de la tarde en el Podría Ser Peor. Hola, Omar, querido, hay mensajes en la radio, garzón.
1: Omar, hola, gente, volvió Gatti, nuestro embajador. Somos bastante racistas en Argentina con los bolita, chilotes, paraguas, a no hacerse los boludos. Bastante garca el argentino. Igual tenemos a Kiki Ramos en la sub-17, bien ahí. Y si es bueno, mejor, dice.
0: Kiki Ramos.
1: ¿Quién es Kiki Ramos?
0: ¿Cómo que
1: viene? ¿Qué sé yo quién es? Sub-17.
0: Bueno, ¿y qué ha pasado en la Argentina en este tiempo?
1: Bueno, acá estamos viendo una campaña anti-argentina, estamos todos hablando de eso, estamos hablando de la teoría de la conspiración, que un poco se desarmó. los primeros días tuvo un pico de furor y ahora es todo el mundo dice, no, esto no puede ser, todo el mundo se tuvo que salir a desmentir, los jugadores, los padres de los jugadores, el cura del jugador, todo el mundo tuvo que salir a decir que no había una campaña de Argentina. Pero bueno, eso
0: fue. Pero alguien pensó que era serio, que había una campaña de Argentina y que la teoría conspirativa.
1: No nuestra audiencia, porque nosotros preguntamos fuerte, fue como pinchar, che, dale, contanos si te parece que fueron para atrás los jugadores. Nadie dijo que sí. ¿Cómo? Pero sí, el algoritmo.
0: Un grupo de jugadores va a ir en una final del mundo para atrás. Si estos tipos son millonarios, si ya ganaron todos, si lo único que juegan es por la guita también, pero es por la gloria. ¿Pensás que vas a ir para atrás? ¿En serio? ¿No aprendemos a aprender? Nos pegó un pesto, se lo voy a decir como en la cancha. Nos pegó un peludo España, que fue un justísimo campeón. Uh-huh. Pero justísimo campeón. No pateamos al arco porque no pudimos patear al arco. Porque nos pensamos que nos alcanzaba para ganar a Inglaterra, que fue la segunda victoria más importante en la historia del fútbol argentino después de la de Francia, en este último tiempo. No, sí. Pero después no nos dio la nafta. Y España nos ganó bien. ¿Alguien puede pensar? No, porque Chiqui Tapia iba en cana. No, porque
2: sí,
0: Blatter, porque...
2: Bueno, hoy la noticia era que el árbitro de la final se retiró.
0: ¿De hecho se retiró?
2: Sí, se retiró, pero bueno, los comentarios obviamente en las publicaciones era, claro, ya te llevaste toda la plata, por eso te estás retirando, no necesitas trabajar más.
0: No me parece.
1: Qué mal perdedor, chico.
0: No me parece. No, nos ganaron bien, con el dolor enorme. ¿Cómo vivieron la final del Mundial?
2: Muy mal.
0: ¿Muy mal? ¿En serio?
2: O sea, no importa.
0: Dígalo, pues, con mímica.
2: No. No pensé que iba a ganar.
1: ¿A usted ya pensó
2: que... Claro, lo charlamos en algún momento. Había una sensación que el partido no lo iba a ganar, que no había forma que Argentina ganara ese partido. A mí, es una sensación que yo sentí en el...
0: ¿Pero antes o después?
2: Durante.
0: Ah, no, sí.
2: Durante el partido, la primera media hora del partido era como que listo, ya está.
0: Sí,
1: yo también. Yo lo vi igual. Dije, no, esto así no llegamos a ningún lado. Entra en 3-2-1, esa fue mi sensación durante todo el partido.
0: Bueno, no quiero
1: remover. Igual después no me pegó el bajonazo, que sé que a mucha gente sí le pegó, que era como cara pálida, de no poder hacer nada, no querer ver fútbol, no querer escuchar nada. Eso no sé si fue tan así. Nos quedamos con un poquito de gusto, no tan mal, por el partido anterior. Yo creo que así se vivió. Bueno, fue una cosa de que la gente murió de la desesperación. No, bueno, pasó.
2: Y hay gente que no fue a la escuela, por ejemplo.
1: Yo conozco, era tremendo.
2: Conozco amigos que no mandaron a sus niños a la escuela.
0: Muy bien.
2: Pero bueno, no sé. Ya está, ¿qué va a hacer?
1: Lo que contábamos fue, perdimos la final y al otro día los niños empezaron las clases. Era brutal. Es demasiado para los niños. Yo estoy a favor de que no los manden.
0: Bueno, no importa. La vida continúa. Lo más importante es que estamos acá. No nos queda otra. El Leo nos escribe, hay mensajes en la radio, usted no me manda, garzón, yo me estoy habituando.
1: Yo le mando, niño.
0: Ahora, más tarde, listo.
5: Raúl Gatti.
0: Hola.
5: De la USA con el Mundial, pura pasión, inundando Mendoza, esa es la misión. Pero acá Gaby Garzón, Mónica Osorio, con Chiquito y Lau, armaron su emporio. Bienvenido a casa, Raúl, qué alegría. Tu equipo te espera con la misma energía. Gracias por venir y gracias por todo, Raúl. Gracias por venir y gracias por todo, Raúl.
0: Gracias, Leo. Te mando un abrazo, gracias, Gracias, amigazo. Bueno, aquí estamos. ¿Con algo de música, les parece?
1: Sí, algo de música.
0: 2615-1275-65, estamos hasta las 7 de la tarde. Quería escuchar algo de la Mississippi. Y Donaire, como la tiene clarísima, nos complace.

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0: Hola chicos, hoy les voy a enseñar una nueva canción. La tienen que aprender para que la podamos cantar todos juntos cuando nos volvamos a ver. ¿Sí? A la una, a las dos y a las tres.
1: Podría ser peor.
0: La hormiguita se perdió, sos un culiado.

0: 18 grados la temperatura en la provincia de Mendoza. ¿Cómo viene la semana? Bueno, cálida y no tanto. Mañana 18, algo de lluvia. El miércoles 14, algo de lluvia. El jueves 14 solamente y nada de lluvias. El viernes 20 grados de temperatura, terminando julio con, adivinen, lluvias. Semana de lluvia. Hemos traído la lluvia hacia la República Argentina. Hay mensajes en la radio, lo escuchamos al querido Aníbal. Hola amigo, buenas tardes, Raulito, bienvenido. Querido,
1: ¿qué haces, bien, viejo? Bien, ¿cómo estamos? Argentina, Argentina, qué racismo. Argentina es la del negro, ¿qué haces? Estén inventando historia. Argentina es la del... Si no hay problema, creemos el problema. Vivimos o se vive así en Argentina. Otra cosa no hay, es lo que hay. Y lo que digan los de afuera, ¿qué te importa? Hay que disfrutar el momento. Argentina le fue estupendo para lo mal que le podría haber ido en el Mundial. Disfruté el momento, pero ¿qué te hace problema? Déjense de joder con historia, con fabulaciones, que si dijeron, no dijeron. Dale, dale.
2: Una cosita más. El argentino promedio en el mundo caemos así, caemos gordo. Cuando somos de otra provincia, ponerle Mendoza, Córdoba, no sé, y en cierta medida todas las provincias que no hablen con el yo, que lo confunden con los porteños, ya entramos a caer un poquito mejor, pero recién cuando nos tratan, pero en cuanto decimos argentino, sí, nos tratan un poquito como diciendo, o se meten la mano en el bolsillo, o te miran como diciendo, vos, qué pesado, ya llegó el pesado este. Es así. Chao, Raulito. Abrazo a todos, chicos. Nos vemos.
0: Y bueno, te lo dice un tipo que hace 30 años que está fuera del país y que ha recorrido varios lugares del mundo. Bueno, ahí estamos. ¿Somos o no los argentinos así? Yo creo que el concepto está tergiversado de alguna manera. Los argentinos no somos los porteños ni somos los capitalinos, somos otra cosa muy diferente, pero lamentablemente pasa allí. Me dice Leo, o me pregunta Leo, ¿el tema de Malvinas tuvo repercusión por aquellos lados? La verdad, poco y nada, poco y nada. Creo que para nosotros internamente, y ustedes lo tienen que ver, vivido muy, más a flor de piel que lo que uno lo vivió a la distancia, sigue siendo un tema importante, sigue siendo un tema doloroso, pero nos pasa, por ejemplo, que cuando te chocas con un pibe que tiene 17, 18 años, no conocen bien las historias de Malvinas, conocen a través de los relatos, o por lo menos la generación que tenemos nosotros, y tenemos esta audiencia de una generación de 30, 40, 50, algunos han llegado a los 50, otros lo han superado, para nosotros Malvinas es un dolor que va a ser siempre un dolor. Siempre un dolor, siempre. Por los pibes que fueron, por la gente que murió, por la locura de los milicos de ir a combatir cuando no se podía combatir, de no tener otros recursos para poder afrontar. Bueno, es un dolor. Y al nuevo ciudadano argentino, al pibe que está amaneciendo en la vida, no lo tiene tan flor de piel. Eso creo que sirvió. Ahora, por otros lados, no le dan cinco importancia. Por lo menos lo que a mí me tocó vivir es un recorte solamente lo que les estoy contando. El tema de Malvinas. Ahora sí creo... Sí, creo que con esa bandera se ganó por lo menos visibilidad. Después, cada uno sacará sus propias conclusiones, pero lo hicimos visible el tema de Malvinas.
3: Sí, se puso en agenda algo que estaba en el ostracismo puro, por lo menos en la agenda de la política. Y Leo dice, te comento, Raúl, que la niña Gabriela decía que Argentina no pasaba Cabo Verde. Yo elegí no creerle, pero no, cuando Cabo Verde iba ganando, me acordaba de Garzón. Si bien ganó Argentina, ella tenía razón. No, pero yo lo que hago, Leo, que no me funcionó, yo anulo mufa. Entonces yo siempre digo que Argentina pierde, y de esa manera anulo mufa. Me funcionó en el Mundial pasado, este no tanto.
0: Bueno, este llegó a la final, no es poca cosa.
3: Sí, sí.
0: Hay muchas coincidencias con el Mundial de 1990. Argentina fue campeón en 86, llegamos a una final desmembrados desde lo físico. Argentina, a excepción del partido que le ganó a Inglaterra, nunca jugó bien a la pelota, no jugamos bien al fútbol.
3: No jugamos bien al fútbol.
0: Y ganamos por ese momento final, porque tenemos jugadores que son muy capaces, por Enzo Fernández, por Messi, por todos los jugadores, pero la verdad, la pasamos mal en serio. Por eso fue un mundial, y es un mundial que se va a recordar mucho más. En el corazón argentino futbolero, por ahí también lo queremos preguntar, cuando vos te vas hacia atrás, sufrimos mucho en el 90, pero por Diego, porque llegamos con expulsados en una final, porque no jugamos a la pelota, muy parecido a esto, muy parecido. Ahora, che, y volviendo al tema de la final, a ver, ¿Scaloni renunció? ¿O a mí me pareció?
3: Hasta diciembre, dice.
0: O sea, ¿sigo hasta diciembre después? No lo sé. Pero no renunció Scaloni y después dijo que no, pero sí, pero no. ¿Qué va a hacer Scaloni? ¿Se va o se queda? ¿Sí? En fin, hoy criticar a Scaloni en el concepto futbolero es ponerse en la guillotina, la cabeza, y que la guillotina te caiga.
3: Es una de las personas más queridas en la Argentina.
0: Sí, pero fue un gran responsable de lo táctico de cómo se jugó Argentina en las finales. Como ha sido el generador absoluto de la mejor selección de todos los tiempos, que es esta. El creador, también en la final de arroz. Pero bueno, se va Scaloni, no. Che, ¿Messi se va o no se va? Porque Paredes dijo, fue lindo ver el último partido de Messi. Messi no dijo nada, pero Scaloni... Paredes dijo, sí. ¿Diego Martínez sigue?
3: Él dijo, él sí se lo vio un poco más con ganas. O por lo menos Martínez declarando algunas cosas.
4: Pero él después dijo, hizo una publicación en Instagram como que dio la posibilidad de chau.
0: ¿Es el ciclo final de muchos de los jugadores?
3: Y lo que pasa es que también hablan en caliente, hablan en una situación que todavía no dejaban que bajara la espuma de asimilar la derrota. En ese momento tengan que patear todo, irte y no volver nunca más.
0: Bueno, ¿qué pasa? 1520 el dólar oficial, el blue 1560. Y además de todo esto, en la Argentina, en Mendoza, en el mundo ha pasado lo siguiente. Bienvenida a Ronda de Información, te extrañamos.
3: Bueno, Susana Jiménez filtró la fecha de casamiento entre Tini y Polino.
0: ¿En serio?
3: No, ese va a ser el segmento de la noticia Cholula. Ahora prepárese para la noticia que siempre te gusta escuchar, que tiene que ver con que se encuentra en la Argentina Cristalina Georgieva, que no es nada más y nada menos que la líder del Fondo Monetario Internacional. Bueno, ya se estaba esperando que hiciera esta visita. La última vez que había venido alguien del Fondo Monetario Internacional había sido con Macri. Y cuando vino Christine Lagarde, en su momento Macri dijo... Ay, tenemos que enamorarnos de Christine Lagarde, sin un papel de olfa, del horror. Bueno, ahora aparece una Cristalina Georgieva muy contenta visitando la Argentina. En estos momentos está reunido con Javier Milei, pero a la mañana dio una conferencia de prensa junto con el ministro de Economía, Caputo, está el presidente del Banco Central. Bueno, en lo que estuvieron hablando es cómo va la economía de la Argentina para el Fondo Monetario Internacional. Y cada vez que viene el fondo, o cada vez que habla el fondo, habla de una manera muy rara, porque todo el tiempo habla de... el traspaso de recursos de los que más tienen a las clases más bajas y a la mediana y a la pequeña empresa. Cosa que si hay algo que al gobierno no le interesa para nada, es este segmento de la sociedad. Entonces siempre queda como un poco raro, todos la miran como, la Argentina no está haciendo eso. Pero bueno, entre las cosas que está haciendo es engordar sus reservas y eso la pone muy contenta a ella porque le van a poder pagar toda la plata que nos ha prestado. La vamos a escuchar, obviamente con la traducción correspondiente, a Cristalina Georgieva.
5: Lo que vemos hoy es un crecimiento en territorio positivo. Tuvimos 2 años de crecimiento negativo que lo podemos dejar en el pasado. Cuando la inflación baja, esto lleva a las tasas de pobreza más bajas. Entonces, cuando el gobierno tiene claro el apoyo a los sectores vulnerables, a las familias con niños y niñas, lo vemos en el nivel de pobreza de 50% reducido al 20% hoy. Vemos buenas proyecciones de inyección de inversión. Vemos el marco RIGI que nos ha llevado a 45 mil millones de dólares de inversión de aquí al futuro. Y esto se traduce a un dinamismo de la economía argentina. ¿Qué podemos hacer para lograr que el crecimiento de Argentina se pueda compartir más ampliamente? Y esto es el punto principal de discusión de hoy, para que las pequeñas empresas y los hogares privados y particulares puedan tomar préstamos y convertirlos así en una prosperidad compartida para el país. Sabemos que debemos crear puestos de trabajo y así elevar el consumo para que entonces mayor cantidad de pequeñas empresas puedan ser prósperas.
3: Bueno, todos se quedaron como... ¿qué? Pero bueno, es un poco lo que ven desde afuera, por lo menos los números que le presentan a Cristalina Georgieva y ella compra. Así que ese lugar es lo que se está viendo en la noticia económica del día, que es esta hermosa visita de Cristalina.
0: El Banco de Hierro es lo que estábamos presenciando. Te la van a cobrar tarde o temprano.
3: Siempre.
0: Tarde o temprano.
4: Mendoza mejoró sus resultados en la prueba Aprender. Los resultados fueron presentados hoy por, obviamente, el ministro de Educación, Cultura, Infancia y la Dirección General de Escuelas, que es Tadeo García Salazar. En líneas generales muestran una mejora respecto de las evaluaciones anteriores y el avance fue muy marcado en lengua, aunque los indicadores de matemática reflejaron una recuperación un poquito, tampoco tanto. Lo vamos a escuchar a Tadeo García Salazar.
6: respecto a 2025, muy buenos resultados, y respecto a la línea histórica, esta es una prueba que se toma en sexto grado de todas las escuelas primarias. Los resultados para Mendoza son muy buenos porque hemos mejorado progresivamente los aprendizajes tanto de lengua como matemática. Eso es fruto de un plan provincial de alfabetización que se viene aplicando hace muchos años, inversión sostenida, metodología de trabajo, capacitación docente, y finalmente nuestros estudiantes que están rindiendo mucho mejor las pruebas de comprensión lectora. Entonces es una noticia muy positiva, no solo en comparado con años anteriores, sino en la línea histórica. Desde el 2013 es el mejor resultado que ha tenido Mendoza en esas pruebas. El 78% de los estudiantes aprobó comprensión lectora en lengua. Ese es un número que para el país es alto, o sea, estamos por encima de la media del país, estamos entre las cuatro principales jurisdicciones en lengua. Y en matemática también estamos por encima de la media nacional, estamos entre las seis jurisdicciones que han sostenido un avance en el tiempo. Y bueno, matemática es el gran desafío para los próximos años, así como hicimos con la alfabetización, que es inversión, metodología, capacitación docente, libros, plataformas educativas con tecnología. Bueno, lo mismo empezamos a hacer el año pasado con matemática y esperamos ver en los próximos años los resultados. Y finalmente, en gestión pública y en gestión privada, en Mendoza se ha achicado esta brecha y en lengua llegamos al 4%. Eso históricamente siempre fue más del 15% entre puntos porcentuales, la cantidad de chicos que rendían mejor en un ámbito que en otro.
4: Ahí escuchábamos a Tadeo García Salazar.
0: Bueno, Sidney López Cabral, ¿lo tienen?
4: Ay,
0: Sidney López Cabral.
3: Ay, me encanta.
0: Le encanta. ¿Por qué le encanta?
3: Y porque le quisieron poner Cindy López.
0: Sidney López Cabral.
3: Me encanta.

0: lo dejaron en el registro civil, claro, por eso lo pusieron. Claro. Bueno, Bocinha firmó con Colo Colo el fin de semana. Va a ser el arquero de
1: Colo Colo. Sí, claro. 40 años.
0: Estaba muy emocionado firmando el contrato. No sé si vio la foto, estaba llorando.
1: No sabes lo ídolo que es en Cabo Verde Bocinha. Sí. FanFest, Argentina, el 90%, el 5% mexicanos alentando a Cabo Verde, y el resto, gente de Cabo Verde. Una comunidad de Cabo Verde muy linda. Muy linda, muy encaradora también, ¿eh? También uno se fue a trompear con un par de argentinos ahí solito, mi alma, ¿eh? Porque no sabía qué pasó, qué sé yo. Pero cuando hablaban de Bocinha, pero es el Messi de aquellos lugares.
2: Qué bien.
1: ¿Sabes cómo lo aplaudían, cómo lo querían? Después la comunidad argentina de Cabo Verde se abrazó harto. No, no pasó nada. Pero, en el partido, estaban los goles y te miraban la carita, ¿eh? ¿Ah? No y se creen que todo es el argentino nada más, ¿eh?
2: Igualmente no es lo mismo llamarse como que te pongan un nombre por un jugador de fútbol a que te pongan Cindy López.
1: Cindy, bueno, perdón, López se llamaba Cindy, le dijeron, bueno, te paso cañazo, ¿no? Bueno, Cindy López Cabral, mejor gol del mundial, gol de Cabo Verde.
2: Bueno, vamos a hablar del riesgo Lula, a propósito del riesgo Cuca, que sabemos que es parte de la batalla cultural, de instalar esta idea de que cada vez que los Cucas siendo los kirchneristas a punto, o los opositores, porque el kirchnerista te meten a todos, están a punto de ganar, al Argentina le empieza a ir mal por el riesgo Cuca. Bueno, aparece algo ahora que tiene que ver con el riesgo Lula, a propósito de que el presidente Javier Milei fue a Brasil. Fuera de si el presidente o no le cae bien el gobierno, no le cae bien el gobierno de Brasil. Brasil es el principal socio comercial de la Argentina. Por lo tanto, pelearse con Brasil es como tirarse un tiro en el pie. Pero bueno, ¿qué pasó? Flavio Bolsonaro, el hijo de Bolsonaro, se está candidateando para presidente. Y Milei, con todos los recursos del Estado, fue volando para apoyar a la candidatura de él, y entre las cosas que dijo fue insultar abiertamente a Lula. Le dijo ladrón, presidiario y basura calva. No anda con chiquitas, no, así no. Que lo escuchamos, enojadísimo o incendiarísimo, Milei en San Pablo.
3: Y un sinfín de leyes y regulaciones que le complican la vida a millones de personas. ¿Funciona ahora? Si funciona, lo uso.
4: Vamos a ver.
3: Sí, los micrófonos estos, ¿quién los mandó a tocar? ¿El ladrón? Porque hay alguien que, como sucedió en Argentina, está dispuesto a hacerle frente y convertirse en la voz de esa mayoría silenciosa que ya sufrió abusos. Hablo de Flavio Bolsonaro, hijo de mi gran amigo, el expresidente Jair Bolsonaro. Para colmo, la basura calva, no me permitió visitar a mi amigo, injustamente encarcelado. Si en Argentina tenemos como factor económico lo que llamamos el riesgo Cuca, acá en Brasil hoy tienen el riesgo Lula.
2: Bueno, hay varias de las, obviamente, un discurso muy largo donde estuvo dando, repartía, pobre Lula recibió fuerte. La cuestión es que después de esto aparecieron tensiones diplomáticas y se llamó a los embajadores en ambos países a que se junten a contar qué es lo que había pasado. Esto es antes de hacer algo un poco más allá, que sería retirar embajadores. Pero bueno, eso fue un poco de lo que se vivió. Entre otras cosas, el ministro de Hacienda le responde, lo llamó payaso a Milei, que payaso es un insulto de nada, después de lo que le dijeron a Lula. Y bueno, la tensión diplomática es muy latente entre ambos candidatos nacionales. Por otro lado, hay una denuncia por parte de la Argentina, o en la justicia argentina, que dice, che, ¿por qué Milei viaja a Brasil con la plata tulia si esto es un acto partidario? ¿Por qué tenemos que poner recursos del Estado nosotros para hacer frente a esto? Y la denuncia penal es por malversación de fondos a propósito de un acto partidario que no tuvo ningún tipo de contacto con las situaciones, qué sé yo, que tenga que ver con la Argentina, la diplomacia argentina. Así que eso es lo que se dio a conocer, que usó el avión presidencial, una comitiva oficial y fondos que son plata de la Argentina para ir a un acto opositor en Brasil. Veremos si avanza o no, porque Milei hace estas cosas, se va a España, se junta con no sé quién, que no tiene que ver con actividades oficiales, sino que tiene que ver con lo que Milei siempre habla de la marca argentina. No sé, eso es un poco lo que vamos a ver, si avanza o no esta presentación hecha por el abogado José Maggioncalda y Juan Martín Facio.
0: ATM fijó nuevas tasas de interés para los impuestos inmobiliarios y automotor. Sí, cuando habla Milei es como que mi cerebro se desconecta.
1: Sí, puede pasar. Sí, dale.
0: La medida fija un interés de financiación.

0: decisión del 1,75% mensual para las cuotas restantes de ambos tributos. Entonces, si usted no pagó el impuesto inmobiliario,
1: sí,
0: o el impuesto automotor, la primera cuota, que es la de febrero o la de marzo, dependiendo cuál de los dos esté refiriéndose, no tuvo interés, ¿sí? Esa no suma. El problema viene después, porque las que suman son las, son cuatro, ¿no? Dividido el, los 12 meses en cuatro, tres meses por espacio, digamos. Bueno, si no lo pagó y va a pagar la última, el interés va a ser de 10,5%. Así que tenga en cuenta esta situación. Esta es la frase de Garzón. Siempre, siempre la dice.
1: Tenga en cuenta esta situación.
0: Sí, sí.
1: Ah, eso es cuando se me quedo, que ya no sé qué decir. Para hilar de vuelta los pensamientos de mi mente, demoro. Entonces, mientras le echo nafta, digo eso. Tengan en cuenta esta situación.
0: Así que eso. Ahora sí viene justamente al caso que si va a pagar, acuérdese que va a pagar con un interés del 10,5 en el caso del impuesto automotor y en el caso del impuesto inmobiliario también.
2: ¿Viejos son?
1: Los trapos.
2: Señores, 59 años de edad, un tal Iwaki Fukukawa. Furukawa, así se dice, uh-huh. Furukawa hizo un gol y se convirtió en el tipo más longevo en la práctica futbolera del mundo y del más allá también en convertir un gol. 7-0, el Fukushima United aplastó a su rival y este muchacho hizo un gol a los 59 años. Viejo, son los trapos, viejo.
0: Sí, hace un poquito que se extendió el vínculo una temporada más.
2: Hasta que va de ahí va directamente a la residencia otoñal. El jardín de mis abuelos, ¿no? Directamente va para allá. Ahora, viejos son los trapos. ¿Qué?
1: No, digo que usted no lo mande tan joven a la residencia.
2: Bueno, están en Japón todo es diferente. Es diferente. A los 60. ¿Viejos son los trapos? ¿Seguro? ¿Quién prometió que vuelve al fútbol si llegan a los 100.000 socios? Juan Sebastián Verón. El presidente de Estudiantes de La Plata declaró que si llegan a los 100.000 socios en Estudiantes de La Plata, él vuelve a jugar a la pelota. Verón, no hace falta.
0: Espere, pero como futbolista profesional, futbolista, va a ser la gran Speed.
2: Vuelve al fútbol.
0: 17 segundos.
2: Vuelve al fútbol. ¿Sí? Claro, nos reímos de Speed. Sí. Y ahora un presidente, Verón, va a jugar a la pelota. No hace falta, Verón. No hace falta. Todos tenemos la concepción del gran jugador que fue Juan Sebastián Verón. ¿Mm? Pero gran jugador de fútbol. Después no se apuren para patear el córner en el 2002, también lo recordamos con todo cariño.
1: ¿Qué pasó ahí?
2: Como recordás una cosa, también recordamos las otras. Pero no hace falta. 50 años, no sé. Por eso no hace falta. Pero no hace falta.
0: Tiene 8 menos que el que hizo el gol.
2: No hace falta.
1: 8 menos. Podría haber sido.
2: Pero va a jugar un ratito, No, no es que vuelva a la práctica profesional. Se va a poner la camiseta de estudiante un ratito, lo van a aplaudir todos los obsecuentes, amigos de Verón. Ay, qué lindo, Juan Sebastián, listo.
1: Igual 100.000 socios es un montón.
2: Sí.
0: ¿Cuántos
2: sí,
0: tiene Boca? ¿No tiene 80 y algo?
2: No, Boca tiene muchísimos más.
1: Boca tiene millones.
2: Porque tiene socios activos, socios adherentes, socios...
0: Sí, bueno.
2: Un montón. River y Boca tiene un montón de socios, sobre todo Boca. Bien. Bueno, listo, con esto termino yo.
1: Bueno, la última que te cuento es que es una semana importante para las universidades nacionales, porque los rectores, que están agrupados en el CINA, en el Consejo Interuniversitario Nacional, esperan que esta semana lleguen los detalles de cómo van a ser las nuevas liquidaciones. Porque al parecer... Parece que cuando se hicieron las transferencias en los sueldos anteriores, después del fallo de la Corte y después del arreglo que hicieron en su momento, habrían cobrado menos de lo que se esperaba por parte de lo que decía la ley. Y eso hace que, entre otras cosas, empiece a haber una recomposición respaldando el artículo 5 y 6, que hace referencia a la actualización de salarios y becas de los estudiantes en relación a esto. Así que es una semana importante. Vamos a escuchar lo que decía Franco Bertolacci, que es el director del CIN, a propósito de estos artículos y de las liquidaciones.
3: El gobierno tiene la responsabilidad de aplicar... Debe cumplir el artículo 5 y 6 de la Ley de Financiamiento Universitario, que son los que actualizan salarios y becas estudiantiles. Independientemente de lo que pase con la cuestión de fondo en la discusión judicial, el gobierno tiene la responsabilidad de aplicar esos dos artículos. Ese es un punto. Lo que le vamos ahora fue una solicitud para que se habilite el tratamiento en la feria la sentencia respecto de la cuestión de fondo, que todavía está en primera instancia y que necesitamos empiece a avanzar.
1: Escuchábamos al presidente del Consejo Interuniversitario Nacional, Franco Bertolacci.
0: La policía rural desbarató un criadero de aves en Las Heras. El procedimiento fue realizado por la Policía Rural, la Delegación Centro, en un trabajo conjunto con la Dirección de Biodiversidad y Ecoparque, con un dron. Una unidad van, que es vehículo aéreo no tripulado, pero es un dron.
1: Dale.
0: Sobrevolaron la vivienda, a la cual habían denunciado, ¿sí? Se hizo una denuncia, ellos hicieron esto, con el dron sobrevolaron, vieron jaulas desde arriba. Entonces, con esa información ya, irrumpieron la propiedad y constataron la presencia de 20 ejemplares de aves protegidos por la Ley Nacional de Conservación de Fauna Silvestre. Así que rescataron a los animalitos y el personal policial también incautó 50 jaulas de diversos tamaños, 25 tramperos y 29 transportines utilizados para el traslado clandestino de estas aves, así que quedaron bajo custodia de la Dirección de Diversidad y Biodiversidad y Ecoparque. Los van a revisar veterinarios, veterinarias, y después de ahí van a tratar de que sean reinsertados en su hábitat natural.
1: No hay nada más cruel que un animal en un ave, en una jaula, señor.
2: Superelo, 5 de la tarde, 2 minutos. A la pausa nos vamos.
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0: ¿Qué película dirigida por James Cameron ganó 11 premios Oscar? La ayuda es que es una de las películas más famosas de la historia.
1: Irene y yo y mi otro yo.
2: Podría ser peor.
0: Incorrecto. Titanic.

0: Y en todo este mundo postmundial que estamos viviendo, durante toda la semana se ha vivido, aparte de esta idea de la teoría de la conspiración, una campaña de desprestigio para la Argentina, una campaña anti-argentina, que llevaba a que el tráfico en las redes y todo lo que se hablaba tenía que ver con, bueno, hablar mal de la Argentina y un montón de cosas, que nos lleva a profundizar un debate que es mucho más amplio, que tiene que ver con la lógica de las redes y que tiene que ver con cómo funciona el algoritmo, cómo funciona este mundo digital en relación a estos temas. Y para hablar sobre eso, estamos en comunicación con Esteban Mañano, que es autor del libro La mano invisible detrás del algoritmo. Hola Esteban, ¿cómo te va? Te saludamos desde Radio U.
1: ¿Qué tal? ¿Cómo están? Muy buenas tardes.
0: Bien, muy buenas tardes. Bueno, estuvimos leyendo un poco la información que vos venías produciendo en relación a esto. Y bueno, contanos un poco cómo fue, cómo viste vos esta campaña anti-argentina y bueno, y toda la situación del algoritmo y las redes.
1: Bueno, lo primero es que hay una distancia entre lo que ocurre en las redes y lo que ocurre en el mundo material, ¿no? Sí. Y si uno cree que hay un paralelismo directo, la cosa parece como muy desmesurada. El algoritmo que promueve determinados contenidos en redes, lo que hace simplemente es tomar aquello que genera más engagement, es decir, más interacciones, más veces que se comparte, más likes, más comentarios y demás, porque eso es para lo cual el algoritmo ha sido entrenado, ¿sí? Generar la mayor cantidad de tiempo de gente mirando la pantalla que sea posible. ¿Por qué? Porque eso se traduce en más posibilidades de mostrar publicidades, que es el negocio central de estas grandes corporaciones. Entonces, cuando el algoritmo detecta un tema que pega, no necesariamente tiene que saber por qué, o nadie puede saber por qué. En este caso lo que pasaba es que obviamente Argentina estaba jugando la final del Mundial, había mucha gente del mundo musulmán que se había enojado mucho por lo que sentía que había sido Trump en el partido con Egipto, Messi siempre con Boca, sumado a todo el morbo del partido con Inglaterra, la forma en la cual, bueno, termina ganando, hacen que Argentina ya de por sí fuera un tema muy convocante. Ya en el Mundial pasado se había hablado de esto, de que no tenemos jugadores negros en la selección, claro, sí, que es algo que siempre llamó la atención el resto del mundo, pero ahora se dieron las condiciones para que el algoritmo detectara que esto enganchaba. Cuando esto empieza a enganchar, hay mucha gente que produce contenidos que dice, me sumo a la tendencia. ¿Qué es lo que garpa en este momento? Bueno, garpa pegarle a Argentina y decir que son todos racistas y que es el peor país del mundo. Entonces empiezan a generar contenidos. A esto también se le ha sumado alguna campaña de bots, de alguien que pagó para amplificar aún más esto. Sí. Y eso es difícil saber realmente qué pasó. Uno puede pensar que ponele a alguien le quiere pegar a Infantino para serrucharle el piso, uh-huh, y entonces pegarle a Argentina era una forma de pegarle a Argenfifa y a Infantino y todo eso. Pueden pasar un montón de cosas, pero así como de golpe para el algoritmo eso pegaba, a la semana siguiente pega cualquier otra cosa. El problema, y ahí sí hay algo que de este mundo digital que permea la realidad, es que qué sé yo, en Argentina hubo ataques contra, en Argentina, en España hubo ataques contra argentinos, sí, en una proporción muy pequeña comparativamente, pero era algo que antes directamente no ocurría. Si hay, no sé, 500,000 de argentinos en España, 25 ataques es un número bajísimo, pero la comunidad argentina no solía recibir ese tipo de ataques. Es decir, que hay gente que no diferencia lo que ocurre en las redes de lo que ocurre en el mundo real y siente que tiene que hacer algo al respecto. Esto también tiene que ver con la capacidad de los algoritmos de apuntar a nuestra parte menos racional, ¿no? A las emociones. Uh-huh. Y hay gente que no puede diferenciar esa emoción que lo captura cuando está mirando el teléfono de lo que ocurre en el mundo real y puede llegar a ser un ataque real. Entonces, lo que hay es, no es que el mundo nos odia, sino que de golpe era negocio para mucha gente y para el algoritmo decir que el mundo nos odia y amplificar eso y generar un montón de respuestas aisladas de sí, en Argentina me pasó tal cosa, o de un montón de gente desde Argentina diciendo, che, esto es una estupidez, no tiene ningún sentido. Y todo eso para el algoritmo es valiosísimo.
0: Es que hay algo ahí también que es como que se traspasa lo que decís, eso que se pasa del mundo de las redes al mundo real. También cuando vienen algunos personajes, estoy pensando Samuel Jackson, un actor norteamericano que todo el mundo conoce, claro, también es como que agarra él ese guante y también, digamos, suma.
1: Sí, bueno, por supuesto. Hay que ver, digamos, lo mal que debe estar Samuel Jackson, una persona negra que vive en Estados Unidos, sí, que conoce la historia de Estados Unidos, para decir que Argentina es un país racista, la verdad que sorprende ese nivel de ingenuidad, probablemente le pase algo. Después otros se sumaron irracionalmente porque pegaba, qué sé yo, Rosalía o Bardem o Pedro Pascal, que alguna idea deben tener de lo que es Argentina. Incluso muchos pidieron disculpas después porque se dieron cuenta de que estaban diciendo cualquier cosa y no tenían ninguna información. Pero en ese momento, cuando apuntan a algo que, digamos, vos estás medio dormido o apunta un sesgo de confirmación tuyo o ves que algún amigo está indignado, entonces vos en realidad lo que se te juega no es lo que pasa en Argentina, sino apoyar a tu amigo. Toda esa irracionalidad para el algoritmo es valiosa y la fomenta y encuentra formas de generar esas reacciones. Y eso es lo que vivimos en un pico brutal en un momento en que la Argentina estaba en el centro del mundo.
0: Las plataformas obviamente como manejan este tipo de cosas. ¿Existe alguna? Bueno, es que con esto de que no hay una regulación para ellas, pero las plataformas pueden realizar algún tipo de cambio en relación a, bueno, no, campañas de odio, por lo menos tratamos de no, que no se sumen a este favoritismo del algoritmo.
1: Mira, lo que pasa es que estas empresas tienen que mostrarle ganancias a los accionistas cada trimestre. Entonces, cualquier cosa que reduzca las posibilidades de ingreso, en principio no la van a querer tomar, salvo que el costo político sea muy alto. Un ejemplo, en la después de la campaña de 2016, que llevó a Trump a la presidencia, para las elecciones del 2020, hicieron, en Facebook, por ejemplo, hicieron un grupo especializado en detener noticias falsas vinculadas a las elecciones. En cuanto terminaron las elecciones, levantaron todo eso. ¿Y qué es lo que termina pasando? El asalto al Capitolio, que se organiza desde una página de Facebook, ¿sí? Entonces había 300.000 personas diciendo que le habían robado la elección a Trump, de las cuales 5.000, 6.000 son las que terminan yendo al Capitolio y asaltándolo. Una locura total. Pero tenías esa atracción. Eso pasa, imagínate, en unas elecciones en Estados Unidos. Imagínate lo que pasa cuando las elecciones son en un paisito que a ellos no les interesa en lo más mínimo y que no tiene ningún costo político dejar que la mentira siga circulando simplemente para ganar algunos dólares más. Entonces, es capitalismo puro y duro. Si la única métrica para decidir cuál es el éxito y qué es lo que funciona es el dinero, y todo lo demás queda en el camino, salvo que el costo político sea demasiado alto, como en estos casos, y hasta ahí no más, porque imagínate que esto termina con un asalto al Capitolio en el corazón del imperio. Así que la respuesta es no. Billetera mata todo lo demás. Lo único que importa es cuánto se factura a fin de mes.
0: Sí, estoy pensando en el caso de Brasil, que está avanzando una regulación para las plataformas de cara a las elecciones. Esto es decir, bueno, antes o unos días antes o el mismo día de las elecciones, que no se pueda preguntarle al ChatGPT, por ejemplo, quién va a ganar las elecciones. ¿Esto es algo que está ocurriendo? ¿Tenés información sobre eso?
1: Sí, sí, sí, porque obviamente ChatGPT no tiene una respuesta objetiva, bueno, primero porque no existe la objetividad, ¿no?, en términos políticos, y va a contestar de acuerdo a aquello que le hayan metido como datos de entrenamiento. Y después, aparte, lo que empieza a pasar es que, como si vos antes hacías, para que Google te encontrara, hacías un montón de páginas diciendo que tu candidato era el mejor, ahora lo que se hace es inyectar a los sitios cuyos datos se usan luego para entrenar a la IA. Por ejemplo, Reddit. Yo voy a llenar de spam y de comentarios y de posteos falsos diciendo que mi candidato es el mejor, porque sé que Reddit es una de las principales fuentes para las inteligencias artificiales a la hora de ser entrenados. Entonces, lo que se está haciendo es dejar en claro que cualquier inteligencia artificial no va a ser objetiva, y desincentivando que también se manipulen los datos de entrenamiento de esas inteligencias artificiales para dar respuestas que para mucha gente todavía son objetivas, ¿no? Le pregunté a la inteligencia artificial y me dijo la verdad, y la inteligencia artificial no sabe nada sobre la verdad. La inteligencia artificial es estadística, y esa estadística se puede descompensar totalmente con los datos de entrenamiento que yo le doy. En Brasil, por otro lado, es muy interesante lo que está haciendo el juez electoral Alexandre de Moraes, que es el que viene peleándose con Elon Musk por lo que hace Twitter, que viene tratando de contener las campañas de desinformación que fueron brutales en Brasil en estos últimos años, para tratar de reducirlo. El tema es que, si bien está haciendo mucho, esto es una catarata incontenible. Recuerdo que la primera campaña, una de las primeras campañas, por ejemplo, cuando Twitter y Facebook empezaron a controlar un poquitito, Twitter antes de que lo comprara Elon Musk, ¿no? Sí. Trataron de reducir un poquito las noticias falsas. La campaña se movió a WhatsApp y a Telegram. La cantidad de noticias falsas que empezaron a circular por WhatsApp eran tremendas. Y el WhatsApp, aparte, tiene la particularidad de mi primo me contó que el candidato de tal partido es un pedófilo. ¿entendés?
0: Sí, sí,
1: ¿cómo
0: sí.
1: no le vas a creer a tu primo?
0: Claro.
1: Y se hizo un desastre con esa campaña. Entonces ahora están intentando controlarlo. Alexandre de Moraes, que aparte es un juez que no es petista, no es de Lula, de hecho lo puso Temer, o mejor dicho, toma el cargo durante el gobierno de Temer, que había derrocado a Dilma Rousseff, y está haciendo, empezó a investigar el tema en serio, tiene un grupo de gente que lo asesora y que lo ayuda a pensar políticas, y es muy interesante lo que está haciendo. La verdad que es sorprendente todo lo que ha logrado, sí. pero bueno, es muy complicado detener este tipo de campañas.
0: Mirando hacia lo que se viene hacia adelante, porque muchas veces decimos, bueno, no, en el estadio, en el capitalismo en el que estamos, no hay una posibilidad de que haya una intervención del Estado para regular este tipo de cosas. ¿Tenés una mirada optimista o más bien pesimista en relación a un debate público más serio o, bueno, en contra de toda esta lógica de las redes?
1: Mira, yo trato de no ser ni optimista ni pesimista, en el sentido de que trato de ser lo más objetivo que tengo con los datos que hay. Siempre es muy difícil suponer qué es lo que va a ocurrir para adelante, pero trato de balancearlos en base a la experiencia y en base a los datos que tengo. Y la verdad es que las grandes corporaciones nunca han demostrado ningún límite ético o moral interno. De hecho, se ha terminado despidiendo gente que planteó esto no se puede hacer, qué sé yo, con el uso, por ejemplo, militar de armas. Google despidió miles de ingenieros sin ningún problema porque era demasiada la plata que estaba en juego con los contratos esos. Entonces, ellos siempre dicen, déjennos que nosotros vamos a regular o vamos a tomar tal medida que en la práctica o no se concreta o no tiene efectos, o tiene efectos muy mínimos comparado con si lo pensás desde el daño que producen en la sociedad. ¿Tendría que haber una regulación muchísimo más fuerte? Sí, probablemente se podrían hacer cosas. Te doy un ejemplo de lo que ocurre en China, que supuestamente desde la perspectiva libertaria de muchos de estos tecnogurúes es un país totalitario.
0: Sí.
1: Pero en China, por ejemplo, el equivalente de TikTok, que es Douyin, de hecho es de la misma empresa, para menores de 18 años no puede difundir cualquier contenido. Tiene que difundir contenidos educativos, experimentos que se pueden hacer en casa, visitas a museos, contenidos culturales y demás. No miles de influencers diciéndote que apuestes que lo importante es tener uñas hermosas o el skincare o todas esas cosas que por una u otra razón resultan prácticamente irresistibles a los chicos, porque, a pesar de que les hace muy mal. Entonces, por otro lado, uno se pregunta, si no está la intención por parte de las empresas, ¿el poder político tiene capacidad para imponer esas regulaciones porque están produciendo un daño social exagerado? Y no parece que sea el momento. Hay tensión, sí, hay tensión. Se están tomando algunas medidas que alguna gente dice que son equivocadas, pero me parece que frente a la magnitud del problema son necesarias, como la prohibición de redes sociales en Australia y ahora muchos otros países pensando lo mismo para los menores de 15 o 16 años, que obviamente no es la solución definitiva, pero es un paso para problematizar un tsunami que no sabés ya cómo parar, de salud mental, de problemas de adicción a los juegos, a las apuestas, de depresión, de un montón de cosas que está pasando, no solo con los niños y jóvenes, sino también con los adultos, pero los niños y jóvenes son los más vulnerables, claramente.
0: Seguramente es así. Bueno, Esteban, muy interesante. Muchas gracias por estos minutos para Radio Universidad y le recomendamos a toda la audiencia que se acerque a leer el libro La mano invisible detrás del algoritmo, que es de tu autoría. Muchísimas gracias.
1: No, por favor, un gran abrazo para todos ustedes.
0: Hasta luego. Bueno, escuchabas a Esteban Mañano, que es autor del libro La mano invisible detrás del algoritmo, docente él, hablando un poco sobre esta campaña anti-Argentina, el algoritmo y esta amplificación del odio de las redes.

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0: estamos acá. ¿Cuál es su nombre?
1: Pedro.
0: Pedro, usted nos decía que tenía 90 años.
1: Sí, y voy a cumplir 91 en febrero.
0: Ah, le queda poquito. ¿Y de dónde viene a votar? Me decía que este local...
2: Podría

0: Bueno, en la adaptación estamos. Me sorprendió la historia del chino. ¿Qué chino dicen ustedes?
1: No.
2: ¿Chino?
0: No, el chino. Ah. El chino. ¿Sabe de qué vamos a hablar, no?
1: Sí.
0: ¿Sí?
1: ¿Qué?
0: Su nombre es Manuel.
1: Sí.
0: ¿Sí?
1: Ok.
0: Manuel. Manuel, padre de familia, ¿sí? Que tiene a sus hijos en la escuela.
1: Uh-huh. ¿No? En el jardín de infantes.
0: En el jardín de infantes, ¿sí? Y Manuel, como toda persona curiosa, dice, che, yo soy un tipo solidario. Tipo solidario, un tipo bueno. Si vos necesitás hacer algo, yo te acompaño, ¿no? Y curiosamente Manuel acompañó en una apuesta personal a Martina, ¿sí? Y a Magdalena. ¿Eh? Manuel, Martina y Magdalena se fueron. Dice, che, ¿qué hacemos? Y vamos a la montaña. Vamos a la montaña.
1: Qué lindo.
0: Vamos a hacer la montaña, qué lindo.
1: Gran padre.
0: Manuel, gran padre, dijo, yo las asesoro, chicas. Yo las asesoro, vamos a la montaña. Okay. Pero claro, ¿qué pasó ahí? Usted sabe que ahí está el paso internacional cerrado y va a estar cerrado un tiempito más.
1: Sí, claro.
0: Se fueron a la montaña y la cosa que se cerró el paso.
1: Ah, sí.
0: Ahora, ¿quién es Manuel? El padre de la criatura.
1: Ah, bien.
0: ¿Quién es Martina y quién es Magdalena?
1: La madre y la hija.
0: Exactamente, un padre de familia que lleva a sus seres queridos. No exactamente la madre y la hija.
1: Ah, no era.
0: No. Martina y Magdalena son parte de las maestras jardineras donde va el hijo de Manuel. El tipo es de un tipo bueno, casado. Dice, yo te sirvo aquí a montar. La cosa es que fueron y se quedaron 6 noches varados.
1: No.
0: ¿Por qué esta historia se conoce? Fundamentalmente porque los tuvieron que rescatar de alguna manera.
1: Sí.
0: Pues se habían quedado los 3 varados en la nada. Era un toque y me voy, una salida rápida. Se complicó y acá viene el tema, ¿no? Según informó La Tercera, el hombre se había trasladado junto con Martina y Magdalena, de 31 y 22 años, él tiene un poquito más, eran maestras del establecimiento donde se desempeña su hijo. Fueron al Maipo, ¿no?
1: Cajón del Maipo.
0: No.
1: El que aglutinaba ese trío.
0: No. La noche del 15 de julio, los 3 se dirigieron a la discoteca Terracielo. ¿Eh?
1: Ay, qué complicado.
0: Sí, y de ahí decidieron tomarse un traguito. Tomó un traguito, te lleva otro traguito, otra cosita, la cosa que se fueron al Maipo y se quedaron ahí. Imagínate cuando tuvieron que ser rescatados el muchacho con las 2 maestras jardineras, porque la esposa todo esto no sabía.
2: Obvio, lo llamaba, trataba de comunicarse con él y no tenía contacto y se puso muy mal.
0: Claro,
1: pobre mujer.
0: No. Oye, Manuel, ¿qué estás haciendo?
3: No, Manuel, estoy llamándote.
0: No contestaba. Bueno, esto fue la noticia, por lo menos simpática, peligrosa, de estos días. Arrancaron el 15 de julio, el 21 ya fueron rescatados, así que están bien, no hay ningún problema.
1: Sí.
0: Pero ahora se viene, me parece que...
2: Y él dio entrevistas para darle explicaciones a la esposa, porque la esposa no le habla, ni la esposa ni la familia.
0: Claro.
2: Nadie le cree, que él dice que... Quedaron varados ahí en el medio del temporal, pero que no pasó nada, que ellos son amigos, que se respetan, hay respetancia, diría el Chino Luna.
0: Dijo un viaje de amigos.
2: Un viaje de amigos, no había ningunos otros intereses involucrados.
1: No.
0: Sí.
2: Y la esposa también dio una entrevista para decir que no le cree.
1: Che, y para,
0: no te estaría creyendo. Porque en todo esto, a todo esto, acá viene la otra parte, que es, claro, que tomaron.
1: Ah, nieve.
0: No solamente. Ah. Alguna bebida alcohólica. Y alguna sustancia no muy a mano.
1: Ay, no.
0: ¿Sí? Entonces acá, de esta guía turista, acompañarte, parece que algo más ocurrió en el camino. Así que estaría en complicaciones Manuel.
1: Estaría en complicaciones Manuel. Se le complicó el carrete.
0: No tanto Martina y Magdalena, que aparentemente no tienen compromiso social alguno.
1: Espera, que estoy leyendo, no sé si... le pusieron mansa multa por el rescate.
2: Tuvieron que pagar el rescate. El otro que se quejó él fue que le cobraron a él nada más el rescate.
0: A la chica no.
1: Al 3 hay que cobrar porque...
2: No, él dice que eso es justamente lo que él pide, que lo cobren para los 3 por igual.
1: $100,000 le han cobrado al guaso por rescatarlo.
0: Sí, bueno, 6 días aislados. Bueno, la pasaron bien. Yo calculo que...
1: No sabes, estoy viendo una foto horrible. Ellas salen llorando como locas.
2: Sí, claro. Sí, es el meme, por supuesto.
0: Imagínese.
1: No.
0: Bueno, esto pasa en la vida, pasa en TNT.
1: No, qué feo. Qué feo horrible. Bueno, yo tengo una nueva maldición. Ustedes me van a decir si es o no. Más que una maldición, es una teoría de la conspiración. Estamos en este mundo en el que los políticos que tienen determinada característica son los políticos que llegan al poder y se perpetúan en tal. Estamos hablando de la teoría de los ojos del cielo.
2: Ah, pensé que de los bigotes o de las pelucas.
1: No, ni bigote ni peluca. Ah, peluca puede ser.
0: Ojos de cielo.
1: Ojos de cielo. ¿Quién tiene ojos de cielo?
0: Javier.
2: MM.
0: Javier. Mauricio.
1: Mauricio Macri tenía ojos celestes.
0: Sí, Javier también.
1: Bueno, Javier también.
0: Claro.
1: ¿Quién más tiene ojos celestes?
2: Donald Trump
1: tiene ojos de cielo también. Vos mirás a sus ojos y ves el mar Caribe. Qué cosa linda.
0: Mm. Bueno, hay otro que tiene un ojito alegre, eso es otra cosa. También. Carlos Saúl tenía ojito alegre.
1: Alegre. Jair Bolsonaro. Y el próximo, ¿quién va a ser? Eduardo Bolsonaro, que no, también es su hijo.
0: Flavio.
1: Bueno, no me acuerdo cuál. También tiene ojos claros. Así que aparece toda esta teoría que dice que el próximo presidente va a ser Axel Kicillof, que también tiene ojos de cielo.
2: Y pero ¿cómo hacemos? No sé ¿cómo se llama? No se bloquean entre los ojos de cielo de Javier y los ojos de cielo de Axel.
1: Bueno, pero
2: hay un bloqueo de ojo y la próxima presidente, Miriam Bregman.
1: Miriam, a ver la,
2: no tiene los ojos, tiene los ojos verdes medio.
1: Eso cuenta, Moni. Así que esta es una de las teorías que andan dando vueltas por ahí, que tiene que ver con, no importa si sos bueno en el mundo de la política, si sos un líder, si has construido tu partido, la militancia, sino el iris de tu ojo. Estamos gobernados por los ojos celestianos. ¿Qué tal?
0: Bueno, hubo un presidente que tenía un ojo marrón y el otro azulado.
1: Por Dios. ¿No? ¡Ay, por Dios!
0: Sí. Azulado.
1: A su lado.
2: No, sí, entendí perfectamente.
0: A su lado. Bueno, es lo que hay. No me pidas mucho, me estoy adaptando. Tengo horario de México. Dos horas menos, tres horas menos. Sí, un kilómetro.
2: Son las 3 de la tarde para usted.
0: Claro, para mí. Sí, a esta hora, 3:40 de la tarde.
1: Claro.
0: Todavía no. No estoy en sintonía.
1: El horror.
0: Bueno, muy emotivo lo de Scaloni, che. Fue a Pujato. Todos los jugadores de selección argentina, y después vamos a hablar de Lisandro, porque tenemos, curiosamente, todos los jugadores hablaron, pero en este programa se hizo el recorte de Lisandro Martínez.
2: Yo no escuché a los otros jugadores hablar.
0: Habló Nico González, habló...
2: Espere, acá escuchamos a Medina, ¿o no?
0: Medina, Nico González, todos hablaron, pero el único recorte es el de Lisandro Martínez.
2: Bueno, porque,
0: mirá vos,
2: que estaba,
0: ¿por qué?
2: Porque estaba en Instagram.
1: La defensa de Osorio, Osorio también le gusta Macalister.
2: ¡No!
0: No.
1: Ah, no, perdón, Tagliafico.
2: Tagliafico es guapo.
1: Ahí está. En defensa de Osorio también le gusta Tagliafico. Y no salió su voz.
0: Ahora, lo banco a morir a Lisandro en la entrega de premios. Trump venía a la... ¡Ole! Ah,
2: sí, le dio la mano.
0: ¿Le dio la mano?
2: Le dio la mano.
0: ¿Pero por qué es lo que yo vino?
2: No, sí, le dio la mano. Pues el recorte. No, si yo estuve re atenta en la manito.
0: Pensé que no le daba la mano.
2: Estuve atenta en Lisandro y en Borja Iglesias, el español, que él es muy...
1: Progresista
2: en su. Sí.
1: ¿No?
2: Pero los dos. Los
0: Primo
2: dos
0: de Julio,
2: le, claro. Cuti no le dio la mano, pero porque justo se dio vuelta.
1: El
2: Trump se dio vuelta a buscar la medalla, el Cuti pasó nomás.
1: Y Cuti se miró su medalla también.
0: La cosa es que Scaloni fue a Pujato. Hubo una parte muy graciosa de un nene que, evidentemente, impulsado por los padres para que esto se hiciera viral, y creo que lo lograron, le hizo, che, firmame el contrato hasta el 2030. Entonces los padres diciéndole, nene, dale, que va a aparecer Scaloni, dale, hacete famoso. No hagan eso con los chicos, no sean perejiles, no hagan eso con los pibes. Pero bueno, sin embargo, y Scaloni, buena onda, le firmó ahí, qué sé yo. Pero hay otra historia, que es la casa de Scaloni. Porque Scaloni empuja a Tobá a la casa de los padres.
1: Claro.
0: No va a otro lado, no es que sea un hotel y todo el mundo sabe dónde vive Scaloni.
1: Entonces,
0: es como que el vecino te viene a tocar el timbre. Hola, ¿está Lionel? No, está durmiendo la siesta. Hola, ¿va a jugar Lionel? Bueno, se cansaron los padres hasta que pusieron un cartelito en la puerta de la casa, hecho por los padres. Leo ya se fue, Leo se fue anoche, gracias por tanto cariño. Como diciendo, no me vengan a joder, no me toquen más el timbre, déjenme descansar. Pero esto habla de la sencillez de Scaloni, que más allá de todo lo que hemos hablado, es un tipo que anda por la vida mostrando cómo es y de alguna manera, ¿no?
1: Sí, después le sacaron fotos a él andando en bicicleta.
0: Sí, porque anda siempre en bicicleta.
1: Un montón, sí.
0: ¿Eh?
1: Sí.
0: Por eso les recomiendo a todos aquellos que sepan y sean públicos, escondan el timbre de la casa, viejo. Lo pones oculto y nunca más te tocan el timbre.
2: Usted es una figura pública, por eso
0: ¿qué figura pública?
2: El timbre.
0: No, pero tuve la mejor idea de mi vida. Todo me ha salido mal en la vida, a excepción de esconder el timbre para que los amigos sepan dónde está, pero los vendedores no. Entonces no te tocan.
1: Tocan mucho el timbre en la casa, en el barrio San Eduardo, es un lugar de mucha timbredad.
0: De valla.
1: Bueno, ¿le gustan los chalchaleros?
0: ¡Ah!
1: ¡Qué lindo los chalchaleros!
0: ¿Van a hacer otra despedida?
1: No, ¿saben quién va a hacer la despedida?
0: ¿Quién?
1: ¡Yuya! Se viene la nueva gira de Yuya, que es su gira de despedida oficial. Se llama El Último Vuelo de la Nave Espacial.
2: ¿Todavía sigue vigente?
1: Porque ¿Yuya? Ustedes se acuerdan
0: no,
1: que...
0: No, poru porá.
1: Sí, Yuya tenía
2: algo. ¿Pero sacó algún disco nuevo? ¿Alguna canción...?
0: ¿Pero para qué? Si ya sacó Luna de Cristal, Croquis, Croquis.
2: ¿Cuál es Luna de Cristal?
1: Croquis,
0: buscame Luna de Cristal. Cuando pueda donar aire, buscame Luna de Cristal, de Yuya. Por favor.
1: Divino.
0: Y Croquis también, ya lo conoce.
2: Sí, eso sí.
1: Bueno, quienes vayan a la gira de Yuya se van a encontrar con todo. Con la bota, con la hombrera, con la nave espacial también va a estar ahí.
0: ¿Las poquitas van?
1: Van a ir, pero poquitas. No, muy mal. No, han sumado a muchos paquitos también.
0: Ah, paquitos.
1: Pues que Shakira es medio como un icono medio LGTB. Así que van a ir muchos paquitos también, bien, ahí bien. La iluminación va a estar. Así que bota de plataforma va a estar, que es el sello inconfundible de la cantante.
2: La bucanera, porque le lleva arriba de la rodilla.
1: Sí. Bucanera. Bueno, Natalia Oreiro fue paquita.
0: No me digas.
1: ¿Sí? ¿Aplaudimos? ¿Qué pasó?
2: No te lo
1: agradezco. Ah, bien, bien. Natalia Oreiro. Así que se espera que se venga lo último, la combinación de nostalgia, recurso tecnológico y diseño contemporáneo. Así que se viene lo que están diciendo, que Yuya, el último vuelo de la nave espacial, va a ser uno de los mejores momentos donde se va a repasar toda la carrera.
2: ¿Y quién irá a ese recital? Porque la gente que veía Yuya ya tiene 40 o
1: y más.
0: Del segundo tiempo.
1: Y más también. Sí. ¿Quién ha dicho que le tiraba fuerte a Yuya y Yuya nunca levantó el guante de la conquista? Marcelo Tinelli.
2: Ah, sí, mire, no sabía que era de su gusto.
0: Bueno, Yuya creo que estuvo en pareja con Pelé en algún momento.
2: Sí, cuando ella era muy joven.
0: Con
2: Ayrton también.
0: Ah, bien, sí, bien, me parece.
1: Sí. Bueno, la otra salió Marcelo Tinelli y decía, chao, ¿usted gustaba Yuya? Bueno, parece que Marcelo y Yuya eran los dos las estrellas de Telefe.
0: Claro.
1: Y Marcelo estaba ahí como, bueno, como que le tiraba y Yuya nunca... levantó el guante.
2: Sí, era un pobretón en ese momento Tinelli. Si lo hubiese sido ahora, a lo mejor sí.
1: ¿Y
2: no quiero decir cosas feas de Yuya, pero...
0: No, no diga cosas feas.
1: Nunca ocurrió el amor que él estaba profesando por ella.
0: Bueno, hablando de despedida, Rosalía perdió 100.000 seguidores. ¿Me pueden decir qué fue lo que retuiteó Rosalía? No lo sé, lo pregunto en serio. Recuerden que vengo de otro universo. ¿Qué dijo? ¿Qué dijo?
1: Había
0: Rosalía?
1: una
2: actriz,
1: no
2: una
1: sé qué.
2: Actriz de contenido para adultos, sí, que ya desde hace unos años dejó de hacerlo, sí. Mia Khalifa,
0: sí.
2: Hizo un video donde ella festejaba, digamos, que España haya salido campeona del mundo. Y puso una canción que era La Perla, no conozco, no tengo idea, pero es una canción que es de Rosalía. Cuando Rosalía ve que la etiqueta, digamos, la mencionan porque pone su canción, ella retuitea sin ver lo que estaba, solamente vio que era su canción.
1: Y que entonces la piba esta, que es como muy muy amiga de ella, me imagino, como que le había subido una historia con ella. Entonces ella la retuitea y chao.
2: Mía es libanesa y española también.
0: ¿Y qué fue lo que...?
2: Y el tema es que hacía como referencia a la perla de los argentinos, como que se la creen mucho, creo que algo así era.
0: Ahora,
2: a entender.
0: Bueno.
2: Y ahí fue donde
1: creo que la piba salía como hablando de, digamos, como pobres los argentinos, una cosa así, un poco
0: ahí viene
1: gastando.
0: El enojo,
1: entonces ella hizo eso y quedó ahí como muy expuesta, como que estaba bardeando. Ella fue a todos los partidos mundial, en todos los partidos de España estaba Rosalía.
0: Sí, la vi. Sí.
1: Entonces ese lugar quedaba como una rivalidad futbolera que hizo que se sumara pensando que ella era la anti-argentina. Lo que pasa es que ahora, toca ahora en estos días.
0: ¿Sí? 1, 2, 4 y 6 de agosto y hay gente indignada.
1: Indignada.
0: Indignada que no la va a ver.
1: Sí.
0: Indignada, ¿eh?
1: Sí, igualmente habían visto cuánta gente. Eran como 10. De los 50 millones.
0: 100.000 seguidores, ¿eh? Perdió.
1: No, sí, en Instagram sí pero bueno.
2: De los que compraron la entrada.
1: De los que compraron la entrada, como muy poca gente pidió que le devolvieran la entrada.
0: Sí.
1: No sé, qué sé yo. Y después sí, también hubo, bueno, toda esta semana ha sido eso, ¿no? Esa situación de estar dando vueltas en relación a si alguien se sumó o no a la polémica de esto. Cualquiera.
0: Bueno, tengo una noticia que no te la voy a grabar, sino después de la pausa musical.
1: Bueno.
0: Que involucra a Messi. Creo que los voy a sorprender. Ustedes no lo saben tampoco. Sépanlo. Ustedes, audiencia, 2615-1275-65. ¿Están ahí? Buenas tardes.
1: Buenas tardes.
0: Si están ahí, prepárense porque tengo una noticia y no estoy bromeando, ¿eh? De Messi. De Messi. Del origen de Messi.
1: Ah,
0: guarda con esto.
1: Bueno, pausa. Leemos algunos mensajes. Dale. Un montón. Bueno, lo primero, Leo nos pregunta si al entrevistado, recién, si la palabra Malvina fue la palabra más buscada en todo el mundo. No, lo googleé yo y la verdad que no, que tuvo un pico de crecimiento, fue un Google Trend, cuando fue todo este problema político en medio del mundial, pero no llegó a ser tan como la más buscada. Pero sí, obviamente hay una explosión del interés internacional por el tema de las Malvinas. Eso por un lado, le mandamos un saludo a Leo. Y después por otro lado, Gustavo también nos saluda. Hola, gente linda. Le iba a decir que no creo nada que Argentina perdió así nomás. No te creo, pero que digan que Axel Kicillof va a ser presidente. No, chau, me voy.
0: Fuerte,
1: fuerte. Ah, estamos hablando acá fuerte. del ojo celestial.
0: Teoría conspirativa, sí.
1: Bueno, y después el Pasqui.
0: Hola, Pasqui.
1: Que la señorita se lave la boca cuando habla de Yuya.
0: Epa.
1: No importa la edad.
0: Exacto.
1: Sigue buenísima.
0: Está bueno. Por U por A, pero... Luna de Cristal, no me buscaste Luna
2: no
0: de Cristal.
2: No sé qué es Luna de Cristal.
0: Luna
2: no
0: de Cristal.
2: Creo que
0: de
2: no anda en Spotify.
0: Ah, no anda en Spotify.
2: Me lo imaginé.
0: Ya vi que no me extrañaba. Eso no. Voy a llegar a la radio después de 40 días.
2: Usted llegó y trajo la yeta.
0: Bien, soy yo la yeta, sí.
2: Usted,
0: sí,
2: trajo la yeta y no trajo galleta.
0: Soy mutuo. Bueno, pero les traje sol, por lo menos.
1: ¿Traje qué?
0: Sí.
1: ¿Sí?
0: Solcito.
1: Cerveza.
2: Sí,
1: ¿no?
2: Sol, sí.
1: Cerveza. Ah, no, pensé que era...
0: Yuya, insisto.
1: Yuya está...
2: Está bien, no, pero es que de verdad, ¿quién va a ir a ver?
0: Yo, a Yuya.
2: ¿Quién va a ir a ver a Yuya?
0: ¡Sí!
2: Bueno,
0: ¿a dónde?
2: Sí, porque los niños, bueno, los niños, las niñas hoy no la conocen a esa señora, no tienen ni idea quién
1: tiene
2: es.
1: Tiene 63, Yuya.
0: Le quedan muy bien,
1: ¿eh? Sí.
2: No, sí, es una señora muy guapa, sí, eso no hay duda.
1: Sí.
0: Sí. Y por acá nos quedamos con Leo, dice, otra pregunta, dice, si el último remate de Simeone hubiera entrado, ¿ganamos por penales?
1: ¿Cómo
0: saberlo? Pero la verdad es que con el Dibu en el arco, viste, todo. Argentina apostó en la final, haciendo un poco de referencia a lo que hace Leo, a los penales. O sea, todo el tiempo, atrás, no pateamos al arco literal, a excepción de la Senesi, la que le quedó al Cholito Simeone. Y si llegamos a los penales.
1: Iba a ser un.
2: Sí, pero no lo podés saber. Una y Simón hicieron un solo gol en todo el mundial.
0: Sí, es incomprobable, pero la única chance que tenemos en serio, como se dio el partido, es llegar a los penales.
1: Igual no, iba a ser una injusticia si llegamos a ganar en los penales, porque era un juego horrible.
0: ¿Pero qué injusticia ni injusticia? En el fútbol no existe la justicia. No existe la justicia en el fútbol, no existe la justicia. Si no, Argentina no tendría que haber llegado a la final.
1: No, pero
0: no jugamos bien.
1: Vos empatás un partido donde no pateaste nunca al arco y los otros patearon 20 veces.
0: ¿Y?
1: Decís, che.
0: ¿Y? Alfaro hace un culto de todo esto.
1: Sí, claro.
0: Alfaro ha dirigido dos mundiales.

0: siga diciendo que tiene 30 y
1: tengo 39 y se lo acabo de cumplir.
2: No me diga.
1: Claro.
2: Feliz cumple.
0: Queda muy pegada con la edad de Messi. Si usted piensa en la edad de Messi, piensa en Osorio, que quedan ahí 6 días de diferencia.
1: Exactamente. Pero yo no pagaría para ir a ver a Yuya.
2: ¿Cómo que no?
1: ¿No? No, cosa fea.
0: Pero
1: prefiero
0: usted, porque
1: pagar
0: no
1: para
0: le pega la nostalgia desde el lugar del
1: claro,
0: consumo.
1: Mi duda es, ¿quién iría a ver un recital de Yuya?
0: La misma gente que va a ver a Bandana.
2: Vamos a hacer una cosa. Vamos a hacer una cosa. ¿Me permiten? Si encuentro tres almas con voluntad para ir a ver a Yuya, ¿ustedes nos regalan la entrada?
1: Va a ser.
2: Tres oyentes necesito. Que me digan, yo voy.
1: No.
2: Mira, yo soy uno, pero tres oyentes
0: pero
2: que
0: no
2: me digan.
1: Pero páguensela a ustedes.
2: No, ¿verdad? Bueno, a ver, si la apuesta es esta, pues.
0: Si pero
2: no,
0: si
2: no,
0: quién, bueno.
2: Vamos hasta timbiar, timemos bien.
1: No, usted siempre timea para su favor. No. No me interesa participar más de esta situación.
2: Necesito tres voluntades que digan, yo iría a ver a Yuya.
1: Bueno, páguense la entrada.
0: Que muere por ver la armadura metálica dorada de la escena espacial.
2: No, me gusta. No sea malo, Gustavo. Dice, buena actriz con 18 años, no.
0: Es un mito, Gustavo, quiero que lo
2: no,
0: sepas.
2: No, no es un mito.
0: Sí, nosotros
2: no
0: lo investigamos, y no, es un mito.
2: ¿Sabés que no?
0: ¿Sabés que sí?
2: ¿Sabés que no?
0: ¿Sabés que sí?
2: ¿Sabés que no?
0: Agatha Leo dice, yo voy a ver a
2: ¡vamos!
0: Lucha.
2: ¡Uno!
1: ¡Y sí!
2: ¡Vamos, Leito! ¡Vamos, Leito!
1: Y el
2: Leito
1: va a ser el otro.
2: No, el Pasqui no ha dicho nada.
1: Y si el Pasqui dijo que... no era el Pasqui, me estaba diciendo...
2: Una voluntad para ver a Yuya. Nos
0: pero no es porque le gusta la música.
2: Una. Yo voy con Yuya. ¡Vamos, Pasqui! ¡Dos!
1: ¿Viste? Ahí está.
2: Vamos, necesito un valiente más.
1: Pero
2: un valiente
1: más. Gati, pero pague usted la entrada, si acaba de llegar el viaje.
2: Nos vamos los cuatro, ¿eh? Felices los cuatro. Falta uno. Bueno, una voluntad. Con Leo y con Pasqui vamos. Falta uno.
1: Pero todos varones.
2: Bueno,
0: sí, porque
2: damas, por favor,
0: mis
2: damas.
0: Intereses son damas. Otros. Sí, son libidinosos.
2: No.
0: Sí.
2: No, nos gusta la música.
0: A Paqui me nos pide los temas de Metallica. ¿Me vas a decir que le gusta Yuya?
2: A mí me gusta Metallica.
0: Se la pasa pidiendo Hermética. De repente quiere escuchar a Yuya. Quiere ir a ver la pierna de la Paquita. Dale. Indio a hacer barullo, dice.
2: Claro, es otro tema.
0: Ahora se sabe la letra.
2: ¿Pero cómo que no?
0: Pasqui, no te vamos a poner más Metallica.
2: Bueno, me falta un voluntario, un bombero voluntario que me acompañe. Pasqui, Leo y Raúl, vamos. Don Aire también va con nosotros, pero necesitamos uno más, un oyente más.
0: Road trip.
2: Un oyente más.
0: Road trip a ver a Yuya. Yuya a los 60. Acuérdese que no se va a encontrar con la Yuya de los 80.
2: ¿Cómo que no?
0: Nada. Yo quiero que haga, por lo menos, hacer el descargo.
2: Bueno. Paquitas, paquitos y todo lo demás. 5 minutos para la hora de 18. Estamos aquí hasta las 7. Estamos hasta las 7 de la tarde. ¿Pero de México o de Argentina?
0: De
2: Argentina.
0: No, de acá.
2: Acá. Pausa.
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0: Y la historia viene de árbol genealógico.
1: Bien.
0: ¿Sí? ¿Te puedo contar algo? De tantas cosas que voy recordando después del viaje. Pues es que tuve la oportunidad de ir a Chichén Itzá. ¿Sí? A Chichén Itzá. Muy lindo, México, para el que no conoce, las pirámides, traducidas en esta simpleza, donde los mayas siguen siendo una cultura increíblemente inteligente, trabajadora. Lástima que después vinieron y le incendiaron todo, la pisotearon. A Chichén Itzá. Y te hablaba mucho de las raíces, del árbol genealógico, que es lo que voy a referirme al respecto ahora. Y la verdad que me encantó la cultura maya. ¿Sabes qué me hizo ruido? Que entras y hay un chamán que te recibe cuando vas a las pirámides, o por lo menos en la instancia anterior, porque haces un tour y el tour obligadamente pasa por algún lugar donde te venden absolutamente de todo, y estaba el chamán ahí. La verdad es muy buena onda el chamán, pero si vos comprabas cualquier cosita para bendecírtela o lo que sea, le tenías que poner unos pesitos al chamán.
2: Bien. No era una bendición gratis.
0: No era gratis.
1: Dios intercedía a través del dinero.
0: Sí, okay. Sí. También había un humo blanco, una fumata blanca ahí. Sí. Que vos decías, es como que te abría el espíritu, ¿eh? Pero tenías que pagar 10 pesos mexicanos. Si no, el humito pasaba de largo.
1: Claro,
0: no pasaba. Pero yo respeto esto, ¿sabes por qué? Porque la comunidad maya, de verdad que no estoy al tanto de esto y lo quiero investigar. Si recibe el subsidio o no del gobierno, debería recibirlo porque es gente muy laburadora. Son descendientes de una de las culturas más importantes que hemos tenido por estas latitudes, pero lejos, escandalosas. Es realmente admirable todo lo que hacen. Y conocer un poco de la cultura maya es muy buena. Ahora, también quiero contarte esto. Como te conté lo del chamán, cuando entrabas y había, por ejemplo, todo tipo de pulseritas, piedras, que son parte de los rituales, dentro del mismo lugar había un gorro de Spider-Man.
1: ¡Ay, qué lindo!
0: Y había una careta de Capitán América. En el mismo lugar. ¿Sabes que salí indignado de esta historia?
1: Sí.
0: ¿Sí? Con todo lo respetuoso que quiero ser y con todo lo que admiré de Chichén Itzá, que la verdad que es un lugar muy hermoso para irse, los aconsejo, si pueden ir. Es un ratito nada más, te dan 2 horas y te sacan. Es un ratito nada más, pero es maravilloso, es increíble. Admiro a la cultura maya, también estaba la otra, ¿no? Sí. Con lo cual todo es un comercio. Pero hablaban mucho del árbol genealógico. Es más, si vos pagás 600 mexicanos, que es un montón de guita, casi como 55 mil pesos más o menos, te hacían el árbol genealógico, le dabas tu nombre y yo ya al final te llevabas el árbol genealógico.
1: ¿Y usted lo tiene? ¿Lo trajo?
0: Imagínense que no sepa esta cosa. Primero no tenía plata y después, por más que hubiese tenido, no soy muy creyente de estas cosas. Pero acá viene la noticia, por eso toda esta perorata que no le interesa a nadie. Árbol genealógico de Lionel Messi. ¿De dónde viene la cosa? Esta es la noticia de Messi que te quería contar. ¿Dónde creen ustedes que Messi tiene ahí un atisbo?
1: Su raíz.
0: Una raíz. Un touch and go. ¿De dónde?
1: ¿De
0: dónde?
1: Quiero pensar.
0: Esto está chequeado, ¿eh? Esto
1: Europa?
0: Está chequeado.
1: Sí,
0: está chequeado.
1: En Italia.
0: Está chequeado.
1: No, bueno, tal vez era la cultura huarpe, acá en Mendoza. ¿Qué?
0: No.
1: ¿Europa?
0: No.
1: ¿No?
0: No, digan un país. El primero que se les ocurra. 3, 2, 1.
1: Noruega.
0: Noruega no.
1: Islandia.
0: No. Tiene un bisabuelo que nació en Brasil. En San Pablo, Brasil.
1: Interesante.
0: Y el árbol genealógico de Messi se compone con una pequeña dosis de paulista, de brasilero. Esto lo publicó hoy Globo Sports. Globo Sport, que evidentemente están buscando ante la falta de éxitos de Brasil en todo este último tiempo, que son los más campeones de todos los campeones, ¿no? Hay que decirlo.
1: Claro.
0: Te dicen penta y te quedas callado, no puedes decirle nada. Okay. O por lo menos le decís poco. Bueno, están buscando esta historia. Feliz. Y finalmente Lionel Messi tiene un bisabuelo que es originario de San Pablo, Brasil. No te va a cambiar la vida de ninguna manera, pero viste, estamos para esto.
1: Ahora vamos a hablar del No me quemé.
0: No me quemé.
1: A ver. Si hay alguien que ha tratado de mantener separada la vida pública de la vida privada...
0: Es Messi.
1: Sí, es Messi. No, pero no es Messi. Es Tini Stoessel y Rodrigo De Paul, que son muy Messi porque son los mejores amigos de Messi y Antonella. Estamos hablando de esta pareja que ha tenido sus idas y vueltas, pero que parece que están en un gran momento del amor. Sobre todo porque hemos visto a Tini muy en confianza con las hijas de Rodrigo De Paul. Así que se los vio ahí en el aeropuerto, bueno, muy que también en la selección, qué sé yo. La cuestión es que siempre se hablaba de que Tini se iba a casar con De Paul. Uh-huh. Y todo el mundo decía, se van a casar.
0: Era el 18 de diciembre se tenían que casar, ¿no? 18 de diciembre.
1: Claro. Nos cansamos de decir, se casan.
0: No se casan.
1: No. Pero ellos tipo, calladitos. Nadie sabe cuánto se casan. Y lo vienen manteniendo, pero muy, muy, muy así. Y todo el mundo anda en las redes sociales, buscando, a ver si señales, claro, a ver si el anillo, a ver si hay alguna información. Le preguntan a las amigas no dicen nada. Así que todo venía muy bien. Hasta que abrió la boca Susana Jiménez.
0: Ay, su.
1: No me quemé, Susana.
0: Bueno, ahí.
1: Susana anda siempre con Marley. Viste que esos son como amiguis. Y hacen programas y hacen no sé qué.
2: Sí, viaje y todo eso.
1: Susana, boca de jarro, hablando con Marley, le cuenta que había se había reunido con la familia de los De Paul. Es decir, nos encontramos con los papás de De Paul el otro día. Estaban con los dos hijos de él en un restaurante. Ay, está re enamorado de ti, ¿no es cierto? Hablando de eso, qué sé yo. Y ella dice, ay, sí, están muy enamorados. Se casan ahora, el 19 de diciembre. ¿Qué? Hacen una muy linda pareja. Así que Susana metió la pata horrible y terminó revelando la fecha de casamiento de Tini con Rodrigo De Paul.
0: Susana no mete la pata. Susana es una gran empresaria. Es una persona mucho más inteligente de lo que ustedes creen y lo que yo creo y lo que el resto cree. Es una persona que te pelea hasta el descuento en un avión de línea, si es que no viaja en el suyo. Es armado todo este personaje. Susana no es la Susana que ves en la televisión. ¿Quién lo es, no? ¿Quién lo es? ¿Quién lo es? Susana es una empresaria de la hostia. Y el personaje este de, ay, la descuidada, es una gran falacia. Una gran falacia. Si lo dijo, algo hay detrás. Yo no creo en, no creo ni en Susana, ni en Marley. En ninguno de
1: esos. No, Marley sí creo que hace el papel de... Pero a mí Susana, Susana es medio...
0: No, tiene, Susana es igual.
1: Le falta un par de caramelos.
0: Es igual, Susana ha hecho un culto de esto. Una persona con cero talento que tiene el peso que tiene en la Argentina.
1: Ay, Gati,
0: perdón, está bien, yo me enojo con Susana.
1: ¿Qué tiene? De hablar mal de Mirta,
0: me No, Mirta me encanta. Hoy soy más Team Mirta que Team Susana. Mira lo que te digo.
1: Sí. ¿No? Y Susana siempre ha sido como muy... qué sé yo. Así que bueno, así la cosa. Después hay gente muy peleada en el mundo. Estoy hablando de la noticia de Cholula. Parece que Zaira Nara y Wanda Nara no están en su mejor momento.
0: Será posible.
1: Eso por otro lado. Sí. Después.
0: ¿Le interesó?
1: Y bueno, por alguna.
0: Estaba armando la lista del supermercado Osorio, que es un kilo papa, 2 kilos. Ahora se despertó. Bien.
1: Bueno, y después también sigue el problema entre Mauro Icardi y Wanda Nara, que lo que ha dado, no sé, nos separamos, no, cuánto, qué sé yo. Lo que se ha dado a conocer es el patrimonio de Elia. Parece que tiene como 58 millones de euros. ¿Qué? Increíble la cantidad de plata que ha hecho Wanda Nara en este tiempo en el que parece que se ha dedicado a los bienes raíces y a manejar la carrera de
2: La otra vez le entraron a robar en la casa de campo.
1: ¿Viste lo que era la casa? ¿Viste? En Milán.
2: Y esa era la noticia. Ah, era en Milán. Ah, no, esa parte
1: en
2: no era
1: Milán.
2: Leí el título.
1: Una casa. Por Dios. Obviamente no la decora ella, debe contratar a los mejores decoradores del mundo. Pero la verdad que era divina la casa. Así que si querés, chusmeala y vete por ahí.
0: Bueno, el Colo Barcos anda de gira en gira, pero con su familia y en el Circo Rodas, estuvo por ahí presenciando el espectáculo, lo hicieron subir también, fue a ver a Francella desde El Jardín, que es un gran libro del Jardín, tope 5 de lo que he leído.
1: Sí.
0: Y Francella viene y lo convierte en una obra de teatro, no sé qué tal será la obra de teatro, pero desde El Jardín es, de verdad, un librazo. ¿No te acordás?
1: Sí, el libro sí, estoy pensando cómo él se adapta, debe ser el jardinero, ¿no?
0: Sí, bueno, voy a saber. Y también fue, lo hicieron subir, le regaló una camiseta a Francella. La camiseta del partido que jugó, no, Minga, uno que estuvo en el banco suplente, diciendo, gracias, Guillermo. Parte de la vida misma. Che, a propósito del cine, estamos próximos al estreno de Ted Lasso, temporada 4. ¿Les gustó la intervención de Ted ahí en la final del mundo?
1: Ay, me emocionó un montón.
0: ¿No? Es que si no sos del mundo de Ted Lasso, te pasaba desapercibido.
1: Sí.
0: Pero está bien.
1: Estuvo re bien. Sí. Porque la gente que lo ha visto, sí, realmente fue como algo muy lindo. Aparte, más que el personaje de Ted Lasso es un personaje entrañable, de lo bueno que es. Entonces, era algo lindo realmente de ver así relacionado al fútbol con lo que prediga Ted Lasso.
0: Bueno, ¿me dejan una más del cine?
1: Ah, bueno, pero espere. Y Ted Lasso dijeron que no viene la temporada 4.
0: ¿Cómo que no? Te acabo de decir.
1: Perdón,
0: que
1: la 5.
0: Ah.
1: Que se termina acá. Bueno. Entonces que no espere que a Ted Lasso. Ya está. Se termina acá.
0: Ya está. Vean la película que les voy a contar.
1: A ver, a ver.
0: Saben que tratando de sintonizar el programa, ¿sí? A través de la aplicación, Radio Tiquitiqui, te metes ahí. No tenemos aplicación, pero.
1: Unidiversidad.com.ar
0: al mundo. Esperando el programa, lo veo en serio. El día que Argentina había perdido la final, que era el lunes, a ver qué decían ustedes, si tenían un ratito, lo escuché a Cerito, que viene con Obsesine.
1: Los viernes
0: 14-16. Claro, porque sí, pero hablando de cine un poco, Cero hablaba de esta película que la recomendó, Cero querido, y que la vi y que les pido que si tienen un ratito la puedan observar. Es una película hecha por dos youtubers, ¿sí? Youtubers, con el presupuesto más bajo que hay en el mercado, dos mangos con 50, con actores que no son conocidos, que no son muy populares, que es una gran película, se llama Obsesión la película. Véanla, porque es un guión original, no es una remake de nada, no es un libro de nada. Obsesión se llama la película. Dura 1 hora 20. Véanla. Ajá. Y van a sufrir.
1: Y van a sufrir. ¿Es de terror?
0: No.
1: Ah.
0: No. ¿Les cuento?
1: Sí. Pero no
0: les voy a contar al final. Él, cuatro compañeros de laburo. Sí. Cuatro compañeros de laburo. El más bajo presupuesto y está recaudando con un número uno a nivel mundial.
1: Uy, qué bueno.
0: Más que toda la pochocleada de los Yankees y todo lo demás. Cuatro compañeros de trabajo, él enamorado de ella. Ella ni pelota. ¿Sí? Entonces entra a una casa media extraña de rituales de cuestión. Y le dicen, pedí un deseo. Vas a poder pedir un solo deseo y el deseo se te va a cumplir. Nah, que no voy a creer. El tipo estaba tan enamorado que ¡tac! Desea que esa persona que no lo tenía registrado lo ame profundamente. El deseo se le cumple. Y acá viene la cosa. Obsesión se llama la película. Véanla. No te voy a contar qué pasó al final.
2: Ah, bueno, menos mal.
0: Pero hay cuatro protagonistas.
2: No empieza.
0: Vean esa película porque es impactante. Estás todo el tiempo y taca, taca, taca, taca. No te deja de respirar un segundo la película. Y vos decís, no podés hacer esto. Bueno. ¿Vieron Bebé Reno?
1: No. Sí.
0: Por ahí viene la cosa.
1: Qué buena Bebé Reno.
0: Bueno, por ahí viene la cosa.
1: Cuidado con lo que deseas, ¿no? Esa cosa de...
0: Guarda con lo que deseas. Oh. Aparte hay un momento que le dice, por favor, al amigo le dice, porque es un varón, dice, por favor, te lo pido, desea que mi deseo se postergue, se anule. ¿Qué sí. pide el tipo agarra y qué pide? $1,000,000. Le cae $1,000,000. Después lo que pasa al final, no está. Véanla. Créanme que la van a pasar bien. Listo.
1: ¿Pero que por qué pasa eso siempre?
0: ¿Qué cosa?
1: Y cuando la vida te ofrece, te regala un deseo, no sé qué. Y siempre pasa que al final terminás padeciéndola, cuando en realidad, loco, ¿por qué no podías ser la pareja perfecta?
0: Porque el amor no se puede desear, el amor llega y llega. No podés decir a esta persona, ay, quiero que me quiera. Te quiero,
1: pero
0: no te quiero.
1: Es una película de ficción.
0: Bueno, pero acá viene
2: el amor aleja para la vida.
1: Quiero volar. Ah, sí, pero volás y te caes y te acabas muriendo. Sí, pero ¿por qué?
0: Pero un poco. Ahora, si tenés la posibilidad de pedir un deseo, ¿por qué pedís $1,000,000? Pedí $1,000,000, ¿por qué pedís uno?
1: Claro.
0: Así le repartís a la gente que menos tiene. Bueno, en fin, déjalo ahí. Al final, ¿sabes lo que pasa?
1: No,
0: al final,
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0: Bueno, 6 y 25 de la tarde, probablemente nos pasemos algo más de la tanda o ni siquiera vayamos allá, usted me manda a don aire y me avisa, por supuesto. La fecha del fútbol argentino comenzó rápidamente el jueves, viernes, sábado y domingo de Superacción. Terminó y ya mañana tenemos un nuevo capítulo. Vamos a repasar por qué hay novedades en Independiente Rivadavia. Te voy a dar el nombre del último refuerzo de la Lepra. Todavía no he encontrado un medio mendocino que lo haya replicado. Se llama Luis Ángel Díaz, es el nuevo y flamante refuerzo de Independiente Rivadavia. Viene de Envigado. 70% de la ficha compra Independiente Rivadavia, es un extremo por afuera. A ver, ¿qué está buscando Independiente? Reemplazar lo que es Villa a Boca. Busca esa posición Independiente con un jugador de características más o menos similares. Lo ha comprado muy barato Independiente Rivadavia para lo que es el mercado, es una apuesta a futuro, sepa hincha de Independiente, Independiente Rivadavia, la Lepra, que está primero en la tabla anual, que es la nueva cara entonces del equipo dirigido por Berti. Gimnasia ganó 1-0, ¿lo veo, Osorio?
1: No, algo? Estábamos acá.
0: ¿No? Ah, estaba.
1: No estábamos acá.
0: Bueno, ganó 1-0 con gol de Módica, no le sobra nada, ganó bien Gimnasia, un triunfo que le viene muy bien, sí. Fundamentalmente en vez de salir de abajo, de la zona complicada, ganó Godoy Cruz 1-0 y terminó perdiendo el Deportivo Maipú ayer en un minuto de furia 1-0 de visitante, un Maipú que tenía el partido controlado, absolutamente controlado ante Gimnasia y Tiro de Salta, pero entró Fernández, que cuando entra hace todo mal, ya se hizo expulsar con Godoy Cruz, ayer cometió un penal insólito. Pues sabes que, ¿por qué me detengo en esto? En dos cosas, más allá de que ya vamos a escuchar a Pino, jugador de Godoy Cruz, en la victoria. Pues sabes que el penal está bien sancionado, nada que decirle a Monzón Brizuela, el árbitro, que generalmente es un mal árbitro, pero que ayer arbitró bien, bien sancionado el penal. Van a patear el penal, y el asistente de este lado, cuando patea el penal el jugador del equipo local, lo ataja a Galardi, levanta la bandera.
1: Bien.
0: Quiero que entiendan que el fútbol de Primera División y el fútbol de la B Nacional son dos mundos distintos, porque en uno hay VAR y en el otro no hay VAR. Entonces, todo lo que pasa por el VAR da la determinación para que puedas de alguna manera mirarlo y chequearlo. Pero en línea, levanta la bandera, vos si sos una persona normal y común, no podés ver al arquero y a la misma vez al jugador que va a patear, porque no podés sacar boleto y buscar asiento cuando subís al micro. Sacás boleto o buscás asiento. No puedes hacer las dos cosas. Es un viejo chiste. Déjalo ahí. No importa. La cosa es que no puedes. Levantó la bandera. Había atajado a Galardi. Después se ejecutó de nuevo el penal. Ahí está Enzo Pérez. Sí. Lo echaron a Enzo Pérez. Dicen, yo no lo pude ver y lo veo en serio, que hubo alguna cuestión muy, muy complicada con el cuarto árbitro. ¿Sí? Lo expulsaron a Enzo Pérez y se fue. Por protestar le van a dar muchas fechas a Enzo Pérez. También lo echaron a Miguel. Maipú, en un partido que no pasaba nada, se complica solo una vez más por jugadores como Fernández, que ahora no tienen jerarquía para jugar en un club de segunda división. Bueno, ya se hizo hinchar contra Godoy Cruz, ahora comete un penal, después Maipú no jugó bien y lo ganó 1-0 el conjunto local. Vamos a escuchar a Pino, ¿sí? El Tomba ganó 2-1.
1: Sí.
0: Buena victoria del Tomba, que se acomoda en la tabla de posiciones. Escuchamos al goleador, a Pino, dale, vamos.
2: Contento porque volvió el gol y porque se ganó, así que contento. La verdad que lo necesitamos, dos victorias seguidas y bueno, ahora vamos a buscar la tercera. Tenemos que seguir, hay que ganar esta segunda ronda, es donde se define todo, así que los resultados te mandan y tenés que ganar para encontrarte lo más arriba posible. Recién vinieron chicos y aportaron también lo suyo. Si bien el otro día ganamos por un gol de uno de los chicos que llegó, lo necesitamos. Nos hizo bien, creo, porque veníamos muy golpeados, veníamos negados y la verdad que bueno, se notaba esa energía, pero ahora bien, la verdad que lo veo bien a los chicos. Con lo grupal, muy bien, totalmente responsabilidad nuestra, los delanteros. Tuvimos ahí para hacer dos goles más, creo, de hoy. Y bueno, la desperdiciamos, por eso decía recién que tenemos que ser más contundentes, no podemos regalar. Terminamos sufriendo un partido que, como decimos, podríamos haber estado dos goles más arriba. Y bueno, la verdad que nada, es para corregir. Sí, lo importante es decir, no, pero bueno, hay que corregir. Bueno, yo creo que tenemos con qué y vamos a ir a buscarlo. Somos hoy Cruz y ellos también nos respetan a nosotros, así que nada, que aparte tenemos que ganar de visitantes, que es una cuota pendiente que tenemos, lo sabemos todos. Adentro del vestuario también lo sabemos, así que nada, preparar la semana y a meterle porque tenemos que ganar.
0: Bien, ahí pasaba la palabra del delantero Pino, que fue el que marcó el 2-1 la diferencia. Ferro 43 en la zona de Godoy Cruz. El Tomba está séptimo con 31 y el próximo partido de Godoy Cruz es Ferro, el sábado a las 3 de la tarde de visitante. Deportivo Maipú por ahora está octavo, digo, es una posición que es virtual, porque el que está abajo es Gimnasia y Tiro, que tiene un partido menos, y el San Martín de Tucumán, de San Juan, que tiene dos partidos menos. Maipú no va a quedar en zona de clasificación cuando se pongan al día. Está por ahora octavo con 29 puntos. El Cruzado juega 15:30 ante Atlanta el próximo domingo en cancha del Deportivo Maipú. Bueno, ¿hasta acá todo bien?
3: Sí.
0: ¿Quieres escuchar a Lisandro?
1: Yo ya lo escuché a Lisandro.
3: Lisandro.
0: ¿Quieres escuchar a Lisandro Martínez?
1: ¿Usted quiere escuchar algo?
0: No, pero si usted
1: le agradeció a la gente que se acercó al escenario que armaron ahí en su ciudad, en Entre Ríos, y agradeció. Y
0: todo eso antes ni lo escuchaban.
1: Eso, que está orgulloso de ser argentino y que hay que disfrutar ser argentino. Eso dijo.
0: ¿Quién no? Bueno, ¿está muy bien?
1: Yo sí, sí.
0: Muy bien.
1: ¿Usted está bien?
0: Sí, me encanta. O sea, ¿queremos escuchar a Lisandro o no? 3, 2, 1, ¿escuchamos a Lisandro? Dale, cumplamos el deseo.
3: Dale,
0: vamos,
3: Lisandro.
4: Todos somos argentinos y siempre queremos ganar, ¿no? Y siempre fuimos muy resultadistas. Esta vez no tocó ganar, pero creo que ganamos en muchas cosas. Creo que en la unión, en el respeto, en haberle demostrado al mundo lo que significa ser argentino. Y creo que pusimos a Argentina en lo más alto. Y nada, no hay nada más grande que ser argentino. Disfruten eso. Me pone la piel de gallina cada vez que hablo de Argentina. Hoy en día, obviamente, están hablando muchas cosas de nosotros, del odio que estamos recibiendo, pero siéntanse grandes al mismo tiempo, porque algo bueno tenemos. Sé que es difícil, pero sigan unidos. Basta de peleas, basta de diferencias, basta de tantos enojos. Y hoy en día, a través del fútbol, a través de la selección, pudimos unir mucho al país. Bueno, diría otras cosas, pero no viene al cabo. Nada, quiero verlo a todos juntos, abrazados. No hay nada más lindo de vuelta, ser argentino, es lo más grande del mundo. Muchas gracias a todos.
3: Lisandro.
0: No puedo seguir porque me emociona la palabra Lisandro. Me gusta, es un jugador que respeto mucho. Lisandro Martínez.
3: Sí, claro. Dentro de los jugadores es como el más.
0: Ahora, ¿por qué no Senesi? ¿Por qué no?
1: Ni idea
0: quién es
1: Senesi, yo a Senesi no lo sigo en redes.
0: Sí, jugaron en la selección y llegaron a su pueblo. ¿Por qué no Scaloni? ¿Por qué Lisandro?
1: Scaloni lo pasamos con.
0: ¿Ah, sí?
1: Sí,
0: como pero cinco, llegó a Pujato ahora.
1: No, llegó la semana pasada.
3: Sí, ya pasó la conferencia.
1: No, habló la semana pasada.
3: Gati.
1: Deje de pelear.
0: Un saludo para Marcelo,
1: Sí, gracias Marce, sí, salió en el diario 1, también le dio Chiqui saludo porque puso a Dividido y puso a los Ganses y que no a Yuya, dice, no Yuya, sí Gans.
0: Bueno, pero ¿por qué no los dos a la final? Yuya y Gans. Y
3: creo que no hay nada más extraño,
0: ¿no?
3: Claro.
0: ¿No?
3: Dice Leo,
0: hola.
3: El bisabuelo de Messi, ¿no habrá reencarnado en Ronaldinho?
0: Ronaldito, qué gran jugador.
3: Que estaba en el auto con Madonna, ¿era ese? ¿Ronaldinho?
1: Estaba Ronaldo y Ronaldinho en la presentación de Madonna.
0: ¿No le gustó el espectáculo de entretiempo, no? ¿A nadie? ¿No? ¿No comulgan con eso?
3: Todos queríamos que terminara para empezar el partido.
0: Sí. Yo en realidad lo agradecí, el espectáculo de entretiempo. Porque estamos tan fusilados físicamente que con 25 minutos nos viene bien para descansar. Lo único que pensaba.
3: Bien.
0: Banfield, Sarmiento, mañana a las 7, San Lorenzo, Jiménez. ¿Sabes cuántos hinchas de San Lorenzo encontré pululando por el mundo? Bastantes, más de lo que ustedes creen.
3: ¿En serio?
0: Hinchas de San Lorenzo con la camiseta puesta, sobre todo en el FanFest, vi un montón. Y esto despojado de todo prejuicio, ¿sabes? ¿Cuál es el club argentino que más hinchas llevaban con su camiseta? Se van a sorprender. Y no, Rosario Central. Vi una cantidad enorme de rosarinos con la camiseta de Central. De Boca, River un montón, de Newell también había. Pero el hincha más popular era el de Central, por lo menos por ahí. Y de San Lorenzo había bastante. De Huracán no vi ninguno. No vi de Independiente, sí vi de Racing. Sí vi de Racing. Pero bueno. Te decía, San Lorenzo Gimnasia, mañana.
1: Sí.
0: ¿Vamos?
1: San Lorenzo. No, porque es en cancha de San Lorenzo. Bueno, claro. El partido de ida fue 1-0 a favor de San Lorenzo acá en Gimnasia.
0: ¿Y por quién vamos? ¿Por San Lorenzo o por Gimnasia?
1: ¿A mí me está preguntando?
0: Sí.
1: Claro.
0: No, sí. ¿Por
3: pero
0: quién
3: si
0: vamos?
3: Es de Boca.
0: Y
3: ¿no?
0: Bueno, el corazoncito está en San Lorenzo
1: Gimnasia.
0: Un poquito.
3: Gimnasia. Acá dice Walter, en Brasil también pasó lo mismo, por todos lados. Hinchas de San Lorenzo, me imagino.
0: No, hinchas de Newell. Hinchas de Central.
3: De Central.
0: Sí. A ver qué dice. Tiki, tiki, tiki. Walterio, mi amigo.
1: Hola, Walter, que volviste después de... ¿Cuántos días usted estuvo fuera? ¿40?
0: No, si los escuchaba, Walter.
1: Me pero pasaba no nos el reporte. Mandaba
0: ¿quién
1: mensaje?
0: Se cree que me repasaba el reporte?
1: Pero no nos mandaba mensajes.
3: Se le habían acalambrado los dedos por el frío.
1: Ya cambiamos, no cambiamos de panadería porque no nos escuchaba.
3: Sí, ¿eh? Estamos comprando cañoncito de membrillo en otro lado.
0: Raúl, ¿cómo eran los autos sin conductores? ¿Qué? ¿Lo conté esto?
1: Sí, en una de las salidas.
0: ¿En una de las salidas? Estaba en uno de los hoteles de Miami ahí. Y estaba manejando, yo me pongo al lado de un auto, digo, mirá qué raro este auto, ¿qué tiene
3: qué
0: arriba? ¿Qué cosa? Me pongo al lado de quién manejaba, pero es curioso nada más, esperando que me retiraran el auto. Porque ahí te retiran el auto, no lo dejas en el estacionamiento. Viene alguien y te dice el valet. Uh-huh. Y te dice, señor, su auto. Señor, bueno, señor, escúchame. Pues la cosa es que me pongo al lado, digo, ay, ¿quién maneja? No había nadie, dije, esto es una joda. No hay autos que no los maneja nadie, son los taxis. Y son tan comunes. Y nosotros, para nosotros que estamos ahí, maipucinos, mendocinos, del barrio, dijimos, ¿cómo no va a manejar nadie? Y no sabés lo que es.
3: Ay, por Dios.
0: ¿Ustedes se subirían a un auto sin que nadie los maneje?
3: Sí.
0: No, yo no sé.
3: Obvio que sí.
0: Yo no sé, pero es una cosa de locos. Y no sabés la perfección. El auto había quedado, ustedes saben, los que manejan, todos los que manejan, que cuando hay una pendiente hay que saber manejar, porque es el jueguito, ¿sí? Del embrague y el freno y el tiki-tiki, hay que saber manejar. Bueno, el auto estaba perfectamente en 45 grados y no pasaba nada. Una garantía, una seguridad, y la gente se lo tomaba como si fuese... No sé, un helado.
3: Y son automáticos.
0: Lo más común del mundo. Para nosotros era una hazaña. Bueno, esto pasó.
3: Qué lindo. También dicen que hay delivery, que va así, autónomo.
0: Ah, perdón, los carritos. Ah, lo ves por la calle.
3: Tremendo.
0: No. En el supermercado, los carritos van solos. Tiki, tiki, tiki, tiki, tiki, tiki. No, es impresionante.
3: No, bueno, lo que pasa es que con esto, que la salida laboral es hacerse un Uber o hacer, no sé, esa situación. Imagínate que nadie lo maneje y la gente en Argentina se queda toda desempleada.
0: Absolutamente. Bueno, un papelón lo de River, ya lo dijimos, papelón. Con la guita que está gastando River, un papelón lo de Boca. Che, ¿de verdad que Arruabarrena para jugar con O'Higgins dejó a todos los jugadores titulares de Boca? O'Higgins, Arruabarrena, uh-huh, está arrancando el campeonato. ¿Por qué no los hace jugar un partido y el otro?
3: Sí.
0: Boca también pelea por la tabla anual. Che, ¿este es el mismo Arruabarrena que alguna vez estuvo por acá, dirigió bien? ¿O lo han cambiado tantos años en Arabia y la cantidad de guita que ha ganado al respecto, que bien merecido lo tiene? ¿Pero de verdad vas a dejar a los titulares de Boca para no jugar? Porque juega Boca contra O'Higgins.
3: Arruinabarrena, le vamos a decir.
0: En Coudet y en River hay problemas. El hincha de River lo está tolerando poco a Coudet, que viene papelón tras papelón, ¿eh? Papelón tras papelón. Y Arruabarrena ya empezó con méritos. 1-0 solamente ganó Boca. Y después lo temeroso para jugar con O'Higgins a Arruabarrena. ¿En serio? Bueno, a preguntarle a hincha de Boca qué piense al respecto.
3: Bueno, le cuento. Cuente. Que esto es un caso que pasó, pero ojo, porque vos te das cosas. ¿Viste cuando vos te dejás el auto en el mecánico?
0: No.
3: Que decís, che, sí, voy a ver cuánta nafta tiene el auto, porque te da cosa que el mecánico use el auto.
0: No, eso no pasa.
3: Te da cosa. De decir, che, siempre hay una desconfianza. Si no se lo dejo el fin de semana porque lo va a usar para ir al boliche.
0: No, pero es más fácil anotar los kilómetros.
3: Claro, puedes anotar los kilómetros, esa es buena. Le marca cuánta nafta tiene, si tiene gas, cuántas bolitas tiene de gas, toda la situación. Bueno, este señor dejó el auto en el mecánico y se fue y lo dejó. ¿Qué sé yo? La cuestión es que cuando él iba manejando, iba por la ciudad haciendo otra cosa, para en un semáforo y ve la patente del auto de adelante. ¿Y quién era? El mecánico.
0: No.
3: Entonces dice, no, bueno, entonces viste, sí, bueno, ahí frena y dice, che, ¿qué onda? Lo está probando a ver si anda. La cuestión es que cuando se acercó vio que había alguien sentado atrás.
1: Estaba
3: manejando Uber con su auto.
0: No, eso peor todavía.
3: Esa era la changa del chabón.
1: Pero ¿cómo hizo si vos tenés que registrar el auto, no? No tenés
3: que hacer. Tenés que hacer un pedo, Moni. Nada, y menos.
1: ¿Y por qué a veces Uber te pide que el auto no tenga una cantidad de años?
3: Antes era así. Al principio era así. Ahora yo en Buenos Aires me subí más viejo que la catramina los autos que me subí.
0: Sí.
3: Tremendo.
0: Sí.
3: Lo que pasa es que te ponen medio. No tenés las 5 estrellas, tenés 3 estrellas, 3.5, te da un poco de cosa. Si me subo igual, no pasa nada. Mientras frene y tenga los cinturones de seguridad, vamos. Pero el chabón se generó toda una polémica porque lo dejó en el taller, pasaron los días, qué sé yo, y después él lo vio circulando por la ciudad. y que llevaba pasajeros de un lado para el otro. Así que generó obviamente un montón de debates en relación a esto, y el pibe obviamente que hizo lo filmó, y bueno, fue como, acá está mi auto, y lo va manejando para Uber. Así que dejó muy mal a los mecánicos, que hay algunos que son muy honestos. Bueno, obviamente siempre hay una excepción a la regla.
0: Muy bien, ¿está el paso cerrado? ¿Hasta cuándo, Soria, me dijiste?
1: Por lo menos hasta el jueves, se está esperando que se intente liberar, pero lo más probable es que no, tampoco se pueda abrir el jueves, que recién se abra la semana que viene, porque hay mucha nevada.
0: Bien, declaran emergencia climática en Bariloche, tremendo.
3: Está nevando, lo que veníamos contando es que en la Patagonia hacía mucho frío, llovía y después estaba muy muy hostil el clima, sin embargo no nevaba. Sabemos que Bariloche vive mucho el turismo y en invierno el turismo es invernal de los deportes de esquí. Y ahora, bueno, esperemos que funcione porque la estaban pasando muy mal.
0: Sí. Bueno. Ola de calor en Europa, casi 20.000, están escuchando, 20.000 muertos en julio. Es tremendo
3: sí. Ahora aflojó un poco, pero hay incendios en toda la zona de Madrid. Así que también se está hablando de lo complicado que está esa situación.
0: Bueno, horrible. Tremendo, ¿eh? Cortita el deporte y ya nos vamos a la pausa. Chiqui, nos queda una pausa pendiente, ¿no? ¿Sí? ¿No?
3: Sí.
0: Vamos a un tema entonces. Bueno, plata para Boca. ¿Se acuerdan del número 9, Luis Vázquez? ¿Sí? El grandote, ¿jugaba bien? Bueno, 3.5 millones lo van a pagar de la Premier League, lo cual 525.000 euros van a ser para Boca. No es nada mala esa plata, ¿eh? El español, el platinado que juega de 10, se me fue el nombre.
3: Platini,
0: sí, Olmos, perdón. Olmo. Lo trató de mentiroso a Ayala, ¿viste? Que
3: Ayala fue el campeón. Le dijo que solo lo había empujado.
0: Sí, bueno, no se la dio fuerte.
3: 500 cámaras.
0: Gustavo Quinteros negó, el técnico de Independiente, negó ningún tipo de conflictos en Independiente de Avellaneda, pero el mejor central de la Argentina, que es los Mónacos, no lo pone. Los Mónacos está a punto de vender. Así que bueno, situaciones que tienen que ver. El Dibu va a la Juventus.
1: ¿En serio? Aparentemente. Estaban diciendo que estaban interesados en él, sí.
0: Sí. Y después me vas a hablar de la Fórmula 1, Moni, porque Briatore habló de excepción.
1: Sí, por la carrera de ayer.
0: Sí. Y Colapinto dijo, che, no me aceleraba el auto. ¿Qué pasa? ¿No me aceleraba el auto?
3: No tenía grip, dice Frankie.
0: Bueno, en fin, pero Frankie en un ratito.
1: Colapinto. Sí, ¿eh? Y la carrera que se suma.
0: Ah, ¿se suma una más?
3: ¡Ah! Uh-huh. ¡Qué emocionante!
0: Bueno, muy bien. Ya te dejo, LeBron James va a jugar en los Sixers de Filadelfia. Es un gran pase para la NBA. Hablando de uno de los mejores de todos los tiempos como LeBron James. Nunca Michael Jordan, pero sí LeBron. Le pusieron LeBron porque son divos del básquet, decía una película. ¿Quiénes son los Miller?
1: No, ni idea. Suspendieron las clases presenciales en Tucungato y en Tunuyán por el viento sonda, hay que decirlo, porque es las clases ahora, el vespertino y el nocturno en todos los niveles y modalidades de esos departamentos del Valle de Uco, así que tenga en cuenta la situación por las ráfagas de viento sonda en esa situación, en todo ese lugar. La Dirección de Defensa Civil recomendó que se suspendan las clases en Tupungato y en Tunuyán.
0: Bueno, Amondaraín, que es el volante muy joven que tiene Estudiantes de La Plata, vendido al fútbol italiano por 10 millones de dólares, muy buena guita, con esos Estudiantes va a traer a Joaquín Correa. ¿Se acuerdan de Joaquín Correa? El que jugó en la selección argentina, el sí, que claro. Jugó el no mundial, el 2022, que sí. Dijo, ay, no tengo nada. Y Scaloni dijo, no, vos estás lesionado. Lo borró. Bueno, ahora va a jugar en Estudiantes de La Plata. Momento de la música, ya regresamos.

0: Señorita, mire, dígame, va a llegar un poquito tarde porque fui sacando el auto para afuera y yo sentí que cerró la puerta atrás y voy llegando a la escuela para que se baje el pendejo y no trae el auto. nunca había subido, así que acá me devolví a buscarlo, estaba acá en la casa, por eso llegué un poquito tarde, ¿sabes? Disculpe.
1: Podría ser peor.
0: nunca había subido.
2: Pobre Dylan, le mandamos un abrazo. Siempre nos da pena, pobre Dylan.
3: Bueno, nos da risa al mismo
2: sí.
3: tiempo.
2: Acá el Fede nos manda una recomendación, La voz de Han Rabhav. Así se llama en Netflix, 2025, una peli que habla del drama basado en hechos reales de una niña que pone en marcha un intento de rescate por parte de la Medialuna Roja en Gaza. Así que nos dice que es para llorar y enojarse y nos manda esta recomendación el Fede. Dice, Moni, ¿la viste?
3: No.
2: Ahí te la recomiendo.
3: No.
2: La
3: no,
2: recomiendo
3: no.
2: a full.
3: Es que
2: dice
3: no
2: el
3: veo.
2: Fede. Cosas para llorar, dice usted. Bueno, ahora sí, te vamos a actualizar todo lo que tenés que saber en la Fórmula 1.
4: Amigos de América, bienvenidos al Gran Premio de Hungría.
3: Hungría, exactamente. Carrera 11 de la temporada y ya está, listo. Ahí la gran mayoría de los pilotos están de vacaciones, vamos a decir. Ya entraron en el periodo de descanso. Hay algunos que se quedaron en Hungría porque hay test de neumáticos mañana y el miércoles. Uh-huh. Entre los que se quedaron está Colapinto.
2: Franquito Colapinto.
3: Porque va a estar Haas, Aston Martin y Alpine haciendo los test.
2: Son los rezagados que necesitan entrenar más, hacer más
3: sí,
2: la tarea.
3: Sí, tienen y aprovechan para otras cosas. Por ejemplo, Aston Martin mañana va a ser su film day. No sé qué filman, hacen cosas ahí en el... Bueno, hacen cosas promocionales.
2: Claro.
3: Entonces van a estar ahí... mañana, solamente mañana Aston Martin, sí, Alpine va a estar miércoles, martes y miércoles, igual que Audi. Así que esta última carrera de la primera parte del año 2026 tuvo a Lando Norris como poleman, fue el que largó desde la primera ubicación. Había ganado todo el sábado, fue todo de Lando. Se quedó con el entrenamiento libre 3, con las 3 qualis y terminó quedándose obviamente con el primer lugar. Y después terminó ganando la carrera Norris, sí, no sin algunas complicaciones en el medio, porque le pasaron algunas cosas a Norris, a Piastri. En algún momento Antonelli estuvo primero, en algún momento Verstappen estuvo primero. Bueno, porque obviamente fueron entrando, hubo varias entradas a boxes. Eso fue algo diferente a lo que nos suele tener acostumbrado, que entran una vez, cambian el... cumplen con el reglamento de tener un compuesto diferente, no pueden terminar la carrera con el mismo que empezaron y listo, pero este gran premio tenía 70 vueltas, era muy largo de cantidad de vueltas porque era muy corto el exactamente la longitud, entonces entraron varias veces al box a cambiar los neumáticos en diferentes situaciones.

0: dando su vuelta rápida. Ahí hubo una mala comunicación entre sus ingenieros y él. Bueno, estaba en la pista, que obviamente no va a saber que el que viene atrás está haciendo la vuelta.
1: No es culpa de él, pero sí del equipo.
0: Okay. Entonces lo penalizaron 5 segundos. Y después lo vuelven a penalizar en la carrera, también 5 segundos, y termina llegando quinto. O sea, la posición en la que termina Hamilton, si usted lo ve, son en el quinto lugar. Lando Norris se queda con la primera ubicación. Max Verstappen sacó agua de las piedras para llegar segundo, porque ese auto es una porquería.
1: Max tenía un auto complicado.
0: Es el mejor piloto de la parrilla 2026, 2025 y lo que vi poquito del 2024. No sé el resto porque lamentablemente no vi sus campeonatos. No los vi. Pero quedó igual lejos, 15 segundos de Lando Norris. Bastante lejos, pero bien, fue una buena carrera. Tuvo ahí unos momentos muy interesantes con Hamilton cuando se encontraron varias veces a lo largo de la carrera en la pista. Y tuvo unos adelantamientos ahí Verstappen con Hamilton. Así que fue una carrera, creo, entretenida. Era un circuito diferente a los otros que hemos tenido. No hay rectas. Hay una sola recta larga en Hungría, que es la recta, digamos, del boxes. La recta de boxes es la más larga. Entonces había mucha parte de curva, en lo cual, ¿quién no salía beneficiado? Mercedes.
1: Claro, porque le gustan las curvas para cargar.
0: Para cargar la nafta, claro, la nafta, la batería. Sí. Y después apretar el botoncito y tener mucha velocidad. Bueno, no fue el caso en esta ocasión. Entonces, finalmente no quedó en las primeras ubicaciones como venía pasando. Así que Antonelli llegó tercero, fue lo máximo, lo más arriba que pudo llegar Mercedes. Y después Russell terminó séptimo. Pobre Russell.
1: Pobre Russell.
0: Le arrancaba el auto, como que se quedó ahí medio raro. Sí. Y después, bueno, pudo arrancar, pero había largado sexto igual, Russell. Tampoco que había largado primero y terminó séptimo.
1: Es un buen momento en la vida de Russell.
0: Fue un mal fin de semana para Russell. Lo encontramos a Colapinto recién, decimoquinto.
1: Oye, mal, Franquito.
0: Había largado decimotercero, peor todavía.
1: Peor, porque viste la otra vez, subió tres.
0: Por lo menos subió.
1: Siempre subía tres, estábamos acostumbrándonos a eso.
0: Claro, fue un mal resultado para Alpine, para Colapinto. Gasly terminó 12, tampoco llegó a los puntos. Fue un buen fin de semana para Nico Hülkenberg, que tuvo sus primeros 2 puntos en el campeonato. Bien,
1: Nico.
0: Por Nico, que tuvo ahí esa situación. Y después, Bartoleto no alcanzó, su compañero llegó 11º. Y el que se metió, en los que se están metiendo ya desde hace varias carreras entre los primeros 10 son los Racing Bulls.
1: Los Racing Bulls, no me gusta a mí eso, porque era Alpine el que estaba ahí como...
0: Estaba, sí, exactamente. De hecho,
1: un puntito.
0: Le quitó el quinto lugar del campeonato de constructores. Alpino hoy tiene 61 puntos, está sexto, y Racing Bulls se acomodó en el quinto lugar. Son 5 puntos nada más los que lo separan.
1: Bueno.
0: Pero cuando, si sigue así el campeonato, sabemos que son menos dolarcitos para la escudería, así que obviamente la idea es seguir. El tema es que Alpino había llegado sin actualizaciones a esta carrera, entonces era más o menos lo que se esperaba. O sea, tampoco que Briatore, que decía recién Gatti, ay, decepcionante. Y sí, amigos, si no hiciste nada en el auto, ¿qué crees?
1: Claro, no,
0: si llegaron un montón de escuderías, con todas las escuderías, menos Alpino, llegaron por lo menos con una actualización. Entonces,
1: invertí.
0: Claro, poné la plata, Briatore, hacé lo que tenés que hacer.
1: Al que le fue, Omar, los carricoches marca Alpine.
0: Sí, exactamente. Los que realmente sorprendieron fue, lo hablamos el viernes, ¿se acuerda que yo le dije? Aston Martin llega con mejoras para este fin de semana.
1: Sí, porque estaba Franco abajo de un Aston Martin. ¿Qué
0: hace? De los dos Aston Martin.
1: Rarísimo.
0: Quedó Lance Stroll 13º y Fernando Alonso 14º. Y la verdad que fue increíble, una muy buena noticia para la escudería de Adrian Newey, que es el que está obviamente...
1: Que es el padre de Lance Stroll.
0: No, ese es el dueño. Yo estoy hablando del ingeniero. De Aston Martin. Así que se espera que obviamente el auto mejore mucho más, este específicamente, para la vuelta del parón de verano, que recién es en Países Bajos el 23 de agosto, es la próxima carrera. Así que hay buenas expectativas en Aston Martin para mejorar. Obviamente no va a quedar tercero.
1: Pero bueno, de última, de mitad de parrilla. Lo que decía Franco cuando le consultaban, ¿qué te pasó, Franco? Cara de realmente pocos amigos, diciendo, y tenemos que trabajar mucho porque el auto dice que no tenía agarre para nada.
0: No tenía nada.
1: Entonces que él se siente como que no hay mucho que pueda hacer con el auto en esa condición.
0: Sí. Y bueno, es lo que hay.
1: Es lo que
0: es un auto bastante malo. Obviamente que no de los más malos, porque pobres los Kailak, Pérez y Valtteri Bottas están viendo la carrera. O desde el fondo.

0: desde la grilla, así en el, o desde el box, porque no, ya de mañana, cuando tengamos más tiempo, bueno, no, vamos a repasar todo lo que fueron los números de esta primera parte del año, todas las, cuántas veces se quedaron afuera, quiénes se quedaron afuera, quiénes ganaron más carreras, que más o menos todos sabemos quiénes son. Lo vamos a ir viendo de más detallado, pero la verdad que Alpine fue horrible lo que pasó este fin de semana.
1: Y pregunta Omar, ¿renueva Colapinto en Alpine?
0: Renueva es la duda. Es la duda con lo que hablábamos del movimiento de pases de William. Hoy leía que William en teoría le ofreció $30 millones a Carlos Sainz, que se chocó con Piastri ayer y lo dejó fuera de la carrera después del choque. Piastri después se le rompió el auto, pero bueno, le condicionó la carrera a Piastri, que podría haberla ganado. En teoría le había ofrecido a Carlos Sainz $30 millones para que se quede en la escudería. Entonces ahí no estaría el movimiento que se había dado en algún momento, que Carlos Sainz iría a Aston Martin, Alonso se iría a Alpine y Franco volvería a Williams. Ese era el triángulo que se había comentado en algún momento. Pero hay que esperar, igual, falta un montón.
1: No ya, está garantizado su contrato.
0: No, porque él tiene contrato hasta el fin de este año. Y de ahí se verá qué es lo que pasa. De todas formas,
1: Gasly que sí tiene firmado.
0: Él tiene contrato por lo menos de dos años más, creo que es claro. El que tiene Gasly. Y lo que le juega a favor Gasly, no quiero decir cosas que lo perjudiquen a Franco, pero Gasly es francés, igual que la escudería.
1: Claro, y Franquito está con Duolingo aprendiendo francés. Una vergüenza. Así bueno, que... nos vamos. Hemos llegado casi a las 7 de la tarde. Muchas gracias por estar ahí. Nos vamos a encontrar mañana a partir de las 4, como siempre, en este espacio. Saludamos el Chiquito en Aire, Laura Altamiranda, Nico Cervos, Mónica Osorio, Raúl Gatti, yo soy Gabriela Garzón Rollé. Nos encontramos mañana, así que quédate porque ahora te acompañamos con música. A las 7 de la mañana empieza la programación y acá a las 4 estamos en el Podría Ser Peor. Chau.

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